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9: ¡Comenzamos! Oigan, arrancamos en este excelente, ¿qué? Lunesito ya. ¿Cómo puede ser esto posible? Oigan, es lunes 27 de julio 2026. Y pásenle a lo barrido. Oigan, estamos ya iniciando esto que es de Pachanga, versión remasterizada, versión extendida. Aquí andamos dándoles la... Pues la verdad, desde las 6, ya son las 6:06. Desde este momento hasta las 9 de la noche estamos aquí en De Pachanga con tu servilleta Pati Alejandra, patita patito color de café. Si tú no me quieres, yo ya sé por qué, y es porque es lunes. A lo mejor traes una cruz de aquellas, no me quiero ni imaginar, pero si no es así también y traes ganas justo de escuchar rolitas para bailar o igual estás en el trabajo, a lo mejor vas conduciendo y escuchando la mejor Zacatecas. Muchísimas gracias. Quédate con nosotros en el 107.9 FM, también 690 de amplitud modulada. Y por su pollo, por supuesto, por ahí estamos en la página de internet donde nos escuchan de todos los países del mundo, ahí en www.b15.com.mx. Ya nos están escuchando bastantes paisanos y también hay gente que ya descargó la aplicación de B15 Digital. Descárgala completamente gratis, ahí está en tu celular, igualmente ya sea iPhone o Android, ahí estamos siempre sin excepciones como B15 Digital, ¿de acuerdo? Así que ahora sí, para iniciar con pie derecho, de hecho venía escuchando esta canción en el camino, la neta me la voy a robar, dije, tengo que ponerla ahorita en fa, e iniciando ahora sí, la verdad, con este temazo de Carin León y Martín Ramos, porque buscan un cariño como tú. Con esto iniciamos de Pachanga, son las 6:08. Yo soy Pati Alejandra y aquí nomás la mejor.

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2: Ahí sonó, oigan, este temazo de Carin León para abrir cancha, abrir la pista, bailando Martín Ramos también con esto que se llama Un Cariño Como Tú. Y por acá tenemos justo un saludito también por acá, de hecho varios saluditos que ya nos están haciendo llegar al 493, oigan, 493. 93-213-40 y dice Pati, buenas tardes, me podrías complacer con una canción, la de Ven Porque Te Necesito, de La Garantía Norteña. Excelente tarde y gracias. Ahí está mi Manuel servido, un saludote especial para usted porque ya viene su canción, ya llega por aquí La Garantía Norteña. Oigan, ahora sí, para continuar en este primer bloque musical, pero también dice por aquí, a ver, hola, buenas tardes Pati, me puedes poner la canción de La Industria del Amor, Si Te Quedaras, para saludar a tu amigo Manuel Pacheco, que te estoy escuchando en el campamento de JRC, dice, en la rampa Candelaria. Ahí está, saludos amigas Pati, dice, y súbale a la bocina, aunque se enoje la vecina, aunque sea lunes, ¿verdad? No le hace, aunque le duele la cabeza a la vecina, un saludote especial a mi querido Manuel Pacheco, hasta rampa Candelaria, a todos allá en el campamento de JRC, de verdad, bendiciones muchachos, que tengan excelente lunes, feliz inicio de semana, hoy es día de San Jorge, en el día de los Jorges, un saludote para todos ellos, de verdad, muchas felicidades en el día de su santo, de los San Jorges, que ni tan santos, ya, de verdad, he conocido uno que otro Jorge que no es tan santo, pero igualmente les deseamos un muy bonito día en este lunes, día de San Jorge, lunes 27 de julio 2026, ya tenemos, por acá también les voy a decir, una temperatura, con razón estoy sudando, oigan, de 27 grados centígrados, aquí en Fresnillo, Zacatecas, nuestro mineral, y pues bueno, por acá para complacerlos, o iniciar, mejor dicho, con las primeras complacencias, vamos a irnos rápido con esto que se llama Ven Porque Te Necesito, que de hecho esta fuera la hora temeraria, ¿no? Según yo y según Coque, todavía sigo siendo la TT temeraria, así que no es con los temerarios, pero sí es una canción de ellos en versión ahora de La Garantía Norteña. Vámonos con esto, son las 6:13, seguimos en La Mejor Zacatecas 107.9 FM y aquí nomás La Mejor.

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13: Regresamos allá, seguimos con más en La Mejor Zacatecas, 107.9 FM, son las 6 ya con 26 minutos y por aquí están escuchando un audio, bueno, de hecho unos audios que nos están haciendo llegar al 493-93-213-40 y llega por acá mi querida Chelito, gracias hermosa por este audio, vamos a escucharlo ahora sí, a la 1, a las 2 y a las 3.
14: Hola Pati, buenas tardes, ¿cómo estás? Aquí saludándote, deseándote un feliz inicio de semana. Y mandando saludos para mis hijos, ya escuchaste al Josep Gritón, a mi Lidia, a mi mamá Gloria Casas, te escuchamos aquí en Cieneguillas, de parte de Chelo y con la canción de Yuridia, qué agonía, por favor. Muchas gracias, Paddy, cuídate y bonito inicio de semana.
13: Ahí está, igualmente hermosa, qué bonito audio, ahí no importa si gritan o si dicen algo, la verdad siempre es importante ahí los niños también saludarlos, así que un saludito a todos hasta Cieneguillas, cómo no, y ya tengo lista su canción, ya viene por acá Yuridia con Ángela Aguilar en Qué Agonía, y pues bueno, por acá tenemos todavía más saludos pendientes que voy a leer, dice, hola, mi locutor doctora Pati Alejandra, póngame una canción de La Fe Norteña, la de Trono sin Reina, ¡ay dolor! Para la gente de la colonia Arboledas de Fresnillo, Zacatecas, ¡eso qué rico! Dice que nos estamos tomando unas victorias bien frías y mándanos unos becerritos también para mí, ahí está, el saludote, y el becerro también, ok mi amor, para que te haga digestión, para que te hagan provecho esas cervecitas, ¡salucita de la buena! Y por acá también nos vamos justamente, oigan, con unos audios que nos deja Axel, ahorita al regreso, nada más que ahora sí nos vamos directo ya con canción porque también tenemos una pausita comercial. Ya son las 6:27 y seguimos con más en esto que es versión remasterizada. Ahora sí que hasta las 9 nos vamos. Ya saben que esto no se acaba hasta que se acaba.

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2: Continuamos, oiga, seguimos con más. Ya son las 6:39 y seguimos todavía. Si el destino nos deja, ¿verdad? Bueno, aquí estamos, si el destino. Esto fue de Los Ávila, ya sonó por acá también. Y siguen todavía más rolitas, oigan, porque la verdad todavía me faltan varios audios también de escuchar y sobre todo complacerlos con sus canciones, sobre todo. Vámonos con este audio muy bonito que nos enviaron al 493-93-213-40. ¡Échale, hermosa!
3: Hola, buenas tardes, mi Pati Alejandra. Quiero que me complazcas con la canción.
2: Ay, se cortó, oigan. Dice Belinda, ¿qué pasó aquí? Se me apagó la computadora. Ay, se me apagó. Bueno, no, de hecho no se nos apagó, literal se cerró la página. ¿Por qué sería ella, Espero que no haya sido un virus que entró con el audio. No, no te creas, pero nos estaba pidiendo de hecho ella una canción por ahí con Joan Sebastián. Y ahorita ya va a terminar de decirnos ahí cuál canción era. Mira, ahora sí, a la 1, a las 2 y a las 3. ¡Prosiga!
3: Quiero que me complazcas con la canción de la muchachita pueblina con Joan Sebastián, de parte de Bertita. Se me descompuso mi cel, mija, por eso no te mandó mensajes. Pero diario te escucho, mi Pati.
2: Ay, hermosura. Hola, Pati, qué bonito. Hola, hermosura de Dios. Ese es mi Axel que escucharon por ahí en el audio. Está su mami, están ellos por ahí escuchándonos ya directamente. Y de hecho estoy buscando, fíjate, esta rolota que nos estás pidiendo también. Ahorita creo que no me aparece todavía, pero tenía ya en filita un vestido de besos. Si es que llega Joan Sebastián también con este tema. Y seguimos con más complacencia. Saluditos, hermosa, por ese saludo también por el audio que ahí nos están dejando. Igualmente la gente que nos escucha por ahí en el 690 de amplitud. Pues bueno, ya va a decir, con el celular o sin celular también, ¿verdad? Ya que yo anduve ahí sin cel también un rato, hermosa, pero espero que pronto puedas ya recuperarlo y estar también en contacto con nosotros. De verdad me encanta escucharte, muchas gracias. Ahorita sigo buscando esa canción, si no te la catafixio, otra rolita, si no, mientras tanto nos vamos con un vestido de besos que al cabo tenemos ahorita todavía hasta las 9 de la noche para seguir complaciéndote y saludándote también por medio de redes sociales en La Mejor Zacatecas. Ahí estamos en Facebook, en Instagram, en TikTok y todas las redes sociales, ¿de acuerdo? Dice por acá Pati Hermosa, buenas tardes, salúdame a la gente de Santa Elena Pino, Zacatecas, en especialmente a la familia Calzada, dice, complázcame también con la canción de Yuridia y saludos para ti, gracias también por ser tan amable, que tengas un excelente inicio de semana. Ay, hermosura de Dios, gracias, mi Zaida, a un becerro para toda la familia Calzada, oigan, también hasta Pino, Zacatecas. Y ahí le debemos también una rolota de Yuridia, que ella sí ya salió, ¿verdad? Ahorita salió con agonía, pero ahorita le buscamos otra rolota y no una agonía, una muy bonita, de hecho, de las dolidas que también trae nuestra Yuridia entre lo más reciente de este año, ¿de acuerdo? Sigo con un saludo que dice Patita, un saludo para mis hijos Ailín Guadalupe e Iker Said, que escuchan a Nicolás Bravo con la canción de El Morral del Laberinto para Ailín, que le gusta mucho esa canción. Ay, claro que sí, hermosa, un saludote para Ailín, para Iker, también para ti, belleza. Y de hecho, ahorita que dijiste Iker, me acordé de mi sobrino, oigan, que de hecho, a ver, aguántenme las carnitas, porque luego dicen por ahí, si no lo hago ahorita, ya no lo hice, la verdad. Y es que luego se me va a olvidar. Y es que me recordó justo por el nombre, mi querida amiga Cris, un saludote hermosa también para tu hijo Iker, porque gracias a él me acordé ahorita del saludito y la felicitación pendiente también que tengo por ahí, no solo para este cumpleañero, ¿verdad? Para todos los que tenemos por ahí el día de hoy. Y es que hoy cumple años mi querido Iker Adrián, que es mi sobrino, por ahí está cumpliendo años el día de hoy. Él está ahorita en Aguascalientes, ya le estoy grabando su audio para felicitarlo con muchísimo cariño y sobre todo ya sabe que lo quiero mucho, pero le deseo un muy muy feliz cumpleaños y que Dios lo bendiga siempre, siempre, siempre. Sobre todo ahí está ya también su felicitación para irnos con más música, ¿de acuerdo? Vámonos con un vestido de besos. Es el poeta del pueblo, el rey del jaripeo, Joan Sebastián, 6:43. Y aquí nomás, La Mejor.

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2: Y así es, oigan, esta canción, Onona. La verdad me encantó esta canción en cuanto la escuché ahí con Duelo. Eso se llama Juego de Pasión al estilo cumbia. Muy sabroso, la verdad. Así que por ahí también, de hecho, la traía en el camino, cuando venía para acá. Dije, no, estas dos rolas no pueden faltar el día de hoy en lunesito para prender la mecha. Y es que justo llegan también por acá de este lado al 493-93-213-40 a pedirme un tema que, bueno, no sé si querían este, pero la verdad es que tenía que elegir esto de Pepe Tobar y sus Chacales, que es Corazón Mágico, que es una de las versiones más bonitas que tiene, la verdad. Así que, oigan, de esta manera también un saludote a nuestro querido, dicen por acá, amigo, que escuchen La Sierra del Cuervo. Buenas tardes, Pati hermosa. Oye, porfa, ponte una rola de Pepe Tobar. Mira, dice aquí, vamos ya a empezar a ejercitar el cuerpo. Eso, papá, oye, qué bonito, un besote. Para que se motive más, un saludo especial a toda la gente que ya anda haciendo ejercicio, a los que van apenas al gym, a los que ya salieron de hacer la rutina también, de verdad, enhorabuena. Es lo importante, sobre todo, de poder hacer ejercicio, que pueden hacerlo, oigan, y vamos a hacerlo de esta manera con la canción de Corazón Mágico. También ahorita le vamos a poner otras para que se active aún más, y enhorabuena, de verdad, tú muy bien. Vámonos por acá todavía con esto que dicen, mi Pati, la de Te Quiero Para Mí, de Dinastía de Tuxtla. Eso, oigan, está bonita esa rola también. Ahorita la ponemos, la de Te Quiero, y por acá también dice, ay, el saludito especial, buenas tardes. También igualmente a mi Cris, ahorita le vamos a repetir el saludo y ahorita que llegue también su canción la mandamos directamente, ¿de acuerdo? Mientras tanto, ya llegó el diablo. ¡Uy, el diablo! Y ya son las 7 en punto, terminando esta primera horita, esta primera ronda. Dice, buenas tardes, Pati hermosa, ¿me puedes complacer con la canción de Una Llamada Perdida con María León y Leonel García? Aquí en Durango nomás, la mejor, con Pati Alejandra, mi amor. ¡Auch! ¡Qué bonito! Oiga, no conocí esa rola. Ahorita la tengo que escuchar antes, esa de María León y Leonel. Con gusto para mi diablo hasta Durango, oigan. Cuidadito con el diablo porque anda suelto en esta semana, ¿eh? Un saludote también, feliz inicio de semana, mi amor. Dice por acá también. Ay, bien, ese saludo me alegró mucho, la verdad, porque siempre me emociona cuando alguien dice, oye, soy nuevo aquí, ¿qué hubo le qué? ¿Cómo está el rollo? Y es que dicen, buenas tardes, Pati, Patito, es mi primera vez que le escribo para saludarle y pedirle una canción bonita de Freud. ¡Ay, qué bonito! También del conjunto Río Grande, que se llama A Corazón Abierto, para dedicársela a mi esposa Teresita. Ahí está el saludote, oigan, y el aplauso también para Teresita, que dice, la escuchamos en Los Ángeles, California. Bonita tarde y bendiciones, oigan, qué bonito, lo bonito. Gracias de verdad de corazón a nuestros paisanos, hasta Los Ángeles, y decir también a mi Toñita Torres, a toda su familia, pero aprovechamos ahí el saludito para todos en Los Ángeles, California, sobre todo para Teresita y para su esposo. Oigan, que Dios los bendiga, qué bonito, gracias por ese saludo y por reportarse por vez primera, que esperemos pues no sea la última, ¿verdad? También que sigan pidiendo canciones, ahorita les buscamos su rolita mientras suena Corazón Mágico para cerrar esta primera hora con Pepe Tobar. Vamos y regresamos con más en este lunes 27, sigue conmigo, esto es... ¡De Pachanga!

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14: 7:12, oigan, seguimos con más, el solecito aún no se va, el señor sol, el señor Ra, aquí sigue con nosotros en esta tarde también soleada, ya 7:12 y también les platico qué temperatura tenemos por aquí en Fresnillo, Zacatecas, nuestro mineral, porque bueno, ya está yéndose el solecito por poco, pero todavía la temperatura aún no baja y es que tenemos 25 grados centígrados todavía aquí en nuestro mineral. Y sigo, oigan, con muchos audios, con saludos, de verdad, gracias, gracias, gracias, qué bonito es lo bonito, dice la fe norteña, ¿verdad? Ahorita lo vamos a poner por acá justo, incluso también, además, pues bueno, de la fe norteña, que también ya teníamos estos temas pendientes, ¿verdad? E igualmente, todavía otras canciones que me faltan por programar, y es que dice... Por aquí, Pati Hermosa, por favor, ponte la canción del Indio Enamorado para el señor Leonzo Quintero, que siempre te escucha en Valparaíso. Eso, qué bonito. Hasta la del Valle, a toda nuestra gente allá en Valparaíso. Gracias por escucharnos. De parte de Felipe, dice, desde Pachuca, donde se escucha. Ay, qué bonito. Y pura mentira iniciando la semana. Dice la voz más bella, Pati Ale. Gracias, mi Felipe. Un besote enorme para usted, para toda su familia. Allá en Pachuca, la bella. Igual de bella como ustedes, de verdad, gracias. Por acá también nos pedían la de Te Quiero Para Mí de la Dinastía de Tuxantla. Perfectísimo, ya la tengo ahora sí lista, ya está por acá. Pero también, oigan, por aquí tenía un saludito pendiente que nos estaban diciendo que repitiera en un rato más. Así que ahorita lo voy a buscar porque ya está listo también eso que es el del Morral. Algo del laberinto que nos solicitaban. Vámonos con un audio antes de esto. Échele.
15: Hola, buenas tardes. Excelente inicio de semana. Excelente tarde. Mil bendiciones, un saludo para el señor Nabor Chávez y para mi niña. Estamos aquí en el cerro cuidando las borregas y escuchando la mejor. ¿Me puedes poner por favor la canción de los Ávila, hagamos un trato. Gracias, excelente tarde y un saludo a todos los radioescuchas y un saludo a la señora Adelita.
14: Eso, hermosa, muchas gracias por tu audio, que Dios te bendiga, que tengan excelente tarde por allá también, échale todas las ganas y que, pues bueno, igual pasen una excelente semanita en compañía de la mejor, porque ya viene su canción, ¿ok, Bella? Ya viene, hagamos un trato, yo les propongo lo mismo, hagamos un trato, ¿qué tal si nos quedamos todavía otro ratote? Porque seguimos de pachanga con tu servilleta, Pati Alejandra, para más canciones, para más saludos y para obviamente seguir pidiendo canciones al 493-93-213-40. Ahí tú pides tu canción y yo te complazco. Ese es el trato, ¿de acuerdo? Así que vámonos con esto. Seguimos con más en el 107.9 FM.

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2: Regresamos allá, seguimos con más. Estamos de regreso después de escuchar el del Morral. Este tema es de Laberinto. Y justamente por acá me estaban diciendo que si repetía el saludito por acá de esta canción, ya que no habían escuchado su saludín. Pero por acá ya le pusimos ahora, sí, sin más preámbulos, su rolita ahí con Laberinto. Y es que por acá también nos saludaban, a ver, en un audio y en un videito. Muchas gracias, oigan, qué bonito. Gracias. Y ahora sí seguimos por acá con esos saludos pendientes. Dice: hola, ¿me puedes dedicar una canción para Caro Rincón? De parte de Arsenio López, con una canción romántica de La Fiera de Ojinaga. Oye, ya tenemos rato sin sonar La Fiera, es verdad, dice. Y aquí de Cañitas de Felipe Pescador, Zacatecas, un saludote para mi querido Arsenio López. Oigan, claro que sí, muchas gracias de verdad de corazón a la gente que sigue aquí con sus audios. Sigo escuchando también hasta los videos, porque llegó mi Jesús. Llegó Jesús Torres por acá con un audio desde carretera. Vamos a poner este, de hecho, mejor dicho, video. Un videito en carretera. Qué bonito se ve la postal. Gracias. Échale, mi Jesús.
3: Buenas tardes, señorita Pati. ¿Me puede complacer con la canción del Conjunto Primavera que se llama Actos de un Tonto? Aquí la vengo escuchando en la carretera, escuchando la mejor, Pati. Y aquí nomás, la mejor con Pati Alejandra.
2: ¡Auch! Ahí está, mi Jesús, qué bonito. Gracias por ese videito y que llegues bien, de verdad de corazón, que llegues bien a tu destino, a toda la gente que va conduciendo. Ya saben, hay que ir espejeando, como dicen los tucanes, la verdad. Así que ya tengo listo Actos de un Tonto, aquí a cargo del Conjunto Primavera. ¿Cómo no? Un saludote especial. Oigan, y por acá también, ahora sí nos vamos a buscar eso romanticón de La Fiera de Ojinaga. Pero antes, por acá nos dicen: igualmente, muchas gracias por leer mi mensaje, Pati, le gustó mucho a mi esposa. Oigan, qué bonito, de eso se trata justamente, de que hagamos felices a muchas parejitas, a toda la familia, a los niños y niñas, porque sé que hay canciones incluso que les llegan a gustar, así que ya saben, estoy a la orden, pa'l desorden, para complacerlos con sus canciones, al 493-93-213-40. Oigan, por acá también, además de este audio, igual me faltaba también algo que nos dejaba mi querido Leonides, ¿verdad? Por acá también una petición, que no sé si ya salió la canción, pero échele.
4: Patito, linda y hermosa, que tengas una excelente tarde. ¿Me pudieras, por favor, complacer con alguna canción de Los Temerarios? Ah, la que más te guste, para ir escuchándola camino a casa. Saludos y bendiciones. Muchas gracias, Patito.
2: A ti, mi Leonides.
4: Buena tarde, hasta luego.
2: Gracias, mi Leonides. Igualmente para ti, Dios te bendiga, que llegues bien a tu destino también. Ahorita dice que algo de Temerarios va a quedar perfecto aquí en filita con esto de primavera. Así que me he intentado, pues bueno, ahí alargar un poquito, no solo con las canciones, para así alcanzar, oigan, porque tenemos también bastante publicidad. Por eso aquí andábamos dándole prisa a esto. Así que vamos a ver si alcanzamos ahora sí justo otras rolitas más. Oigan, me gustó, creo que esta de Ahí Estaré Yo, está chida, ¿no? Esa de Los Temerarios es la que me salió por acá. Ahorita la ponemos enseguida para terminar muy bien esta segunda horita de programación. Y un saludote ahora sí, porque ya nos están escuchando de nuevo, para Yailin. Ahí está el saludote especial, hermosura de Dios, Yailin López. Gracias, que tengan excelente y muy bonita noche, ya de lunesito, oigan. Y por acá también, vamos a ver si tengo ese saludo. Claro que sí. Oigan, para mi querido Iker Said, oigan, que no había escuchado el saludito. Para Iker Said, también para su mami, para todos los que nos escuchan allá en Nicolás Bravo. También para Ailín Guadalupe, con esta canción que se escuchó por ahí de Laberinto, la del Morral, ¿eh? Un saludote, porque le gusta mucho esa a mi Ailín. Un saludito para toda la familia, Cris, gracias y bendiciones. Vámonos por acá todavía con otro saludito más antes de irnos. Ahora sí también con este tema, dice: ¡ay, no! Esta está buenísima, oigan. Es que me piden la del Terrenal. Y dice: Pati hermosa, por favor, la canción del Terrenal. Pues, saludos para Alma, para Laura y la señora Elena Rodríguez, hasta Valparaíso. Así nomás, eso. Un saludote hasta Valparaíso, mi Felipe. Bendiciones para ellas. Ahorita les ponemos su rolota, claro que sí. Y también dice: gracias, Patito, buena rolita. Oye, no, gracias a ustedes de verdad también, porque les pusimos a Moy Bobadilla, porque se fue. Y se fue con esa canción directamente hasta la colonia, hasta allá, hasta Francisco Villa Sombrerete. Estamos por allá con un saludo pendiente que dice: hola, Patito, un gusto saludarte. Aquí te estamos escuchando en Francisco Villa Sombrerete. Mándanos un saludo, si puedes poner una de Moy Bobadilla, se fue. Y aquí nomás, la mejor, eso. Un saludote, y estuvo su tema de Moy Bobadilla, todos allá hasta Sombrerete. Muchas gracias, hermosa, Dios los bendiga. Vámonos con este tema y regresamos con más saluditos al regreso. Esto es de Pachanga, con tu servilleta, Pati Alejandra, y aquí nomás, la mejor.

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2: Voy en el bandido de amores, ese temazo, obviamente, en voz de Antonio Aguilar, también ahí en colaboración de Joan Sebastián. Bandido de amores, un temazo que va directamente con un saludito que dice: hola, Patty Love, hermosa, un saludito para ti, y ya de regreso a casita después del trabajo. Eso, qué bueno, mi amor, que llegues bien a casa. Dice: complázcame, porfa, con la de El Bandido de Amores de Antonio Aguilar, y nos manda una fotito justamente ya en carretera. Oigan, qué bueno que ya anden saliendo de la chamba también. Y tenemos, de hecho, alguien que creo que todavía está en la chamba y precisamente en la carpintería, es mi Juan Rivas. Y échele.
3: Patita, patita, color de café, si tú sí me quieres, tú ya sabes por qué, porque soy carpintero. Mándanos un saludo acá para los carpinteros de Salines de Hidalgo, San Luis Potosí. Para la carpintería El Milagro, de parte de Juan Manuel Rivas Rivas. Con la canción que sigue, patita. Y súbale a la bocina, aunque se enoje la vecina. ¡Chau, chau! Bonita tarde-noche, mi patita. 10-4, Cami, fuera. Adiós.
2: Eso es todo, mi Juan. Muchísimas gracias. Adiós. Y Dios lo bendiga también en este excelente inicio de semana. Feliz lunes para usted y también a todos ahí en la carpintería. Que les vaya excelentemente bien, ¿de acuerdo? Que tengan muy buena chamba. Muy bien pagada, sobre todo, ¿verdad? Sí, hay que especificar. Luego, Dios se confunde. Ahí nos anda dando cosas que no pedimos específicamente. Así que vámonos por acá con un saludito para mi querido Oscar, que dice: hola, Pati. Buenas tardes. Porfa, la rolita de Yo Pongo las Reglas, de Legítimo. Saludos atentamente, Óscar Esquivel. Ahí está, mi Óscar, un saludote, corazón, que tengas un excelente y bendecido lunes también para ti, ¿ok? A ver, por acá dice, ¿dónde lo dejé? Ah, es un audio, que ahorita lo escuchamos bien, ¿de acuerdo? Es un audio que por acá me estaban preguntando de una promoción, así que igualmente, creo que es para otro compañero, pero ya saben que yo siempre me pongo a la orden, pa'l desorden, siempre estoy ahí con, obviamente, la chambita, ya saben, de conducciones y también de maestra de ceremonias, siempre que se les ofrezca para las bodas, 15 años. Años, oigan, divorcios que ya se usan actualmente, despedidas de soltera, baby shower, siempre ya saben que a todo le hacemos, ya nada le atinamos, como dicen coloquialmente, y nada, no es cierto, siempre nos encanta conducir en todos los eventos de sus, pues bueno, fiestas, la verdad, ahí privadas, así que un saludo a nuestra gente que ahí nos contrata o nos siguen en redes sociales como @pati_alejandra en Facebook, en Instagram y TikTok. Ya saben que ahí siempre subimos videitos también haciendo promoción, ¿de acuerdo? Vámonos mientras tanto con esto del herencia de grandes, porque llegan con esto que se llama Ya Borracho. Con esto regresamos después de esta segunda horita, ¿de acuerdo? Porque ya inició ahora sí la tercera y última hora, la tercera ronda, básicamente, en esto que es de pachanga, con tu servilleta, Pati Alejandra.
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2: Oigan, te quiere, te ama, eso dicen los príncipes de la música norteña. Ese temazo también es de los recientes que han estado realizando y va con un saludo para mi Adria, hasta Ciudad Juárez, Chihuahua. Cómo no, ahí está siempre ahí en sintonía, ahí está echándole ganas a la chamba, trabajando y sobre todo, pues bueno, le deseamos un bonito inicio de semana, que le vaya bien en las ventas. Eso fue de los príncipes de la música norteña para ella. Pero por acá tenemos, oigan, todavía más saluditos que nos faltan, ya saben, 493-93-213-40. Ay, se me olvidó. Oigan, la de ya borracho, esa de herencia de grandes, iba para mi Braulio Quintero, obviamente también hasta Pachuca, pero con un becerro, con un besote que por acá nos dijeron que nos faltó, así que ahí le va su becerro y ya estuvo su canción sonando, ok, mi Felipe, muchas gracias. Oigan, por acá también seguimos con un audio de la mamá Adelita, que por acá se reporta aquí al 493-93-213-40. ¡Échele!
3: Hola, hola, buenas tardes, mis sonrisitas, ¿cómo anda, cómo anda? Feliz inicio de semana, aquí escuchándola como todos los días. ¿Me puede poner la canción Cada Quien con Ariel Camacho? Aquí haciendo, iré unos taquitos de tripitas para comer bien a gusto.
2: ¡Eso!
3: Y escuchando, por supuesto, la mejor con Papapati Alejandra.
2: ¡Auch!
3: Y súbele, que empieza la semana. ¡Uah!
2: ¡Venga!
3: Y ¡salud, eso, para todos! De parte de la mamá Adelita. Que no me olviden, saludos al Coqui, a sus niñas.
2: Ahí está.
3: Ándale pues, mi Pati, a todos.
2: ¿Cómo la vamos a olvidar, mamá Adelita? Un saludote para ella, para el Coqui, es justamente de las Catarinas, a mi Karen, a Fátima, a todos sus peloncitos y a su esposa, ¿verdad? Y ahorita le tenemos listo esto que se llama Cada Quien, pero la verdad tenemos un tema antes que, de hecho, el diablo ya sabe que lo hemos estrenado, pero sigo todavía aprendiéndomela. Y es que se llama Recuerdos en Común con Edén Muñoz y Alfredo. Alfredito Olivas, papá, viene esta rola también de las nuevecitas o calientitas, digo yo, recién saliditas del horno. Pero oigan, vámonos antes con esto que dice: hola hermosa, buenas noches, porfa, mándale un saludo a mi papá Leonzo Quintero, a mi mamá Elena Rodríguez, que te están escuchando con una canción de Rieleros. Muchas gracias y bendiciones para ti y tu familia. Ahí está, mi querida amiga, un saludote a mi Azalia, gracias hermosa Azalia Quintero. Oigan, me llega un audio, de hecho dos audios, uno de mi querida Adria, qué bonito, y otro de mi refugio, que por aquí se anda reportando. Vamos a ver qué nos dice Adria, a ver, échele.
4: Hola, hola, Pati, aquí me reporto, te estoy escuchando, muchas gracias por el saludito. Bueno, ya sabes, te estoy escuchando como siempre, desde tempranito, y ya escuché que tienes la nueva, la que te había pedido, sí, pues antes.
2: Sí.
4: Muchas gracias, y bueno, Pati, sería todo, nada más para reportarme. Que tengas muy bonita tarde, noche, y aquí nomás, la mejor, con Pati Alejandra.
2: ¡Eso! ¡Qué bonito, mi Adria! De verdad, un aplausote por ese grito de guerra. Gracias por compartirnos un poco de tu energía y sobre todo también esa buena vibra. Dios te bendiga, hermosa. Ya sabes que te quiero mucho, mi Adria, y vámonos ahora sí también con esto que es Recuerdos en Común. Hay que prestarle mucha atención a la letra. La verdad, está buena esta rola y de hecho promete quedarse en los primeros lugares de reproducción porque está ahorita siendo de las más virales. La del momento. Llega Edén, super Edén Muñoz, dice el Misa. Edén Muñoz y Alfredo, Alfredito Olivas. Es la mejor Zacateca. Yo sigo de pachanga con tu servilleta, Pati Alejandra. Patita, patito, color de café. Si tú no me quieres, yo ya sé por qué.

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Nota, ya seguimos con más 8:35. Ahí estuvieron las heladas, nomás antojando, y en los Tucanes de Tijuana. Y es que por acá me pedían justamente ya esta canción también por aquí. Y es que, a ver, déjame leerlo de una vez. Dice: hola, Pati hermosa, manda un cordial saludo al tío Chicho, también al grupo de los Rodríguez 420. ¡École! ¿Cómo no me invitan a su equipo, Yo también era Team 420, pero no, ya no le hago. No se crean, ya. Un saludote especial a los Rodríguez 420 que escuchan en Jerez, Zacatecas, con la canción de los Tucanes, la de Traigo Ganas de unas heladas, y esto no se acaba hasta que se acaba. ¡Saludos! ¡Eso! ¡Qué bonito, mi amor! Gracias, Martínez. Un saludote especial para usted. Que Dios los bendiga. Saluditos especialmente, obviamente, a la gente allá en Jerez, Zacatecas, al tío Chicho, al grupo de los Rodríguez 420. Vámonos ahora sí con un temazo también que por acá tengo pendiente de las nuevecitas, porque yo ni la había escuchado, la verdad. Hasta yo la voy a oír por primera vez, porque se llama Como Tú Ninguna, de Punto Final. Así se llama esta agrupación. Así que para irnos la aprendiendo y regresando, tengo por aquí audios de mi querido Manuel. Gracias, Manuel. E igualmente, por acá otro mensajito que me falta con la de Ayúdame, de los dos de Tamaulipas. Uf, va a quedar tremendamente bien esa rolota. Ahorita la ponemos por acá y seguimos con más también en esta tercera horita. Pero como ya lo dijeron, esto no se acaba hasta que se acaba.

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2: Regresamos allá después de este temazo también de Cuéntame, dice Majo Aguilar, también por ahí con Alex. Además de igual escuchar a nuestro buen Antonio Aguilar ya con este siguiente tema. Y es que la verdad tenemos todavía mucho, la verdad, por delante. Pero hablo de nuestro querido Diego Rojas, que ya viene para complacerte todavía desde las 9 hasta las 11 de la noche. Y por mi parte también ha sido todo. Quedan ya 5 minutitos. Son las 8:55 y alcanzamos a saludarnos ya el día de mañana también a partir de las 6 de la tarde. Porque ahorita, bueno, ya nada más nos tenemos aquí un temita guardado. Dado la verdad ya para cerrar, es lo que alcanzamos a dejar aquí en la colita, en la filita de las canciones que viene de hecho Recuerdo Norte con el conjunto Invencible, y es que ya viene con esto que se llama Ya Se Sabe, así que ya se sabe que es muy buena canción también de las recientes que traen estos dos, así que nos vamos con este tema para cerrar con broche de oro. Y como lo dije, ya se sabe que mañana también nos escuchamos de 6 hasta las 9 de la noche en esto que es De Pachanga con tu servilleta Pati Alejandra, patita patito color de café. Si tú no me quieres, yo ya sé por qué, y es porque es lunesito apenas, oigan, iniciando la semana, deseando también que pasen excelente noche y que mañana nos escuchemos obviamente con la actitud al 100, ¿verdad? Al 107.9 FM. Así que vámonos que aquí espantan. Que pasen bonita noche, que descansen. Un sueño muy reparador también. Y aquí nomás la mejor. Como siempre les digo, se acabó lo que se vendía, señoras y señores. Aquí nomás la mejor. ¡Auch!

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¿Qué onda, gente? Buenas noches, buena nit, tengan todos ustedes. 9:18 del lunes, el último lunes del mes de julio. Ya, gente, se nos fue este mes, estamos en la parte final, ya entrando a la recta final. Y no sé ni qué decir, o sea, ya en unos días vamos a estar comenzando con el mes de agosto. Y pues ahí vamos, 27 de julio del 2026. ¿Cómo están, hombre? ¿Cómo se encuentran, damas y caballeros? Qué gusto, qué placer saludarlos a esta hora de la noche que el reloj marca 9:19, hora centro de México, transmitiendo completamente en vivo desde los micrófonos de la MA aquí en Fresnillo, Zacatecas, México, a través también de 107.9 de FM y en internet en www.b15.com.mx. Me presento ante todos ustedes, yo soy Diego Rojas, como siempre un gusto saludarlos. En Facebook, en el Face, me encuentran como Diego Rojas Radio. Ahí vamos a poquito llegando a los 4000 seguidores, ya vamos rápido. La verdad que sí, para yo que no subo nada, se me hace algo muy, muy bueno, muy bonito. Y vamos llegando a los 4000 seguidores. Que hicimos la página porque una vez nuestra compañera Esme nos regañó. Y desde entonces tenemos la página. No, porque antes teníamos como 1500, yo creo. Sí, más o menos. Sí, yo creo que sí, 1500. Y ahorita ya vamos a ir casi 2500 personas más. Sí, ¿en qué te gusta? ¿Marzo, abril, mayo, junio, julio? ¿En 4 meses? Bien, 2000 personas en 4 meses. Creo que está bastante bien. Bueno, vamos a comenzar. Si quieren canciones, si quieren saludos, lo pueden hacer a través del 493-93-213-40. Ahí estamos para leerlos, estamos para escucharlos. Ese es el WhatsApp de nosotros. O si quieren mandar mensaje a través de mi Facebook personal, también lo pueden hacer. Mensaje de texto, mensaje de audio. ¿Y qué más? Pues aquí los acompaño hasta las 11 de la noche, hasta que llega mi compa César Hernández con su programa Cotorreo Night Show, que ahorita tuve la fortuna de verlo aquí a mi compa Cesarín, la suerte, sí. Que bueno, lo vemos siempre que salgo yo de aquí a las 11, ¿no? Pero verlo un poquito antes, ahorita a las 9, se me hizo raro, pero siempre un gusto. Mi compa César Hernández, vamos a comenzar con esta canción de Eden Muñoz y Cosme Tadeo. Esta canción se llama La Nena. Somos la mejor FM, comenzamos y buenas noches.

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1: ¿Cómo está con esa canción? Qué linda es Lupe, un tema de Los Tigrillos. Y escuchamos a Eden Muñoz y a Cosme con La Nena. Continuamos.

0: Así es, mis amigos, y estamos de vuelta entonces. Vamos a continuar con... Vamos primero a comentar lo que se celebró y conmemoró hoy 27 de julio. Ahorita voy con los mensajes que tengo pendientes, ¿ok? Qué bueno, gente, estamos terminando, llegando a la parte final de este día número 208. Día número 208 y faltan 157 para despedir este año 2026. Bien, y también, mis amigos, hoy fue el Día Internacional del Perro Callejero. Día Internacional del Perro Callejero. No sé si ustedes han adoptado algún perro, que lo hayan visto ahí que anda en la calle. Y pues ya ahí le dieron un hogar, por así decirlo. O también se da mucho en los ranchos, ¿no? Ahí, por ejemplo, con mi abuelita, que los perros o los gatos se arriman ahí para que uno les dé de comer. Y ya no se van, se quedan ahí. Con mi abuelita, vieran cómo llegan así gatillos y gatillas. Y pues ya mis abuelos les dan ahí de comer y ahí se quedan los gatillos. Se quedan los gatitos. En fin, hoy fue el Día Internacional del Perro Callejero. Yo les puedo decir que mi mascota se llama Polly, es una perrita. Y ella la encontramos en la calle. En la calle hace 4 años. Era una... Tendría unos 4 meses probablemente, 4 o 5 meses de vida. Estaba chiquita todavía. Y pues ya el resto de su vida ha estado aquí con nosotros. Y es mi mascota. Polly es mi mascota, es una perrita. Miren, yo qué les puedo decir, ¿no? Pero es una perrita que está bonita. La rescatamos de la calle y está bonita la Polly. Es mi mascota y la quiero mucho. Mucho, mucho, mucho que quiero a Polly. Y es el Día Internacional del Perro Callejero. Que bueno, este día es con la idea de conmemorar a estos animales. Que bueno, pues es una iniciativa como para respetarlos. Y que esta fecha trata de crear conciencia colectiva y ayudar a todos los animales en situación de calle que se enfrentan a los peligros de la vida urbana. Por este motivo, pues se busca promover la adopción responsable de mascotas. También fue el Día Mundial del Cáncer de Cabeza y Cuello, que esto sirve para crear conciencia sobre siempre estarse checando. Y qué más, déjeme ver si se celebró algo más para comentarlo, pues no, es todo lo que me parece acá en esta página donde siempre checo todas estas cosas, ¿ok? Eso fue lo que se celebró y conmemoró el día de hoy en México y en el resto del mundo, el Día Mundial del Cáncer de Cabeza y Cuello. Y también el Día Internacional del Perro Callejero, que como les comentaba, pues es como para promover la adopción responsable de mascotas y crear conciencia sobre los peligros que ellas se enfrentan. Vamos a continuar ahora sí, vámonos con reportes, lo que haya llegado primero, que fue este mensaje de mi compa Topo. Desde antes de entrar al aire, mi compa Topo y mucha gente ya manda mensaje. Adelante y buena nit.
1: ¿Qué dice mi compa Dieguito? ¿En caso compa Topo de San Bernardino? ¿Cómo anda? Quiero mandar unos saluditos ahí para el Coques, la Tamán, Fernando, el Canelo, Chayita Sin Ignacio, el Charro, Monaguillo, la señora Vicky, la señora Juanita y sus cuadrillas, a don Jesús Cadena, a los Suberos, a don Pascualito y su hermano, ahí para todos, ahí para Calavera, para Jimmy de Río, para todos mis rieleros también, Chafaldrines. Aquí andamos, mi Dieguito, y aquí nomás, la mejor con mi compa Dieguito. ¡Chau, chau!
0: Saludo para ti, compa Topo. Saludos y ahí si quieres alguna rola o algo, nos dices, ¿ok? Adelante, muy buenas noches. Bueno.
2: Bueno, sí, ¿cómo está, Dieguito?
0: ¡Ah, caray!
2: ¡Ah, caray!
0: ¡Ah, caray!
2: ¿Qué onda, Dieguito?
0: ¿Qué? ¿Quién anda ahí? Es lo que yo digo eso. ¿Cómo has andado, compa? ¡Qué milagro!
2: ¡Hola, don Genio! ¿Qué le dice don Genio?
0: ¿Cómo has andado, don Manuel? ¿Qué cuentas?
2: Ah, pues de maravilla, dijo Fernando. Ah, pues andamos bien, ¿usted qué tal?
0: Pues fíjate que todo bien, Manuel, todo a gusto, pues otra semana más y después de un fin de semana bien, o sea, todo tranquilo. La verdad que todo tranquilo, todo en paz. ¿Cómo es?
2: Sí, no, sí, cierto, no, pues yo lo hago todos los días, Dieguito, no, que pues, ya es que a veces no hay saldo, a veces se ocupa uno y así, no, pero todos los días lo digo yo.
0: Ajá.
2: Yo se lo pago, gracias por los saluditos que seguido los oigo, sí, cada vez que me manda los oigo.
0: Sí,
2: Muchas gracias.
0: fíjate que los domingos en la mañana últimamente ya no he andado, pero si no, sí ponía a bailar a tus gatos, ya sabes.
2: Sí, no, si todos los saludos que me han mandado de hoy y los viernes en la ola no me la pierdo yo. Antes ayer estaba en Logi, ¿no? Cuando echaba las movidas, dije, a ver si te acuerdas el primo. No, yo creo,
0: Y
2: se
0: nada,
2: le fue la
0: ¿verdad?
2: onda. No, se le fue la onda cuando iba a poner un corrido, no me acuerdo que cuál iba a poner el primero, cuál fue, no me acuerdo bien, pero no me acuerdo que mejor salió un comercial, hasta me dio risa, y dije, ¿cómo anda Virguito, hombre? ¿Sí se acuerda?
0: Sí, ya me acordé, sí, ya me acordé.
2: Iba a salir el corrido y que sale la esa, creo que era un comercial de Disney.
0: Sí, ya me
2: Pero dije,
0: acordé. Sí, no, eso fue verdad.
2: dije yo, Dieguito, ¿qué corrido es ese? No, no,
0: Eso es
2: no,
0: verdad,
2: qué hombre.
0: compa. Sí, una ahí como que, sabes, andábamos distraídones, pero todo bien, compa Manuel. Sí, me acuerdo de esa cosilla,
2: Solo
0: ¿no?
2: me acordé, solo me acordé, dije, no, pues que va nerviosillo.
0: Compa, de veras, hablando de nerviosos, ¿ya no te has puesto a bailar la del TikTok y todas esas
2: No,
0: rolas?
2: pues que ya no me la pues, ya no la he oído, ya tiene rato que
0: ¿Ya no te la
2: no la he
0: pone? No, ya
2: oído.
0: no.
2: No, allá no se la pido.
0: Ah, ¿no? ¿A quién se la pide? ¿Nomás a mí o qué?
2: No, pues así me a veces así, así me. No, allá le pido otra, como
0: Okay.
2: ya de rato le pido una, ya no me la alcanzó a poner la hermosa.
0: Ah, qué bien, Manuel. Qué bien, Manuel. Ah, pues bien. Pero,
2: ¿Sabe cuándo pedí?
0: ¿cuál le pediste, Manuel?
2: Pedí una de primavera que se llama Dime.
0: Con dedicatoria, Manuel, o así mero.
2: Y para ella misma le dije que una hermosa, chula, preciosa.
0: Mi reina preciosa, como digo yo, ¿verdad?
2: Véngase pa' Nieves, acá va a estar en primavera, le dije.
0: ¡Vamos! ¡Ah, qué vato, Manuel! Tú ya estás en otro nivel. O sea, tú ya luego, luego avientas la carne al asador. No, yo todavía me pongo a tantearle. No, tú no,
2: Yo
0: Manuel.
2: le digo, oiga, le digo, yo pago los 700 pesos.
0: ¿Cómo?
2: Le digo, yo pago los 700 que van a cobrar.
0: Ah, vamos, hermano. Ah, mira nomás.
2: Oh,
0: De vender todas las vacas de Cieneguilla. Muy bien, Manuel. Perfecto.
2: ahí vendo los gatos y el chucho y
0: Oh, la casa, la
2: los gallinas.
0: iglesia, la ex hacienda, todo vende, Manuel. ¿Y chance?
2: La hacienda, hablando de la hacienda, ¿tú?
0: ¿Qué pasó?
2: Le iba a platicar, usted no ha mirado el video que hizo el poder de Zacatecas ahí en la hacienda, no, nunca lo ha mirado.
0: No, Manuel, a ver, el poder de Zacatecas, ¿cómo se llama la rola? ¿No sabes?
2: Sí, es el corrido de la Grita Garza, búsquela con el poder de Zacatecas, la verdad que ahí está grabada el video.
0: Ah, mira,
2: Ay.
0: espérate, ya hasta le bajé el fondo para ver el video, a ver, pero esto ya es de hace rato, ¿verdad, Manuel?
2: Sí, ya estamos hablando de unos 15 años a lo mejor.
0: Sí. ¿A poco es
2: Sí,
0: ahí?
2: más o menos.
0: ¿Era? ¿Era nomás, Manuel?
2: Ahí se miran los arcos bien bonitos, ¿verdad?
0: Sí, ahí están los del poder de Zacatecas, un saludo. Ey.
2: Pura cantera. Y luego yo no es que les gustó ahí porque así en un ladito de la hacienda, de los arcos esos, ahí está una parcela. Y ya ves que en el corrido así va el corrido, que hallaron dos cuerpos muertos al fondo de una
0: De una
2: parcela, algo así.
0: parcela, sí.
2: Y apenas me quedó chulada la iglesia, ¿no? Que la iglesia también se ve.
0: Ah, sí, ahí está la iglesia. Mira, don Manuel, qué bien, don Manuel Suárez. Ahí está su iglesia y su hacienda. Ey.
2: No, sí, está bonito. Yo lo usaba mucho ese.
0: Pues me.
2: El video ese está bonito.
0: Me gustó, Manuel. Si algún día tengo un grupo norteño, nos vamos a ir a grabar un video musical allá. Vas a ver.
2: Sí, no, no, no. El día que quiera. Ahí se trae a aquella hermosa.
0: Ah, la Patito también. ¿La cargamos?
2: Y ahí se la traen. No, se vienen los dos en la bici. Creo que están en esa bici.
0: No, no manches, Manuel. Ay, Dios.
2: Porque el día que oiga, el día que estuvo los Ávila acá en San Isidro Nieves, ya la invité también y dijo, no, dijo, ¿a qué hora llego, don Manuel? A las 12 de la noche, ¿ya para qué?
0: Hey, no, está bien, ya
2: Dijo,
0: estás, Manuel.
2: bueno ese baile era.
0: Ah, no vayas, Manuel. Está bueno, pues.
2: Y le dije, ahí vengo en la bici, ahí en la bici, ahí. Le dije, de aquí todavía me la llevo en la parrilla yo.
0: Vamos, óilo. Ah.
2: Oh,
0: ¿Qué ha aventado Manuel Suárez? No, está bien, compa. Pues gracias por esto del video. Ya lo guardé, fíjate. Luego lo veo en la casa con calma. Y pues Manuel, pues mucho gusto. Algún saludazo, compa. Alguna rola que quieras escuchar.
2: oiga, directo, no tendrá una de los diferentes de Zacatecas, no tiene música de ellos.
0: Diferente, sí, tengo. La que sea.
2: A ver si tiene la que hicieron a dueto con Esperanza Norteña, se llama Que Ella Decida, a ver si la tiene.
0: Que ella decida. Ya estás, ahorita la busco.
2: Y ahí me la pone, si la hay, ahí me la pone. Si no, pues si no me pone esa que me salió a beber la hermosa aquella.
0: Ya está. Como yo digo, la chula preciosa. Diga, Manuel.
2: Mi chula hermosa, chula reina.
0: Ándale así.
2: Y apura sufrir, viejito, 2 semanas.
0: Vamos. O ese Manuel. Ah, qué cosas, Manuelillo. Ya estamos, pues, ahorita te pongo tu rola. Ahí estamos.
2: Dándole pues que viejito me lo cuide y te cuide que ahí estamos hablándonos.
0: Ahí estábamos, Manuel. Saludos, adiós.
2: Adiós, adiós.
0: Saludos, gente. Manuel Suárez, amigo mío de hace ya mucho, mucho rato. Ahí para mi compa José Luis Alaniz, hasta San Pepe, Sainato, le mando un saludo. Don José Luis, ya sé qué canción le voy a poner. También le quiero mandar un saludo a mi compa Lupillo, de allá de acá de Fresno, que dice que saludo para Julio César, que nos está escuchando. Y dice que si le ponemos la de Amigo Mesero, buenas noches, bueno. Buenas noches. ¿Qué onda con usted? Oiga, ¿cómo anda?
3: Ah, pues aquí en el jale.
0: En el jale, don. Ay, le iba a decir don Jaime, ¿no? Don
3: No,
0: Enrique, don Enrique.
3: no. No, nomás que lo estoy escuchando. Digo, no, voy a ver qué onda.
0: Ah, caray, a ver, ¿qué quiere preguntarme, don Enrique?
3: No, no, no,
0: Ah,
3: nada
0: ok.
3: de eso, de que estaba acá hablando con
0: Julio Naja.
3: Miguel.
0: Ay, Dios. Ahorita se Julio. ¿Qué le cuenta Julio? ¿Todo bien?
3: No, no, pues todo tranquilo.
0: Con eso, don Enrique, muy bien.
3: ¿Usted cómo está ya? De la garganta ya anda bien.
0: No, don Enrique, estamos volando ya con la voz. Ya la tenemos al puro tirazo. ¿Cómo ve?
3: Ay, qué la fregada.
0: ¿Cómo es, don Enrique?
3: No, no, no, pues más que déjale, voy a marcar. No, pues siempre lo llamaba. Ya ve que son 2 canciones
0: Sí, sí, sí.
3: seguidas.
0: Me iba a pedir una
3: Pero
0: canción,
3: estaba
0: don Enrique, ahora.
3: buscando, quiere saludar. Dije,
0: Ah, okay, ajá.
3: no, pero pues, a ver si Dieguito me contesta. No.
0: ¿Cuál será, don
3: Y
0: Enrique?
3: colgué. ¿Cuántas?
0: ¿Cuál canción me iba a pedir?
3: Pues ya sabes la que me gusta, Dieguito.
0: Okay.
3: Corre.
0: Con eso, don Enrique.
3: No, no, pues ahí cuídese mucho, Dieguito, porque eso de la garganta está duro, ¿eh?
0: Sí, no, no se preocupe, todo bien con eso.
3: Sí, hay que echarle ganas y no, póngase una bufanda en el cuello para que no le dé más aire.
0: No, va a ver que andamos bien cuidados, ¿ok?
3: Ándale, padre, que Dios nos lo ayude.
0: Igual, don Enrique.
3: Saludos para...
0: ¿Sí?
3: La mamá de Lita, para la señora Martina, para Mujeres y... Fatal, porque son muchos.
0: Con eso, muy bien.
3: Hay para todos, hay el ratillo, hablé con este Julio.
0: Uh-huh.
3: Nomás que me dijo que iba a hablarle a usted, pero a ver si ahorita se comunica con usted.
0: A ver si es cierto, Julio Nájar. Muy bien, ya está, don Enrique, muchas gracias.
3: Ándale, pues, ayude.
0: Saludos, don Enrique, adiós y un abrazo para usted acá en Fresno. Vamos a continuar con música, gente. Así suenan las rolas de los señorones, los muchachos de Intactos de Zacatecas, que los Intactos de Zacatecas son los que estuvieron acá en la cabina de La Mejor. Me estuvieron acompañando para mis 7 años aquí en la radio. Ellos se vinieron a echar rolas que estuvimos cantando. ¿Se acuerdan que el 8 de junio del... pues este año, obviamente... estuvieron por acá en la cabina de La Mejor echando rolitas. Y bueno, pues vámonos con esta canción, es de ellos. Si no estoy mal, esto es Dios Bendiga Nuestro Amor.

0: Ahí escuchamos esta canción de los amigos de Intactos de Zacatecas. Dios bendiga nuestro amor. Continuamos.
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0: Vamos de vuelta, faltan 10 minutos para las 10. Buenas noches, bueno. Ah, caray. Buenas noches.
1: Buenas noches, mi Diego.
0: Ah, caray, dije, a ver, está hablando el diablo. No, pero no, ¿verdad?
1: No, amiguito, es que estoy lavando los trastes y como los lavo con cloro.
0: Ay, Dios, no manches.
1: Olvídese, señora, que me da todo en la. No, me hace daño, diguito.
0: Sí, es lo que le decía, porque ¿y siempre no usa cloro usted o nada más cuando lava ciertas cosas?
1: No, siempre, diguito, siempre. Aquí están 2, 3 botellas de cloro.
0: No manches, señora, ¿cómo de la...?
1: Sí, me hace daño, diguito. Es que también, no, hasta los trastes ya hasta sienten el día que no les echo cloro, como que dicen, mira, me dejaste bien lagrimoso. ¿Cómo ve? Me va a hacer daño en las manos, ¿verdad?
0: No, sí, deje usted de tanto estar...
1: Digo, ni guantes. Ni guantes, Diego.
0: Ni guantes, y aparte deje usted, oiga, pues está ahí oliéndolo a cada rato en sus pulmones con el tiempo. Agua, señora Adela. Se lo digo,
1: sí,
0: porque mi mamá...
1: Sí, que ayer que me puse...
0: Ajá.
1: Dígame.
0: Ah, no, le iba a decir que mi mamá, por ejemplo, para el cloro ocupa ponerse como cubrebocas y sabe qué tanto porque le hace daño ya.
1: Sí, pues así está Lupita, mi hija, también a ella no le hace bien el cloro, dice, mamá, yo me da, ¿sabe cómo? Y luego en mis manos, dice, siento, digo, pues ponte guantes, y yo no, pienso que no, con guantes no. Ayer ya me andaba ahogando ahí en el baño, Diego.
0: ¿Y eso?
1: Pues me puse a lavarlo y ya ve que también el cloro, y luego le eché otro líquido y como que se mistió, dije, ay, Dios, antes no hice algo allí que explote.
0: Ándele, no, ya casi.
1: ¿Cómo ve?
0: No. Decía Juan Gabriel, ¡ay, Garibaldi! Ey.
1: Sí, sí, es cierto, ¿no? Sí hace daño, digo. Nomás que uno de mujer es muy tonto, muy desonero, no entiende uno. Hasta que ya le pasan las cosas, ya dice uno, ¡ay, ya no voy a usar!
0: Eso es verdad, eso es verdad.
1: Pero pues aquí, mire, ya mero acabo. Sí, ya, ahorita ya nomás voy a doblar mi ropa que fui a lavar y ya.
0: Oiga, dice el amigo Torres que muchas gracias por la felicitación del otro día. ¿Ya ve que el miércoles cumplió años?
1: Sí, pues.
0: Que gracias por acordarse de ese humilde servidor, dijo.
1: No, y luego dejé de eso, miré un pastelito. Ay, bien chido el pastelito. Tenía ahí hasta el micrófono y toda la cosa.
0: Vamos.
1: No, si se...
0: Festejó bien.
1: Bien, el amigo Torres. Sí, cómo no.
0: Buena onda, buena onda el señor, sí.
1: Sí, es buena gente, muy muy buena gente, ¿cómo ve, Diguito?
0: Pues muy bien, señora Adela.
1: ¿No le ha hablado mi calavera, mi amigo el calavera?
0: El de las medallotas, no.
1: Ah, en la tarde creo le habló a Martín, o en la mañana, ni me acuerdo.
0: ¿Y qué dice?
1: Que lo oí. Nada, pues ahí andaba, ¿sabe? Porque no se comunicará con César o con usted. ¿Cómo ve?
0: ¿Sabe?
1: Como que ya lo quiere escuchar.
0: Pero bueno, pues... Pues el miércoles...
1: Pues no quiere, ¿verdad?
0: No, pues es que llegó de allá, señora de la L. Ahorita trae otros aires.
1: Ah, sí, anda bien acá activo, ¿verdad? El pelado, dije a mi mamá.
0: Rejuveneció como 10 años, ¿ya ve la foto que le mandó?
1: Sí... Sí, medio acá, ¿verdad? Y creo hasta creció. Yo lo vi más alto, creo, dijéralo.
0: ¿Cómo ve ese calavera?
1: Ese calavera. Ah, qué bueno que su mente lo ocupe en algo para que no ande ahí. Está bien, ¿verdad?
0: Sí, así es, señora.
1: ¿Pero qué juega, Dieguito?
0: Se me hace que jugaron foot.
1: Oh. No, está bien, no, pues qué bueno, no, pues ahí... Hay un saludo para él si está escuchando, Dieguito.
0: Muy bien.
1: Y hay para el amigo Torres, el cabalgante, el coque, Daniel, que no sé qué de Daniel.
0: Sí.
1: Don Enrique, el chiquillo de Dallas. No, todos, porque son demasiados. Martina. ¿Cómo ves, Dieguito?
0: ¿Ya dijo?
1: Y quiero que me ponga una canción.
0: Dígame usted.
1: Póngame la de mi mayor anhelo con la MS.
0: Muy bien.
1: ¿Y me la pones?
0: Sí, ya sabe que sí, por supuesto. Ahorita la pongo.
1: Ándele pues. Ándele pues, Dieguito, y ahí cuídese mucho. Y deje seguir aquí haciendo qué hacer, pues, ¿qué más?
0: Dale. Y aguas con el cloro, señora Adela, ahí estamos.
1: No, ya no voy a usar, ya me voy a poner un tapaboca, ya no, porque sí, hay veces que ya no, digo, no,
0: no, no le busque.
1: Es malo.
0: Sí, no, no le busque. Muy bien.
1: No. Ándele, pues, Dieguito, cuídese mucho y un saludo para todos los que escuchen a Dieguito Rojas y a la mejor.
0: ¡Ale!
1: Aquí andamos, al 100.
0: Al 100, eso. Ahí estamos.
1: Ándele, pues, cuídese, adiós.
0: Saludos, gente, a la señora Adela y a mi compa Jera, que nos están escuchando. Diego, la canción de Cadetes, El Desprecio, que lo escucho en la industrial, muy bien. Diego, para dedicar una canción de Caro, para Caro Rincón, de parte de Arsenio López, con una canción romántica de Conjunto Azul, de aquí de Cañitas de Felipe Pescador. Joven, quiero que me complazca con una canción bonita para la raza de Luis Moya Jiménez del Teul, de parte de Fernando Correa, aquí nomás la mejor. Oigan, gente, hablando de Jiménez del Teul, no sé si han escuchado últimamente a una muchacha que se llama Cristi. No sé si se acuerdan de ella. Ella era de La Lagunita, Jiménez del Teul. No sé si se acuerdan que siempre mandaba saludos que para ella, para su tío Romano, Romelio, para su tía, para su hermana Nayeli, para sus papás, sus abuelitos. De La Lagunita, Jiménez del Teul. Siempre mandaba audio. Sí se acuerdan de ella, ¿no? Mi duda es, ¿la han escuchado últimamente que se reporta acá con nosotros? Porque yo ya tengo como 3-4 meses que no recibo mensajes de ella. Y lo comento porque ella era una radioescucha muy constante. Cristi Solís, se apellida Solís, muy guapa Cristi. Y yo me acuerdo que se reportaba mucho aquí con nosotros, pero ya últimamente, no, ya no. Y antes la leía yo mucho los domingos, que es cuando estoy más temprano, o los viernes en la ola. Pero nada, últimamente nada de nuestra amiga Cristi. Espero que se encuentre bien. Y saludos para la gente de allá, de La Lagunita, Jiménez del Teul. Y también allá para donde está mi amigo Fernando, que es Luis Moya Jiménez de El Teul. Adelante, buenas noches. Bueno, buenas noches. No quiso entrar la llamada, nos damos con otra aquí en el 213.40. Y si no, nos damos con música. Buenas noches, bueno.
2: Hola, buenas noches, Diego.
0: ¿Qué hubo, compa? ¡Qué milagro!
2: Siempre, mi Diego.
0: ¿Cómo has andado, compa? ¡Qué gusto!
2: Bien, bien, ¿y usted?
0: También, oye, qué placer escucharte de vuelta, familia Muro Saldívar de El 6 de enero.
2: Pues ya ni un saludo nos manda, ya nada, mi Diego.
0: Oh, ya los tengo bien olvidados, ¿verdad, compa?
2: Ya nosotros nos habíamos olvidado de usted, ya no nos habíamos pasado a reportar.
0: Híjole, no, una disculpa, compa. ¿Y cómo han andado tu familia? ¿Cómo les ha ido? ¿Qué tal?
2: Muy bien, gracias a Dios.
0: Qué bueno. ¿Y ahorita en qué andas chambeando?
2: En lo mismo, mi Diego.
0: Ahí. Ajá, dime.
2: En lo que salga.
0: Está bien, compa.
2: Bueno, ¿cómo andamos?
0: Todo bien, fe. La otra día estaba mandando saludos ahí para la gente del Águila y todo eso. Y dije, yo tengo ahí buenos amigos en el 6 de enero y me refería a ustedes. Ustedes son buenos camaradas de allá.
2: No, está bien, Diego, se le agradece.
0: Sí, igualmente, compa. Pues bueno, ¿qué te iba a decir? Pues algún saludo, compa, alguna rola que quieras escuchar.
2: No, un saludo más para la familia Muro Saldívar y adentro se la rola de los Monarcas del Valle, Ilusión Sin Esperanza, mi Diego.
0: Ya estás, compa, con eso.
2: Sí, un gusto en saludarlo, mi Diego.
0: El gusto es mío, de verdad que gusto saludarlos y ¿te acuerdas que tenemos por ahí una idea, no? ¿Algo pendiente? ¿Sí te acuerdas?
2: Sí, mi Diego, sí, aquí están los cañones pendientes y así.
0: Ya, se me hace que no falta mucho para eso, ¿eh? Ya y luego en otra chancita platicamos, ¿sale?
2: Ya están, Diego.
0: Ahí estamos. Bonita noche para la familia. Adiós. Cuídense.
2: Gracias, igualmente.
0: Saludos, gente, a la familia Muro Saldívar del 6 de enero, la ciudad del Titanic. Esto es El Águila Blanca, una canción que me estaban pidiendo. Ahí para mi compo Marcillo, que me está escuchando en Plateros. Compo Omar, que retumbe la bocina.

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1: La Mejor FM, estamos de vuelta, ya son las 10:15. Buenas noches, bueno.
2: Buenas noches, mi Diego.
1: Buenas, compa, ¿qué andas haciendo?
2: Ya estamos acostados, mi Diego.
1: Ya en un ratillo más te echas un sueño, ¿verdad, compa?
2: Sí, ya sabes que nomás te marco y ya.
1: ¿Escuchas?
2: La canción que pedir y ya, a dormir.
1: Y a dormir, a planchar la oreja. Compa Pluma, pues alguna, sí, pues alguna rola o algún saludo.
2: No, a ver si me puedes poner una canción de la Fe, de esas de Enamoradotes, mi Diego.
1: Ah, ¿sí andas del corazón ahorita?
2: Sí, me traen loco ahora sí, mi Diego.
1: Sí, está bien, compa. Correspondido, sí, ¿no?
2: 100%.
1: Con eso, compa Pluma, con eso, ¿qué más buscas? Ya estás, ahorita te la pongo.
2: Ya ando en trámites de casarme, mi Diego.
1: Ah, oh, no, tú ya estás en otro nivel, pues, ya estás. Qué bueno, compa.
2: Y tú sabes que a la mujer hay que enamorarla cada día.
1: Eso. Ni más ni menos,
2: sí, compa. Una de esas enamoradotas de la Fe, por favor, mi Diego.
1: Sí, ya sé cuál te voy a poner. Sale, ya estamos, Pluma.
2: Sale, mi Diego, cuídate, hasta mañana.
1: Sale, hasta mañana, cuídate mucho. Vamos a continuar con Quise Alcanzar Una Estrella.

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1: Espero que a mi compa Pluma le haya gustado la canción que pusimos de la Fe Norteña. Compa Pluma, andas enamorado, viejo. Ahí estuvo esa rolita de la Fe Norteña. Buenas noches, bueno.
2: Bueno.
1: Buenas noches. ¿Con quién tengo el gusto?
2: ¿Puedo mandar un saludo? Pablito Tapia.
1: Adelante, adelante.
2: ¿Me puedes cruzar con una canción?
1: Sí.
2: De los caminantes, Rosas Blancas.
1: Rosas Blancas, perfecto.
2: Ahí, por favor, ¿no? De parte de Jesús Rojas.
1: Bien, ahorita. Para ella, muy bien.
2: Pues, voy a radicar acá en Ramón López de Toribio.
1: En Toribio.
2: Pues.
1: ¿Ya estás?
2: Por favor.
1: Sale. Que igual, que tengas bonita noche. Hasta luego, ándale, un adiós, un abrazo. Sí, ahorita ponemos esa canción de Rosas Blancas, pero mientras quiero que sepas. Ahí le mando un saludito también a mi buen amigo Julio, mi amigo Julio Adrián, por allá de San Cristóbal, un saludo para él. Familia Muros Saldívar también, del 6 de enero, saludazos.

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1: Y también con eso nos despedimos. Le quiero mandar un saludo a Fanny. Fanny, que nos está escuchando, que es hermana de mi amiga Pau, que salió de una cirugía y está en recuperación. Fanny, Dios esté contigo y pronta recuperación. Ojalá sigas evolucionando de buena manera. Un abrazo para ti y un abrazo también, sí, un abrazo muy fuerte para tu hermana. Cuídense mucho y que tengan una preciosa noche. Hasta luego, Fanny, y también para ti, Pau. Gente, se quedan con mi compa César Hernández. Yo soy Diego Rojas. En Facebook me encuentran como Diego Rojas Radio. Hasta luego.

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0: Bueno, pues bienvenidos a la programación de La Mejor en el Cotorreo Night Show. En estos ya casi últimos minutos de este lunes 27 de julio. Hoy es día de San Jorge. Ah, mi compa Jorge Luna, ¿verdad? Un saludito. Bueno, estamos en el día 208. Nos restan de este 2026 157. Obviamente, bueno, pues ya menos de la micha. Buenos de la micha. Vamos a ver quién anda a través de nuestra línea telefónica. Bueno, bueno.
1: Hasta que me dieron chance de hablar.
0: Don Ismael, bueno, ¿cómo andamos?
1: Ahí andamos.
0: Nomás que no, espérame, pues dije, ¿quién es? Por eso me quedé ahí medio. Eso no es, ¿no?
1: Acá, sí.
0: Dije.
1: ¿Cómo anda?
0: Bien, bien, don Ismael. ¿Usted cómo anda? Más bien platíqueme, ¿cómo le ha ido?
1: Ay, ahí andamos. Haciéndole la lucha, joven.
0: Ándele, qué bien. ¿Cómo va con las citas?
1: Ah, pues citas, trocitas, trocitas y más citas, joven.
0: Ándele, qué bien.
1: Hay que ver segurito y mañana los médicos y electro.
0: Ándele.
1: Electrocardiograma. Ahí nos atorreó otra vez, joven.
0: No, pues, ya le dije, usted véalo como que anda de paseo nomás.
1: Pues es que no hay otra opción, que puro paseo.
0: ¿Verdad? Porque si lo ve uno con la atención de la cita, ay, esto, póngale que sí, ¿verdad? A eso va, pero sí. Véalo como que hoy toca paseillito, vámonos de paseo.
1: Toca shopping.
0: ¿Verdad? Exactamente, y viera que se va más relajado un hombre.
1: Sí,
0: no, claro, sí. ¿Y qué dice? ¿Qué milagroso que entró la llamada?
1: No, porque le marco y a veces manda comerciales, a veces manda canciones. Ya, pues no entra la llamada, pero...
0: Diga, y a veces estamos colgados en la llamada.
1: Ahora me tocó a mí, ahora le gané el tirón.
0: Ahora ganó el tirón, me hace que todos andan desvelados de ayer, hombre. Dice
1: sí,
0: que
1: no,
0: regularmente antes casi los domingos no se reportaban. Como que dice, no, es que es dominguito, hay que agarrar fuerzas para empezar la semana. No, pero ahorita ya nos desvelamos hasta en domingo.
1: ¿Pero quién se reportó nomás a Adelita? Adelita.
0: El Julio no se ha reportado.
1: Sarita, ¿cómo se llama?
0: Mi tía Sara también, ahí siempre al pendiente de la programación desde Ciudad Juárez.
1: Ciudad Juárez, sí. No, pues dice, le voy a llamar primero a ver si
0: me
1: entro de volada.
0: Y dice que, se me hace que estaban esperando que fueran las 11, ya ve que entramos a las 11 en punto, pero ahorita estaba firmando por acá la hoja de la nómina. Y ya me entretuve ahí poniendo mi firma y toda la cosa. Y ya cuando volteé, dije, chirrión, pues ya son las 11:15. Vámonos, arrancando, hombre.
1: Sí.
0: Ahora sí que los agarró dormidos, por eso le tocó el turno.
1: Ahora le tocó el primerizo, ¿no? Ya que dice, no, están. Dijo la señora, ¿cómo se llama? Vende, que yo me cuelgo. Que me cuelgo de fútbol. Digo, nada más lo que es que...
0: Diga, todos, depende a quién le toque primero nos colgamos. ¿Para qué nos hacemos? Es parte del cotorreo, no hay show.
1: Sí, lo bueno es que tener tema.
0: Exactamente.
1: Porque si no tiene tema, pues aquí nomás que vale, pásame una canción y ya, pues yo le puedo colgar de volada.
0: Sí, exactamente.
1: Yo no.
0: Así es la movida. De repente.
1: ¿Cómo anda el estomagón ya?
0: Ya, ya andamos al 107.9. Eso nomás fue el puro sabadito. Y eso ya por ahí de las 8 hasta las 4 de la mañana. La crisis. Ya ahorita. Después del domingo de la, a las 2 de la tarde en adelante, ya todo al 107. Es más, deje ver qué nos dicen por acá, aire. Ya hay mensajitos de audio.
2: ¿Cuál firmando nómina, mi César? ¿Cuál firmando nómina? Buenas noches. No, que andaba firmando nómina. Se andaba echando su coca con pan. Así yo lo miré. Ahí estaba bien sentado ahí en el comedorcito ahí. Lo miré. Era una coca de medio litro. Y no era light. Era normal. ¿Cierto o no?
0: Mire, mijeras. Ya me ando descubriendo, pero. Si era light, fíjese que yo tengo que. Híjole, yo pienso que tengo alrededor de. De 30 años sin tomar refresco.
1: Normal.
0: Haga de cuenta que. Yo empecé a tomar refresco light desde el 96, 95, por ahí.
1: Y por ahí ya se acostumbró.
0: Y en el año 2000, si no mal recuerdo, en una fiesta, pues no había más que de la normal. Y le di un trago y como que no me gustó. O sea, le di y sentí hasta como calambres en la boca. No, nomás fue ese traguito. Y no, ya no volví. O sea, en 30 años, pero... nomás ese traguito le di a la coca normal. Puro light.
1: Ah, pero hay gente que se la toma, pero no está sabroso,
0: ¿eh? Sí, yo sí me la tomo así bien normal, rico. Oiga, y la gente que toma de la el refresco normal, que toma light, no le gusta tampoco, le sabe raro.
1: Eso sí, no, yo ya desde que salí premiado con azúcar, ya no tomo nada, che. Ya no, por agüita de limoncito, jamaiquita.
0: Entonces menciónala ahí de vez en cuando, don Ismael.
1: Oiga, es gacho tragar pura agua, ¿eh?
0: ¿Verdad? Por eso le digo. Digo, si está acostumbrado a ya no tomar nada, pues ahí de repente cuando ande, es más, cuando anda uno triste y le toma uno el refresquito, hombre, se pone esto uno hasta feliz.
1: Feliz de la vida.
0: Sí, por eso le digo, pero tome lay.
1: Y sí le he probado, pero como que no.
0: No le gusta,
1: es no lo le, que. No le hago sabor, como que saben igual. Pero está más poquito más menos reducida de azúcar.
0: Sí. Está como mijeras, también pero... él toma light, pero la Bud Light. ¿Verdad, mijeras?
1: La Bud Light. Bud Light.
0: Bud Light, esa sí se Corona las avienta light. Mijeras.
1: Corona Light.
0: Pura light, pero de esas.
1: Sí.
0: Y fíjese que yo a esa sí no le también. O no, no le hallo, como que no me gusta el saborcillo.
1: Ya tengo rato sabiéndola. Ella era muy cervecerote también. Era de los de cuatro guamones por o cinco.
0: A la semana, cuatro por día.
1: No, por semana. No, imagínese por día, ¿no? Ya exagerada.
0: Sí, imagínese una por día. ¿Cuánto cuesta ahorita? ¿Cuánto costará una caguamona?
1: 55, creo.
0: Mira, qué bien se las ama, hombre.
1: Pues tengo un muchacho que le pone duro a las caguamas.
0: Que dice, y usted se las va a traer de pilón.
1: Sí, pues soy el mandadero.
0: Ándele, vaya ahí.
1: Soy el mandilón.
0: El mandilón.
1: Soy,
0: el mandilón.
1: soy la que barre, soy la que trae los mandados. Ah, pues no, imagínate.
0: No, yo.
1: Así como,
0: sí. No, yo, por eso ni el precio sabía. Y fíjese, cuando estaba morrillo.
1: Oiga, se me hace raro que si a mí este músico no le gusta pistear.
0: Está muy raro, todos me decían, me dicen a la fecha, ¿cómo? Le digo, no, pues no, no me gusta.
1: Hasta ahorita no conocía a uno, un músico que no tomara.
0: Yo, o sea, fíjese, le iba a platicar, cuando estaba morrillo, mi papá nos daba. Me acuerdo, ahí en la calle Puebla había una vecindad. Y ya hace como 42 años, más o menos. Sí. Y mi jefe los domingos se traía sus caguamas. Y yo en ese tiempo, oiga, las caguamas las veía gigantes.
1: Sí.
0: Se me hacían gigantonas. Y mi jefe se ponía a pistear. Y luego nos ponía esa vecindad, como que le daba uno vueltas así. El patio estaba grandecillo. Y en cada vuelta nos daba un traguillo y luego me daba a mí como que no me sabía bueno. No, yo no quería. Y dice, toma otro. No, nunca, o sea, desde morrillo que nos dio de a probar mi jefe, a mí y a mi hermano así morritillos, ¿qué tendríamos? Algunos, a lo mejor yo unos 5 y mi hermano unos, no, a lo mejor yo unos 6 y mi hermano unos 4. Pero no, nos quiso dar, y no, nomás sí la probamos, porque está uno morrillo y le ponen la botella en el hocico, pues le da uno el traguillo, y me acuerdo. Y no, o sea, yo decía, caray, no. Y luego ahí andamos corriendo otra vuelta y, tómale este traguito. No, tómale, y ya. No, pues es que yo quería sentir ya a lo mejor que, como el refresco.
1: Sí, el dulcecito.
0: Luego ya no, pues ya nunca tomamos. Ya cuando yo cumplí 16, 17 años que empecé a andar en grupos, me decían los compañeros, porque todos eran bien pedotes. Al cabo, no voy a decir nombres, pero eran bien pedotes. En ese tiempo eran alcohólicos y ahora son pero anónimos. Fíjese que algunos de ellos sí terminaron en Alcohólicos Anónimos. Pues es que, imagínese.
1: No, ya están conocidos, ¿no?
0: Ándele. En ese tiempo, pues todos pisteando todos los días. Y luego me decía el cantante, ándale, tómale. Le digo, no, a mí eso no me gusta. Yo decía lo mismo cuando entré al grupo. Vas a ver al rato, unos añitos más, y vas a ser bien pedote como nosotros. No, pues ya pasaron muchísimos años.
1: Y nada.
0: Yo creo que como 30 años y nunca pisteé. Y ya hace unos 4 o 5 años, mis sobrinos, que ya les anda ahí por el gusto de la pisteada, ellos sí. Uno. Dice, no, venga, vamos a tomarnos una sin alcohol. Y ya friegue. Y luego, pues ya ve que hasta los anuncios, que la... ¿Cómo se llama esa? Ah, ya está, se me fue. Pero, pues fui y trajo dos. O tres, ya ni me acuerdo. Son unos tepe y uno para mí. Pues ya me la abrió y le di el trago y de volada me remonté a mi infancia. No me gustó, igual. No. Le digo, ¿no sabes qué? Le digo, mejor ve, tráeme un helado. Y sí, lo mandé, le digo, de chocolate, porque este sabor nomás no va conmigo. Me remonté a mí cuando me daba los traguillos y papá, y igual le di un traguitillo ahí a la... ¿Cómo se llamaba? La Heineken, sin alcohol, ya me acordé.
1: Heineken, y luego tan sellitos.
0: Pues ya ve, peor.
1: A ver. las normales, son bien amargosotas, imagínense la
0: cero. No, total que sí me dio coraje y... Le digo, no, es que esto a mí no me gusta. Le digo, y como abajo, ahí donde estábamos hospedados, estaba una heladería, lo mandé a fuerzas, órale, para que se te quite, para que se me quite lo amargoso. Tráeme un heladito de chocolate, si me lo zumbo. Y ya, pues esa es la historia de que, pues yo no, nunca... Nada, hombre. ¿Cómo ve?
1: Sí, pero... Te fija que yo, por ejemplo, tenía un hermano que ya murió, ya descansa, ya murió, y él era bien borrachísimo, y les gustaba, ¿sabes? Que ya andaban ya entradores y le daban el tragote de las botellas de vino así, ¿no? Y todo eso, y los tiene dos hijos varones, y ninguno de los dos toma, fíjense, ninguno. Y pues mi hermano el otro más chico que yo, él es músico, ya sabrá usted.
0: No, pues se las tomó por todos.
1: Ese nos arregló por todos, ese. Me acordé de lo que dijo usted, que contó una vez que era su parienta de allá de la, de allá de los suburbios.
0: Ey, sí,
1: su tía, ey. Era. Ahí chambeaba mi hermano con ellos.
0: Ah,
1: era músico allí. Era músico allí. Y pues eran allí, ya ve que agarraban allí el padrotín y todo eso.
0: Sí, sí, sí.
1: Y ya de cuenta que los todos agarraban y a pistear chido todo el tiempo. Y yo digo, no, yo los veía, decía, no, yo puro deporte. Es que desafortunadamente pasas por cosas a veces malas, más por cosas malas a veces.
0: Eso
1: o experiencias
0: sí.
1: Malas. Y fíjense que yo no era así. Y yo me incliné a ese mundo, ¿cómo es?
0: Ándele.
1: Por una decepción. Y se va uno por otro lado donde no es. Es que eso no es el camino.
0: Exactamente. Pero pues
1: esto no lo hace, mi César, que caiga uno en ese mundo.
0: Son muchas anécdotas, sí. que lo llevan a uno a tomar o a no tomar.
1: Sí.
0: Va, depende, como dice, cada quien actúa como le va en el circo.
1: Y claro, cada vez es un mundo. Pero nada, no, pues ahí son las consecuencias, ¿eh?
0: Sí.
1: Pero nada, no, sé que no tomó, pues la lleva bien porque pues la lleva de gane, porque no, pues no. A lo mejor por las enfermedades que está pasando uno, no las va a pasar tan crueles, ¿eh? ¿Qué decir?
0: Pues sí, pero ¿qué le acabo de decir? Vayan por un helado, como si ese no hiciera daño.
1: También.
0: ¿Verdad?
1: La
0: o sea, no se le haya.
1: Es otro enemigo.
0: Sí. Es más, si nos inclinamos y analizamos, se me hace que está peor eso.
1: Yo creo que sí.
0: ¿Verdad que sí?
1: Sí.
0: Y la mera verdad, mi Ismael. Por eso, antes yo, con los parientes bien recto, no pisteen, es que aparte ahorra uno mucho y puede uno comprar cosas. Ya después dije, hagan lo que les dé su gana, disfruten la vida a su manera, a su sentir. ¿Verdad?
1: Y ahorita mi chavo el otro ya tiene todo el año sin tomar todo el año. Pero de repente se agarra de esas que dice usted, del acero.
0: ¡Ey!
1: Del acero, esa, y digo yo, ay, ¿qué que sabe eso? Le probé, no, está peor de fea. ¿No? También amargosota,
0: ¿sí? ¿Usted qué recuerdos tiene de la primera chela que se echó?
1: ¿Yo?
0: ¡Ey!
1: No, pues me supo bien gachote. Me supo amargosísima. No. Y luego, pues, yo llegué a pensar, esto no es lo mío, pero, ¿sabes? Es el maldito bicho que lo agarra a uno y eso ya no lo quiere soltar a uno.
0: ¿Sí? Es agarrarle el gusto y pues, la cosa, ahí se va, pero fíjese, es la misma experiencia lo que ha pasado a muchos. A mí no, igual me supo feo y yo sí ya no dije, no, eso no me gusta. Y a usted le supo claro, feo, pero Tomos ahí andaba.
1: Y yo sí le seguí. Pero no, pues ya tomó. Ya deja de tomar uno ya cuando le hizo daño, ya para qué.
0: ¿Verdad?
1: ¿Verdad?
0: Exactamente.
1: Sí, mejor. Ahora que yo les digo a mis chavos, miren su distancia, controlense. Ahorita está como quiera, está chavos.
0: Oiga, y todo lo agarran de cotorreo, ¿no? Ya que dice, no, es que mídanse con la bebida. Y lo sacan una cinta de medir y, ah, estoy a una distancia de un metro. Deje ver qué nos dice Mijeras.
2: No, mi César, si nos inclinamos, perdemos como perdió el diablo, acuérdese. Mejor no hay que inclinarnos a nada porque, ¡a caramba!
0: A ver, Mijeras, usted platíquenos su sensación con la primera chela.
1: Con la primera. Después ya sale la chocomil, Pancho Pantera.
0: Dijo, bien ricos.
1: Pero nos llegaron los chocomilotes, ¿verdad?
0: Sí.
1: Que les suena así. Mi chavo así se la toma como si estuviera tomando un chocomil.
0: A mí eso sí me gustan también.
1: Sí. Ah, pero tienen azúcar a lo puro.
0: Ahí.
1: A lo puro. Ingratos, ¿verdad?
0: Exactamente, Mismael.
1: ¿Cuántas rolitas tiene ya formadas?
0: Pues estamos arrancando, apenas la que me pida. ¿Cuál le ponemos? Dígame y nos arrancamos.
1: Pues sí, unas dos del... Una de las que le pedí, se me olvidó, eran de los... Estos de Yoshinaga, ¿cómo se llaman los...?
0: Los norteños.
1: Ay, no, norteños no, los... No, me olvidé. Otro de Jinaga, pero no me acuerdo el nombre. Pero son los... ¿cómo se me fue la onda? Eso le dio a las calles. ¿Qué me da? No, pues una de los muchachos de estos. De, más que no, si quieren la misma canción que pido que es. Este es como Julio, ¿verdad?
0: Sí, pues ya
1: la tierra encima,
0: pero tomo si pide las mismas. Le echo carrilla, usted no se agüite.
1: Sí.
0: Pues dígame cuál le ponemos. Usted pídame.
1: Ahí las va formando, ahí cuando ya le... Pues podemos a ver quién sigue del reporte, ¿verdad?
0: Ya dijo, ahorita no, le echamos.
1: Aquí estoy presente, no creo que ya me olvidé, yo siempre estoy presente. A ver quién habla.
0: Ya está, Mismael, ahorita...
1: Ahí estamos, pues.
0: Ya dijo, ahorita le echamos sus temitas, ándele.
1: Ahí estamos.
0: Bueno, a ver qué nos dice Mijeras. Mijeras.
2: Oh, sí, yo tengo una anécdota, César, de eso. De la primera chela que me aventé fue una chaparrita, una carta blanca, de esas chiquititas. Pero no me la tomé porque yo quise. Fíjense que mi papá jugaba fútbol cuando estaba joven, pues. Yo estaba morrillo. Y los amigos llevaban pura cerveza ahí para tomar. Y a ver qué se pueden tomar después de que juega la gente ahí. Y yo estaba que me andaba de la C. Y era un parque que estaba por allá muy, muy lejos, pues, y no... No había tienda ni nada, nomás lo que llevaba la gente. Y yo con seis, le decía, oye, traigo seis, no tienen agua, una soda, un refresco. No, que no. Y con mi jefe andaba jugando fútbol, pues no se dio cuenta. Y ya di cuenta que los amigos me dieron la cervecita esa, y no, yo con harta sed, pues andaba corre y corre por ahí. Me la tomé y viera qué borrachera agarré esa vez. Llegué pero borracho a mi casa, que me traía mi papá en la bicicleta. Llegué a la casa ahí como estaba un pasillito entrando en mi casa ahí, que es la casa de ustedes pues también. Y no, iba de, no me acuerdo que iba de un lado al otro, de un lado, no, mi mamá se dio una santa enojada, que caí, se le dio una buena regañada a mi papá. De ahí empecé a conocer cómo se sentía que ser mandilón. Y pero nomás viera, feo. Y esa fue la historia maníaca de El Chistín. A mí se me hace que pensó que le iba a decir que era la historia de las Ignacias, ¿verdad? De las mentadas nachas de Doña Cuca. No, era la historia del Chistín por la mañana.
0: Órale, Mijeras. A ver, pero espérame, ya no me entendí. ¿A poco con una cervecilla se puso bien pedote? O le dieron uno y se aventó el 6 completo, ¿no? ¿O cómo tuvo, Mijeras? Ahí saludos para Delita y para Mijeras, obviamente hasta San José, California. Tenemos por ahí peticiones, pero también tengo los últimos comerciales correspondientes a este día. Así que nos vamos a ir a la pausita, regresamos ya con más llamaditas y algunos temas pendientes, ¿sale?
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0: Bueno, pues ya solamente 15 minutos ya para las 12. ¿Qué nos dice Mijeras? A ver, que nos saque la duda.
1: Sí, César, pues apenas tenía 4 años, iba entrando casi a los 5, imagínense.
0: Ah, no, pues ya. Con una tubo, Mijeras. Y luego dicen que esa que se tomó, dicen que está, esa está más cargada. Decían. Esa nomás les gusta mucho allá para el lado de Chihuahua, Juárez, todo eso. Como que es la más tomada. Vámonos con otra llamadita, vamos a ver quién anda a través de nuestra línea telefónica. Ay, juela la fregada. Bueno, bueno.
2: Bueno.
0: Bueno.
2: Bueno, buenas noches.
0: Con razón, Wally, a puro mandilón.
2: No, otra vez, Wally. Ya valió,
0: ma. Mi Julio, ¿cómo andamos?
2: Bien, ya está bien, César, aquí, puro cotorreo. Tiene más la llamada.
0: Ándele, qué bien, mi Julio. Chambeando, pues ni, sí, pues ni modo que hable de su casa.
2: No, pues
0: cambiando,
2: mi César.
0: Usted el día que sí, no va a cambiar no lo dejan no hacer nada.
2: No, es que nomás llega un gran cabrón. Y en un lado, no, pues ya. Ya nomás llega la camada de este.
0: ¿Cómo es? Ándele, qué bien, mi Julio. ¿Ya listo para la feria?
2: Listo, ya.
0: ¿Cuánto falta? Poquito más de como mes y medio, ¿no? Para que empiece.
2: ¿Dónde? ¿Aquí en Zacatecas?
0: Ey.
2: Con
0: Fresnillo. En Zacatecas, si no lo dejan ir a la de Guadalupe, ¿usted cree que va a venir a Fresnillo, mi Julio?
2: No. No, pues ya como un mes.
0: Empieza los primeros de septiembre, ¿no? Allá en Zacatecas, como el 4.
2: Como el 4 o el 5.
0: Fíjese, entonces todo el mes de agosto y el 4, y estamos a 27, otros 4. Para culminar, o sea, así, un mes y 8 días para que comience ya.
2: Sí.
0: Ya poquito, y aquí estamos a 25 días de que comience.
2: Sí. ¿Qué día comienza
0: ya? Pues según las indicaciones, Si no hay cambios, si todo sigue normal, debe de comenzar por ahí del día 20 en adelante.
2: El 20 de agosto.
0: Así es, mi Julio. Por eso le decía que 20. Y faltan 4 días, 24 días, 25 aproximadamente.
2: Sí. ¿Cuándo se va a ir vacaciones?
0: Primeramente, Dios, yo nomás vengo a acabar esta quincena de agosto y de ahí para adelante de vacaciones.
2: Así. ¿Hasta cuándo entra?
0: ¿O qué le importa? ¿Tú quieres saber? No le digo, tal, no me voy, ya me está preguntando. ¿Cuándo no, regreso?
2: Ya no le voy a preguntar nada.
0: Pues ya sabe que es cotorreo, ¿verdad? No, no sé cuánto, hasta que venga y la solicite. Entonces ya me dice mi Julio. Ahí les voy avisando para que no anden con el pendiente. Ahora sí voy a que me piche mi café de 120. Ahí para que vaya ahorrando.
2: Ahí me voy a 7 de septiembre. Yo me voy a 7 de septiembre a vacaciones.
0: ¿Hasta septiembre se va? Pues no, que en agosto también.
2: Hoy tengo muchas vacaciones por delante.
0: Híjole.
2: Hasta
0: el 7
2: de septiembre, entro hasta el 20, como el 20. Pero pues está bien, toda la feria, casi.
0: Ajá, pues sí, sí le va a costear. Igual yo, también me va a tocar la feria por acá de mi Fresni Hollywood Ranch.
2: Bueno, una semana voy para Tlatenango.
0: ¿Quién le está preguntando, mi Julio? Usted no platique hasta que yo le pregunte. Bueno, va a estar una semana Tlatelán. ¿Cómo? Ya hasta se me trabó la lengua. Tlaltenango. ¿Y la otra semana, mi Julio?
2: La Una semana,
0: mamá. Y la otra semana en la casa de los suegros, pues es bien mandilón.
2: Después se van con la familia.
0: ¿Y allá con quién va, mi Julio?
2: Es con un canal, a ver si me... No, pues a lo mejor
0: no
2: llevo a la familia.
0: Ándele. No, pues disfrute las vacaciones, mi Julio, porque sí hacen falta. Nosotros que nos desvelamos... Hace falta dormir todos los días en la casa para no darle chance al Sancho de perdido un mes. Para que se les quite, ¿verdad, mi Julio? ¿O usted qué opina? Sí, para que no anden tan confianzudos. Y luego, mi Julio, ¿qué se pone a hacer cuando está de vacaciones usted, aparte de nada? Que diga, aparte de todo, porque usted es el mandilón, usted hace todo. No lo ponen a pintar la casa cuando lo ven a uno de vacaciones, como... Bueno, no quiero decir, pero ya me descalabré. Anda uno de vacaciones y lo ven a uno como electricista... Como albañil, como pintor, como carpintero, fontanero. De todas maneras nos ven, ¿sí?
2: Pintero y de todo.
0: ¿Verdad? Por eso a mí no me gusta... Bueno, sí me gusta salir de vacaciones, me encanta. Lo que no me encanta es lo que estamos platicando. Es más, lo ven hasta de costurero a uno.
2: Algo que no
0: le sale ni salvar al gusto. Deja ver qué nos dice Socorrito, espéreme.
3: Hola, buenas noches, Cesarín. Estoy escuchando que Julio va a ir a Tlaltenango. Ay, qué envidia. Yo quería ir a la fiesta de Santana, que fue ayer, y ay, tan padrísimo que se pone ahí. Padrísimo. Pero pues bueno, ya no fui. Lo envidio porque va a ir a mi Tlaltenango querido, tan bonito Tlaltenango, hijos de la fregada. Después de Jerez no hay otro pueblo tan bonito como ese.
2: Está muy bonito.
0: No, hombre, ya hasta me dieron ganas de ir a conocer Tlaltenango.
2: Está muy chulo, muy bonito.
0: Tlaltenango, estoy investigando a ver dónde está.
2: No sabe.
0: Ah, pues es casi...
2: ¿Parrumbo de Jerez?
0: Pues sí, está más bien después de Jerez. Está Jerez, y luego Ermita de Guadalupe, y luego Tepetongo, y luego Huejúcara, Totonilco, Santa María de los Ángeles, Colotlán, y luego San Francisco del Refugio, Momax, ¿sí, verdad? Teocaltiche, Jesús María y Tlaltenango. Oiga, mi Julio, está retirado, ¿sí lo van a dejar ir?
2: No, pues sí.
0: Diga bien, que no le dé vergüenza. Pues es que estoy checando acá el mapa y digo, pues si no lo dejan ir ni al jardín de Guadalupe, que está en la esquina. Imagínese este a Tlaltenango, pues no.
2: ¿Por qué no a mí?
0: Déjeme leer un mensajito. Dice, hola, dice, buenas noches, un saludo hasta Iowa. Dice, y para mi marido trabajador, se llama Francisco Esquivel. Ahí está el saludito de parte de su esposa. Para el buen Francisco. Sí, mi gente que está en Estados Unidos es bien chambeadora. Allá uno sí va a trabajar, hombre. Igual que Mijeras, igual que Adelita. Deja ver qué dice Socorrito, espéreme.
3: Vaya. Vaya, Cesarín, nomás para que vea que no le echo mentiras. Tiene su jaloco a mitad del pueblo. Tiene su río hermosísimo, muchísima vegetación. La gente muy linda, su jardín, no, todo, todo, todo está bonito. Vaya, yo le aconsejo que vaya, aunque sea un día o dos. Pero muchos de los que nombró son ranchos que están metidos para adentro así como para los cerritos. Que algunos yo los conozco, otros no conozco, ¿eh? Pero ya los pueblos, pasa por cada pueblito. Están muy bonitos para allá.
0: Sí, mi Julio.
2: Sí.
0: Estamos completamente de acuerdo.
2: Sí, mi papá.
0: Ándele, no, pues va a haber un día de estos. Me voy a, ahora sí como decíamos antes, me voy a ranchar.
2: Sí.
0: Eso a mí me encantaba, es que, híjole, es bien bonito andar en las comunidades. Más que se ha vuelto medio peligroso andar del tingo al tango.
2: Sí.
0: No es como antes, sino, híjole, andaba uno puebleando acá bien bonito.
3: En carro hace 2 horas y media, Cesarín. No está tan lejos en carro, pero en camión pues sí se dilata un poco más porque va entrando a todos los pueblos a subir o bajar gente.
0: ¿Qué dice mi Julio?
2: Vamos ya, porque ya vamos saliendo.
0: Ah, faltan 3 minutos. Si lo quisiera cortar ahí estaba aferrado. Y ahora que todavía no le digo que vámonos, ahí me está correteando. ¡Pérese, aguántese! ¡Chihuahua!
2: No, otra vez, bueno, ándale.
0: Acuérdese que el que da las indicaciones de que ahora nos vamos al himno soy yo. ¿Quién lo va a poner, usted o yo?
2: No, pues yo.
0: Ya me jodió de todos modos. Está bien, pues. Seguimos platicando 2 minutitos, mi Julio. Y luego, mi Julio, ¿qué es lo más bonito que le parece a usted ahí en Tlaltenango?
2: Está muy bonito,
0: fíjese, se me hace que por allá, bueno, según vi las indicaciones, sí. A ver, vamos a ponerle acá desde Tlaltenango hasta, ¿cómo se llama este balneario? Las Fuentes, se me hace que está cerca. Parque Acuático Las Fuentes. Sí, también cerquitas.
2: Sí.
0: Están a... Bueno, llega uno a... al Parque Acuático Las Fuentes y de ahí a Tlaltenango. Ya nomás son 30 kilómetros como de aquí a Calera. Ah, se me hace que sí voy a ir a Las Fuentes y luego me voy a conocer Tlaltenango. Nomás díganme si hay hoteles para hospedarse.
2: Sí, sí hay.
0: Sí hay. ¿Usted quién le preguntó, mi Julio? Le estoy preguntando a la que me está platicando. Socorrito. Usted nomás conteste cuando yo le pregunte algo, mi Julio.
2: Perdón.
0: Ah, perdonado. Sí, estaría padre. Fíjese como Huejuquilla también está muy bonito, agradable. Así el pueblito, ahí con sus hoteles para hospedarse, el jardín, la presidencia, todo muy bonito. Huejuquilla. Bueno, usted platíqueme. No, si ya le pregunté a Socorrito, déjame ver qué nos dice.
3: Sí, hay muchos hoteles. Sí, hay muchos hoteles. Mira, enfrente del jardín está el Hotel Plaza. Está muy bonito ese hotel. Y hay muchos hoteles Bugarino, bueno, hay muchos hoteles, pero el que más me gusta a mí es el que está enfrente del Jardín Hidalgo, es el Hotel Plaza.
0: Ah, gracias, Socorrito. Gracias, mi Julio. Pues yo creo que a lo mejor sí, sí voy por esos rumbos. Dice por acá el buen Fermín. Saludote a todos los que andan en carretera. Ahora sí, mi Julio, lo corro. Vámonos al himno.
2: Mira, mi César.
0: Que no, ah, cuando diga yo es porque ya, mi Julio, vámonos.
2: ¿Cómo fue, Diana?
0: Vámonos, gusto en saludarle, mi Julio.
2: A no te damos.
0: Ándele.

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0: dormí y andaba muy cansada y me dormí un rato, nomás que oí al Cesarín y dije, ah, canijo, pues,
1: ¿qué
0: razón?
1: ¿Qué dijo? ¿Qué estamos en domingo en el programa de Alcohólicos Anónimos o qué onda?
0: Sí, dije, pues, sabes, ya que el tequila y luego el... Espera, que no deja dormir, hable.
1: Oiga.
0: Ay, dije, pues, ¿este qué trae?
1: Pero ahí sí
0: ahora
1: me...
0: se va a tratar de alcohólicos.
1: Ahí me sorprendió, mijeras, ¿cómo que?
0: ¿Por?
1: Ah, pues a los 4 años se puso borrachillo.
0: Sí, sí, ya se me estaba platicando hace muchillo, pues, que ya le andaba de fe y que sabe qué tanto. No, y fíjese, le gustó, porque todavía no deja.
1: Ese fue el detalle, sí, que a él sí le gustó.
0: Sí, a él sí le gustó, pero fíjese, no... Tanto que
1: sabe, ya. Sí, sabe muy feo.
0: Sí, amargosa, así como, no, y luego deje de esto, como a otro día, que andan crudos, no. Y lo toman y lo lloran, ¿pa' qué, oiga? Y luego unos toman y se hacen bien corajudos, y no...
1: Oiga, pero fíjese que
0: muy...
1: platicaban, yo duré en el programa de Alcohólicos Anónimos los domingos 10 años y escucha uno cada historia porque eran casi siempre invitados diferentes. Decían ellos que está el alcohólico que lo quiere mucho en la familia porque cuando anda tomado, abraza, acaricia, da consejos, padre cariñoso, en pocas palabras. A lo contrario, que
0: no.
1: Hay el que ya ha tomado, no hombre, se vuelve un agrio, un ofensivo, un desabrido.
0: Sí, luego, un golpeador.
1: Ándele.
0: Pero se fija que hay hombres que toman, bueno, yo conocí a alguien, pues, que no voy a decir, ¿verdad?
1: No.
0: Tomaba y no, ¿por qué no golpeaba a otro hombre? ¿Por qué se iba con las mujeres?
1: De veras, sí, no, también me tocó conocer algo parecido. Con los hombres hasta hablaban bien bajito.
0: Pero fíjese que en veces las mujeres, nosotros las mujeres, me incluyo, somos tontas. Bueno, yo no estoy pasando por eso, gracias a Dios, pero sí, que me dé un golpe, pues yo agarro la escoba y le doy en el lomo.
1: Sí.
0: Pues, ¿cómo ya no? Ay, no, nomás tú porque eres hombre. ¿Y yo qué? No, pues, respete mi respeto, ¿verdad?
1: Exactamente. Acuérdese del dicho.
0: Sí, pues es que no.
1: El valiente vive, ¿o cómo era? Hasta que el cobarde quiere.
0: Ándele.
1: Sí, el valiente vive hasta que el cobarde quiere.
0: Sí, es que sí, no.
1: No hay que dejarnos.
0: Te calmas, hijo, te... jodo y que sabe que vas a ver camisa y que sabe que cálmese, pues yo también puedo darle un golpe,
1: sí.
0: No le voy a dar 20 como los hombres ni 10, pero uno sí se va a llevar.
1: Exactamente, no se deje.
0: Por eso tiene que haber respeto, ¿verdad?
1: Exactamente, que no se pierda el respeto. Fíjese,
0: sí, pero...
1: yo tengo pues ya 18 años y nunca nos hemos dado un golpe, ni siquiera una gritoneada todavía.
0: No, pues para
1: que le da. No, a mí me dan una gritoneada, yo me voy corriendo.
0: No, yo sí le he gritado a Jera. ¡Ey, tráeme el bote para la basura! ¿Dónde echó esta basura? Pues sí, sí le he gritado.
1: Ah, no.
0: Te voy a decir que no.
1: Ah, sí, sí.
0: Sí. No, pero es que es más bonito llevársela bien, ¿verdad?
1: Sí, no, tener su pareja no para convivir, que vámonos para allá, que vámonos para acá, que vamos a almorzar allá en la calle. Ahora hazme esto, pero sí. No, ahora yo te invito, vámonos a los taquitos.
0: Pero usted es el que quiere más que lo inviten que...
1: Sí, no, obviamente. Échale ganas, vieja.
0: Ay.
1: Échale ganas. Ahí.
0: ¿Tu señora trabaja?
1: No, es ama de casa.

0: Por la edad le dispara de lo mismo que usted le dio. Ándele, sí. Ah, qué triste.
1: Pues es que así pasa. Pasa hasta en las mejores familias. Y luego va la mujer bien voladilla. No, es que me llevé a mi marido a almorzar. Y uno acá por dentro, pues sí.
0: Me invitas a almorzar.
1: Algo así. Con el signo de interrogación así en la mente. Pues es de lo mismo.
0: Pues yo sí la llevo de ganar,
1: ¿verdad? Sí, sí, sí. Usted chambea y se lleva jeras.
0: Sí, pues. No, yo lo llevo y él paga.
1: Deje ver qué nos dice Socorrito, espéreme.
2: A ver. Hasta que despertó, Angelita. Se echó su buen sueñote y luego ya despertó. Que esté muy bien, Angelita, usted y su maridito. Bye.
1: Bye, bye.
0: Es que el Jera me dejó cansada, Socorrito.
1: Adelita.
0: Me trae va por un lado y para otro. No, me trae va por un lado y para otro. Haciendo quehacer y haciendo estas así y acá y lavando y todo. Le digo que Lolo se van por el lado chueco.
1: Pues sí, Adelita, ya le iba a decir, está viendo. ¿Y usted qué? No. La riega.
0: Estoy viendo que su perrito se duerme en su bola. Ay, no, le digo. Oiga, ¿no se ha reportado Martina, verdad?
1: No, no se ha reportado. Ah, yo creo de andar bien.
0: Tengo
1: feliz.
0: Tengo niñitas que no la escucho. ¿Por qué? Ah, pues
1: por,
0: ya vino el calavera.
1: Por todas las medallas que se trajo el calavera.
0: Y ahora habló con Martín Calavera, ¿por qué no habló con usted?
1: No, pues sabe. A lo mejor ya se hizo de los que duerme temprano.
0: Nah, pero podría de hablar, ¿verdad?
1: Sí. Mi Calavera, el público lo pide, ¿dónde anda?
0: Sí, que hablo. De tardes para ver cómo le fue, a ver qué hizo, ¿verdad? ¿Qué conoció?
1: Sí, que nos presuma. Oye, pero fíjese. No, ya volví a dudar que trabaje. Pues andaba ya en los concursos. ¿Usted cree que andaba trabajando?
0: No, a ver, si no, yo no.
1: Va a decir, eso de trabajar hace daño.
0: Sí, sí, ando bien torcida del hombro, César. ¿Con qué se quitará?
1: Pues que le dé otra distorcida a mi Jera, ¿no? Dice que la trae bien ocupada, por eso anda torcida.
0: ¿Y eso?
1: Ahora para el otro lado, mi Jera.
0: Oiga, le digo, despérdeme, y dice, no, yo no.
1: Mejor déjeme ver qué me dice. ¿Qué me dice mi Jera? Espéreme.
3: No, mis acertadas, está bien que haga albañil, de carpintero, de pintor, de lo que sea, porque si no, luego le pasa a uno lo que al chiste. No ve que hay un chiste que dice que estaba el marido también de vacaciones y la mujer le decía, ¿qué dice? Ahorita que estás ahí de vacaciones sentado, dice, ¿por qué no te arreglas esa lámpara que no sirve? Dice, ¿qué? ¿Me viste la cara de electricista o qué? Dice, no, yo no soy electricista. Oh, pues. Y otra vez lo vuelve a mirar y dice, mira, pues si no sabes de electricidad, arréglate la llave del agua que está tirando agua. ¿Qué me viste cara de fontanero? ¿Qué? No soy fontanero. ¿Sabes qué? Mira, píntate la cocina porque ya está bien descarapelada. Dice, pues qué, miras cara de pintor o qué, no soy pintor. Y ándele que se va el vato, ¿da? Y ya cuando regresó, pues miró la lámpara arreglada, la llave del agua compuesta, la cocina pintada. Dice, ah, vieja, ¿cómo le hiciste? Dice, pues el vecino vino. Dice, ¿qué pasó? ¿Le pagaste o qué? Dice, no, pues me dijo que le hiciera un pastel, dice, o que le diera aquellito. Dice, ¿cómo? Dice, ¿de qué sabor le hiciste el pastel, vieja? Dice, pues ¿qué me viste cara de pastelera o qué? Dice, ¿cómo y qué?
1: No, pues tuvo que darle aquellito.
0: Por eso usted se agarra a pintar, se agarra la lámpara, para que salga de vacaciones.
1: No, no, voy a andar bien a la orden. No, yo sí le hago
0: a la orden, jefe.
1: A la electricidad, sí. Le hago a qué. Sí. Nomás a pintar, no me gusta.
0: Era que el Jera pinta bien rápido ya.
1: Híjole, a mí eso.
0: Y a veces le digo, ah, píntame aquí. A mí me gusta cambiar mucho de colores.
1: Y de volada, mijeras.
0: Y le digo, ay, mire un color con la cocina, sí. Mire un color con la sala. Ya. Dice, a ver, yo le digo, dice, oh, ya me pinta rápido ya. ¿Cómo ves?
1: Ándele, no, a mí eso como que no se me da. Siento que es bien cansado, Delita.
0: No, con el rodillo y de un palo grande y pa. Ya cuando, no, la música. No, el Jera se agarra. Primero pone un sencillo a enfriar. Y luego ya pone la música. Y luego ya anda traguito y pintando. Y no, lo que es para pintar y para hacer carne asada y estar tomando, no, él se pinta solo.
1: La combinación perfecta.
0: Sí, le digo, ¿a poco te gusta estar haciendo carne y tomando? Dice, sí, porque da fe. No,
1: ahora sí, como dijo el chiste, para eso se pinta solo.
0: Sí, lo yo sentadita nomás que me sirva y me caliente las tortillas. Pues para mí que tome. Le digo, pues toma.
1: Fíjese que en ese sentido mi Jeras y yo somos totalmente diferentes. A mi Jeras le gusta arrimarse a la lumbre, ahora sí, como quien dice, cocinar, pues. Y a mí eso no se me da. No por machista, no por otra cosa, nomás no se me da.
0: ¿Y ahora qué se nos, César?
1: Ahora, híjole, ya ni le digo. No, fíjese que ahora sí me la aventé un poco más light todo. Ay, Adelita.
0: No, ¿ya sabe qué cené? ¿Qué comí?
1: Ey.
0: Taquitos de tripas, yo los hice.
1: Es lo que estoy viendo, por eso le digo, ay, Adelita, nomás sacando tentación.
0: Tripitas así doraditas. Hija, y como que me quedó un huequito.
1: Oiga, creo si había platicado yo que traía ganas de tripitas. No sé si platiqué o no platiqué.
0: No, yo creo soñó nomás.
1: Soñé que platicaba. Y cuáles, ¿sí quedaron así doraditas o blanditas? ¿Cómo las hizo?
0: Sí, no, doraditas. A mí me gustan doraditas.
1: Que truene, ¿verdad?
0: Así, blandito, ni que juega chicle.
1: No, esa tripita. Es por
0: son unas buenas doraditas.
1: Es lo que le iba a decir, que truene. Nomás le faltó el repollito, sí, ¿no? Doradita. La tripita tiene que ser con repollo.
0: No, con repollo.
1: No.
0: No manches, pues ni que juega pozole.
1: Fíjese que acá en Fresnillo sí se acostumbra así con repollito. Y sabe bien bueno,
0: ¿eh? No, en Fresnillo no.
1: Sí.
0: No, ¿en dónde?
1: Pues aquí donde venden, son pocos los puestos que venden tripitas, pero pues ahí le echan repollito.
0: Con repollo.
1: Ahí, está bueno.
0: Repollo, ¿y qué más? ¿Cebolla? ¿Cilantro?
1: Cilantro, ¿eh? Y la salsita. Lo que no me gusta es que el paladar luego queda bien grasoso.
0: Pues es que no las escurren bien.
1: No, pues es que imagínense estar ahí despachando y todavía estar escurriendo, pues no alcanzan. De por
0: fíjese,
1: sí.
0: Fíjese que a mí me gusta.
1: Ey.
0: A ver, dígame.
1: No digo, de por sí, no hay muchos taqueros que vendan y. Pues no hacen mucho. Y estar esperando que se escurran. En la casa, como quieras, es diferente.
0: Por eso una cola. ¿Sabes? A mí, como me gusta el repollo. Mire, yo hago unas gorditas, pero muelo el chicharrón en la licuadora, en un molinito, pues.
1: Ey.
0: y luego ya amaso bien la masa, así, y luego le hago un como hoyito en medio y le echo queso con chicharrón.
1: Ey.
0: Y luego ya las, como las pupusas.
1: ¿Mm?
0: Del Salvador.
1: Ey.
0: Y luego ya hago un curtido de repollo con zanahoria y cebollita. Oiga. Y vinagre y limón y oreganito.
1: Pero no, no hable de pupusas. Está viendo que ayer como
0: ¿no
1: la...
0: ¿No le gustan las caras popusas?
1: Pues no, pero ya ve ayer como la ca... y casi suena igual a lo de ayer, por eso le digo, no, hoy es otro tema.
0: Ay, no. Pero yo nomás le estoy diciendo, pues, como el repollito me gusta. Pero el repollito se como que... se cose con poquita agua caliente para que no quede duro así. Y luego se le raya la zanahoria, cebollita y vinagrito, salecita, poquito limón y una salsita y órale. No, también buenas.
1: Por acá tiene saluditos. Dice, buenas noches César, saludos Adelita. La estoy escuchando atentamente, Angélica. Y lo otro mensajito por acá dice, sí Adelita, aquí en Fresnillo se acostumbra la tripita con el repollito. Por acá se reporta Laura, con nosotros no se había reportado si no me equivoco.
0: No, Laurita no, Angélica creo sí, ¿no?
1: Sí, ella sí.
0: Pero Laurita no, un saludo Laurita, pues el día que vaya me voy a echar unos tacos
1: de tripita con repollito. Ahí me invita para yo echarme unos, no, para echarme unos de sin gas.
0: No, ya sabe, mi Cesarín. Ya sabe que usted y el Giovanni y los que se junten ahí, hombre.
1: Fíjese, ¿cómo estaríamos que...?
0: Nos comemos ya un taco.
1: Ah.
0: ¿Cómo?
1: Para conservar la línea.
0: La línea, sí.
1: Redonda.
0: No, pues, según, porque usted está llenito, pues usted sí va de tres. Giovanni está re flaco, nomás dos.
1: No, pero ese Giovanni se va a comer todos los de todos.
0: ¿A poco es tragoncillo,
1: ese
0: Giovanni?
1: Ese sí es tragoncillo y... oiga, fíjese la anatomía de Giovanni. ¿Está marcado el abdomen como si hiciera ejercicio? ¿O será con la panza de tanto que tragar?
0: Ya es de nacimiento.
1: ¿Eh? ¿En serio?
0: Pues yo creo... no, es que es de... es que es de cargar la guitarra y se la va bajando poco a poco. Y luego se la subo y luego se la
1: baja. Pero fíjese que sí, el Giovanni, pero cuando llegó,
0: oiga,
1: a la adolescencia de 18 años, se le empezó, ajá, a marcar el abdomen como si hiciera ejercicio, pero no. Pues, imagínese que va a andar haciendo ejercicio si se levanta a las 2 de la tarde igual que yo.
0: No, ya ni la hace. Pero se fija que ya se le quitó la vergüenza de hablar.
1: Ya. Pues sí, ya anda pidiendo dólares. Hasta a mí se me quitaba. Porque nomás es lo que dice. Ya se juntó más.
0: Ya van a ser 20. Ya van a ser 40.
1: Oiga,
0: 20 fechas.
1: Dígame, como si yo le dijera a Mijeras, ya van a ser dos órdenes de tacos, Mijeras. Ya van a ser tres, ya se tardó.
0: Ya van a ser dos cafés.
1: Ya van a ser tres cafés, nada. Con uno que se haga, con eso.
0: Usted sigue en una, ¿verdad?
1: Sí, no. ¿Para qué andamos tan colgados? Está bien que soy de los que me gusta sin gas, pero... entonces dígale,
0: pero no tan encajoso, ¿eh?
1: Exactamente, porque si no al rato me va a decir Adelita, pero ¿cómo sin gas?
0: Pero ¿cómo sin gas? Ay, no le digo. No, el Giovanni ayer muy abierto, el Giovanni ya. Dijéralo, el Giovanni hasta habló bien re. Yo
1: sí.
0: Ya quería quitarle tan micrófono.
1: Ya van 40, 40 techas, decía mi mamá.
0: Sí, es cierto. Ay, no le digo. Está tan hijo. Entonces, ¿qué comió César? Perdón.
1: Estaba... me cené una tortita de frijoles con huevo, pero con chilito. Ah, ya tenía un resto que no me cenaba algo así.
0: Bien a gusto, ¿verdad?
1: Bien a gusto. Y eso porque desde la tarde llevaron bolillos y nadie se los comió. Y dije, no, hazme una tortita de huevo con frijolito. Porque en el almuerzo, que para mí es la comida, a las 2 de la tarde, llegó mi mujer con gorditas de la calle.
0: Oiga.
1: Me llevó una de mole, una de cebrada y una de frijolitos con queso también. Ah, están bien buenas.
0: Oiga, César, pero de veras, usted de veras, ya hablando en serio, usted no se cuida, ¿verdad?
1: ¿Para qué me cuido? ¿Cómo nos vamos a ir, Adelita?
0: Pues sí, pero después no diga, ay, siento que me ahogo, ay, siento que me voy para enfrente.
1: Pa' un lado y pa' el otro. Oiga, ¿pero a poco se juega mucho? Tres gorditas.
0: No. Sí, oigan, pues si no la tortota, el pan, eso. ¿Usted sabía que el pan y las cosas así sube mucho la presión?
1: Pues sí sube.
0: Ay, eso también. ¿Qué le iba a decir? No, ¿sabe qué es lo que se había de tomar todos los días?
1: Ey.
0: Cómase un ajo todos los días.
1: Ah, eso es muy bueno para todo tipo de infección. Y muchas cosas, muchos beneficios. Sí, no, me gusta el ajo, sí me gusta.
0: Dicen que la presión se controla con el ajo. Hay hasta pastillas, creo que porque la medicina de la presión hace daño, César.
1: Pues dicen, y yo que me tomo 3 diarias, hombre.
0: No, yo con una, pero no. Fíjese, ahora no me la tomé. Y andaba bien activa yo.
1: Oiga, de veras, ¿no se ha fijado?
0: El hombro se me torció.
1: Que cuando uno, pues sí, salto el tigre. Oiga.
0: No, el salto de la changa.
1: ¿Se ha fijado que cuando uno se le olvida tomar la pastilla de la presión, se siente uno como si estuviera más en vida? Más padre, más libre de medicamento. Más vivo, yo así me siento.
0: Sí.
1: Y cuando se la tomo en onda, no hay tomenso.
0: No, le digo que ahora no me lo tomé yo, me la tomé. Y me puse a hacer muchas cosas y andaba bien. Y cuando me la tomo, a veces me duele bien por la cabeza.
1: Como y para mí fue día de dolor de cabeza, Adelita. Híjole, me dolía bien gachote como a las 6 de la tarde. Ya me desperté y me tomé un naproxen, porque ya me había tomado mi medicamento normal de la presión. Ya me fui a caminar. Y ya fue de la manera como que se medio controló la cosa.
0: Es que sabe porque cuando le duele la cabeza, ¿qué haga?
1: El agua fría.
0: Tómese dos. Sí, tómese un vasote de agua fría. No, yo ahorita aquí tengo mi vasonón lleno de agua. Y lo bien fría. Ey. Había sodas ahí, refresco.
1: Ey.
0: No, dije no. A la hora de la comida me eché una coca sin azúcar. Dije no, no. Agüita. Estaba una escuera y bien heladito. Dije no, mejor me vacío unas 2 botellitas de agua fría. Y órale.
1: Oiga, del square también hay light. ¿Y ese cómo está bueno para la sed?
0: Sí, pero ese era normal.
1: Pues está bien bueno, si quita la sed.
0: Y más si le echa un limoncito y poquita sal.
1: Híjole.
0: ¿Cómo se llaman esas? ¿Cómo? Y de cuenta una rosa.
1: Ese Mijeras, ¿de qué se acuerda cuando dice, hágame una rosa?
0: Pues de rosa. No, es que él dice, ay, las rosas. Por no decir rosa.
1: Ay, allá está, entonces allá también venden rosas.
0: No, pero las hacen Mijeras. Pues no ve que en Guadalajara venden rosas.
1: Y allá
0: en San Juan de Dios.
1: ¿Allá no hacen? ¿En Estados Unidos?
0: No, porque no, yo no he visto, no. Normal las del Jera.
1: Ya ve, mijeras, póngase un puesto de rusa, pues ya que la sabe preparar, aprovecha a sacar dólares.
0: Oiga, César.
1: Ey.
0: Venden rusas allá en Los Perros, allá sí hay rusas y de todos lados.
1: No, fíjese, yo ya me vi por allá, Adelita, imagínese, ya llego.
0: Y luego ya... Fíjese, ¿cómo me gustaría mirar a usted ser ahí entrando y usted viene?
1: Fíjese, llegándolo luego en la noche... En la noche, pues vámonos, mijeras. Ahí venimos, Adelita. Ahí se quedan mi mujer ahí con usted. Ahí nos vamos, mijeras y yo. Ya nos vamos ahí con las perritas. Ya todo acá.
0: Agarramos un Uber y que nos lleve.
1: Todo acá bien machín ese día. Y luego ya el otro día.
0: Nos ponemos una.
1: Mijeras preparándome acá una carnita asada. Yo ahí bien sentado, nomás viendo mijeras. Con su chelita a un lado y.
0: Bien desvelado.
1: Y preparando una carnita asada acá para la bandera. Y ya el
0: ¿Sabes qué es lo que le va a hacer primero?
1: Ey.
0: Le va a hacer una bebida bien aquí, hasta arregladita y todo. Y luego le va a hacer una botanita. Y luego ya le va a hacer el plato fuerte.
1: Nomás que sin alcohol, mijeras.
0: Ah, sí. Ah, nomás verás cómo atiende la gente.
1: Fíjese que el otro día probé una. ¿Cómo se llaman esas que tienen? Ay, jole. Que tienen hojitas de menta.
0: Hierbabuena.
1: Pero es en una bebida. Tiene un nombre, nomás que no me acuerdo.
0: ¿Cómo es la bebida que tiene hierbabuena? Un mojito.
1: Ándele, un mojito. Nos dieron así en una. Un evento que fuimos. Nomás que le dije. No, dijo mi señora. Yo en cuanto supe que eran mojitos, dije, ¿tienen alcohol y eso no? Y luego le dijo.
0: Sin alcohol, César.
1: Le dijo mi señora, oiga, pero no nos puede preparar dos mojitos sin alcohol. Ah, no, sí, cómo no. Si están buenos, oiga, yo no los había probado. Sin alcohol. Están muy buenos.
0: Parece sí, que pues hay bebidas sin alcohol.
1: Me estoy comiendo un chicle helado. De hierbabuena. Con gas.
0: No. Quisiera le digo que a mí me hace unas rosas y luego le pone así. Así como chamoycito y todo. Y no, tan buenas.
1: Oiga, pero necesito llevarme al Giovanni para que se arme la. La pachanga completa. Imagínese, sí, yo ahí sentadote sin hacer nada. Mijeras atizándole al carbón y preparando el guacamole y todo. Y acá el Giovanni tocándonos. Sin pagarle al Giovanni. Te cántele, por eso lo trajimos.
0: Oiga, César.
1: Ey.
0: Y lo las vecinas ahí asomándose. ahorita le voy a mandar un video cuando fue mi fiesta, una fiesta que hice.
1: Ey.
0: Y ahí sale la vecina, baile. Ahorita se lo voy a mandar.
1: Y luego yo le echo segunda al Giovanni. Hombre, armamos la pachangona.
0: Ey. Que hasta nos apagaron la música. Hasta el DJ estaba baile y baile. Que ya me dijeron. Apagado ya. También se oía hasta tres calles de aquí, oiga.
1: Pues ya que le hubieran bajado, hombre.
0: Y pues, no. Ay, la visión dijo que era nuevo, que también ya está allá, no manches. Ahorita le voy a mandar el video para que vea.
1: Con razón vino el comisario, ¿cómo les dicen allá? El sheriff.
0: El sheriff
1: no, de chocolate.
0: El que vino fue el security, el que estoy aquí. Si ¿sí le pueden bajar la música? Le dije, no le voy a bajar. No, ya apáguenle. Y dije, ¿what? Hasta que le dije al del DJ, le dije, ¿sabes qué? Pues como no se acabó el contrato, no le voy a pagar todo. No, no se preocupe, sí es cierto. Ni fue su culpa ni la mía, que quedamos a mano.
1: ¿Qué le dijo? Mi DJ, que se acabó la fiesta, ¿qué qué? Que se acabó la fiesta, ¿qué qué?
0: Yo no, así no, no, pero la guitarra se oye menos que el DJ.
1: Sí,
0: no.
1: Ese nomás es cantar así como cuando estamos aquí, él cantando en primera y yo en segunda, y ya ahí los demás nos hacen coro.
0: No, fíjese, ahí en el panteón, ahí en agosto.
1: Ahí, a todo dar.
0: Ahí con unas, ahí en el arbolito, allí, échese una y luego, oiga, venga a tocarme unas cuatro acá, y luego yo unas tres.
1: No, hombre, le digo, Giovanni, acá, vámonos.
0: Se lo van a traer como, lo van a traer como chicle, estirando por un lado y para otro.
1: Para el otro.
0: Como resortera.
1: Oye, no, mejor no digo.
0: Sí, sí.
1: Me acordé cuando acá los músicos decían, no, que te van a traer como sabe qué de, sabe qué. ¿Cómo? Sí, para arriba y para abajo.
0: Como calzón.
1: ¿Eh? Ya sabes
0: de cuál. Como el calzón de niña tonta.
1: ¿Eh? ¿Cómo? Para arriba y para abajo, para arriba y para abajo. Ay, qué bien le compone,
0: Adelita. No, le van a traer como... Le van a traer como... Como de ese vasito de tequila. Para adentro, para el centro, no, para afuera, para adentro, para el centro, para adentro. Ay, no lo digo. Ahora no se ha reportado Abelito tampoco.
1: No, Abelito, neta
0: que. No, no habla, anda, manda mensaje.
1: Anda triste porque no se ha reportado Doña Meme. Le enviamos saluditos Doña a Meme. Doña Meme, que híjole, le pasó lo que al
0: sí,
1: teléfono
0: Doña
1: de aquí.
0: Meme, a Martita, a Sarita. A Doña Sol, a Doña Corrita, Lupita. ¿Lupita ya se reportó?
1: Tampoco. Hoy la que le dijo que se reportó fue Laura, Laurita y...
0: Laurita y Angélica.
1: Que también es de Angélica es de Calera. Es su paisana.
0: Sí, dijo que se llamó Angélica. Y Laurita es de Fresnillo, ¿verdad?
1: Sí.
0: Martina. ¿Quién más? El Moy tampoco se ha reportado.
1: Tampoco, pero pero el mandilón,
0: ¿y
1: qué
0: ahora
1: tal?
0: Es que, ahora es lunes, ¿verdad?
1: Sí.
0: Oh, el Moy creo descansa ahora. ¿Moy es norte? No, pero todavía no. El Moy creo descansa el lunes. Sí, sí, ahí con Martín.
1: Oiga, pero el Julio.
0: Ah, para Julio.
1: El Julio se reportó.
0: Para don Efren. Ni don Enrique tampoco, ¿verdad?
1: No, don Enrique desde que... No, es el que tiene más... Tarda más en reportarse él.
0: Sí, pero Diego sí le habla.
1: Es que a estas horas ya no le haga ruido.
0: También ahorita. El del camión. El del camión, ¿cómo se llama?
1: Fermín, él ya se reportó.
0: Fermín es el de los chistes también, ¿verdad? Ay, luego el Chistín también.
1: Ya se reportó.
0: Ah, sí, ya se reportó, ¿verdad?
1: Ya se aventó los chistes. Fermín dice, ahora que si sí ando bajo de vitamina P2. O sea que hoy no anda tan pedorro, ¿qué, mi Fermín? Así que...
0: César, ¿usted sí se ha hecho un pedo hediondo?
1: Oiga, Adelita, pues ¿quién no?
0: No, pero hay unos bien, no, que hasta duele la cabeza.
1: No, hay
0: ¿usted
1: unos
0: sabía? Que... Oiga, César, ¿usted sabía que los, cómo se dice, para no decir pedo, los gases?
1: Ey.
0: ¿Son medicinales?
1: No sabía.
0: Fíjese, Gerard antes trabajaba con un chinito. Y pues una vez, ¿sabe qué comió en la calle? Y como que lo entripó, ¿verdad?
1: Ey.
0: Y andaba pegando una piedra agachado. Y pues dijo, ay, mija, ya me anda de echarme un pedillo. Le dije, pues échatelo, pues estamos al campo libre, ¿verdad?
1: Sí.
0: Y que se lo va echando, no, al chinillo hasta le hacía así, como los cochinos, oiga. Lo aspiraba como aspiradora. Y yo nomás lo miraba y no, yo como que me quería guacarear, pero dije, bueno, ¿este por qué huele? ¿Por qué le hace así? No, después que dijo Martín Díaz que eran medicinales, dije, ay, este con por eso razón. Lo huele así. Pero viera qué curioso y como que le quería dar risa al señor. Y este, pero a risa y risa también, pero dije, ya. Por más que me tapaba yo la nariz, no. Ay, no. Ya le iba a decir, váyase un día allá a la casa para que lo huela este.
1: Dice acá Fermín. Oiga, este. Dice chino, cochino. O sea, quiere decir cochino.
0: Sí.
1: Dice.
0: Oiga, dice que ahora que ya no digan porque si no le van a poner pedor.
1: Dice Angélica. Dice Adelita, yo pensé que era de Fresnillo. No, es su paisana y es de Calera. Capaz que hasta no, se conoce.
0: No, es de Calera, Angélica.
1: Oiga.
0: ¿Por dónde vive Angélica? Digo, Angélica.
1: Porque, pues se ve, se me hace que a lo mejor un poquito más grande que usted.
0: ¿Por dónde vive?
1: A ver, Angélica, platíquenos, porque Adelita es originaria de Calera, Zacatecas, igual que mi Garritas.
0: Ah, sí, Garritas, mi paisano.
1: No le digo que Angélica tiene ahí una foto, o la foto que tiene el perfil está con el Garritas. No van a ser parientes. Angélica, platíquenos. Okay,
0: de veras.
1: A ver, ¿por qué tiene una foto sí, con mi Garritas?
0: Ahorita hablando de... Ahorita, yo conocí al papá de Garras, a la mamá, paz descanse, también don... Don... Ay, ¿cómo se llamaba el papá? Ay, esto se me fue. Conozco a sus hermanos, a una hermana de él también. Sí, es muy mi amigo Garrita, ¿sabía usted, César?
1: Sí, creo que sí me han platicado.
0: Sí, mi amigo Garrita.
1: La voz más hermosa de todo Zacatecas.
0: Ey, fíjese que antes se vestía bien chido él. Puro pantalón de pechera.
1: Parecía Chicoche, ¿no?
0: Puro Converse. Ey, puro Converse. ¿Cómo ve?
1: Ande, le dice por acá.
0: Ah, buena gente, Garritas.
1: Angélica dice, yo soy de Calera, pero tengo 10 años viviendo en Aguascalientes. Capaz que iban a la primaria juntas.
0: Yo creo que sí, no, pero yo vivía en la estación. Bueno, de chiquilla y de grande ya vivía en Calera.
1: Y ya se sentía bien acá.
0: No, pues está chiquito Calera. Nah, ¿cómo crees? Nah, yo soy igual, Cesarina. Antes sí decía la gente que yo me sentía presumida. No, yo no soy presumida.
1: Dale, yo nomás de que me vine para el gabacho.
0: ¿Para qué?
1: Antes no.
0: Nah, ¿para qué? Pues de todos modos, está uno fregado, se animó que uno se... Mucha gente piensa que porque está uno acá, está muy acá, no.
1: No, nomás
0: también tiene un acá cambre. Le sufrió, no crea.
1: Pues sí, tú...
0: Ya va a empezar con lo mismo usted.
1: Pues tiene que sufrir, Adelita, sí, no. Las mensualidades del cambre no se pagan solas. ¿Qué me va a contar a
0: pero,
1: mí?
0: Pero pues, ¿cuál? César, ¿por qué no me dio un Tesla o algo? ¿Por qué me da uno que ni siquiera conozco?
1: Pues porque lo conozco, por eso sé que es usted, un Camry. Usted, no le digo que yo tenía uno así.
0: Usted tiene su carrito más... Usted está más acomodado que yo.
1: Estoy acomodado aquí en la silla, bien a gusto, sin hacer nada.
0: Yo fíjese, mi troquito ya está ni llantas trae. Ya se va la pobre por la ya está trae bola.
1: Yo tengo una troquita, ¿cómo iba esa rolita?
0: Hay una troca por de paleta. Un carro de paleta.
1: Dice
0: no,
1: por acá.
0: Ya mi troquita ya hasta se les oiga.
1: Ey.
0: Ya hasta se le está despintando la pintura, ya está. ¿Sabe qué? Para que no le corra le puse de ese de uñas.
1: Pintura de
0: uñas. pobrecita troquita ya.
1: Oye, dice Angélica, dice, de soltera yo vivía en la Jeca Loca. Ya de casada en la Cruz Azul.
0: Sí, conozco. ¿Dónde eran seguro antes? Está el seguro allá, creo.
1: Dice, yo me apellido Serrano.
0: Y en la jeca loca, es de aquel lado de la, ¿cómo se llamaba allá? Por el Tambo Rojo, más para allá. No, sí, no conozco la Jeca Loca, pero sí he hablado de la Jeca Loca. Sí, he ido. Pero sí. De la Cruz Azul, sí.
1: Entonces dice que ella se llama Angélica Serrano. Dice, y Ernesto Vázquez,
0: pues tanta gente.
1: Sus papás creo eran amigos de mis abuelitos. El amigo número uno de mi tío, Ernesto Vázquez. Ándele.
0: Era que el papá de, decía mi mamá, no, y sí estábamos, fíjese que el papá de Garra estaba muy simpático, oiga. Aunque estaba grande ya al último.
1: Ey.
0: Y de todo modo estaba bien simpático el señor, estaba muy guapo el señor. Y bien buena gente el señor.
1: Oh, pues igual que mi Garritas, acá todo dar.
0: Ay, no me acuerdo cómo se llamaba. Traigo el nombre, pero no me acuerdo. Y su mamá sí falleció antes que el señor. Vivían ellos por el, estaba antes el seguro ahí por el arroyo.
1: Ey.
0: Pero ya después lo cambiaron el seguro allá por la Cruz Azul. Allí en la mera esquina, allí vivían ellos, el seguro así.
1: Oiga, Adelita, ¿ya no ha venido para la Feria de Calera?
0: No, ya tengo mucho que no.
1: Porque es que de repente a uno le gana la nostalgia y pues vamos a recordar cuando iba a la feria o no iba.
0: Cuando estaba chiquilla, sí, que me daban 10 pesos, que no hallaba si subirme a un juego o comerme una torta de chorizo.
1: Pues sí, lo que hacía.
0: ¿Cómo estaba? Oiga, ¿cómo estaba pobre uno, verdad?
1: Sí. ¿Qué decía? No, pues mejor me subo al juego y de la torta, pues puro chorizo.
0: No, fíjese que le digo a Jera, que bien curioso. Pues sí, se comió uno la tortita y luego ya se paraba uno bien, mencillo allí. La Rueda de la Fortuna, y luego había parejillas que llevaban la novia. Uh-huh. Y en veces uno allí, mija, ¿se quiere subir? Y uno decía, sí, pues no traigo dinero. Y ya dicen, oiga, voy a subir, que al cabo aquí en medio. Y nos daba, nos daban una vueltecilla.
1: Ey.
0: O ¿sabe qué hacíamos también? Nos columpiábamos y nos subíamos a los caballitos. No, a los viejos que cuidan allí, los dueños de los caballillos.
1: Ey.
0: Nos tumbaban, nos aventaban, ya iba uno, era hasta que uno se caía bien mencillo, era bien aterrado uno.
4: Está platicando eso, vieja, porque me da ganas de llorar.
0: Oiga, ¿qué era? Ganas de llorar. Ah, sí, cierto. Pues no, y luego la mamá, que iba, o sea, usted, y le compraban a uno como unos 3 kilos de naranjas. Sí, órale, una naranjita, ¿verdad? Uh-huh. Y lo ya ve que era tiempo que la gente estrenaba que un vestidillo o algo. No, uno ni siquiera estrenaba.
1: Pues nomás estrenaba uno el suelo.
0: Los zapatillos bien rompidillos, ¿verdad? Casi del... No, qué triste, ¿verdad? Oiga.
1: Sí, no, pues a veces sí nos toca.
0: Ya, al que era la abuelita le compraba bicicletas y juegos. Le digo, no, tú estabas en la gloria.
1: Sí, mijera.
0: Dice, ¿a poco tú no, mija? Le digo, no, yo no, pues ¿por qué voy a lucirme que sí? No,
1: pues es que aparte, no, dice, había decadencias, pues a muchos nos toca pasar por eso, pero todo mundo dejaba de ser bonito.
0: Pues sí, nada, César, pero también en Navidad. Yo en Navidad sí lloraba. Que ponía uno el zapatillo afuera con una cartita. Ah, mendigo zapatillo rompido y luego que se asomaba a ver si le... Una muñeca que camina, nada. Ni un patín, nada.
1: ni un patín del diablo.
0: Yo miraba chiquillos con... No, miraba a los chiquillos con sus carritos, sus muñecas y todo. Y uno nomás, ay, no, qué feo. Sí. Mano. Es triste eso, ni crea.
1: Eso sí, y porque yo también así como que sí. Al principio no fuimos de regalos.
0: No, pues, yo no tenía ni televisión, César, para decirle. Ah.
1: Dice Angélica. No,
0: yo le decía a Fera.
1: Dice, yo me casé con un Jaramillo, los de la birrería, ¿sí, no?
0: Oh. Acá hay una birrería Jaramillo.
1: Dice, le pregunta Angélica, señora Adelita, ¿sí conocería al sacristán del santuario de la Virgen de Guadalupe? Le decían don Chepito Serrano.
0: ¿Era su papá o qué?
1: Era su abuelo, era mi abuelito, papá de mi mamá.
0: Oh, sí, sí me recuerdo el señor. Sí.
1: Pues es que...
0: Enfrente de Contana, un señor que vendía birria, el Sagrado Corazón. Sí, sí me acuerdo.
1: ¿Cuándo dice que se fue para Estados Unidos usted?
0: No, ya tengo como 25 años, yo creo. 23, por ahí 23, 24 creo.
1: Dice, capaz que nos topamos, nosotros tocamos,
0: No, César, estoy mintiendo.
1: Más.
0: No, 21, porque mi hijo tenía 3 años, 3 o 4 creo, en paz descanse.
1: Fíjese, nosotros, si no me equivoco, por ahí del año 2002, fuimos a tocar allá a la Feria de Calera. Gente que se llevaron a la acordeonista por andar ameándose fuera de la terraza.
0: ¡Ah, cochino!
1: Que llega la policía y luego lo ve. Yo estaba ya retirado. Y pues, ¿para qué se hace? Pues, ¿para qué andan tomando cerveza? Por eso no se aguantaron.
0: ¿Qué le ves? Y luego ya nos tocaron sin acordeón,
1: ¿eh? No, haga de cuenta que... Pues ya se estaba orinando allí. Y luego llegó la policía y le dijo, pues ya termine, tomo, me lo voy a llevar. Así le dijo. Pues ya el otro ahí le siguió, ya acabaron y se lo llevaron. No, fueron por él.
0: Ya nomás.
1: Fueron por él. Pero sí empezamos un poquito más tarde. Fue en el año 2002, sin temor a equivocarme. Capaz que también andaba por ahí usted en la feria. No, pues a lo mejor no, estaba chiquito. Estaba chiquito Diego.
0: No, yo no iba a las ferias. No me gustaba andar ahí. Le digo que yo era bien diferente. Yo no sé por qué de repente me... Pues por lo de mi hijo. ¿Cómo ve? Ahora me desconozco, jefe.
1: No, es que hay que vivir la vida... ¿Qué más hacemos? A disfrutar, a trabajar. ¿Sí? Y a chambear y vámonos para allá, y vamos para acá, vieja, y vámonos para allá. Yo nomás no me he ido por andar ahí de gastador.
0: Pues sí, ya ve que se le fregó el acordeón,
1: el bajo.
0: Guitarra, sé que es.
1: No, ya ni le cuento.
0: Muchas veces no se puede.
1: La otra vez nos fuimos allá. Bueno, renté el sonido y ahí vamos. Oiga, no me llovió y se me quemó una bocina también. Ya.
0: Por eso le digo.
1: Me vale, digo, tomos. Se disfruta la vida.
0: Ya sacando para comer, ya, ¿qué más quiere? ¿Para qué? ¿Verdad? Para pasar a la gente, pues si no hay.
1: Si no hay, no hay. Dice por acá.
0: No hay.
1: Angélica dice.
0: Si hay, pues.
1: Mi abuelito vivía en la calle Iturbide, entre calle Tránsito y 5 de Mayo. Y dice, mi esposo es hermano de la birria Jaramillo. Oh,
0: sí. De patrocinio.
1: Sí. Connie me gusta. Ah, no, no estuviera el Calavera porque ese sí va.
0: Ellos venden birra de borrego.
1: Dice Laurita, dice...
0: Aquí en San José tienen un lugar.
1: ¿De los mismos de ahí de Calera? Hasta allá.
0: Sí. Sí, aquí. Ah, pues este... Su patrón, ¿cómo se llama el que hace los reportajes de restaurantes? ¿Cito?
1: Ey.
0: Él hizo un reportaje apenas hace como dos semanas. Aquí en... San José, fíjese, lo hubiera ido a ver dónde andaba para ir a saludarlo.
1: Sí, es a todo dar mi patrón,
0: No, sí, ya después oí el reportaje y estaba hablando con la hija de patrocinio, la más grande.
1: Ande, le dice por acá, Laurita.
0: No, yo cuando voy a...
1: Que ella también tiene familiares en Calera. Dice, Adelita, yo también tengo familiares por ahí en Calera.
0: Oh, fíjese. Yo cuando voy a comprar birria allí de Jaramillo, ahí, no, son muy buenas gentes.
1: Pues muy famosa, y más los muy goles amable, que le estamos metiendo.
0: Muy amable. Sí, sí.
1: ¿Verdad? ya nos ganamos el taquito.
0: Sí, ya dejé otra vez que vaya, le voy a decir a la muchacha. Decir, mija, la otra vez estuvimos hablando de ustedes, como que ya me das un plátano.
1: Dijo el Calavera, ¿verdad?
0: Epa, ir a birria, nada.
1: Dije, ya les mandé saludos. Ni siquiera lo escucharon los de tal negocio, pero él ya les mandó saludos y ya quiere ir por lo que venden.
0: Sí. Ah, está bien, mi César, pues ahí lo voy a dejar para que ponga música, si no le van a decir cosas.
1: ¿Con quién dice que estuvo hablando allá de la birria? Mi patrón.
0: Con la hija, la mayor, nomás que no me recuerdo cómo se llama. Tiene tres, creo, y el muchacho.
1: Dice...
0: Una, dos.
1: Angélica, que la que mencionó, dice, ella es hermana de mi esposo. Se llama Patro, mi esposo se llama
0: Patro,
1: Javier.
0: Patro, sí. Oh. No, sí conozco a la señora Patro, su esposo. A sus cuatro hijas y al muchacho.
1: No, pues ya dígale que ya nos ganamos la birria, Jaramillo, ya lo anunciamos como 10 veces.
0: Le voy a decir, voy a ir y le voy a decir a la muchacha, mija, me vas a dar un platito porque es mi amiga Angeliquita, la cuñada de tu mamá. No te creas, no, negocio es negocio, ¿verdad?
1: Sí, puro parte del show.
0: Sí, es cierto.
1: Dice por acá Angélica.
0: No, está bien, mi César, pues.
1: Dice que su papá tenía un hermano que tocaba con la orquesta de Beto Díaz y ahí vivía mi tío Reyes Silva. Como que me suena.
0: Oiga.
1: Ahí ya como que me suena a mí.
0: Entonces, Angélica. Sí.
1: De casualidad, Angélica. Ya vive en Aguascalientes, no puso una birrería por allá para ir también, pues al cabo ni nos gusta el columpio.
0: ¿A usted ni le gusta gastar?
1: No, a mí no. Fíjese que una vez fui a Aguascalientes hace tiempo que iba a comprar un bajo. Dije, pues allá hay tiendas más grandes, vamos a ver qué onda. Pues ahí vamos, pero lo primero llegando, pues a almorzar, ¿verdad? Oiga, fuimos a un mercado donde quiera vendían birria. Eran como unos...
0: ¿Está sabrosa?
1: Sí, está bien buena. Como unos 10 puestos de birria seguidos. No, estaba muy buena. Ahí fue la primera vez que probé un consomé de birria. No, se me hizo bien rico. Pues ya ve que se lo dan gratis el consomé.
0: Nah, pues por eso le gustó.
1: Por eso me supo bueno, era sin gas.
0: Ah, se me hace que usted es bien codo, César.
1: Que no, Adelita...
0: Pues, digo que sí.
1: Usted dice que no, pero yo digo que sí.
0: Así es, ¿verdad?
1: No, fíjese, a mí me gusta, pues, juntar y salir y comer donde quiera. En mis vacaciones me gusta almorzar, comer, cenar en la calle. Imagínense que si fuera codo no iba a esos lugares.
0: ¿Usted nunca ha ido a Cancún?
1: No, ganas tengo, pero me da miedo el avión.
0: Está muy bonito, ¿verdad?
1: Sí. Oiga, de veras, ¿qué se siente en el avión?
0: Nada, nomás cuando sube, así como que le estiran el tripaje.
1: ¿El qué?
0: Y luego ya cuando baja, como el tripaje, las tripas.
1: Ah, el tripaje.
0: Y ya cuando va a bajar, como que se lo acomodan.
1: Sí, sí, sí. Ay. Dice por acá Angélica, dice, no vendo birria, vendo pañales, ¿quiere uno? Pues por lo de ayer lo dice, ¿o qué onda?
0: Sí, Angélica, porque anda bien cagón.
1: Dice, vendo pañales y juguetes, ándele. No, ponga al esposo a vender birria. Pues ya ha entrado en gastos, familia de birria, ¿verdad?
0: Le digo. Ay, no.
1: ¿Qué, Adelita? ¿Qué se ríe de los pañales?
0: No, me estaba riendo aquí del Jera, que está como durmiéndose y con el ojo abierto. Ay, Dios.
1: Y si me dijeras, ya cuélgale para enderezarte, hombre.
0: No, ya me entumí que tiene el aire y ya está frío el cuarto y está el calorón afuera.
1: Aquí también hay como que nos está haciendo el calorcito, ¿cómo? Pero pues ya menos se acaba el verano, ¿no?
0: ¿Eh?
1: El 21 de marzo, abril, mayo, junio, luego julio, agosto, septiembre. Y ya en octubre empieza el otoño.
0: Ah, todavía nos queda. Ay, sí, el recogedero de hojas, de hoja, era.
1: Toda la chamba.
0: Es el mes que, ay, bien feo.
1: Es el mes que sale, ay, bien cuajada para pagar al Cambri.
0: No, que es el mes que salimos, no, pues así, no creo que son miles de casos, no. Y luego, pues no le digo pan de 80, 60, no. No sale. Pero pues qué hace uno, mi amor. Les dice uno que le suban a uno y no.
1: Es de 80 y el Giovanni ya le debe 40. O no, así como.
0: Por eso le digo.
1: Mugre Giovanni.
0: No.
1: ¿Sí? Ni que van a recoger. No van a recoger los dólares, mi Giovanni.
0: No, bien. No, pues.
1: ¿Qué dice, me dijeras que hasta casi
0: oye? Solamente pasó la gente. Le digo que está dormido y luego de repente se ríe.
1: Yo dije, chere, pues no, que está dormido, está risa de risa.
0: Anda, perro morrillo. Ay, no. Es que está viendo está con el teléfono y está viendo una película.
1: Ande.
0: Ay, no. Tome. Pero bien curioso, él no deja de oír la radio.
1: Oyendo radio y viendo tele, no, está bien.
0: Sí. Te digo, no, está bien. Ah, pues ahí me pone una cancioncita, mi César.
1: Claro que sí, Adelita.
0: ¿Cuál me pondrá? Ahora póngase unas románticas bonitas de antes.
1: ¿Como de quién, Adelita?
0: O de banda, para que le cambie. ¿Ve la otra vez que padre puso la cumbia? Ahora ponga puras de banda.
1: De pequeños sí le gustan, a mí me gustan un montón.
0: De pequeños, de Chile Zárraga, del Coyote, de... O de la gente, lo que pida, pero pues... Van a decir, mira, esta señora se pasa nomás hablando y no da chance.
1: Se pasa hablando y no da chance. Y luego ya van a colgar y quiere una hora de música. No, pues no.
0: Ah, pedo.
1: Dijo uno, usted diga, dicen en el B, tomo la gente va a hablar.
0: Así que, pues.

0: Bueno, pues ya a la 1:07 dice, en la mañana salimos escondidas a vender en los semáforos. No nos dejan salir por el apuro de mi esposo, que le da epilepsia. Y en las tardes abrimos por ahí en los pañales. Dice, los hermanos de mi esposo nos apoyan lo que ocupamos. Ah, órale, qué bien. Bueno, saluditos ahí para Angélica. Y pues ya le ganas a la vida, ¿qué más, verdad? Trabajar. Ah, la que nos decía por acá, Laurita, que su papá tocaba, no. No, déjale, a ver, le entiendo bien por acá el mensaje. Ah, su papá es el que tocaba en la orquesta de Beto Díaz. Órale. ¿Qué le ponemos bonito? Fíjese que yo estaba pensando en unas romantiquitas de Pequeños Musical. O unas romantiquitas de Cuisillos. Híjole. Más que la máquina, no sé qué le hicieron. Le aprieto un botón que... A ver, déjale hago para acá, a ver si es por esto. No, no reacciona un botón, a ver si así. No, no quiere. Algo, algo le movieron. Esperamos aquí a ver en esta carpeta a ver qué nos hallamos de. Ándale. Vamos a... ¿Quiere música romantiquita? Tengo pendiente también un temita norteñito ahí para... Don Ismael. Híjole. A ver, este tema. Y con eso nos arrancamos. Pero nos vamos a la identificación oficial. Regresamos.
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1: Bueno, pues a ver qué les pareció este popurrí romántico de banda Cuisillos. En lo personal, pues es mi banda favorita, ¿verdad? No se me olvida, tengo pendiente algo de los norteños de Ojinaga ahí para mi Ismael.

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Quiero cantar una canción. Una canción que lleva mensaje y la hice para ustedes con mucho cariño. Se llama Casa Llena. Y esta es otra.

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A ver, Iti, ¿te gusta el ritmo de Fito Olivares?

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7: ¿Cómo están? Soy Claudia Mejía. Un nuevo episodio de Ya Oíste. En esta ocasión vamos a hablar de demencias y viene a mi cabeza cuando mi mamá de repente se le olvida algo de a qué vine, ya me va a dar el ice. Pero realmente pues es algo que decimos, ¿no? Comúnmente, y no sabemos si en realidad sea un factor para que nos dé algún tipo de demencia, ¿no? Y nada más lo decimos al aire, pero pues puede ser que sea más complejo que eso, ¿no? Entonces hoy tenemos a la doctora Cecilia Acosta, ella es neuróloga.
8: Hola Claudia, muy bien, muchas gracias por la invitación. Fíjate que es algo muy cotidiano, ¿no? Todos cuando tenemos esta tendencia a olvidar algo, siempre estamos pensando en una enfermedad como el Alzheimer. Uh-huh. Y resulta que nosotros que nos dedicamos a esto, que somos neurólogos y cotidianamente evaluamos pacientes, pues es un tema muy común, pero poco valorado por las personas, porque pensamos que es algo natural y normal, uh-huh, olvidar cosas en algún momento determinado.
7: Cuando vamos al refri decimos, ay, ¿ya que vine?
8: Sí, fíjate que también hay un tip. Hay un tip. Cuando yo voy al refri y voy a una cosa y no recuerdo, y me regreso y después me acuerdo, ahí diríamos que es algo natural, es okay, algo normal. Cuando no me vuelvo a acordar, ahí tenemos un foco rojo prendido.
7: Como una red flag de aguas, ¿no?
8: Hay que evaluar esta parte. Y tal vez la principal sospecha no solo el olvido como tal, sino el impacto que tiene en nuestra vida diaria. Mm. ¿Cuántas veces me sucede? ¿Cuántas veces dejé de hacer una cosa porque lo olvidé? Y no es la primera vez, me está sucediendo cotidianamente, recurrentemente.
7: También es algo degenerativo, ¿no? Es como cuando decimos, ya estoy grande, ya se me están olvidando las cosas.
8: Ah, fíjate que tocas un tema muy importante, la edad. Un tiempo, no hace mucho tiempo, todavía se utilizaban términos como la demencia senil. Y entonces se le atribuía al proceso de envejecimiento exclusivamente la pérdida de memoria. Y ahora sabemos que esos términos ya son obsoletos, no se utilizan. Y que puede haber personas que no tan seniles que puedan presentar síntomas relacionados con un deterioro cognitivo. De hecho, el término de demencia sigue siendo un término fuerte. Ha cambiado su nomenclatura en la actualidad. Hablamos de deterioro cognitivo. Y el deterioro cognitivo se puede presentar a cualquier edad. No necesariamente tendríamos que ser seniles, pero no todas las demencias son enfermedad de Alzheimer. Existen algunos tipos particulares. Las podríamos dividir en aquellas enfermedades que irremediablemente progresan y que tienen un carácter degenerativo. Y habrá algunos deterioros cognitivos que son secundarios, por ejemplo, un trastorno tiroideo. Okay. Obviamente lo más impactante son aquellas enfermedades en donde irremediablemente el paciente va perdiendo no solo su capacidad de memoria, su capacidad de lenguaje, la capacidad de reconocer personas, la capacidad de autocuidado. Y entonces ese tipo de enfermedades son realmente devastadoras porque van progresando y afectando no solo al que padece el problema, sino al entorno.
7: ¿Cómo llegamos a eso? O sea, ¿en algún momento todos podemos tener cierto tipo de deterioro?
8: Sí.
7: Ya en la adultez, en la vejez.
8: Sí.
7: ¿O cómo llegan las personas? ¿O es genético? ¿Cómo es?
8: Ok. Todos, por tener un cerebro, tenemos susceptibilidad. Tenemos un riesgo al nacer de poder tener cualquier enfermedad del sistema nervioso central, porque tenemos el órgano principal que es el cerebro. Pero si yo tengo un familiar directo, con algún padecimiento como este tipo de enfermedades degenerativas que van progresando con el tiempo, pues mi riesgo se incrementa. Mm. Pero si yo aparte de tener este riesgo genético por tener un familiar directo enfermo, pero aparte yo soy diabético, hipertenso, tengo problemas con mi peso, tengo problemas auditivos y no escucho bien, o tengo malos hábitos, no hago dieta, no hago ejercicio. De hecho, en la actualidad sabemos, y eso ya está más que estudiado, el 56% de los pacientes que tienen alguna demencia degenerativa tipo Alzheimer, por ejemplo, el 56% puede ser prevenible.
7: ¿Cómo es vivir con demencia?
8: Imagina que una persona no sepa dónde vive, quién es, en dónde está, que olvide quién es su esposo, sus hijos, y que aparte no pueda tener una posibilidad de sobrevivir y que dependa de terceros para eso. No son capaces de bañarse porque olvidan cómo bañarse, olvidan cómo ponerse la ropa, se llaman apraxias, olvidan todo este acto motor de ponerte una camiseta, un pantalón, cómo ir al baño. Y todas estas cuestiones van a generar una dependencia de terceros y que el que cuida pues va a tener que hacer todas esas actividades para poder mejorar la calidad de vida de los pacientes. La invitación es que nos volteemos a ver y identifiquemos, ¿no? Y a veces mucha gente se asusta, porque he tenido pacientes que dicen, doctora, se me olvidan las cosas. Y a veces puede suceder que estén deprimidos, que no duerman bien, que tengan ansiedad. Y la ansiedad provoca problemas de concentración, entonces los tranquilizamos, los evaluamos y concluimos. Pero en algunos casos, pues obviamente no son conscientes de lo que sucede y en la mayoría nosotros podríamos decir, me está fallando esto, voy a hacerme evaluar, porque aparte pues tengo malos hábitos y a veces el que nos corrijan esos malos hábitos cuesta mucho trabajo y a veces haciendo eso es suficiente pues para poder, digamos que retomar nuestra vida normal sin que estemos en peligro de desarrollar algún tipo de demencia.
7: Como profesional de la salud, ¿qué les dirías a las familias que están enfrentando esto?
8: Fíjate que sí es un tema muy difícil. Primero es la cuestión de la aceptación. Generalmente el familiar es el más renuente a pensar que algo está pasando y hay una especie de negación inicial. ¿Qué se tiene que hacer? Bueno, el cuidador tiene que entender qué es lo principal. Dormir bien, comer bien, para que pueda sentirse fuerte para cuidar a una persona que requiere el cuidado como el de un niño. ¿Qué decirle a un cuidador? Primero, que la enfermedad es crónica y progresiva y que irremediablemente va a tener esta progresión y conforme pasan las etapas de evolución va a haber un mayor impacto en la dependencia de terceros para sobrevivir y por lo tanto que el paciente tiene que irse programando y dosificando y que tiene que generar una red de apoyo. A veces es la misma familia la red de apoyo. Hacer fuerte al cuidador, darle la información para que cuando suceda alguna complicación puedan resolver inmediatamente.
7: Aunque, por ejemplo, la familia lo sepa,

0: Lo único que pasa es que todo el mundo se confunda y por eso nosotros tenemos que estar ahí como llevando la batuta. Esto se hace, cuiden esto, trabajen en eso. Doctor, es que tengo miedo porque este medicamento leí tal cosa, no tengas temor, vamos a trabajarlo, vamos a hacerlo. Y si todos remamos por el mismo rumbo, entonces no va a haber esta familia fragmentada, fracturada, porque todos tienen opiniones diferentes. Y el único que pierde es el paciente. En la actualidad, los servicios de salud en el ISSSTE se han abierto para que el paciente, independientemente del lugar donde vive, si él tiene una necesidad por un trastorno de memoria, pueda acudir en el servicio de neurología donde esté disponible, independientemente de la zona. Esto del programa de salud mental es maravilloso.
1: El correo es saludmental@iste.gob.mx. Doctora Cecilia, muchísimas gracias. Fue muy tranquilizadora, yo creo que para varias personas que nos están escuchando.
0: Sí, Claudia, yo te agradezco mucho que toques estos temas porque son de tanta relevancia y tanta importancia que yo aprecio mucho. Sí.
1: Muchísimas gracias, doctora.
0: Gracias a ti, Claudia. Saludos a tu audiencia.
1: Gracias. Ella es la doctora Cecilia Acosta. Yo soy Claudia Mejía. Nos vemos en un siguiente episodio. Bye.
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0: Muy buenos días, 6 de la mañana con 17 minutos. Arrancamos el mañanero de la Mejor FM. Mi nombre es Misael Solís. Te acompaño hasta las 8 de la mañana. Y bueno, para mí es un gusto y un honor y un placer también el levantarnos juntos, pero no revueltos. Ya se la saben, raza. Estás escuchando la Mejor FM a través del 107.9 FM 690 de AM. También a través de todos los conductos, de todos los canales digitales a través de internet, ya sea por nuestra página digital, que es www.b15.com/lamejor, o también en nuestra aplicación digital nativa de Grupo B15, que se llama B15 Digital. Por si todavía no la has descargado, pues es momento de que lo hagas. Ay, también a la gente que nos está escuchando a través de Telecable Fresnillo, le mandamos un gran, gran saludo. Y de esta manera comenzamos el programa de este día 28 de julio del 2026, siendo exactamente las 6 de la mañana con 18 minutos. Únicamente le restan, déjenme les digo cuánto, bueno, lo que queda del día de hoy, 28 de julio, y 3 días más para que finalice este séptimo mes del 2026. Ya vamos más para allá que para acá, hermano. Ten mucha precaución porque se nos está acabando el año, Se nos está yendo el año. Bien, entonces tenemos reporte, buenos días.
1: Muy buenos y bendecidos días, mi compa Misa. Aquí reportando de la mañanita su camarada Julio Rivas, el cobijas desde las Oklahoma, los famosos rieleros del norte, chavaldrines. ¿Cómo andamos, mi compa Misa?
0: Al 107.9 y pasaditos, mi compa cobijonas. ¿Qué rollo, qué cuentan o qué?
1: ¿Qué rollo con el pollo? Dice la raza, acá dice la bandera, acá que están dormilones, acá mi compa Pepe Tape, mi compa Gabo, también dormidos a ronqui, ronqui, pedo.
0: ¿Cómo?
1: Pelón con pelos.
0: Hay que hacerle como en la mina, compadre, a los mineros que se quedaban dormidos les pintaban las botas con spray.
1: Hombre, me carrerean por toda la vía del tren esos carteles, güey.
0: ¿Qué dice? No le den ideas, cabrón.
1: No le den ideas, aquí andamos y no nos vamos, hijo, diga.
0: Excelente. Pero bien, digo, oye, compadre, pues ya es martes, ya se nos está yendo este mesecito, ¿qué rollo? ¿Qué pues?
1: Uf, recontra, ni me lo digas ni me lo recuerdes, porque ya es martes y saben que dicen que si es martes ni te cases ni te embarques.
0: ¡Uf! Simón, oigan, mis rieleros, y luego, ¿qué rollo? ¿Cuándo descansamos o qué?
1: Viernes. Descansamos el viernito. Sí, los viernitos vamos a descansar este viernes. Bueno, pues todo lo que es viernes, sábado y domingo.
0: Así, bueno, pues toda la semana. Se
1: está poniendo.
0: Descansamos toda la semana.
1: De lunes a domingo descansamos. Mira,
0: nada más que el viernes, pues ahí en su casa, compadre.
1: Eso sí. Chácatamente. Y no pasa que nos apapachen ahí en el aire frío, porque aquí afuera, hijo de su, parece que están rostizando pollo, mi amigo. Nomás un limón y una sal para quedar bien rostizado.
0: ¿Qué? No, ¿y luego qué creen? Bueno, ahorita por acá, si se meten a la transmisión del TikTok, van a ver que hoy soy Team Oklahomas. Hoy me trajeron acá una sudaderona de las Oklahomas. No, compadre. ¿Quién más es de las Oklahomas? ¿Los rileros y quién más?
1: Ay, ¿de las Oklahomas?
0: Se me fue el... Y había otra persona más por allá de las Oklahomas. Se me fue el rollo. Pero no, hoy soy Team Oklahoma.
1: Ah, qué barbaridad. Ahí está, ya lo miramos. Una negrona de
0: ahí está, de las Oklahoma. Parece un achote este estado.
1: Y ya lo ventaneamos ahí en el TikTok.
0: Exactamente. Muy bien, mis rieleros. Y luego, ¿qué rollo? ¿A quién saludamos o qué?
1: No, pues saludos a toda la bandera para que se vaya rápida la cosa hoy. Hay que se la pasen bien hoy, martes, a los que trabajan fuera, por acá en los United y en todo el mundo, alrededor del mundo, que se hidraten bien, se mantengan frescos, porque están calientes los días ahorita, la temporada de calor ya se puso sabrosa.
0: Okay.
1: Cuídense muy mucho, mi gente, de parte de los rieleros del norte, Sabandrina, mi Pepe Tate, mi Gabo, ahí para todos, saludos para ti, mi compa Misa, para tu señora esposa también, para toda la raza que escucha la mañaniza con el compa Misa en la 107.9 FM. Y no se les olvide que hoy es martes, y siempre hay más allá. ¿Qué ha pasado con el programa siempre hay más allá, mi compa?
0: Es que se... Les voy a decir, compadre, la neta, para que le vayan a tirar carrilla a sus redes sociales. Es culpa del Mario. Mario anda muy ocupado, que no puedo grabar, que sí, que esto y que el otro, y no nos ha dado espacio a nosotros, compadre.
1: No, no. ¿Qué es lo que te estoy diciendo?
0: Mero productor, no. Editor, ingeniero de audio, video, y no nos quiere dar espacio a los Nunca Jamás.
1: No, es que lo que pasa es que en otro lado le pagan nada, mijo.
0: Bueno, es que en otro lado sí le pagan.
1: Exacto.
0: Ya está, pues, mi rilero.
1: No, no, pues esperemos que. Ya está. Ahí te pones la canción esa del TikTok, hablando del TikTok. Miguel Chofonil del Norte, y saludos a toda mi raza, aparte de Julio Rivas de Cobija, la gente de Miguel Zacatecas, y Vierna, y el

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1: Es momento de escuchar al grupo Intocable. Esta rola se llama Llévame en tu viaje, son las 6:25, aquí nomás en La Mejor FM.

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0: Bien, entonces estamos de regreso, ya son las 6 de la mañana con 35 minutos, hora del centro de México. Y yo tengo por acá unos varios mensajitos que dicen: buenos días, mis apóngase la talega del café para toda la gente de Miguel Auza y Juan Aldama de parte de El Mamut desde Los Ángeles, Califas. Gracias, mis, excelentísimo día, Dios lo bendiga. Igualmente, compadrito, Dios te bendiga y que, bueno, pues acabes rápido tu jale con muchísimo cuidado, ¿vale, carnal? Muy buenos días, mi compa Misael Solís, aquí tu amigo Chuy Vera reportándome la mañaniza de la mejor 107.9 FM para saludar a toda la gente madrugadora, por ahí a los rieleros, a Julio Rivas, el Cobijonas, a Pepe Tapia, al compa Saúl Amaro, a Fer Luna, a los Uberos, al compa Moy, el amigo del Uber, la señora Chayito de San Ignacio, la señora Vicky, la señora Anita y su cuadrilla. Y en especial para usted, misa con la canción de Ojo en Blanco del Jerry y los del Roble. Ay, por favor, mis ánimos, saludos y bendiciones. Comparito, ayer te quedé de ver esa rola, pero hoy no. Hoy no te la voy a quedar a deber, hoy sí la traje, compare. No, no, no, mi compadre Chuy Vera me pidió esa rola, hay que llevármela, güey. Buenos días, amigo Misael. Un saludito para la gente de Jalpita y Ojitos, Juan Aldama, Zacatecas. Para los albañiles, chiveros, vaqueros. Para Rosita de Juan Aldama. Para Nando Luna, para Dani Favela, Quique Gavilán. Con una canción de los Tigres, la de Rosita de Olivo, de parte de Santiago Salaices. Lo escuchamos desde Dalton, Georgia. Bien, vamos a entrar con la siguiente llamadita, con el siguiente reporte. Buenos días.
1: Buenos días, compa Misael.
0: Muy buenos días. ¿Quién habla?
1: ¿Acaso, compa, el latoso de todo el mundo?
0: ¿De quién? ¿De dónde?
1: Pues, compa, Chuy Castillo. ¡Ah!
0: Chuy Castillo, ¿cómo anda, mi Chuy? ¿Qué rollo? ¿Qué tal?
1: ¿A poco no me va a oír la voz que tengo?
0: No, pues es que no, ya no me acordaba cómo era su voz, mi amigo Chuy. Tenía rato que no nos marcaba. No, pues, estábamos muy contentos, no, pero pues, bueno.
1: Eso es bueno. No, pues ahorita ando preocupado.
0: ¿Por qué?
1: Porque dos cosas.
0: Dos cosas.
1: La primera, voy a Zacatecas.
0: Tiene que ir a Zacatecas,
1: ¿ok? Y no me consultaron. Fui a cita médica.
0: ¿Y luego?
1: Y en la segunda, vine a abrir la capilla en la mañana y resulta que no se abrió.
0: ¿Cómo?
1: No, ya desbarataron la chapa. Ahora me van a decir que ya... ahora me van a decir que yo la desbaraté.
0: Pues sí, nadie más la abre, ni la cierra más que usted.
1: Pero yo no la desbaraté en la mañana, la chapa ya estaba desbaratada desde hace tiempo. Desde hace tiempo.
0: ¿Estaba desbaratada desde anoche y anoche usted la cerró?
1: No, yo anoche no la cerré, la cerró la señora Carmela García.
0: Ah, bueno, entonces sí, pues sí, ¿verdad?
1: O sea, que uno más la abre en la mañana y la cierra otro encargado por la tarde.
0: Pero pues usted cámbiale, al cabo, ¿qué tanto es una chapilla? Para los miles y miles que gana usted ahí en la iglesia, Ana, compadre.
1: Pero bueno, no me paga ni un 5.
0: ¡Ah, ese mentiroso!
1: No, neta.
0: Entonces, anda...
1: Bueno, el padre no me va a velar.
0: Anda
1: el
0: ahí...
1: padre no me va a velar.
0: ¿Anda ahí usted de buena gente o qué?
1: Pues nomás les hago todo. Les chapeo los baños, les barro los baños. Les lavo los baños.
0: ¿Y qué le dicen? Dios se lo pague. ¡Sea mentiroso!
1: ¡Ah!
0: No, ya está. Chuy, ¿ya no lo han mandado por las tortillas o qué?
1: No, ya tengo a otra tía que llegó hace poquito a mi talicha de Tepic, Nayarit.
0: Y ya la mandan a ella. ¿Qué dice? Claro, no,
1: que vaya ese, ella,
0: doctor. Ese monaguillo es muy huevón.
1: Claro, que vaya ella por mí.
0: No quieren ir por las tortillas, no trae pa'l chivo, no trae pa' nada, no sirve pa' nada ese cabrón.
1: Pero sí quiere comer.
0: Pero sí quiere comer y dormir y planchado y lavado y todo el rollo. El cabrón.
1: Ok. ¿Y luego para qué tengo a mi jefa y a mi abuela? Para que mi papá,
0: ¿sí? Oh, sí. ¿Y para qué lo tienen a usted? Para que jale,
1: Para que
0: loco.
1: cumpla la orden.
0: No, está bien, mi monaguillo. Oye, compadre, ¿a quién le mandamos saludos o qué?
1: Especialmente a todos mis familias, a todos mis seguidores de aquí de La Mejor, a mi compa Cobijas, que se reportó, no sé si ahorita, a
0: Simón.
1: Saúl Amaro, a Pascualito Ríos, al otro Pascualito, las dos amitas, y a mi compa Chuy Vadillo, de Ferretería Amarillo,
0: Ay, qué
1: a
0: bien,
1: usted,
0: ¿eh?
1: y que es tan amable de complacernos, a Pati Alejandra, a Martín Díaz, y
0: Sí.
1: a Diego Rojas, y a todos los locutores de La Mejor, mi compa Misael, y a todo, a la cuadrilla de la, de esta, de Cieneguitas de Mariana, a la cuadrilla de los abandonados, a todas las cuadrillas de acá de Montemariana, y especialmente a la cuadrilla de los huevones de mi compa Torejas Gutiérrez.
0: Y al miembro especial, el monaguillo, ahí en esa cuadrilla de los huevones.
1: También, ya no me voy a llamar el miembro, ya no me voy a llamar el miembro especial.
0: ¿Cómo se va a llamar, pues, loco?
1: Ya me voy
0: ¿El capitán o
1: a, ya
0: qué?
1: me voy a llamar, ya me voy a llamar el abandonado.
0: El abandonado. Nada, vamos. Está
1: Y
0: bien, mi
1: alístenme en la
0: monaguillo.
1: lista de cosas.
0: Oye, compadre, ¿qué canción te
1: Y
0: mandamos
1: alístenme en
0: hoy?
1: la nube viajera, ya se la sabe.
0: Ay, para acabarla de variar, nube
1: Wow.
0: viajera. Ya está, mi monaguillo, ahorita le complacemos, pues, sale.
1: Ándale, ya no fica de renegado, porque se va a hacer más viejillo.
0: Y usted ya no siga de huevón, compadre, ya póngase a jalar,
1: Así ya me lo acabó.
0: güey.
1: Vale.
2: Compa Jerry, compa Carlito.

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7: Se llama la Macorina, compa Javier Rosas. ¿Qué le parece si nos jalamos con esta cumbiona?
8: Dele para adelante, viejo, son los picadientes.
7: ¡Suya!

0: Bien, entonces ya son las 6:57. Continuamos aquí nomás en la Mejor FM. Y raza, nosotros ya estuvimos escuchando por ahí una canción que es a cargo de Javier Rosas y Los Picadientes. Desde el meritito Cabor, que esto se llamó Macorina. La Macorina ya está aquí en la programación, ustedes la pueden solicitar. Y en corto se las ponemos. Bien, entonces tenemos el siguiente reporte, buenos días.
1: Good morning, my friend.
0: Good morning, ¿quién habla? Who are you?
1: Oh, fine, fine, very good.
0: Very good, very good, very good, dijo Julián Álvarez.
1: Yeah, what are you doing, man?
0: Aquí nomás, compadrito. Bájale un poquito a tu radio, ¿no? Ahí de favor. Porque se está viciando el micro.
1: Déjale bajarlo.
0: Miren, ¿qué es lo que le digo? ¿Qué es lo que le estoy diciendo?
1: Sin ganas de entender, no me parece un animal.
0: Parece nuevo, zumbe.
1: Oye, no, yo soy fan del monaguillo.
0: ¿Por qué?
1: Yo soy vato tan huevón.
0: Yo también. Yo quisiese ser así.
1: Sí, no, la neta que sí. Ese pelado en la mañana no hace nada y en las tardes descansa, no, hombre. Qué
0: es
1: vato,
0: correcto.
1: Vato. No. Y no caiga huevo, no quiere ir por las tortillas. Y ya desbarató la chapa.
0: Y luego, está igual que mis superrieleros. Van al jale de lunes a jueves. Y de lunes a jueves también descansan, nomás que en el jale.
1: Sí, se la pasan quitando el break. Yo nomás conocía un break allá y ellos se avientan tres breaks.
0: Ah, no se crean. Pura carrilla, mis rieleros chafaldrines.
1: Chafaldrines, los rieleros, todos los rieleros huevones, igual que el monaguillo.
0: Todos en la lista de los rieleros, hombre, también. Oye, compadrito, ¿y luego qué rollo? ¿Cómo andas tú o qué?
1: No, sabes que ahorita estoy carburando. Ayer, hijo de pelona. No, ayer ya me comía y nada que me ardía.
0: ¿Por qué?
1: Me pusieron una pieza gacha.
0: ¿Y eso?
1: Sí, no, estoy saliendo, ¿sabes? Estoy saliendo bien fregado, bien cateado.
0: Órale.
1: Ayer ya me acostaba, ya me levantaba, ya me sentaba.
0: ¿Y ni?
1: Y salí un rato por fuera y me metía y no me dirás cómo andaba bien malotote.
0: ¿A poco sí?
1: Andaba bien desesperado, sí, hasta ayer en la noche. Me puse a hacer poquito ejercicio, mover las piernas y a cansarme, pues bien cansadote. Y luego me tomé tres pastillas de 300. Fue el modo que me quedé dormido, pero no, ya no aguantaba. Ya no había ni qué hacer.
0: Chango.
1: Y luego me tomé dos pastillas para los nervios porque andaba bien desesperado.
0: Chango.
1: No salí muy mal, andaba muy malo, muy, muy fregado.
0: No, pues qué bueno que ya hoy andas un poquitito mejor.
1: No, ya, ahorita me dormí toda la noche desde las 12 hasta ahorita hasta las 6, desperté, ¿no? Y dije, a ver si no ando cateadillo. No, me siento bien, creo que me siento bien gracias a mi padre Dios.
0: Ah, qué bueno. Ando. Oye, compadre, ¿a quién saludamos? Aviéntate tus saluditos de volada y tu mensaje también.
1: No, mis saludos son para todos los rieleros, porque son a los perros. Y para Rosita Juan Aldama, Rosita de Calera, mi cuñado Moy, para Rosita, con todo respeto por la señora,
0: ¿sí?
1: Pastorcita, la Jaivita, Mari de Miguel Auza, Lupita de México, Lulú de Caña, Lulú de Guadulco, Juanita, Sanita, Sofía, oye, Sofía, ¿sabe de dónde es? De por acá de Sain, a mi amigo el Cuervo y a Manuela, a don Filia, a don Julio, a don Enrique, a don Fernando Luna, Pascual Ríos, a Lobito, a don Roque, a Cruzeta, a mi Coques, ay Dios, yo tenía otro ahorita. Bueno, mi Lobito a veces ahora sí me va marcando que cómo peina que. El número, y se lo doy, y no, Es 493-149-3819, Lobito. 493-149-3819, para toda la raza que me quiera hablar, porque de aquí en adelante, de hoy en adelante se van a eliminar a todos, porque nomás me hablaron, que mi águila blanca, mándenme saludos, soy fulano de tal, pero ya nunca se volvieron a reportar, ni a la radio, ni conmigo. Pero si quieres que les mande saludos, váyanse a la tostada. No, hay que comunicarnos con el MISA, por eso somos radio, por comunicarnos toda la bola. ¿Cómo que nomás mándenme saludos si no me comunico? No, también hay que hablar en la radio, pedir canciones, mandar saludos y ser como el monaguillo, huevones, que la brigada.
0: Ya está. Oye, compadrito, entonces, saludos para nadie. ¿Qué canción te vamos a mandar, viejo?
1: No, saludos para nadie, nomás para Sixto López Águila Blanca ahora. Y de aquí en adelante, el que me mande saludos, yo le voy a mandar saludos. Si no me manda saludos, olvídese que yo le mande a él. Saludos de parte de todos, Pasisto Loco, Águila Blanca, y para Misael, que también aguanta todos los latosos de todos los huevones.
0: Ya está, ya viejo.
1: Que siempre pisa. Uno.
0: ¿Pero qué uno canción le mandamos?
1: Y la canción, aviéntame. Ya se me olvidó.
0: Ya, ¿qué es lo que te digo? A lo mejor también se te olvidaron los saludos que te mandaron. Ya, sí, mero, güey.
1: También ya,
0: vale. Así lo hacemos, pues, compadre.
1: Nada, sabes que de puro coraje, aviéntame. No como lágrimas frente al mar de los Johnny. El otro no me lo pusiste, hermano.
0: Sí, hasta te dije el nombre que era.
1: Pero no lo pusiste.
0: Sí, cómo no. Si no, ¿cómo ibas a saber cómo se llamaba?
1: Nomás dijiste el nombre, que cómo se llamaban los Johnny, pero no me lo pusiste. Bueno, ahorita pues me la puedes para llorar.
0: Ahora puedes, compadre.
1: Y saludos, viejo, te me reporto ya mañana. Dios te bendiga, que tengas bonito día y gracias para todos. Saludos para todos. No se les olvide, 149-3819. 493-149-3819. Márqueme raza para tener amigos a los perros. Estamos, Misa. Bendiciones.
0: Ahora, compadre.

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0: Bien, Terraza, ya son las 7 de la mañana con 18 minutos. Continuamos aquí nomás en La Mejor FM. Y tenemos más y más y más y más contenido para todos. Déjenme ver qué me dice por acá. Compa, ¿podrías programarte para mí nomás de los dos de Tamaulipas dedicada a mi esposa Sandy? Nada más abrí el micro para eso, para que luego no digan que no. Bueno, buenos días, mi compa Misa, saludos para la familia Carrillo Salazar de Puebla del Palmar, de parte de Omar Carrillo. Aquí te escuchamos en Tecmin Servicios, en el Saucito del Poleo, que apenas venimos saliendo de Interior Mina con la rola del Zacatecano con el Río Grande. Oh, ¿por qué te conocí de Los Temerarios? Ya se las abritas. A la raza por allá de aquel tiro de Saucito les mandamos un gran saludo a la raza de Tecmin Servicios. Sí es cierto, por aquí me manda un videíto donde la raza va de Interior Mina, va sobre la rampa, me imagino que es la rampa principal a Boca Mina. Un saludo para toda la raza de por allá. Bien, entonces tenemos reporte. Buenos días, bueno.
1: Buenos días, Misael, ¿cómo estás?
0: Perfectamente bien, al 107.9 y pasaditos, compadre, ¿cómo anda?
1: Al puro 107.9 y pasaditos, ando igual que tú.
0: Es todo, compadre. Lolo se le oye la voz, que anda con ganas, que anda con humor.
1: ¿Cómo andamos así? ¿Cómo que no, hombre, Misael? Andamos desde las 5 de la mañana trabajando.
0: Hijo de la frega, desde las 5 de la mañana.
1: ¿Cómo es?
0: Muy temprano, compadre, que ustedes andan chambeando.
1: Ahí te encargo 10 trabajadores para hacer lápidas. ¡Ay, tenemos mucho trabajo de hacer lápidas, ocupamos 10 trabajadores.
0: A ver, por allá la raza que
1: sean de 30 años, que sean de 30 años para adelante, de aquí de la estación, ocupamos gente de aquí de la estación para no batallar con los trabajadores aquí cerquitas.
0: Raza de 30 años para adelante que sepa hacer trabajos de albañilería.
1: Aunque no sepa,
0: ahí lo enseñamos. Órale, pues.
1: Vamos a hacer un periodo de capacitación para capacitarlos en las revolvedoras, las máquinas y todo. Hay que vamos a crecer industrialmente, Misael.
0: Raza, por allá la gente que nos está escuchando, ocupamos trabajadores, gente chambeadora para Lápidas Ríos, por ahí que se arrimen a la estación San José con mi compadre Pascual. Ahí se van a capacitar, ahí les van a enseñar, ahí todo, compadre. Nada más arrímense, díganle, vato, yo quiero jalar al chile, yo traigo ganas de jalar y de boleto, compadre.
1: Muy buen sueldo. No les digo cuánto, pero
0: es
1: un buen sueldo.
0: Excelente, compadre. No, pues ¿qué más quieren? Hay jalecito.
1: Se salieron los viejos, hay que meter nuevos.
0: Sí, exactamente, compadre. Hay que meter nuevas ideas, hay que meter
1: muy enmañados, hay que meter gente nueva, hay que capacitarlos, hay que educarlos, porque sí está difícil. Con la gente ahorita está muy difícil, pero no imposible, hay que echarle ganas. Ocupamos 10, mínimo 10 trabajadores, viene la temporada buena, tenemos bastante trabajo y aquí echamos la platicada con la gente que se arrime, que los capacitamos, de lo que sí les aseguro es que hay buena armonía de trabajo, soy un hombre de edad grande, ya tengo experiencia para capacitarlos y educarlos en su trabajo para que sean responsables.
0: Excelente, compadre. Bueno, por ahí si alguien tiene conocidos que anden buscando jale por allá de este lado de la estación, incluso pues de Los Pardillos, de Fresnillo, por
1: también,
0: ahí
1: Santana, Santa Anita.
0: Háganse llegar con el buen Pascual Ríos y pues en corto, a chambear luego.
1: Así es, dice. Y ahí estamos, te encargo ahí al ratito cuando ya te vayas ahí, les echas otro grito, a ver qué cae.
0: De acuerdo, mi amigo Pascual, ¿en eso quedamos?
1: Ya está, muchas gracias, hasta luego. Ahí me dedicas una canción.
0: ¿Cuál será, compadre?
1: Pues ya tienes mucho que no pones el Pilar, si te sobra un tiempecito, pones el Pilar, y si no, mañana nos lamentamos para todo tu auditorio, para los rieleros, para el Águila Blanca, para todo tu bonito auditorio, a las señoras que hablan, que no han hablado hoy, pero han de estar al pendiente, no entra de repente la llamada, pero ahí estamos. Un saludote para todo tu auditorio y para todos los que te escuchan.
0: Está copiado, mi amigo Pascual. Que tenga un excelente día, sale.
1: Igualmente, fíjense.

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0: Vientos, ya son las 7:35 minutos. Continuamos aquí nomás en la Mejor FM. Oigan, la neta, no sé ustedes qué opinen, pero nos estamos discutiendo con las rolas. La neta, ahorita sí estamos complaciendo a la raza, estamos poniendo buenas rolitas para todos ustedes. Y nos la estamos pasando perrisísimo, compadre. Ahí también saludando. Oh, oigan, hoy no había saludado, espérenme. Hoy no había saludado a la raza de Grupo Modelo, a mi maestro. Por allá le mandamos un saludote. Al pequeño Saltamontes, maestro, le mandamos un gran saludo. Al personal dinámico de la cafetería, también le mandamos un saludote, ¿cómo de que no? Tenemos reporte, buenos días, bueno.
1: Muchísimas gracias, compa Misael, y lo estimo mucho por la canción.
0: Ah, mi compadre Monaguillo, ¿no? ¿De qué, compadrito? Qué bueno que la escuchaste, hermano.
1: Ahorita acabo de escuchar la pena, me agradó y muchísimas gracias.
0: No, de nada, compadre, ahí estamos, saludos.
1: Arre.
0: Misa, se reporta el velador de la Zacatecana. Póngame la canción Tierras Lejanas con Poncho Villagómez. Saludos para toda la mañaniza, gracias. Y aquí nomás, la mejor con el compa, Misa. Está copiado, está copiado. Buenos días, compa Misa. Saludos desde el mero Tulsa, Oklahoma. Reportándome el compa Franco Muñoz, del mero Ojo de Agua, Casablanca. No podrás complacerme con la canción del costurero del Conjunto Río y puro mañaniza con el compa Misa. Afirma, compadre, afirma. Podemos, de que podemos, podemos, viejón. Oye, compadre, déjame, te platico que el día de hoy ando estrenando por acá una sudaderita gabachona, compadre, de las Oklahoma, loco, acá con el contorno del estado y todo el rollo. Por ahí los rieleros ya me guacharon acá en el TikTok. Hoy soy Team Oklahoma, raza. ¿Quién más es de por allá, compadre? A ver, repórtense, la raza de Oklahoma. Hola, buenos días, quiero mandar un saludo para mi familia Rodríguez Beltrán, que amo y extraño tanto, pero en especial a mi José Tadeo Rodríguez Beltrán, que amo y extraño tanto otra vez. También dele gracias a la señora Cecilia Beltrán Biachi por cuidar tanto a mis hijos, gracias de todo corazón, de parte de Alfredo Rodríguez Torres alias el viejón desde Azusa, California. Buenos días, mis aquí reportándome todos los días desde Boulder, Colorado. Y ahí van otros saluditos para Fernando Luna de parte de Ulises, el peruano que lo invita a Machu Picchu a unas vacaciones. Y por favor, una canción con Vicente Fernández, Miraron Llorar a un Hombre. Saludos de parte del compa Pepe. Está copiado. Oye, compadre, ese Fer Luna debería ir a conocer allá las montañas de Machu Picchu y todo ese rollo, ¿verdad? Con mi compadre peruano, sí le conviene, güey. Buenos días, ¿me podrías mandar un saludo a la raza de Tecmin, al Tiro San Luis, en especial para Néstor Arturo García con la canción Está de Parranda el Jefe con la MS? ¡Ah, órale, va, se arma, compadrito! Van entrando, ¿de qué turno andan? ¿De primera o qué onda? Ahorita se los complacemos. A la raza por allá del Tecmin, Tiro San Luis, un saludote. También déjenme le mando un gran saludo por ahí a mis amigos Los Eléctricos Mina. Allá mi compadre Carlitos Pereira, mi compadre Charlie. Allá la raza que anda en el taller mecánico eléctrico del Tiro San Luis, un gran saludo para todos ellos. Vámonos con esto del Conjunto Río Grande, se llama El Costurero, 7:38.

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0: Bien, entonces ya estamos de regreso, son las 7:45 y continuamos aquí nomás en La Mejor FM. Buenos días, un saludo para el Tilín que anda haciendo tortillas aquí en Monterrey, un saludo para la familia Herrera, allá hasta Catarina Sombrerete, le mandamos un gran saludote al compa Tilín. ¿Qué rollo, compadre? ¿Cómo andamos por ahí en los Monterreys o qué?
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2: Buenos días, mi amigo Misael. Muy buenos días. Mira, para mandar unos saludos a toda la mañanista con el amigo Misael Solís. Un saludo para ahí, para el amigo Abelito Garay, para el amigo El Monaguillo, para el amigo Moy, un saludote para él. Un saludo para el amigo Dormilón, para Diego Velázquez, para el amigo Román, para Jaime Ríos, para el amigo Sixto, para Kiki Gavilán, para el Topo de San Bernardino, California, para Pascual Ríos, para Pascualito Rodrigo de José Aguascalientes, para Don Antonio de las Gorditas, para ir para el amigo Julio Rivas, el Cobijas y todos sus rieleros del norte, un saludote también, para el amigo Chucho Friallo, para ir para el amigo Jaime Rentería, para el amigo Chuy Cadenas y su esposa con mucho respeto por ahí, para ir para el amigo Jesús Vera, un saludote también, para ir para la amiga Vicky, un saludote, para la Jaivita, para la señora Adelita, para las Juanitas, para ir para la comadre Chayito de San Ignacio, un saludote para la amiga Isabel Barrón, para Anita Macías y toda la jodida por acá en el partido tercero, por ahí para todos los amigos del TikTok, un saludote para ahí, también para ellos. Y para ti, Misael, un saludote bien especial. Por acá de parte de Saúl Amaro, por acá desde el partido tercero. Hasta la próxima y bye.
3: Oye, el compa Misa anda el Team Oklahoma 100% chafaldrín huevoncín. Es un rielerazo de los Oklahomas. Oye, el compa Misa. Saludos, saludos, compa Misa.
0: Es correcto, es correcto. El Misa hoy anda Team Oklahoma. Correcto, el Misa hoy anda. Un momento de regreso, raza, ya para despedirnos porque, bueno, ahorita les platico por qué.

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2: Bien, entonces ya son las 7:50 y déjenme les digo, raza, que el día de hoy nos vamos a despedir un poquito temprano. Déjenme les digo ahora sí por qué. Hoy vamos a regresar en el horario de 9:30 a 10:00 a.m. en los grupos invitados de nuestro compa Federico Rodríguez, porque como ustedes pues ya sabrán, el buen Fede anda por ahí echándose unas merecidas vacaciones, entonces lo vamos a cubrir estos dos dillitas hoy y mañana, ¿vale? Entonces bueno, es por eso el motivo que ahorita vamos a despedir por aquí unos minutitos antes. No sin antes leer estos últimos mensajes. Buenos días, compa Micel, unos saludos para el Coques, el Palomo, Saúl Amaro, Quique Gavilán, para mi topo, Chayito de San Ignacio, para la señora Anita y su cuadrilla, de parte del compa Mr. Jimmy, Jimmy del Río. Todo, compa Micel, gracias por la canción, saludos, Dios lo bendiga.

0: Buenos días, señor locutor. Un saludo para la familia Martínez de la Torre. Escuchan en el Zapote, Santo Domingo, San Luis Potosí. Y un saludo para mi nieta Conchita, que la quiero mucho. Y escucha en Cervantes, Villa de Cosa, Zacatecas, de parte de Héctor Martínez, desde Reno, Nevada.
1: Buenos días, misa. Saludos para todos. Y saludos para el Águila Blanca. Y póngale su corrido al Águila Blanca, a que se emocione. De parte de Panel Silva. Aquí andamos, no es que no puedo. Ahorita no me han atrasado el trabajo, con el trabajo, y por eso le mando mensajes de audio. Pero aquí andamos, echándole ganas. Salud para todos y todas las de la mañaniza.
0: Hola, amigo Misael, saludos para Alexis y Adrián Campos, Gerardo Olague, César y Cristian Frausto, Miguel Ángel Aguirre de Toribio en Estación San José y Palmira, de parte de la amiga Mario Olague. Gracias, amigos, saludos. A mi compadre Tornado por acá nos está mandando una notita de voz, déjenme checarla.
2: Muy buenos días, compa Misa, aquí reportándose el Tornado de las Califas. Ahí sí, ahí un saludazo para toda la mañaniza, ahí para los rieleros, para el Calavera, para el tema de Gildo Rivas, ahí para el primo Saúl Amado, ahí para mi compadre, dale boy. Oye, ahí, a ver si tiene la canción de los Dinámicos Junior, la de Perdón Amor, a ver si la tiene por ahí. Y gracias, compa Misa, 10-4.
0: Saludos desde Guadalupe, Zacatecas, para la familia Nájar. Me está esperando María Vicente Fernández, lista negra, Julio Nájar. Saludos. Buen día, Misa, para los amigos del... ¿Del qué? Saxby's de Fort, algo así. Oglethorpe de parte del Nozabo Kid, desde un lugar muy, muy lejano. Ah, ¿dónde andará ahora mi compadre Nozabo Kid? Buenos días, señor locutor. Mande saludos para la familia Sustaita Morales, que lo escuchamos en La Reforma con una polcota de los montañeses del Álamo. Y aquí nomás la mejor. Ahorita nos despedimos con algo de eso. ¿Cómo que va? ¿Te van ganando en la batalla tiktokera, compa Misael? No, no animas. No, compadre, es que déjate, digo, ¿sabes qué? La neta, este jale no me está saliendo bien a mí porque yo tengo que estar acá en la cabina y no puedo estar allá pidiendo regalos y la fregada. Se me hace que este jale yo lo tengo que hacer cuando no esté aquí en la cabina, las batallonas. Saludos para mi hermana Ana Giselle Núñez Palacios, que hoy es su cumpleaños. ¡Mi mariachi! De parte de su Chilo y su Lidia, su Mari y el chico, escuchan en Pozo de Gamboa, que haga muy rica la birria. Y que invite, más que nada. Buenos días, Misael, saludos desde el Miritito Morones, Río Grande, Zacatecas. Saludos cordiales y bendiciones. Póngase el rodeo de San Pablo. Ahorita lo dejamos programado. Bien, mis amigos, son las 7:54. Ya arreglamos el mundo por hoy. Que tengan un excelente martes. Martes 28 de julio, ya lo que resta de este día y 3 días más y se nos fue julio. Me despido con esto de Efecto Elegante, se llama Nadie Sabe Lo Que Tiene. Hasta mañana.

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0: Bien, con el gusto de saludarle como todas las mañanas, yo le doy la cordial bienvenida aquí a Noticias con Humberto Casares. Una producción de Grupo B15 que distribuimos a través de varias vías. En radio estamos en XMA, somos el 690 de amplitud modulada y somos la madre de todas, pero también estamos en Aquí Nomás la Mejor en el 107.9 de frecuencia modulada. Hoy, en este 28 de julio, hay mucho que informarle, de decirle lo que ha acontecido en las últimas 24 horas luego de que usted y yo tuvimos contacto a través de los micrófonos de esta radiodifusora y esta televisora, amigos del auditorio, y bueno, pues así estaremos. También estamos en televisión, somos Canal 15, somos Telecable de Fresnillo, somos La Preferencia y la Información Noticiosa. Distribuimos nuestra señal a través de varios municipios. Nos vamos desde el norte, que es Sombreretes, Ainalto, Río Grande, Fresnillo, Galera, Enrique Estrada y Guadalupe, dentro de otros más que están precisamente monitoreándonos y sintonizándonos. Muchísimas gracias, amigos del auditorio, hoy en esta grandiosa mañana. Pero también estamos en el ciberespacio y en tiempo real en nuestra página web www.b15.com.mx. Hoy hago votos porque usted nos acompañe, insisto y subrayo, a lo largo de estos próximos minutos. Hoy es 28 de julio, es el día 209 en el calendario gregoriano, y faltan solamente 156 días para que concluya este 2026. Hoy celebran su santo todos los Víctors, porque es día de Víctor, que fue papa de la Iglesia Católica. Fue proveniente de África, probablemente de Leptis Manga. Fue un decimocuarto papa y el primero que afirmó la existencia de un magisterio moral del obispado de Roma sobre otros obispados de la Iglesia, y comienza a sustituir el griego utilizando la liturgia por el latín, aunque la misa siguió celebrándose en griego hasta el año 230. Durante su pontificado, Víctor sentó las bases para la celebración de los concilios al ordenar a los obispos del orbe cristiano que se reunieran en el sínodo para considerar. Confiaba él la condena de la celebración de la Pascua según la costumbre judía, que la celebraba el día 14 del Nisán, aunque no coincidiera en domingo de Pascua como hoy en día, amigos del auditorio. Pues felicidades a todos y cada uno de los Víctor. Hoy en esta ocasión hay muchos Víctor, mi compañero Víctor Manuel Cornejo, Víctor Hernández de allá de la Colonia Hidalgo, un gran futbolista, Víctor García, quien es de Protección Civil y Bomberos, Víctor García, también el encargado precisamente de Fierros de RAR. ¿Qué otro Víctor? Ah, Víctor, la nena, la muñeca, la Rosa Salvaje, Víctor, la Rosa Salvaje de acá de la calle Tulipanes. ¿Cuál otro Víctor? Rapita, se me pasa un Víctor. No, ya lo dije, Víctor Cornejo, pues muchas felicidades a todos y cada uno de los Víctor hoy en esta ocasión. Víctor Bravo Piña, tienes razón, repito. Víctor Bravo Piña, el ingeniero Víctor Bravo Piña, dentro de otros, pues. Hoy es día de San Acacio, Pontibio, Cameliano, Eustacio, Melchor, Pedro, Sansón y Alfonso. Muchas felicidades a quien se llame así o tenga algún motivo por celebrar hoy en esta mañana. Ojalá y se la pase estupendamente bien. De acuerdo con informes del Servicio Meteorológico Nacional, en materia climática estamos de la manera siguiente. Actualmente en Fresnillo estamos a 17 grados centígrados con un cielo completamente soleado. Hoy va a estar haciendo un calor infernal, 30 grados centígrados de máxima y 13 de mínima. No, la verdad es que es atroz el calorón que está haciendo, sinceramente muy fuerte. Un cielo mayormente despejado, la máxima se redundarán, insisto, entre 29 y 31 grados centígrados, y las mínimas entre 16 y 18 grados centígrados. Bueno, hoy la posibilidad de lluvia es tan solo del 1%. Las temperaturas, el calor, se va a profundizar lo que es martes, miércoles, jueves, viernes y sábado, casi con las mismas temperaturas. El domingo se estima lluvias con un 47% de posibilidades. Bueno, pues esto es lo que se dice. Ojalá y mejoren las condiciones climáticas. Estamos precisamente en este momento. El índice de Israel ultravioleta es bajo, la humedad relativa es del 77%, los vientos son a 5 kilómetros por hora, el punto de rocío es a 13 grados, la presión es de 1013 milimilibares y la visibilidad sin límites. Hoy amaneció a las 6 de la mañana con 20 minutos y atardecerá el sol. El sol se pondrá a las 7 de la tarde con 35 minutos. Hoy la luna saldrá, bueno, a las 7 de la tarde con 16 minutos, pero hoy se puso al filo de las 5 de la mañana con 21 minutos. Estamos en luna llena. La presencia de polen es moderado, las condiciones para que usted haga ejercicio son buenas y la dificultad para conducir en carretera es de lo mejorcito que tenemos hoy en esta ocasión. Así es que bueno, ojalá y usted se ejercite y ojalá usted también, bueno, pues haga sus movimientos atléticos y sobre todo de oxigenación para su organismo. Hoy, amigos del auditorio, hoy es un día muy interesante. Es el Día Mundial de la Hepatitis en México. Este día, sin duda, la hepatitis se caracteriza por una inflamación grave del hígado que causa daño hepático y cáncer en el hígado. Se trata de una efeméride que tiene lugar en el año 2008, ¿sí? El lema de este año es el Día Mundial de la Hepatitis, en inglés, Hepatitis Let Brick in the Dawn, traducido como Hepatitis Analicemos con Detalle. Este lema convoca a que toda la sociedad una acción urgente para desmantelar las barreras financieras y sociales y sistemáticas, incluyendo el estigma que impide la eliminación de la hepatitis y la prevención del cáncer hepático. La campaña 2026 pone en énfasis en el hecho de que aún existen herramientas probadas para eliminar la hepatitis viral, vacunas eficientes, pruebas diagnósticas precisas y tratamientos curativos. Millones de personas permanecen sin diagnosticar y sin tratar. La hepatitis vírica es una infección que produce una inflamación aguda en el hígado. Existen cinco virus diferentes de hepatitis, cada uno con un catálogo con una letra del alfabeto A, B, C, D y E, así respectivamente. Vamos a escuchar un poquito en este video que dice Diagnóstico Mundial contra la Hepatitis, Día Mundial contra la Hepatitis, y estos son los detalles.
1: Este año se celebra por primera vez el Día Mundial contra la Hepatitis, con el que se desea poner de relieve las trágicas consecuencias de esta amenaza para la salud pública mundial. Estos son los hechos. La hepatitis afecta a todos, en todas partes. Tiene múltiples formas y es capaz de destrozar las vidas. En todo el mundo, una de cada tres personas ha sido infectada por algún virus de la hepatitis y una de cada 12 quedará infectada crónicamente, por lo que

0: Es un problema que afecta a todos los países y todos los grupos de edad. Cada año, más de 1 millón de personas mueren por causa de esa enfermedad. Puesto que a menudo no da síntomas, muchas personas ignoran que la tienen y sin saberlo, transmiten el virus a otros. El virus puede pasar de una persona a otra de varios modos. Y también se transmite por los alimentos contaminados y el agua. Nos podemos proteger de muchas maneras. Lo más importante para prevenir y controlar esa enfermedad que puede poner en peligro nuestras vidas es estar bien informados. Hable con su médico para que le hagan una prueba. No hay que olvidar que la hepatitis se puede tratar y que a veces se cura. Es fácil prevenirse. No hay que compartir nunca las agujas o las jeringuillas. Y cuando se tengan relaciones sexuales, siempre hay que tomar medidas de protección. Recuerde, no hay por qué avergonzarse por padecer una hepatitis. Las personas infectadas tienen los mismos derechos humanos fundamentales que cualquier otra persona. Esto es la hepatitis. Conócela. Afróntala. No dejes que la hepatitis te destruya la vida.
1: Bien, son las 8:13 a.m. De acuerdo con informes de los servicios de salud, en lo que va del año no se han generado brotes de hepatitis en el caso del municipio de Fresnillo, afortunadamente. Sí se han presentado casos aislados, sobre todo de hepatitis A y B. La hepatitis C es una hepatitis que se da precisamente por transmisión de carácter y de contacto sexual. Por eso la vacunación es muy amplia, sobre todo con las exoservidoras. La vacunación es muy amplia precisamente con jornaleros agrícolas y con muchas personas que tienen interrelaciones muy continuas con respecto a esta situación. 8:13. Hablando del sector salud, amigos del auditorio, bueno, los quirófanos, los que fueron rehabilitados y restaurados en el Hospital General de Fresnillo, fueron, en estos momentos, uno de ellos se encuentra suspendido. De acuerdo con una información que fue generada el 25 de julio del 2026 por José Armando Rodríguez Carrillo, subdirector médico del hospital, señala que por medio de la presente, la subdirección médica se dirige para informar sobre la deshabilitación temporal del quirófano 2, así como la reorganización operativa del uso del quirófano 1 y 3, medidas que entran en vigor a partir de la fecha presente, es decir, del 25 de julio. Se hace de su conocimiento que el quirófano 2 permanecerá deshabilitado de manera temporal debido a una falla técnica en el equipo de aire acondicionado, la cual requiere intervención especializada para su reparación. La reactivación de dicho quirófano se notificará de manera oportuna una vez concluidos los trabajos correspondientes. Como medida de contingencia para garantizar la atención médica, se dispone del quirófano 1, el cual será exclusivamente para la realización de procedimientos obstétricos, es decir, cesáreas, y el quirófano 2-3 se destinará a la realización de procedimientos quirúrgicos, tanto programados como de urgencia, de los demás servicios. Ayer platiqué con el doctor Humberto Regis Alcalá, director de este nosocomio, y esto fue lo que me dijo.
2: Sí, comentarles, ahorita estamos teniendo problemas con los aires acondicionados, pero fue por una situación de falla de los mismos equipos derivado de la tromba que se tuvo días pasados. Desafortunadamente, pues los equipos no resistieron la filtración de agua. Entonces ahorita precisamente ya están los técnicos resolviendo la situación para poder echar a andar esos aires acondicionados y que puedan volver a funcionar los quirófanos ya sin ningún problema.
1: Por lo que se menciona, no es un asunto de muchos días, ¿no?
2: No, de hecho le digo, ahorita ya está el técnico aquí, está viendo la situación, qué es lo que está sucediendo con los aires, entonces para lo más pronto posible poder echarlos a andar.
1: ¿Qué tan necesario es un aire acondicionado en
2: el
1: quirófano?
2: Normativamente tenemos que estar a una temperatura de 21 a 24 grados en un quirófano para poder garantizar tanto que no haya ninguna infección asociada a la atención médica y pues obviamente el confort del paciente y también de los trabajadores.
3: Doctor, derivado de esto, ¿qué temperaturas están manejando ahorita que no da ahí en acondicionamiento?
2: Ahorita en uno de los quirófanos estamos a 22 grados, que estamos en norma. El quirófano 2 es uno de los quirófanos que se afectó más y ahorita no está teniendo posibilidad.

0: de entrar a cirugías porque su temperatura es de 28 a 30 grados.
1: ¿Han posfechado algunas cirugías?
0: Hemos retrasado un poquito la situación porque pues obviamente tenemos que tener las condiciones necesarias para poder operar.
1: ¿Pero casos urgentes si van para adentro?
0: Urgencias, independientemente que el quirófano estuviera a 5 grados o a 30 grados o a 40, si es una urgencia obviamente tiene que atenderse.
2: Claro. Doctor, de los 3 quirófanos o 4, no sé cuántos están en función, ¿cuántos ahorita están? Nada más es uno o dos quirófanos los afectados.
0: Ahorita tenemos en función 3 porque están remodelando el cuarto quirófano, ya ven que quedó pendiente la vez pasada, entonces ahorita están en trabajos de remodelación del cuarto quirófano. Y ahorita por lo pronto estamos en funcionamiento con 2 quirófanos.
1: ¿Cuánto se tarda ese cuarto quirófano?
0: Más o menos entre mes y medio aproximadamente.
1: Ya funcionando los 4 quirófanos, doctor, ¿qué les va a permitir? Porque no sé si en estas fechas se hacía la jornada de cirugías de maxilofaciales. No sé si también se ha posfechado todo este tipo de detalles.
0: Más o menos está entre el periodo de julio a septiembre cuando hemos hecho estas cirugías. Y obviamente, pues sí, vamos a tener la posibilidad de volver a realizar.
1: Sí, les va a dar tiempo.
0: Estas jornadas, así es.
2: Doctor, bueno, derivado de esas altas temperaturas en los quirófanos, no tampoco se han reportado las propias personas que han sido objeto de operación, infecciones o algo así por el estilo.
0: Afortunadamente no. Afortunadamente, la situación de esta situación, de este quirófano, tiene aproximadamente 2 semanas. Se había optado por no operar específicamente en ese quirófano porque precisamente no reunían las condiciones. Entonces, en los otros 2 que están funcionando, se están haciendo las cirugías para que no haya ninguna situación.
1: Los quirófanos, incluyendo el que está suspendido en estos momentos, doctor, están convalidados por la COFEPRIS. Y me refiero porque en un tiempo, creo que usted todavía no estaba, se suscitó una bacteria ahí media rara, ¿no?, que puso en riesgo muchas cosas.
0: Sí, no, ahorita no hemos tenido visitas de COFEPRIS. La anterior visita fue previa a la remodelación. Ajá. Pero nosotros, para poder echar a funcionar los quirófanos, tuvimos que hacer todas las pruebas necesarias para poder determinar que estaban seguros para la cirugía. Okay. Entonces, no hay ningún problema.
2: Doctor, el quirófano 1 y 3, ¿qué funciones se les estará dando hasta el momento? No sé si uno se ha utilizado para cierta cosa y el tercero para otras operaciones.
0: Ahorita, dependiendo de las condiciones de los quirófanos, pues obviamente vamos a utilizar uno de ellos para las cesáreas, que es específicamente, está destinado el quirófano 1 para ello, y el quirófano 3 pues va a ser utilizado para cirugía, para trauma o algunas otras de las especialidades que tenemos para que puedan presentar sus cirugías. Sí comentarles que a lo mejor nos vamos a retrasar un poquito respecto a esta semana por los trabajos que se van a estar haciendo para repararlos, pero en cuanto te queden los aires en funcionamiento, pues vamos a retomar todas las cirugías.
1: Doctor, ¿cuántas cesáreas se practican? Digo, porque me refiero, para separar un solo quirófano, me imagino que se justifica con mucho.
0: Lo que pasa es que la cirugía, las cesáreas pueden ser electivas o urgenciales.
1: Sí, claro.
0: Entonces eso va a depender de la necesidad de cada paciente.
1: Respectivamente, pero juntándolas en promedio por semana.
0: Le voy a poner una situación. La madrugada del sábado y el domingo de ayer se realizaron 6 cesáreas urgentes. Okay. Por lo cual se determina que ese espacio tiene que estar listo por si se necesita la cirugía, puede entrar sin ningún
1: problema. Y por lo que voy es por lo siguiente, doctor. Yo me he enterado, afortunadamente, por asuntos de conocidas, que las estuvieron viendo en el hospital de la mujer, y de pronto ya a punto de parto, de cesárea, se las mandan para acá y pues a ustedes los ponen en dilema, sin duda.
0: Exactamente, ahí desafortunadamente lo que sucede es que ya vienen pacientes complicadas, que nosotros tenemos que responder ante esa situación, y pues obviamente tenemos que tener al personal calificado, que afortunadamente lo tenemos, para poder resolver estas situaciones.
1: Ahora, ¿por qué siempre les derivan, doctor? ¿Ellos no están en condiciones o qué?
0: Por lo que mencionan, no tienen la plantilla completa de médicos especialistas, entonces solamente en algunas guardias los cuentan con ellos, por lo cual se tiene el acuerdo de que en las guardias que no se tenga, pues no lo pasan directamente.
1: ¿Ni cómo negarles la atención?
0: No se puede negar. Okay.
3: Bien, son las 8 de la mañana con 21 minutos, 8 con 21 minutos. Ahí tiene usted lo que dice el doctor Humberto Requis Alcalá con respecto a este asunto de los quirófanos. Pero hay otro problema que también está enfrentando el Hospital General, que es específicamente los casos de sarampión. A pesar de que ha disminuido casi un 80% el número de casos que están siendo derivados de los centros de salud, precisamente de Río Florido, San José de Lourdes y algunos otros lugares, pues no deja de presentarse casos. Actualmente hay un caso nada más internado, precisamente en el Hospital General. Así lo precisó el propio Regis Alcalá.
1: ¿Cómo están aquí ustedes?
0: Igualmente, ahorita solamente tenemos un paciente con este tipo de problema de enfermedad. Todo lo demás, las áreas que tenemos convertidas, pues ahorita están libres porque afortunadamente sí ha disminuido muchísimo el contacto, o más bien el contagio de esta enfermedad. Entonces sí vamos en una situación ya de bajada. Ahorita nosotros solamente tenemos un paciente internado por sarampión, pero afortunadamente está bien.
1: ¿La alerta sanitaria en el resto del hospital, conforme va disminuyendo el número de casos, también se disminuyen las medidas?
0: No, las medidas continúan porque pues obviamente tenemos que ser preventivos.
1: Claro.
0: Ahorita como podemos estar a la baja, en algún momento puede reiniciar el brote y alzar nuevamente las cifras, pero pues afortunadamente ahorita pues estamos bien.
1: La mayor parte de los casos que les canalizaron ya con un diagnóstico con signos y síntomas, digámoslo positivos, doctor, no de tanto de laboratorio, ¿fueron la mayor parte de Río Florido?
0: No, tenemos también pacientes de Bañón, de San José de Lourdes, incluso también tuvimos algunos pacientes de aquí de Fresnillo, pero afortunadamente pues creo que todo se controló a tiempo y ya no pasó a mayor.
1: ¿Personas no jornaleras atendieron?
0: Sí, sí, sí.
1: O sea, como ciudadanos.
0: Sí, atendimos dos personas que tenían contacto directo con la gente de jornaleros.
1: Ajá.
0: Pero que no eran jornaleros.
1: Ah, ok.
0: Pues pudiéramos decir que hasta un 80%, porque realmente de nosotros tener el área con 12 pacientes, ahorita solamente tenemos uno. Tenemos aproximadamente 3 semanas que ha ido en declive. Ya. No precisamente, yo pienso que fue las estrategias que se dieron para la vacunación, tanto a la población jornalera como a la población específicamente de Río Florido y de las otras áreas, yo pienso que eso fue lo que ayudó a que pues estuvieran ya con la situación de protección para la enfermedad.
3: Pues mire, la contención precisamente de los casos de sarampión sin duda pues se está dando. Decía el propio Regis Alcalá, no hemos bajado bandera específicamente con respecto a esto, porque la verdad es que es muy continuo esta situación y son cosas que en cierta manera, amigos del auditorio, bueno, pues sí ponen dilema. Yo le decía, ya se liberaron precisamente de la alerta sanitaria, dice no, porque los casos se siguen presentando, porque las personas primordialmente, aunque dice que han tratado dos personas ajenas a lo que sean jornaleros agrícolas, ahí está. Y bueno, pues son algunos de los detalles que se tienen por ahí. Ok, vamos con la entrevista.

0: Bien, continuamos con más información. El día de hoy me hace favor de acompañarme el secretario del campo y me estoy refiriendo específicamente a Gerardo Cervantes Viramontes, quien es el secretario del campo. Vamos a hablar del tema del foro del campo, apoyos del ciclo agrícola 2026. Bienvenido, Gerardo.
1: Buen día, muy amable, gracias.
0: A ver, platícame un poquito este tema.
1: Sí, gracias. Vamos a llevar a cabo el foro agropecuario el día 5 de agosto en Sombrerete, Zacatecas, y la idea es invitar a todos los productores del campo, agrícolas y ganaderos, para que asistan el día 5 en Sombrerete, Zacatecas. A las 12 del día estaremos ahí reuniéndonos con la idea de confluir todos y llevar a cabo este foro informativo y de participación.
0: ¿Qué temas van a tratar en ese foro?
1: Pues precisamente este gobierno de David Monreal Ávila se ha caracterizado por informar y consultar. Si mal no recordamos, en febrero del 25 se llevó también a cabo un foro y tuvimos bastantes mesas en todas las subsecretarías y tuvimos una recopilación que nos permitió darle continuidad hacia la política agropecuaria. Y ahora precisamente se trata precisamente de informar lo que se ha venido llevando a cabo y aparte de ello, hacer un intercambio y una relación con todos los productores.
0: ¿Y
1: Ese
0: por qué
1: sería.
0: no informarles de los programas que actualmente la Secretaría del Campo está llevando a cabo? ¿Cómo los puedes aprovechar? ¿Cuáles ya pasaron? ¿Cuáles no se pueden aprovechar? ¿Por qué eso no? Porque eso me huele así como a una situación así como que vamos a informar que. Pues ahí viene el informe de gobierno y ahí
1: No,
0: informarán lo que tengan que hacer, ¿no?
1: no nos confundamos.
0: No,
1: El
0: tú
1: informe de
0: confundiste, yo
1: gobierno,
0: no.
1: pues ese es el informe del señor gobernador del ciclo 25-26, ¿verdad? Pero aquí en este foro precisamente es eso que tú acabas de mencionar. La idea precisamente es intercambiar todos los programas que tenemos en la Secretaría, que sea de conocimiento. Así lo llevamos siempre, la política del gobernador es de información y aparte de que la gente esté capacitada. Acabamos de pasar precisamente la cuarta expoferia regional en Guadalupe, Zacatecas, donde se dio cita a mucha gente y donde estuvimos precisamente informando. El señor gobernador siempre, estas expoferias también las ha utilizado como una informativa diaria de los productores que se lleven precisamente lo que es la política agropecuaria del gobierno del estado. Entonces, la idea es precisamente que no haya cortapisas ni haya treguas en la información y que toda la gente sea del dominio de todos los vastos programas que se llevan en la Secretaría.
0: Bien, estoy platicando con Gerardo Cervantes Miramontes, que precisamente es el secretario de campo. Gerardo, ¿por qué Sombrerete? Hay 57 municipios restantes. ¿Por qué Sombrerete? ¿Por qué en Sombrerete todo, todo, todo, todo, todo, todo en Sombrerete? ¿Qué es la panacea de la producción agrícola en el estado zacatecano?
1: Sí, es por una parte en producción de frijol, bueno, pues es el municipio más importante.
0: Pues nomás el frijol.
1: Y no, también trae frutales, trae muchos tipos de productos. Pero no, efectivamente no comparto esa visión. ¿Por qué? Porque hemos llevado precisamente 22 expoferias regionales a lo largo y ancho del sexenio y se han atendido prácticamente a todos los municipios, se ha tratado de llevar a cabo el aporte y el acompañamiento y las necesidades de los productores en el largo y ancho del estado. Esta vez, por ejemplo, de Guadalupe, pues se dio cita a 9 municipios. No se le priva a nadie de participar, pero se le da prioridad a los 9 municipios convocados.
0: Sí, una cosa son las expos y una cosa es el foro. Yo hablaba del foro, que porque nada más en Sombrerete. Y otra cosa, a ver, Gerardo, tú eres de Fresnillo. Me imagino que naciste en Fresnillo, yo me
1: Es
0: acuerdo.
1: correcto,
0: ¿Sí?
1: sí. De
0: Me
1: aquí de.
0: imagino que el gobernador también nació en Fresnillo. ¿Y por qué en Fresnillo no hacen cosas? Tú me podrás decir que sí. La gente del campo, ahí está, ¿no? Yo ni soy campesino, ni mucho menos. Pero ¿por qué en Fresnillo no? ¿Por qué no le dan importancia al municipio de Fresnillo? Porque Fresnillo es uno de los grandes productores, chile, hortalizas,
1: Sí.
0: sin número de cosas, mano. ¿Por qué
1: Sí.
0: no se le da ese valor desde el gobierno del estado? Yo
1: Ah.
0: así lo veo porque así lo interpretan los campesinos. ¿Eh? Yo en lo demás no tengo asunto alguno.
1: Curiosamente, se llevaron dos expoferias en Fresnillo el año pasado. Y no podemos recargar hacia una, no podemos ser parciales, aunque seamos de aquí, no podemos ser parciales porque son 58 municipios y tenemos que atenderlos democráticamente a todos y en la posibilidad de hacerlo. Entonces, en Fresnillo no nos olvidemos que fue una en El Salto, una expoferia muy jugosa, muy robusta y con una derrama económica muy importante. Tuvimos otra en Rancho Grande, también muy dirigida precisamente hacia el tema de frijol, hacia maquinaria especializada para cosecha y tractores. Entonces, se ha tratado de atender. Claro, yo respeto la óptica de todo mundo, pero sí, lo que sí les digo es que hay mucho trabajo también en Fresnillo, como en muchas partes del estado, y tratamos de llevarle trajes a la medida hacia las actividades que llevan. Por ejemplo, para los cañones, pues le damos mucho énfasis también a la ganadería. Aquí en Fresnillo le hemos dado también mucho énfasis a la ganadería, porque bien sabemos, como tú atinadamente lo has dicho, pues tenemos muchos cultivos que se producen aquí en Fresnillo, afortunadamente. Tenemos la presa Leobardo Reynoso con más de 4.000 hectáreas de siembra. Precisamente por ahí se trató de llevarle a los agricultores la expoferia en El Salto. Y entonces, pues se ha estado haciendo la política agropecuaria, es pensada, no es de ocurrencias ni es de, sino que tiene su directriz, su eje y su desarrollo. No nos olvidemos que ahorita la política robusta que ha llevado el señor gobernador es de mecanización del campo, precisamente hacia la producción primaria. Entonces, va encaminado a eso.
0: Muy bien, es que la política agropecuaria, a mi punto de vista, no es solamente dar. La política agropecuaria debe ser muchos matices, a mi punto de vista. Yo me quedo sorprendido y te lo digo, ¿por qué? Digo, tú eres gente del campo, yo no te voy a enseñar nada. Pero, por ejemplo, a ver, ¿cuántos campesinos hasta hace unos meses estaban encañonados, estaban molestos porque no hubo acopio de su frijol? Yo hoy voy a ver, nada más concluyo el tema, yo hoy voy a ver sus tierras, ya están cultivadas con frijol. O sea, también entiendo esa forma, ¿no? Por eso justamente yo hablo de que no solamente es dar, es también algunos tipos de políticas públicas agropecuarias de tal manera que le digas, oye, en materia de asesoría, oye, pues si ahorita el mercado está saturado con precios bajos, pues yo sugiero que reconviertas en esto, en lo otro, en lo otro. Yo creo que la política del SECAMPO no nomás es dar, a mi punto de vista.
1: Sí, de acuerdo. Y sí te quiero informar, qué bueno que me das la apertura, porque quiero comentarte que precisamente en la Secretaría del Campo hay, en la Subsecretaría de Agricultura, se apoya a las semillas, y se estuvo apoyando semilla de calabaza, estuvo apoyando semilla de maíz, avena, todavía tenemos entregas de avena, y que se estuvo haciendo en tiempo y forma para formar, porque se vinieron las aguas con mucho tiempo, bendito Dios. Desde los primeros de junio ya teníamos humedades idóneas, entonces estuvo repartiendo desde entonces la semilla de avena. Tenemos muy robusta la entrega de semilla de avena, precisamente para la orientación de la gente, pero también nosotros somos respetuosos, y la gente que siembra frijol, bueno, pues también se le apoya. O sea, eso no tiene ningún problema. Lo que sí, por lo que tú comentas, la orientación de la Secretaría precisamente, y tanto también de la SADER, con el licenciado Juan Antonio Rangel, que siempre hemos trabajado de la mano, otro fresnillense.
0: Es que en serio ni parecen fresnillenses.
1: Pues yo respeto de la opinión, ¿verdad? Pero la cosa es de que en la práctica y en la política sí estamos trabajando con la idea precisamente de eso. Nada más que también si no nos olvidemos que, por lo que tú comentas del frijol, sí te quiero decir que el programa de frijol es un buen programa, programa que trajo casi 3,000 millones de pesos a el Estado de la Federación.
0: Es que ese no es cuestionamiento. Yo lo único que estoy señalando es que la gente se estuvo quejando, ¿sí?, de que los precios de frijol y que no les acopiaron, y hoy en este año están sembrando frijol. O sea, mucha gente es lo que estoy diciendo. Por eso yo digo que ese campo no nada más es dar, es también instruir, asesorar.
1: Se hace.
0: Yo digo, yo no digo que no se haga, pero pues pareciera que no, porque pues ahí está que siguen sembrando los.
1: No, lo que pasa es de que es imposible todos los esfuerzos que se han hecho a lo largo de los años, porque no es privativo de ahora. El frijol siempre ha tenido sus detalles en la comercialización por la característica de la leguminosa, siempre históricamente. Claro,
0: ¿te acuerdas que una vez andaba un peso?
1: Sí, sí, históricamente, o sea, ha tenido detalles en la comercialización.
0: Muy bien, ok. Gerardo Cervantes Viramontes, entonces nada más para recapitular, el foro en Sombrerete será ¿qué día?
1: El día 5, este miércoles que viene, de hoy en 8, es verdad, sí, es, no, de mañana en 8 precisamente, uh-huh. En Sombrerete, Zacatecas, ahí en la antigua Plaza de Toros, ahí estaremos desde las 12 del día recibiéndolos como se merecen y le hacemos una atenta invitación a lo largo y ancho del estado a todos los productores agrícolas y ganaderos del estado para darnos cita y participar activamente en el foro y en la información del señor gobernador en la política agropecuaria del sexenio. Entonces,
0: muy bien, gracias Gerardo.
1: Muy amable, les agradezco.
0: Es que a veces hace falta cuestionar, ¿eh?
1: Ah, no, no, si no y estamos en la mejor porque, disposición. Porque es como crecemos.
0: Porque no todo es, es bonito.
1: Y es como crecemos.
0: Sí, sí.
1: Definitivamente nosotros estamos con la apertura de escuchar y de enriquecer la política agropecuaria en beneficio de los productores del campo.
0: Nosotros como comunicadores somos nada más el puente. Yo ni siembro, ni
1: cosecho,
0: ni nada.
1: No, no, no, y es bien recibido los comentarios y aparte...
0: El asunto es que sí conozco del tema.
1: Sí, ¿no? Sí, sí, y reflexionamos y la idea es crecer todos juntos porque todos nos beneficiamos. La actividad agropecuaria en el estado es la actividad más importante. Como producción primaria, la actividad más importante económicamente hablando de Zacatecas. Entonces a todos nos tiene que importar. Gracias por la invitación y muy amables por el tiempo y el espacio que nos dan y estamos receptivos en la Secretaría.
0: Muy bien, gracias Gerardo.
1: Muy amable.
0: Mira, tengo mensajes, amigos del auditorio, tengo algunos mensajes, el primero de ellos es, me están comentando, señor Casares, las oficinas de tránsito y vialidad se abren a las 10 de la mañana, quiero entender que sí, ¿por qué razón? Por una simple y sencilla razón, amigos del auditorio, porque estamos en periodo vacacional de verano, la mayor parte de los burócratas, sí, algunos están supliendo a otros, pero nada más con un horario de 10 a 1 o de 10 a 2 respectivamente, es eso, es lo que me están preguntando, esa es la primera. Dice el siguiente, dice, señor Cáceres, hay varios cables tirados por la calle donde está el gimnasio municipal y atrás del ISSSTE, no sé si sea, ya más o menos me ubico, es en la calle Independencia, es a un costado de, digamos donde está la oficina de relaciones exteriores, es donde están así. Bueno, también me están haciendo y están haciendo un atento llamado aquí en la privada mineral Huertas de Abajo, hay lámparas fundidas, ahorita voy a canalizar esto precisamente con quien lo tenga que canalizar y bueno, pues ojalá y la gente esté atenta en torno a esa situación. Bueno, pues son algunos de los aspectos que nos están mencionando, otros ahorita los explico. Pero bueno, así los detalles. 8:38, primera pausa comercial. Yo regreso, estamos en B15.

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0: Muy bien, regresamos con más información aquí a través de B15, de B15 Noticias. 8 de la mañana con 46 minutos. 8 con 46 minutos. Miren, amigos del auditorio, a nivel nacional, la presidenta de la República lanzó un programa y un proyecto que se llama y se denomina los Centros Comunitarios México Imparable. Dame las imágenes, por favor. Estos son una red federal de 100 espacios públicos destinados a la prevención de la violencia, el deporte y la salud mental, impulsado por la Estrategia Nacional Jóvenes Transformando México. Uno de los objetivos y servicios, el enfoque principal va dirigido a jóvenes de 12 a 29 años para reconstruir el tejido social mediante oportunidades de desarrollo. ¿Qué actividades se van a llevar a cabo? Clases de cultura, torneos deportivos, talleres del programa Boxeando por la Paz y detección de talentos físicos. En materia de salud pública, se establecerán consultorios de atención médica y psicológica de apoyo a la salud mental. ¿Qué infraestructura y qué sedes van a hacer? La meta nacional es construir 100 centros comunitarios en todo el país. Las instalaciones son superficiales adaptadas con canchas de fútbol 7, áreas multifuncionales, espacios para boxeo, salones de usos múltiples y gimnasios y trotapistas, es decir, como para hacer ejercicio. Las obras iniciales están en curso en diferentes entidades como Yucatán, Sinaloa y algunos otros lugares. Ok, esto es el programa México Imparable. ¿Por qué Fresnillo? Porque Fresnillo en su momento entró de los 50 municipios más vulnerables en materia de inseguridad. Por esa razón, en Fresnillo se va a construir un centro México Imparable. Dame las imágenes que siguen. Este centro México Imparable es para realizar actividades deportivas, culturales y de salud mental, y esto con el objetivo de fortalecer el desarrollo y reforzar el sentido de la pertenencia comunitaria en materia de prevención del delito. El gobierno invertirá 10 millones de pesos por cada centro y la superficie mínima es media hectárea, 5 mil metros. Déjala correr, ¿no, Rafa? Porque tengo ahí algunas imágenes. Bueno, ahí está lo de los centros comunitarios que se van a llevar a cabo. En Fresnillo, en una superficie de cerca de 500 metros cuadrados, en el fraccionamiento San Carlos, ya se limpió y se va a llevar a cabo precisamente este centro. Ayer comenzaron a hacerse las pruebas de compactación, las pruebas de suelo, para fin de definir qué tipo de cimentación se va a llevar a cabo y comenzar a dar el banderazo de la puesta en marcha precisamente de este proyecto que se llama México Imparable. ¿Qué repercusiones tiene? Bueno, no se eligió el propio San Carlos, porque a pesar de que tiene problemas de inseguridad terribles, robo a casa habitación, vandalismo, desmadre de chiquillos, de chiquillas, etcétera, etcétera, pero junto con él Arte Mexicano, junto con él Colonia Petróleos, junto con él Villas del Mineral, junto con él muralistas, impresionistas, junto con él Providencia, junto con él tenemos otras colonias que están ahí donde los problemas de violencia y de la delincuencia fueron muy terribles hace aproximadamente 4 o 5 años. Cada rato había asesinatos ahí en esa zona de manera muy amplia. Hoy en día, esta camada de chiquillos que se tienen, sobre todo andan en motocicletas, falta de respeto, es un sinnúmero de problemas los que se están gestando y generando. Y bueno, pues este centro, México Imparable, vendrá como anillo al dedo. Ayer tuve la oportunidad de platicar precisamente con Eric Hernández, quien es el secretario del Comité de Participación Social del Fraccionamiento San Carlos. Habló de este proyecto. Yo pensé en lo personal, se lo digo, que se trataba de los bachilleratos Rita Cetina, de los bachilleratos que se habían anunciado para el municipio de Fresnillo. Dicen que no, que el bachillerato todavía no empieza y que si este se construye, se va a construir donde está actualmente el circo y a un costado de la cancha de fútbol 5. Yo me pregunto, ¿qué es lo primero, la educación o este tipo de centros? Porque al final no sabe. Ahora, ¿qué va a pasar con estos tanques de almacenamiento de agua, quizás vayan a servir para ese centro. Hay que poner a trabajar el mentado pozo y van a dejar este centro, si quiere, va a dejar de utilizar pues agua que afecte precisamente al resto de la comunidad, es decir, a San Carlos, que en muchos de los casos y de las ocasiones ni siquiera agua tienen. Esto es lo que dice Eric Hernández.
1: Así es, así es. Como tú sabes, lo hemos comentado en otras ocasiones, tiene unos 7 años que presentamos la solicitud de un proyecto en este terreno, porque pues es muy grande y no había distracción para los niños. Entonces fue un proyecto, un escrito que se metió hace 7 años con la maestra Maribel. Por suerte, ahorita se están logrando. Son proyectos federales. Este proyecto, tengo entendido, es un centro de desarrollo, porque ya vi algunos de los planos, bosquejos y todo eso. Tengo entendido que la parte norte, digamos, es un centro de desarrollo. Ahora, también tengo entendido que en la parte sur se estará llevando a cabo el bachillerato.
0: Claro.
1: Esperemos que venga mucha gente. Está proyectado para 600 alumnos, 300, perdón, en 6 salas, aulas. Y pues esperemos.
2: Lo que es una realidad es que les hace falta un bachillerato y una secundaria también.
1: Yo platiqué con la síndico en algún momento y le comenté que una secundaria aquí sería ideal, porque ahorita los muchachos aquí en San Carlos, Abel Dávila, todo esto,
2: sí, por ejemplo,
1: están en esa edad.
2: Por ejemplo, haz de cuenta que la mayor parte de bueno, las técnicas 74 nada más admite 60 alumnos, es decir, nada más tiene cupo para 2.
1: Exacto.
2: Y muchos niños se quedan fuera, tienen que ir a otras secundarias.
1: Así es, una secundaria aquí hubiera sido algo genial, ideal. Como sea, queda un poco de espacio en el terreno, me parece, aunque ya todo se vería amontonado aquí, no sé la funcionalidad. Pero esperemos que se haga algún acuerdo, se pueda ver cómo buscar esa opción de una secundaria, sería lo...
2: Pero aparte de eso, les hace falta un área deportiva, ¿no? Porque la cancha de fútbol, pues si bien ahí está.
1: Así es.
2: Y yo no sé ni quién la está administrando, ni cómo se usa, ni a qué hora se usa. Pero no todo el mundo juega fútbol, mano.
1: No, exactamente. Mira, la cancha de fútbol pequeña es una de 5 jugadores. La construyó SEDATU, a nivel federal. Nada más que ahorita no hemos tenido quien nos apoye para darle su respectivo mantenimiento y limpieza. Ya la malla se está cayendo, ya hay algunos daños. Tiene 2-3 meses que se inauguró y pues se va a decaer si no viene alguien a apoyarnos, a darle.
2: Oye, finalmente, sin duda estos proyectos, para bien o para mal, detonan algo, ¿no?
1: Claro, claro, olvídate, el costo, la apreciación de estas casas va a ser genial, va a ser fantástico. Nada más que hay que ver los otros servicios, el agua potable, la seguridad pública, todo esto. Y más que nada, ¿sabes cuál es el problema que tenemos ahorita? Los, como le dicen, los motorratones, los chamacos que andan en moto dando lata, molestando a todos los vecinos.
2: ¿Hace falta un operativo?
1: Así es, se la pasan agrediendo a los vecinos y a otros muchachos. Okay. Y muchos muchachos también de aquí en sus motos escandalosas no dejan que tenga uno paz y tranquilidad aquí en sus domicilios.
2: Muy bien.
0: Bueno, pues ahí está este proyecto de que se denomina México Imparable. México Imparable. Y déjeme le digo un detalle, amigos del auditorio. Sin duda es un problema grave, es un problema fuerte, a mi punto de vista, que se tiene que atender. Hay nada como apostarle a la prevención de la violencia y la delincuencia. Y por lo que se dice, aquí se van a construir canchas de fútbol, áreas multifuncionales, es decir, espacios para jugar fútbol, básquetbol, voleibol, un área específicamente de boxeo y salones de usos múltiples, gimnasios y trotapistas, es decir, como una pista de tartán así chiquita, digámoslo así. Pues qué padre que van a hacer esto en este lugar. Es un proyecto de una inversión de 10 millones de pesos, de los pocos recursos que están cayendo al municipio de Fresnillo, de los pocos recursos que están cayendo de la federación. Pero bueno, qué bueno que ya están haciendo con las pruebas de suelo, de mecánica de suelos, específicamente para ver qué es lo que está sucediendo con respecto a esto. Así las cosas de este proyecto, que va muy junto del proyecto de Jóvenes a la Calle, que por cierto, el día 1 de agosto va a ser el reclutamiento de más de 100 jóvenes que van a recibir un apoyo de cerca de 4,000 pesos y que en cierta manera muchos de ellos van a tener que ver mucho en trabajo que se va a desarrollar en este de los centros comunitarios México, México imparable. El próximo día 1 de agosto es el Día del Comerciante. No es un día oficial ni específico, pero de manera tradicional, en el caso del municipio de Fresnillo, amigos del auditorio, mucha gente aprovecha precisamente para la celebración de este día que es importantísimo para mucho. Fresnillo, casi el 60% de lo que viene siendo las fuentes de empleo que se generan de manera indirecta, pero sobre todo no formal, son específicamente de comerciantes. Comerciantes que ya tienen muchos de ellos muchísimos años como tal, pues ganándose la vida, echándole ganas y en fin, un sinnúmero de cosas y un sinnúmero de detalles. Se va a llevar a cabo, un grupo de comerciantes está pretendiendo llevar a cabo una celebración importante del Día del Comerciante, así lo especificó don Francisco Izarrarás, quien es el presidente del Tianguis de la Central de Abastos.
3: Mira, por ahí cada año, tenemos varios años haciendo un tornillito de fútbol, ahí en lo que son las canchas Benito Juárez. Hacemos un tornillito ahí, una cascarita entre varios tianguis, comerciantes, tianguis, mercados y compañeros comerciantes que se quieren adherir. Hacemos un tornillito. Hoy cambiamos un poquito la dinámica, viendo que posiblemente el temporal de aguas que nos está ahorita ocasionando, pueda haber agüita de esos días. Entonces optamos por rentamos por ahí el salón ganadero. Vamos a hacer una comidita, un convivio que vamos a tener por ahí, pero lo vamos a hacer el día 30 de julio.
2: Claro.
3: 2 días posteriores anteriores al día del evento.
2: Claro.
3: ¿Por qué? Porque nos cae en sábado. Entonces la mayor parte de los compañeros pues trabajan esos días. Bien. Entonces el jueves hay más posibilidades que nos acompañe la gente a tener ese pequeño convivio que vamos a tener.
2: ¿Qué organizaciones se agregan? ¿No nada más la Central de Abastos?
3: Mira, nosotros pues aquí ahora sí que un servidor y la mesa directiva del Tianguis de la Central de Abastos son los que nos hicimos cargo de convocar. Estamos invitando a todos. No todos están participando, no unos que van a hacer su evento particular en cada
2: tianguis, sí,
3: no sé qué vayan a hacer,
2: sí, sí.
3: Ojalá y si hacen algo que les vaya muy bien. Nosotros por nuestra parte, que es del tianguis de la Central de Abastos, estamos invitándolos a todos los tianguistas en general, o sea, para que sea generalizado.
2: O sea, ¿no van a pasar por desapercibida la celebración del Día del Comercio?
3: No queremos pasarla, o sea, ya está muy avanzado esto, ya nada más estamos esperando la fecha.
2: Bien.
3: Ya tenemos por ahí un gran avance, ya nada más esperar el día. Por ahí nos esperamos.
2: Bien. Pancho, para concluir, hoy en día, a los 6 primeros meses, ya casi 7 meses, ¿cómo va el comercio? Ya ves que veníamos de una situación, de una crisis difícil. Creo que este año ha sido, a mi particular punto de vista, no soy comerciante, pero por lo que veo, siento que es uno de los años más complicados para ustedes.
3: Fíjate que nos ha pegado mucho este año. No sé en qué consista, porque de hecho, pues hemos tenido mucha agua. Por ahí las cosechas, están en buena producción. No sé qué esté pasando, no hay circulación de efectivo, no ha podido remontar como otros años que había cosechitas y se remontaba la venta y se reflejaba en el comercio general,
2: sí, sí, claro.
3: No te hablo de tianguis, te hablo en general
2: comercio. Dicen que está peor que incluso que en la pandemia, ¿no?
3: Parece que sí, fíjate, parece hasta adrede, pero creo que sí. Entonces pues
2: ¿confían en que se recuperará esto, Pancho?
3: Tenemos la confianza la confianza del comerciante, que mañana nos va a ir mejor y mañana nos va a ir mejor. Ojalá y ese mañana ya sea mañana.
0: 9:00 a.m. en punto van a llevar a cabo precisamente los comerciantes una serie de encuentros. Anteriormente realizaban una serie de encuentros deportivos en las instalaciones de la Unidad Deportiva Benito Juárez. Este año van a cambiar la modalidad, van a ser en un salón de fiestas donde van a convivir. Precisamente, no solamente ellos, sino las autoridades municipales. Hace falta a veces un intercambio de manera, ¿cómo se dice?, entre los comerciantes y lo que requiere la gente. 9:01 a.m. Rafita, a ver si me puedes ayudar. Fíjese que a lo largo de esta semana, incluso comenzaron el día de ayer en la comunidad de La Manga, muy cerquita de San José de Lourdes, las esterilizaciones caninas y felinas por parte de los servicios de salud. Ayer fue en la comunidad de La Manga, muy cerquita de San José de Lourdes. Hoy, amigos del auditorio, está en San José de Mesillas, en el Salón Ejidal. Quiero pensar que es que San José de Mesillas, ¿qué será? ¿Sombrerete, Rafa? O pregúntale al... San José de Mesías es en Sombrerete, ¿verdad? Sí, Sombrerete, bueno. Ahí está hoy la esterilización canina y felina. Si tienes imágenes, te lo agradecería. Gracias, Rafita, qué eficiente eres. Igual que el Garrita es eficiente. Para mañana, de nuevo cuenta, en la estación San José va a haber esterilización canina y felina. El día 30 en Chalchihuites y el 31 en Cantuna, Zainalto. Para que usted tenga en el tintero, para los que me están escuchando, esterilizaciones caninas y felinas de lo que se tiene básicamente programado para este mes y sobre todo para salir precisamente con este tipo de cosas. Bueno, pues ojalá y les vaya estupendamente bien y ojalá usted lleve sus mascotas precisamente como medida preventiva de transmisión de enfermedades zoonóticas, es decir, del hombre hacia los animales o de los animales hacia el hombre. Por eso la importancia de esterilizar para tener un control natal de los cachorritos, de los lomitos y de los melenuditos. 9:03, pausa comercial, la segunda, yo regreso, estamos en B15 Noticieros.
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Bien, continuamos con más información aquí a través de P15 Fresnillo. La semana pasada y el fin de la semana pasada se llevó a cabo, Fresnillo fue sede de la tercera Copa de Fútbol Infantil y Juvenil Necaxa, o Rayos, mejor conocido. Las instalaciones de la Unidad Deportiva Benito Juárez fueron la sede precisamente, no solamente del desarrollo de las eliminatorias, sino de las finales. Por ejemplo, esta final que está usted viendo, para los que nos ven en televisión, es final de los llamados Taqueritos contra los Angelitos, que al final del torneo, bueno, pues los Taqueritos se llevaron el triunfo de manera contundente y de manera importante en el marco de este evento. Una copa en la que participaron alrededor de 25 equipos o 25 clubes de diferentes lugares, no solamente de Fresnillo, sino de Miguel Auza, Enrique Estrada, Calera y algunos otros, Río Grande y algunos otros lugares. Es una copa que está empezando y que está comenzando a agarrar vuelo sin duda de manera trascendental y de manera importante, porque el objetivo primordial es específicamente que la mayor parte de los niños tengan un desarrollo y sobre todo copas en las que tengan una intervención de manera inmediata a los chicos y que se vayan fogueando, porque esa es la principal idea. Dicho sea de paso, quiero comentar que el pasado fin de semana en los campos de fútbol de La Praña se llevaron a cabo las finales de este tipo de eventos. Ahí los niños mostraron su calidad, también sus deficiencias técnicas y también dejaron entrever a cada uno de los formadores, porque más que entrenadores, yo digo que son formadores, qué trabajo, qué es lo que deben de hacer todos y cada uno de los niños precisamente para poder desarrollar este tipo de

0: Hugo César González Ovalle, director del Necaxa, del equipo del Club Necaxa en el municipio de Fresnillo, y uno de los principales organizadores de este evento. Esto fue lo que dijo para B15 Noticias.
1: Muy buena participación. En esta tercera edición nos acompañaron equipos de Miguel Auza, de Río Grande, de Enrique Estrada, de Calera y un equipo de Zacatecas.
2: ¿Se dieron las condiciones de que estamos en periodo vacacional?
1: Sí, por eso lo hicimos pensando en que los niños, por su receso escolar que tienen ahorita, pudieran acompañarnos.
2: Ahora, técnicamente hablando, ¿se dieron las condiciones?
1: Sí, así es. Los espacios están muy bien para llevar a cabo este tipo de competencias. Tuvimos la facilidad de que se brindaran las canchas sintéticas aquí de la unidad deportiva. Y pues los equipos vienen bien preparados, tienen muy buena formación en cada uno de sus entrenadores.
2: Esto seguramente conforme vaya pasando va a ir creciendo, ¿no, Hugo?
1: Así es, la siguiente edición queremos mejorar en todos los aspectos. Ojalá vengan equipos un poquito de más distancia, de Aguascalientes principalmente. Esperamos que nos visiten por acá y darle una mejor presentación a este evento.
2: ¿De las escuelas Necaxa de Aguascalientes o de Zacatecas no vinieron en esta ocasión?
1: En esta ocasión no. Lo que pasa es que hay una copa ahorita que se está llevando a cabo en Aguascalientes y se empalman las fechas y por eso estuvo un poco complicado.
2: Para la escuela de Necaxa, ¿qué sigue? ¿Seguir participando en los circuitos de Necaxa?
1: Así es, sí. Tenemos en noviembre un torneo nacional, en septiembre arranca nuestra liga Scotiabank a nivel nacional. Ajá. Entonces seguimos con todo preparando a nuestros muchachos.
2: Ahora, en esta temporada de verano, ¿qué es cuando ustedes captan la mayor parte de los niños, pues, jugadores? ¿Cómo les ha ido en esta cosecha? Bueno, más bien en esta siembra.
1: Muy bien, mira, afortunadamente comentarte que este martes acompañaré a un padre de familia, un niño, a que se incorpora a Fuerzas Básicas directamente categoría 2014, un niño Demian. Es una de las cosas que nos dan ganas de seguir adelante.
2: ¿Es la primera ocasión que suben a alguien?
1: No, ya tenemos allá cuatro niños. Es el cuarto muchacho que
2: ¿Este muchachito cómo se llama?
1: Demian Flores.
2: Ah, ok. ¿Qué tal de calidad el morrito?
1: Sí, muy bueno, muy buena calidad, zurdo, extremo por izquierda. La verdad tiene muy buenas condiciones.
2: Claro. Positivo, pues, la copa.
1: Así es.
2: Ok. Oye, ¿y las autoridades les brindaron el apoyo completo, ¿no?
1: Sí, así es. Quiero enviar un agradecimiento a nuestro alcalde, Javo Torres, y al encargado del deporte aquí en el municipio, al señor Piña, que nos han dado las facilidades para poder llevar a cabo este evento. Bueno.
0: Bien, le voy a dar a conocer los equipos ganadores y los campeones goleadores. Dame las imágenes que siguen, repita, como campeón goleador. Bueno, en la categoría 2019-2020 el campeón fue Los Taqueritos, segundo lugar Los Angelitos. Como goleador Dylan Villalobos, precisamente, y el mejor portero fue Fabián Guevara, también de Taqueritos. En la categoría 2017-2018 el goleador fue Miguel Rodríguez y el mejor portero fue precisamente dos. Brian Rodríguez y Oscar Gutiérrez, déjeme le preciso y le detallo algo, que en la categoría 2015, el campeón fue Necaxa 2015, segundo lugar Necaxa 2016, los goleadores, el mejor portero fue César Jiménez del Club Necaxa y David Rodríguez, en tanto que el goleador fue Juan Carlos Reséndiz del Club Necaxa. Son algunos de las cifras y de los datos que estoy teniendo aquí en esta justa deportiva. Y bueno, pues lo que se llevó a cabo, ahí está el paseillo que se dio precisamente de los equipos ganadores. Un torneo que une, que enlaza y que se me hace muy padre, amigos del auditorio. A mí en lo personal muy padre porque, bueno, pues da lugar a que los padres de familia sigan conviviendo precisamente con sus hijos. Eso es lo más importante, la convivencia deportiva. Y hablando de deportes, hace unos días, algunas personas que van y visitan el gimnasio Solidaridad, o Nicolás Humberto Varela, el Polideportivo y la Unidad Deportiva Solidaridad, me advirtieron de este riesgo. Hay dos fosos, específicamente es un aljibe del llamado Polideportivo que nunca se concluyó y un tanque de laguna de oxidación que nunca se concluyó. Derivado de las fuertes lluvias, ambos están llenos de agua, lo que significa un riesgo para muchos niños. No va a ser el diablo que se vaya a un hogar por andar de traviesos. Estos son los detalles y esta es la crónica.
3: Son unos pasos del llamado polideportivo. El día de hoy por la mañana algunas personas nos observaron esta situación, que en verdad tienen razón y que...

0: parece muy peligroso. Aquí está la laguna de oxidación o el tanque de oxidación de lo que sería precisamente la acumulación de excretas y fluidos que se generaran por usuarios precisamente del polideportivo. Ya el tanque ya se reventó, ya está roto completamente, pero sí el riesgo de que algún niño se pueda caer o alguien se pueda caer que ande aquí por aquí, por este lugar escudriñando y que pueda incluso, si no sabe nadar, ahogarse. La verdad es que sí está algo peligroso y hacen un llamado precisamente a Protección Civil y Bomberos a que pues hagan algo precisamente para poder evitar algún accidente que se esté registrando aquí en este lugar. Pero muy cerca de aquí del polideportivo también nos observaron otro detalle que me parece muy interesante y muy justo. ¿Cuál es? Bueno, aparte de los destrozos que tiene el gimnasio polideportivo, es esto. Aquí se construyó precisamente lo que viene siendo la laguna cisterna de acumulación de agua, que justamente no tiene tapadera. Y al no tener tapadera y estar lleno el tinaco, como se puede observar, pues representa un grave peligro porque incluso la tapadera ya no la tiene, ni la del tinaco, ni tapadera aquí en este lugar, porque pareciera que los trabajos de este sitio quedaron inconclusos. A pesar de que el gobierno en su momento de Rita Quiñones recibió esta obra como si fuera terminada. En ambos casos me parece que tiene razón la ciudadanía en hacernos esta observación. En este más, que las condiciones están peligrosas. Para B15 Noticieros, desde el gimnasio y lo que viene siendo la Unidad Deportiva Solidaridad, informó Humberto Cáceres.
1: Bueno, sin duda, amigos de la auditoría, a mí me parece que hay Protección Civil y Bomberos. Debe de recomendar a quien tenga que recomendar, amigos del auditorio, que tapen ese foso precisamente donde iban a caer las aguas negras y el aljibe. A ver, nomás regresemos con la otra nota, Rafa, ahorita vamos con esa de la crónica. ¿Sí? Regresemos con la otra imagen, donde fue la crónica, por favor, ¿no? Deben, a mi punto de vista, taparla, ¿sí? Yo creo que deben de taparla, porque ahí es muy evidente lo que sucede ahí en ese lugar. Alguien se puede caer, alguien se puede ahogar, más ahorita en vacaciones donde muchos niños salen de sus hogares y la verdad es que muchas mamás, muchos papás ni siquiera se dan cuenta dónde andan sus hijos, ni siquiera se dan cuenta de esto. Entonces, pues yo digo, yo creo, yo estimo que esto lo deben de estar tratando y tratando de manera bien. Ese es por un lado. Por otro lado, hablando del polideportivo, ¿qué cree, amigos del auditorio? La semana pasada el polideportivo, y esto pues apenas nos enteramos ayer porque así no lo informaron, por novena ocasión consecutiva, más bien ya por enésima ocasión, el polideportivo, que nunca ha sido abierto precisamente al público para jugarse, fue vandalizado y robado. De acuerdo con informes de Héctor Menchaca Medrano, quien es el director, el jefe del órgano de control interno o contralor municipal, como usted lo quiera conocer, en esta ocasión el daño fue mucho mayor, porque se robaron muchísimas cosas, un daño que pudiera ascender a los 100,000 pesos. De los otros 8 robos, pues el daño ascendía como cerca de 80,000 pesos. Lamentablemente, conforme pasa el tiempo, este polideportivo sigue siendo objeto de vandalismo. Y no lo dude que el día de mañana a alguien se le va a ocurrir para poder entrar, romper los vidrios o las puertas de cristal que también están expuestas. Mire, por ejemplo, hasta en esa crónica, Rafa, se veía la tapadera del, ¿cómo se llama? Del aljibe, ¿verdad? No, del aljibe, sí, obviamente del tinaco. Pues ya en la crónica que le hago de los riesgos ya no tiene la tapadera, por eso es un riesgo. Así lo precisó Héctor Adrián Menchaca, quien es el jefe del órgano de control interno, y esto fue lo que dijo.
2: Las mismas 14 que se iniciaron, y que de esas 14 al día de hoy, te puedo decir que ya cerramos y concluimos de 6 a 7, de esas 14.
0: ¿En dónde se aplicaron esas 6 y 7? Por ejemplo.
2: En el DIF, en el catastro, en alcoholes.
1: Bien, le comentaba, amigos del auditorio, le comentaba, a ver, regresamos a las imágenes anteriores, no seas malito, ¿no? Le comentaba que, bueno, pues en esta ocasión los daños que se tienen del polideportivo son muy fuertes, son muy grandes. Déjeme le señalo y le preciso que hablar de 100 mil pesos, estoy precisando que el daño fue mucho mayor. Fue un daño muy fuerte económicamente. ¿Qué tanto cable no se robaron? Dicen, y ahorita lo va a precisar el propio Héctor Adrián Menchaca, que se robaron incluso los cojinetes que van y que cubren específicamente el ¿cómo se llama? Los tableros, que hasta eso los utilizaron precisamente para poder robar, para poder hurtar lo que se tenía. Algo que en lo personal me parece, pues ya raya en la desvergüenza. Pero vamos a escuchar a Héctor Menchaca, ahora sí, qué es lo que nos dice precisamente de este robo, de este atraco allí en el polideportivo.
2: Sí, así es, Humberto. Hace aproximadamente unos 10 días nos llegó un reporte de la ciudadanía de que estaba vandalizado nuevamente el multideportivo.
0: Lo abrieron.
2: Había ya unas protecciones que Obras Públicas del Ayuntamiento había puesto.
0: Una malla.
2: Las ventanas, ajá. Las quitaron, se brincaron y pues cada vez son más los daños que están haciendo al inmueble, un inmueble que estaba literalmente puesto para jalar. Y esta es como la octava, novena acta que levantamos por desmanes.
0: Pero en esta ocasión, ¿qué evidenciaste? ¿En qué consistió el vandalismo o el robo?
2: Quebraron cristales, quitaron la malla para poderse brincar, rompieron cristales, se brincaron, ahora sí ya jalaron el cable de cobre, lámparas que tenía, ya robaron varias. Algunos colchones especiales que son para que de la gente no se golpee.
0: Para tapar los tableros.
2: Ajá, para que no se golpeen. También los utilizaron para volverse a brincar. Como son, es espuma algo dura, las pusieron como banco, como escalera para poderse salir del inmueble.
0: ¿Es fuerte el daño económico?
2: Pues yo creo que sí pudiéramos estar hablando de unos, a cuentas alegres, unos 100 mil pesos.
0: ¿En este último?
2: En este último.
0: Ah, caray, pues entonces se robaron todo el cobre, ¿no?
2: Sí, ya hay mucho cable y lámparas.
0: Ahora, si juntamos los 8 robos, ¿a cuánto asciende el daño, digo, tentativamente, de lo que han perjudicado? Porque hay que reconstruir, o sea, si se pretende reconstruir y dejarlo como estaba, ¿cuánto hay que invertirle?
2: Pues el contratista, en el convenio que pudieran llegar a hacer, porque al momento, no, al día de hoy no sé si ya lo hicieron con el ayuntamiento, él va a tener que dejar útil el inmueble. Entonces él tendría que estar derogando todavía unos 150 mil hasta 200 mil pesos más.
0: Yo creo que más, ¿no? Pues si en este trancazo fueron 100 mil, ¿no?
2: Sí, aproximadamente.
0: Porque en los principios se robaron unos, ¿cómo se llama? Marcadores electrónicos y eso.
2: No, esos los tiene el propio contratista. Ajá. Bajo un acta que nosotros hicimos para evitar que se los pudieran robar. Ajá.
0: Finalmente, ¿cuál es el estatus de mi parte? Uh-huh. ¿Cuál es el estatus del inmueble? Porque la última entrevista tú afirmabas que hay un convenio la intención de un convenio. Sin embargo, la síndico municipal dice que no es cierto, que no está obligado el municipio a nada.
2: Sí, al día de hoy a mí no me han informado como tal ni el posible contratista, ni jurídico, ni la síndico, del posible acto ya de acuerdo que se haya llevado a cabo o está por llevarse a cabo. La verdad es que a mí no me han informado.
0: O sea, no sabes cuál es el estatus de eso.
2: Pues exactamente.
0: Que te quedaste en que a lo mejor iba a haber un convenio.
2: Me quedé en que el Tribunal de Justicia Administrativa le da la razón al contratista y hasta ahí.
1: Pues, ¿cómo ve, amigos del auditorio, estos daños específicamente que se están registrando? Bueno, que se están registrando en el polideportivo. El polideportivo sigue sin funcionar. Por un lado, el posicionamiento, la posición del actual gobierno, donde dice: yo no voy a aceptar algo que tiene un sinnúmero de irregularidades muy determinadas. Por otro lado, el Tribunal de Justicia Administrativa le dice al municipio de Fresnillo: pues es que le tienes que pagar. Y el municipio de Fresnillo dijo: pues sí, yo puedo hacer un convenio, pero no estoy obligado a pagarle ahorita, ni a él ni a los otros proveedores. Porque no puede ser posible que el Tribunal de Justicia Administrativa, tan solo porque existe un contrato, amigos del auditorio, pero no se dejaron los fondos económicos para solventar los pagos del pasado gobierno que encabezó Rita Quiñones. O sea, no se dejaron apasivados esos proyectos. ¿Por qué el gobierno municipal los tiene que pagar y por qué los contratistas los hicieron sabiendo que no había presupuesto y sabiendo que no estaban dentro de la normatividad? Yo digo que el municipio de Fresnillo los debe apaciguar incluso para el próximo gobierno, el que venga, el que del color que sea. Yo creo, yo digo. Pero mientras, pues se siguen vandalizando precisamente estas instalaciones, tal y como el polideportivo, lo que actualmente está pasando, y bueno, pues son muchos ya los daños que se tienen de este lugar. Yo creo que independientemente si se acepta o no la operación, si se abre o no se abre, si se reactiva o no se reactiva, si acuerdan o no acuerdan con los constructores, yo lo que creo que para seguir evitando desmanes y atropellos, este polideportivo tiene que estar cerrado. Pero aquí lo que llama más poderosamente la atención es un tema, amigos del auditorio, no sé si lo compartan. Enfrente del polideportivo está una caseta también rehabilitada, que por cierto está grafiteada, de la Policía Municipal Preventiva. Es decir, entonces las casetas las rehabilitaron, pero no hay policías. Y enfrente está la torre de videovigilancia. ¿Qué acaso la torre de videovigilancia no logró captar, o los delincuentes fueron tan cabrones que les valió madre la torre de videovigilancia y la mentada esa caseta de vigilancia policíaca? Si es así, qué pena. Si es así, qué grave. Entonces, pues, ¿para qué, qué papel juega la torre de videovigilancia? Porque pues debe estar vigilando precisamente las instalaciones también de la Unidad Deportiva Solidaridad, porque de otra manera, pues entonces es una torre que no cumple ningún papel. Yo así lo veo, yo así lo estimo, yo así lo he visto con respecto a esto. 9:30, pausa comercial, la tercera, amigos del auditorio, estamos en B15, comuníquese con nosotros. Nuestras líneas telefónicas 493-98-350-50, 493-106-58-71. Estamos atentos.

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3: Muy buenos días, 9 de la mañana con 36 minutos. Un gusto, un placer saludarlos en esta mañanita de jueves, perdón, martes 28 de julio. Hoy te que jueves, yo ya quiero que se adelante la semana. Mi nombre es Misael Solís y en esta ocasión, bueno, pues aquí estamos en los controles de La Mejor FM. Debido a que, bueno, pues el buen Muñe se está tomando por acá unas merecidas vacaciones y en esta ocasión pues nos tocó a nosotros salirle al quite aquí en la cabina. Que tengan un excelente día para todos. Ya escuchamos ahí la primer rolita del conjunto La Niebla, se llama El Tribal de la Nieve, que ya estuvo sonando por acá en La Mejor FM, como todos los días. Bien, raza, los invito a que se pongan en contacto con nosotros al 213-40-493-93-213-40. Y me digan qué canciones quieren escuchar. Ya ustedes saben qué agrupaciones están en este horario. Y en lo que empiezan a llegar más mensajitos, leo algunos que ya estaban por aquí. Dice por acá: Muñe, quiero mandar un saludo para Junior de Gas San Marcos y mi compa el Menudo. Que le dé chuponcito a Junior porque comió tierrita y anda bien crudito de parte de Chuy, Billo y el Menudo. Un saludote. Y Muñe, ¿me podrías poner El Tribal de la Nieve para la raza de Juan Aldama? Ya estuvo sonando por ahí a toda la banda de Juan Aldama. Le mandamos un gran saludo para todos ellos. Muy buenos días a quien se encuentre en cabina en esta ocasión, Semoa. Y les solicitamos la de El Indio Enamorado. Saludos, bendiciones al socio de Los Ángeles. Aquí nomás La Mejor, gracias. Excelente martes, raza. Ya andaba al revés, hace ratillo les dije que jueves. ¿Cómo que jueves? Buenos días, saludos para el Keki del Peñasco. ¿Me podrías complacer con una canción, Cándido Rodríguez, por favor? Ok, ahí vamos. De poquito en poquito se van formando las canciones, mi raza. Y en lo que siguen llegando más mensajitos, nos vamos con lo siguiente. Es la máxima banda de Zacatecas y no hay nivel. Me volví a acordar de ti, se llama esta rola 9 con 38.

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1: Bien, continuamos con el siguiente tema de Pepe Tobar, dice por acá. Buenos días, un saludo para Ángel Treto y su conexión, que andan con todo, con una de Pepe Tobar, aquí escuchamos en El Salto, gracias. Esto se llama El Indio Enamorado 943.

Vientos, 9:46. Continuamos aquí nomás en la Mejor FM, recuerden. Que bueno, ya estuvimos escuchando hace unos momentos al conjunto La Niebla, a la máxima banda, Pepe Tobar, ya estuvieron sonando por acá en la frecuencia del 107.9. Ahí les va, tenemos más mensajitos, más y más y más mensajes. Déjenme ver, déjenme agarrar orilla porque sí se juntaron varios. Me manda saludos para el Topo Joaquín de parte de Checo Medina con la canción Doña Juana. Te escuchas en La Majada, así dice, compadre, ¿dónde es eso? Buenos días, quiero mandar un saludo para Octavio y Oscar y Josué y Ulises, que andamos con todo de parte de Armandito. Escuchamos aquí en Providencia de Rivera y puros aires mineros, gracias. Excelente, compadre, a la raza por ahí de los diferentes, de las contratistas mineras, les mandamos un gran saludo para todos ellos. Un saludo para la cuadrilla de Río de Medina que andan trabajando con Chuy Cruz de parte de Gelo, La Tumba, y también para Juan Balín que andan en el deshierve con una canción de Pepe Tobar, El Limonero. Compadre, ya escuchamos a Pepe Tobar con otra rolita, espero les haya gustado. Un saludo para Reginaldo Adame que anda buscando casa de renta porque ya lo corrió Priscila, la novia. Con una de Pepe Tobar de parte de Rambito. Sin Yolanda, Mari Carmen, pues bueno. Un saludo para Citlali Pitones Paniagua que escuchen al ahijadero que mañana cumpleaños de parte de Cristi. Le mandamos un gran saludo para la cumpleañera el día de mañana. Dice por acá, compa Misael, diga, pero diga bien, complázcame con la canción Solo Nací Para Amarte de Toribeños, soy el Coques de las Catarinas. Claro, ahorita ponemos, todavía falta algo de Toribeños, ahorita lo ponemos, con todo gusto. Dice, buenos días, muñequito de gramo, para Jorge García, que se le escapó el marrano, anda muy desvelado por andarlo correteando toda la noche, de parte del cuñado Mingo, con una de Pepe Tobar. Ya estuvimos escuchando a Pepe Tobar, raza. Espero les haya agradado esa canción que estuvimos escuchando. Dice por acá, buenos días, misa, saludos para todos y todas y para los amigos de no sé dónde de... que se cuiden de la migra de parte del Nosa Boquit desde Costa Rica. Un saludo para la raza que anda por allá. En el VDR les mandamos un gran saludito. Y bueno, pues para mi amigo Nosa Boquit, que se la pase de lujo por allá en Costa Rica, que anda de viaje. Hola, Misa, un gusto escucharte. Ponte una canción de los Toribeños. Aquí escuchándote en Francisco Villa Sombrerete. Aquí nomás la mejor, mi amiga Lili. Excelente. Ahorita te ponemos algo de los Toribeños, ¿vale? Ahorita ya nos habían solicitado algo. Ahorita lo programamos. Mientras eso se da, vamos a escuchar esto del Conjunto Invencible. Se llama Ya Se Sabe. Esto me lo piden mis amigos por allá del Gas San Marcos. Un saludo para todos ellos.

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1: Vamos directamente con el siguiente tema, banda Palomito. Este es el muchacho de la barba saludando por ahí a mi buen amigo Lupe Guerra también, un saludote.

Así nomás. Banda El Palomito por ahí rifándose con esa canción que está muy, muy, muy buena. Oigan, yo pienso que esta canción, El Muchacho de la Barba del Palomito, pienso que ha sido uno de los más grandes hitazos que se ha aventado. Y digo hitazo, home run, compadre. Esta rola está bien buena. Por acá, hola, saludos para Majoma Mazapil, para la familia Candia García, para Ana García, Berta García, Ceci Estrella, Alondra, Juan, Isaac y Candia. Un saludote para todos ellos. Compadre, un saludote para la raza de Santiaguillo que radica en Bossier City y para otros que están en Rogers, Arkansas, con la del Morro de la Barba. Es el paro. ¡Ay, quedó, compadre! Fíjate, sin leer tu mensaje, compadre, te adiviné. Misael manda saluditos a todos los amigos y para la raza del Pardillo Tercero de parte de Saúl Amaro, para todos ellos. Un gran saludo de parte del amigo Saúl Amaro, que por acá siempre está bien atento de la mejor FM. Buenos días, un saludo para Don Ramón y Elmer, que están en una videollamada con la Maruca. Saludos desde Denver. Oh no, compadre, pues es que ahora con lo de la tecnología, pues hay que estar al corriente en todo, loco. Feliz y muy bendecido martes, Michel. Póngase la más nueva del Palomito para echarle ganas aquí, limpiando unas gasolineras de parte de Fernando Luna. ¡Órale! ¡Qué viene, mi Fer! Ya estás progresando ahí en tu jalecito, ¡qué bueno! Hola, para reportar un iPhone, un teléfono iPhone 13 que se me extravió en el mercado de abastos ayer. A ver, aquí están reportando un iPhone 13 que se extravió el día de ayer en el mercado de abastos. Quien lo encontró, por favor, de ir a entregarlo a la bodega lado Tres Marías. Ahí está el dueño, habrá una recompensa. Bueno, ahí si alguien se encontró un iPhone 13, por favor de llevarlo a esta bodega, lado Tres Marías, ahí está el dueño. Buenos días, un saludito para la cuadrilla de Don Chilo, que acabamos de desyerbar y nos van a poner a sacar hule. Aquí andamos con Garis, aquí por la Maseca. Me complaces con una de Banda Corona del Rey, aquí nomás la mejor. Comparito, ahorita les dejamos programado algo de Corona del Rey, ¿vale? Buenos días, amigo, un saludo para el Papirrín, que anda bien crudo trabajando en el Abelitos Mexican Food de parte del Junior. Oye, compadre, ¿en dónde se ubica ese restaurante? ¿Qué rollo? Coméntenle, Abelitos Mexican Food, también para saludarlos. Un saludo para Oscar Segura Vázquez, que está cumpliendo 15 años. Él escucha en Rancho Los Rosales de parte de toda su familia, que lo queremos mucho. Un abrazo para el amigo, que se la pase muy bien hoy en su día. Buenos días, un favor, me puedes mandar saludos para Oscar Segura Vázquez también, que hoy cumple 15 años. De parte de sus papás y hermanos, que lo queremos mucho, con las mañanitas, por favor, y gracias. Me pueden mandar un saludo para la cuadrilla de Luis Hernández, que andan limpiando ajo con los Trejo en Morelos. Un saludote para todos ellos. Ahí a la cuadrilla les mandamos el siguiente tema, también va dedicado para todos ellos. Saludos para la gente de Río de Medina de parte de Cruz Longoria Sánchez. A la gente por allá de Ro Medina les mandamos un saludote. Que oigan, ya andan insoportables porque ya tienen también ahí el telecable, loco. Hola, buenos días, me puedes mandar un saludo para Doña Marta y Vicente y a sus panaderos. ¿Me podrías complacer con una canción, la de Las Medias Negras, por favor? Ahorita checamos a ver si por acá podemos colarle en la programación. Y se hace, ¿vale, hermano? Bien, mis amigos, pues ya son las 9:58. Déjenme leer los últimos mensajitos que tengo pendientes por acá. Saludos para Mario Lague de la Estación San José. Saludos para mi buena amiga Mario Lague, que también siempre está por aquí, bien al pendiente de la programación de La Mejor FM. Buenos días, dice por acá. Para saludar a Jorge García, que anda muy a gusto trabajando con el cuñado, porque le picha las gorditas y saliendo un caguamón bien frío de parte de la arañita de la aduana con una norteñita. Oye, compadre, es que esos patrones ya no se encuentran, loco. Los que todavía te pichan unas gorditas y todavía una caguamón. Saludos para Rancho San Jerónimo, Villa de Arriaga, San Luis Potosí. Para Don Ramón Delfino, que andan con las borregas, una de los Ávila. Ahorita va algo de los Ávila, ¿sale? Bien, mis amigos, nos vamos, nos despedimos. Que tengan un excelente día. Esto se llama Solo Nací para Marte. Son los Toribeños, 9:59. Aquí nomás en La Mejor FM.

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10: Buenos días, México. Buenos días, familias. Buenos días, México, a toda la gente que nos escucha en toda la República Mexicana, Centroamérica, Subamérica, acá por Estados Unidos, por Canadá, por Alaska, todos los rincones, donde quiera que nos escuchen de habla hispana. Esta es una estación de radio de habla hispana desde el mero corazón de México, Fresnillo, Zacatecas. Es simplemente la mejor internacional. Martes, ni te cases, ni te embarques. ¿Y por qué digo internacional? Porque nos puede usted escuchar a través del internet, en cualquier parte del mundo donde se hable español, obviamente. Ni modo que nos entiendan los chinos, oiga. Martes 28 de julio del 2026, martes, ni te cases ni te embarques. Corran la voz, que ya llegó Martín Díaz, corran la voz.
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10: A reportarse, platíqueme qué planes para el día de hoy. Todo mundo trabajando, los albañiles, los vaqueros, los chiveros. Las enfermeras, los doctores, las amas de casa, toda la gente trabajando, oiga. ¿Por qué? Porque de eso que trabajamos, comemos, y no nada más nosotros, los peloncitos. Y ahorita están de vacaciones los peloncitos, oiga. Y lo único que quieren los peloncitos es comer puras frituras, puras papitas, pura chuchería, y ellos no saben de dónde. ¿De dónde sale el dinero? Del trabajo.
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10: Si hoy amaneció con muchas ganas de besar a la mujer, no se asuste, no se asuste. Ya sabe que es martes romántico. Bienvenidos todos. Vamos a ver qué nos platica por acá rápidamente la racita. En buenos días. Bueno.
12: Buen día.
10: Buenos días, ¿de dónde?
12: No, de aquí, de Pasaje Durango.
10: El Pasaje Durango, ¿qué tiene? ¿Con quién tengo el gusto?
12: Que me llamo Mariana Sales.
10: Dígame, Marianita, ¿qué tiene? ¿Va a dedicar o de qué se trata?
12: Sí, Mariana Sales, me llamo María.
10: Ah, María, dígame, María, salud para quién, dígame, pero con ganas, doña María, dígame.
12: Para mis hijos.
10: Para sus hijos.
12: ¿Qué? Mis hijas.
10: ¿Que cómo están sus hijos y sus hijas?

0: de la señora María del Pasaje Durango. ¿Está malita? ¿Está malita, doña María, o qué tiene?
1: Sí, me duele todo.
0: ¿Es diabética?
1: No, no tengo nada de eso.
0: Está... doña Mariquita, se pone triste a veces. Échele ganas, Mariquita, escuchando a su Martín Díaz. Ánimo, Mariquita. ¿Tiene su medicina? ¿No tiene medicina?
1: Mucha, pero...
0: No se alivia nada.
1: Estoy tomando eso mucho, pero no, de repente me duele mucho y de repente no me duele.
0: ¿Qué le duele el cuerpo, la cabeza? ¿Qué tiene? ¿Qué le dicen los doctores?
1: No, no, no, mis manos, pies y cintura y todo me duele.
0: Ahí le voy una porquita bonita para que se alivie un poquito. Échale ganas, doña Mariquita. ¡Ánimo!
1: Quiero las medias negras que me toque.
0: Ya dijo, Mariquita, ahorita se las ponemos. Échale ganas, ¿eh?
1: Dale, gracias.
0: Al Martín Díaz toda la gente le habla. Enfermitos, no enfermitos, tengo muchos enfermitos que trato de curar, aunque sea con música, con gritos, dándoles ánimo. Ya, pues, ¿qué más? Doña Mariquita, está llorando, doña Mariquita. Jijuela, y es que a veces se siente uno pésimo, jijuela. Le duele a uno todo, jijuela. Hasta el tafirul. Buenos días.
2: Buenos días.
0: ¿De dónde?
2: De Cali, Tequillas, nada más para mandar un saludo muy especial a la señora Teresa Maniego, de parte de una de sus tías.
0: A ver, ¿a la señora qué?
2: Teresa Samaniego.
0: Teresita Samaniego, ¿de parte de?
2: De una de sus tías.
0: Sí, ¿qué canción quiere?
2: Señora Mari, sí. Una de Palomo y el Gorrión, por favor.
0: Nada más que va en la lista, ¿sale?
2: Ok, gracias.
0: Hasta luego, Tetías, Río Grande presente. Señoras, señores, mire, llega Martín Díaz y es otro pedo. Empieza a sonar el teléfono. Dígame dónde me escucha. Está malito, ánimo, tómese su medicina, échele ganas. Buenos días.
3: Buenos días, compadre.
0: ¿Qué vale? ¿Cómo andas?
3: Aquí vamos, buscando la chuleta, compadre. ¿Por qué más hacemos?
0: Órale, dime, saludos para quién, ¿cómo andas? ¿Todo bien?
3: Todo bien, compadre, mándale un saludo para la raza ahí el 10 de abril, en Santa Clara, de Cuencamé, el 12 de diciembre, ahí saludo para el maestro Manín,
0: sí,
3: para la cruceta, y para el hombre verde, y ahí saludo para el Canelo,
0: sí,
3: el compadre Lupe, ahí te echó a poner los amores de la Julia, acá en parte del burro güero.
0: ¿Los amores de qué?
3: Los amores de la güera, compadre.
0: Los amores de la güera, jíjuela, ¿con quién es esa? Los amores de la güera.
3: Hermano Vázquez,
0: compadre. Sí.
3: Ya, ¿qué? Ya lo vi, ¿cuánto lo sigue?
0: No te entiendo, ¿cómo?
3: Ya lo vi, ¿cuánto lo sigue? ¿Qué canta los amores de la güera?
0: Sí, ya me acordé. Sale, ven la lista, no te desesperes.
3: Ándale, ya cuatro, cambio fuera, compadre.
0: Cambio fuera. Señoras, señores, yo qué bien quisiera tener alas, llegar con mis enfermitos, darle su medicina, que nadie esté triste, oiga, no se pongan tristes. Yo únicamente con música y con relajo por acá trato de distraerlos poquito. A ver, buenos días.
4: Buenos días, mi Martín, ya llegó la cala en piedra.
0: ¿Cómo andas? ¿Qué cuentas? Dime, estamos al aire.
4: Sí, bien, gracias a Dios, oye, con el calor, pero si de abuelo está haciendo solecito, pero bonito.
0: Sí, échale ganas ahí, al pasito.
4: Sí, un saludo acá para el huevito ahí, para el cheque, ahí para el blasito, para todos los regañantes de la mejor, ahí para mi Juanillo Campos, para la señora Adela, y para mi jefe Patamán, para el panecito, mi hermanita Daniela y mi esposa, mi Martín, con la rolita esa de siluetas de cristal, y si la puedes poner, mi Martín, el martes romanticote.
0: Nada más que pues obviamente la música romántica es hasta las 12.
4: Sí, no le hace mi Martín ahí a la hora que puedas, si puedes ponérnosla ahí. Saludos también especialmente para Loli de parte de Martín Díaz.
0: Ya está, ahí se la gana, salud al aire tu voz. Señoras, señores, México.

0: Poncho Villagoma, sus coyotes del Río Bravo, el corridazo del año nuevo, oiga, toda la gente que nos acompaña.
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0: Vamos a continuar y precisamente tengo por acá a mi comadre Nicolasita, mis comadres, Titita, las comadres, los compadres, doña Nicolasita y el compadre Leopo. Nicolasita, ¿cómo amaneció? Buenos días.
2: Bien, bien, compadrito, bien, gracias a Dios. ¿Y usted cómo ha estado?
0: Ay, cayendo y levantando, comadre, pero echándole ganas, comadrita. ¿Qué tal de calor? Platíqueme.
2: Pues aquí hace calor, en parte llueve y en partes no llueve. Aquí ya teníamos como casi 8 días que no llovía, pero ayer ya llovió por aquí una llovecita y así está el tiempo, compadrito.
0: ¿Qué le iba a decir? ¿Cómo se llama el punto, Totatiche? ¿Cómo se llama el punto, comadrita?
2: Santa Rita, Rancho Santa Rita, municipio de Totatiche, Jalisco, compadrito.
0: ¿Y cómo está mi compadrito Leopo? ¿Anda bien? ¿Anda mejorcito? ¿Cómo andan?
2: Pues ahí andamos batallando, compadre, sobre todo con la edad y con enfermedades que no le faltan a uno, compadrito.
0: Ánimo, comadrita, tómense su medicinita, échenle muchas ganas y algún saludito, comadre.
2: Compadrito, permítame poquito, mire, yo quise hablarle el día que cumplió sus años usted, y luego también para felicitar a su discípulo, porque su discípulo cumple años y viviera el día 10 de julio. Entonces yo quería felicitar a usted por el día de su cumpleaños, que fue el 26 de junio.
0: Sí.
2: Entonces, mire, no pude entrar a la llamada porque no tenía línea y luego no tuvimos luz y entonces cuando hablaba no entraba la llamada. Entonces yo quería verle dedicado una canción a su discípulo porque el día 10 de julio cumplía sus años.
0: Sí.
2: Y pienso yo que usted y su discípulo casi serían de la edad.
0: Oiga.
2: Pero de todos modos, como quiera que sea, ya pasó muchos días, compadrito, pero de todos modos, de antemano, que haya pasado su día feliz y contento y que siga viviendo igualmente, alegrando a toda la gente como lo ha hecho hasta ahorita, compadrito.
0: ¿Qué le iba a decir, comadrita? ¿Se llamaba Amador qué?
2: Amador Pérez Villegas. Él cumplía años el día 10 de julio y luego él es el 67.
0: Ah, órale, pues lo recordamos, usted sabe todo lo que yo lo aprecié, era una persona finísima, su hijo, lo recordamos con mucho respeto. Échale ganas pues, comadrita, porque la gente quiere música, ¿sale?
2: Sí, ándale pues, gracias, compadrito, y que Dios lo bendiga y lo acompañe siempre.
0: Gracias, Amador Pérez, usted lo recuerda, nos hablaba de Los Ángeles, California, un excelente locutor, muy tranquilo hablaba él, oiga, ¿qué tenemos por acá? 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
19: Vámonos, seguimos gozando, compas.
0: Bueno, vamos a continuar. 10 de la mañana con 35 minutos. ¿Cómo amanecieron, familias? Ahí les va un ejercicio mental para toda la gente que me está escuchando. Un ejercicio mental facilito, ¿eh? Buenos días.
20: Buenos días.
0: ¿De dónde?
20: Desde acá, de San Luis Potosí, de Herrera, mi Martín, el Randy.
0: ¿Cómo andas, mi Randy? ¿Cómo amaneciste? ¿Qué cuentas?
20: Bien, aquí andamos en metales, cambiando.
0: Eso es bueno, mi Randy, echándole ganas. Salud para quién, dime.
20: allá para el rancho San Jerónimo, para don Ramón y la señora Juana y Delfino y todos los que te escuchan.
0: Sí.
20: Están escuchando. ¿Sí puedes poner un canción de los Águilas ahorita o...?
0: La que tú quieras, la que tú quieras, Randy. Tú mandas aquí, Randy.
20: A ver si nos pones una... Los Águilas, que sea buena de los Águilas. Todos son buenos, mi Martín.
0: Sale, pues. Échale ganas, pues, eh.
20: 10-4.
0: Cambio fuera. Un saludo para Analí, Dafne, Lucía, Petrita, Gustavo y Joan. Que se pongan a trabajar. Una canción bonita. Ahí les va un ejercicio mental. Chéquenlo. Los que están almorzando ahorita, los albañiles, chequen este ejercicio mental. Es una pequeña cuenta, no es cosa mala, ¿eh? Una pequeña cuenta. A los que andan, a los que son contadores, inclusive a los contadores. A ver, contador Mario, a toda la gente, hagan esta cuenta. Hagan esta cuenta. Resulta de que a un camarada le pidió 25 pesos su papá. Y le pidió 25 pesos su mamá prestados. Y les dijo, sí papá, aquí están los 25. Sí mamá, aquí están los 25. 25 y 25. Entonces, otra persona, una amiga de él, le pidió otros 5 pesos prestados. Cuéntenle bien. Les juro que yo tampoco no lo he podido hacer, no lo he podido hacer. Cuéntenle bien. El papá le pidió 25, la mamá 25 y otro camarada, otra amiga le pidió otros 5. ¿Sí? Nada más que chequen el dato. La personita que le pidió 5 pasó el tiempo y le dijo, toma, yo te voy a regresar, te voy a pagar 2 pesos. 2 pesos. A ver, espérenme porque me está fallando algo. No. Una personita le pidió, bueno, el papá le pidió 25, la mamá le pidió 25. Otra le pidió 2 pesos. Y otra le pidió, ya me corrigieron acá, que lo estoy contando mal. A ver, ahorita checo, porque se me hace que ya la regué. Es al revés, ¿verdad? Bueno, qué barbaridad. Bueno, ya me se mola. A ver. Él le pidió 25 pesos al papá. Dijo, préstame 25 pesos, al revés. Él le pidió 25 pesos al papá. Y le pidió otros 25 pesos a la mamá. Así es, ¿verdad? Le pidió 25 pesos al papá y 25 pesos a la mamá. Y de ahí, le dijo una amiga, le dijo, préstame 5. Le dijo, sí te presto 5, aquí están los 5. Chequene, ahora sí voy bien. Aquí están los 5. Entonces pasa el tiempo, una semana, y la amiga que le pidió los 5... Le pidió los 5 pesos. Le dijo, aquí están los 5, ¿sí está bien? También que lo traía estudiado, hombre, y se me fue la onda, hombre. Mejor espérenme un poquito ahorita. Porque ya me hice bolas, ¿eh? Pero está bien bueno y está bien facilito, ¿eh? Buenos días.
10: Hola, buenos días.
0: Sí me hace bullying, ¿verdad?
10: Ay, buen día. Pues yo creo que ese ejercicio está haciendo bolas, yo creo.
0: Bueno, pues qué quiere. Ay, que... no. Pero fíjese que se ve facilito, pero está facilito y no lo hace uno.
10: Pues es lo que estoy viendo, por eso digo, está haciendo bolas, porque por más inteligente le busca, y no se arregla.
0: Sí me hace bullying, señora Chullita. Agarro de Chullita, me hace bullying, ¿eh? Así déjale, Chullita. Se le va a atorar el bolillo que está almorzando, Chullita.
10: Dije, de eso no hace que no haga ojo, y luego, pues, ¿cómo lo arreglo?
0: Sí. Mire, ay, no. Ya me está no, por acá hablando, ya me está hablando otro mensajito, dice, amigazo, vienes drogado, ¿qué traes ahora? Bueno, Chuyita, dígame, saludo por aquí, ahorita lo estudio bien, dígame por aquí, saludos.
10: Ándale, pues no, pues ahí mandaba saludo a todas mis hijas, la que lo escuchan Arando, la que lo escuchan Agua, la que lo escuchan Noria de Ángeles, por ahí me dicen que sí lo escuchan. No, pues fuerte saludo para todos sus clubes comadres, para todos sus hijos radioescuchas, y para mi familia, que es Gustavo Rivera, donde está, y póngame, por favor, el diablo, una botella.
0: Ya dijo, saludos de su voz,
10: Ándale, pues, cuídense mucho y así siga de optimista. De paso nos hace reír.
0: Sale. Uh-huh. Bueno, lo bueno es que se ría. Bueno, es que sí la regué. Ahorita se los platico bien, ¿eh? Parece que está sencillito, pero bien. O mejor dicho, está sencillito, pero no lo hace uno. Ni los contadores lo hacen. Ahorita se los platico bien, ¿eh?

0: El grupo Innovación, la canción se llama Las Medias Negras, Las Medias Negras. Vamos a ver, tengo la línea telefónica por acá a mi Chucky Boy, mi Chucky, buenos días.
1: Buenos días, le dé Dios, mi estimadísimo don Martín Díaz Amanego. ¿Cómo está el señor Gans?
0: Aquí echándole ganas. Oye, mi Chucky, ¿sabías tú que del marrano lo único que me como yo es la cola del marrano y las patitas de puerco y tú ya no has hecho,
1: Sí, Martín, ¿sabes? Ayer estuvimos, bueno, como estuvimos de fiesta aquí en mi ranchito.
0: Sí.
1: El domingo fue la mera fiesta y todavía ayer le rematamos, estuvimos ahí vendiendo patitas doraditas y carnitas y patitas blanditas también, como ve.
0: Órale, Michuki, nada más que atención a todos los diabéticos, van a decir, este no se cuida, el maldito, traga todo lo que sea. No, yo con una patita de puerco, por muy grande que esté, yo la dejo para 3 días, para que no digas que soy tragonzote. La pata me dura 3 días, imagínate.
1: por lo mismo que sabemos que no come, ¿verdad? Y pero pues con ganas de mandarle unas para que las probara, ¿verdad?
0: Ya está, Michuki, saludo para quién, dime.
1: No, pues para toda la racita que escucha, don Martín, y pues ahí molestándolo, a ver si se puede con una rolotototototota bien perrona, ¿cómo ve?
0: Cualquiera.
1: Se llama Tiempo Para Ti con el maestro Marco Antonio Solís, o sea, con los Bukis, pues, ¿cómo ve?
0: ¿Tiempo Para Ti se llama?
1: Se llama Tiempo Para Ti, que nos encanta esa rolita bien arte, y si pueden, don Martín, y acá... Y súbale que se escuche perrón la mejor de Fresnillo, Zacatecas, acá en mi ranchito Asientos, Aguascalientes, México. 10-4, cambio fuera, que esté bien.
0: Hasta luego. Bueno, para Michuki y a toda la racita, ya nada más que primero escuchen esto. 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Que por cierto, ya me dijeron que son mentiras, que come puras zanahorias y lechugas. El otro día se estaba aventando 5 gorditas de chicharrón prensado ahí en el mercado de abastos, Michuy. ¿Qué pues, Michuy? Pues no, que no come carne, Michuy.
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6: Bueno, vamos a continuar. Se burlaron de mí, titita, la mañana, oiga, porque no pude contar mi chiste, pero ahí les va. No es chiste, ¿eh? Es una cuenta, se las pongo a los contadores, que estudiaron toda su vida. Se las pongo al Danny Boy, que todo el día cuenta nitos y colchones, a todos. Y obviamente, la señora Delita es una inútil, usted no sirve para nada, señora Delita. Buenos días.
7: ¡Órale, pues! ¡Buenos días! ¡Ah, usted es el inútil que se le olvidó! ¡Todos los días lo cuenta!
6: No es cierto, no he contado eso. ¡Dígale a don Geras que se ponga listo! Échelo. Diga, ¿está escuchando don Geras?
7: ¡Échelo! Sí, échelo, dejamos de trabajar para escucharlo, échelo.
6: Ahí le va. Un camarada le pide a sus papás, a su papá 25 y a su mamá 25. 25 dólares o pesos, ¿sale? Y se va al súper y gasta 45. Entonces, ¿cuánto le quedan? Le quedan 5 pesos, ¿cierto?
7: 5. Ajá.
6: A una amiga le prestó 3 le prestó 3 pesos, le dijo, "Préstame 3 pesos, toma." ¿Sí? O sea que a él ya nomás le quedaban 5. A la amiga de esos 5 le prestó 3 pesos. Toma, ahí te van los 3 pesos a la amiga. ¿Sí? Entonces pasó el tiempo y la amiga le dijo, la amiga le dijo, toma, te regreso 2. ¿Sí? Te regreso 2. Entonces, cheque usted el dato. Los papás de esos 2 que le regresó la amiga, le dijo a los papás, dos pesos, ¿verdad? Papá, toma este peso, mamá, toma este peso, ya nomás les voy a deber 24 pesos a cada uno. Hasta ahí vamos bien.

0: Sí, hasta ahí vamos bien.
1: Sí,
0: Eche.
1: o sea, le prestaron 25, pero les regreso un peso, quedaron 24 uno y
0: 24.
1: 24 otro, ¿sale?
0: Ajá.
1: Entonces, la amiga pasa el tiempo y le regresa los 3 pesos.
0: Ajá.
1: Entonces, si a sus papás nomás les debía 24 y 24 son 48, ¿sí?
0: Ajá.
1: Son 48.
0: Sí.
1: Y la amiga le regresa 3 pesos. Son 51. ¿De dónde salió de otro peso? ¿Ya entendió?
0: Ah, conmigo. Sí.
1: Hágalo. Salud para quien, dígame, porque ya me entretuvo mucho. Dígame.
0: No, no. Sí, pues, no, hay saludos para todos. Ahorita le mando un mensaje para que vea que sí le voy a atinar.
1: No, no, no, no,
0: Hay
1: no, no.
0: saludos para todos.
1: No es adivinanza. Haga la cuenta. Oiga, otra cosa, mándemelo por el mensaje, pero por acá, o hábleme, ¿sale?
0: Okay.
1: Chale, la señora del ITEF que estaba burlando de mí. Ándele, ahí le va. A ver, háganla. Otra vez, por último, atención. Atención. Le pidió a su papá 25 pesos. A su mamá 25 pesos. Préstenme, le prestaron los 50 pesos. Él gastó 45. Cheque el dato, él gastó 45 y le quedaron 5 pesos. De esos 5 pesos, una amiga le dijo: préstame 3 de esos 5 pesos. Sí, de esos 5 pesos. Y le quedaron 2 y se los regresó a los papás. Toma, papá, para nomás deberte 24. Y toma, mamá, para nomás deberte 24. Entonces la amiga que le debía los 3 se los regresó. Sí, toma los 3 pesos, ya, gracias a Dios, ya, toma los 3 pesos. Hagan las cuentas, si al papá nomás le debe 24 y a la mamá 24, y le regresa a la amiga 3 pesos, ¿de dónde demonios salió el otro peso?

0: El palomo y el gorrión se llaman toda la M en toda la chapa. A ver, póngase a hacer la cuenta. Es una cuenta tan facilita, Dios mío, tan facilita. Y que dice uno, bueno, ¿y por qué no sale? ¿Por qué no sale, hijuela? Ahí tiene usted que se calmó el teléfono, ya nadie dice nada. Si usted no quiere participar, quiere dedicar, dedique su canción, oiga. Un saludo para Óscar Segura Vázquez, que hoy cumple 15 años. Escucha en Rancho Los Rosales, de parte de sus papás y hermanos, que lo queremos mucho. Las mañanitas, aquí está. Señorón Martín Díaz, buenos días. Saludos y bendiciones para usted y a la gente que escucha. Póngase la rolita Jugando al Amor del Conjunto Primavera, por favor, Martín. La luna ya se metió. Para mi hermana Ana Grisel Núñez. Mi hermana Ana Grisel Núñez Palacios, que hoy es su cumpleaños. Aquí está la mañanita. De parte de su Chilo y su Lidia y Mari y el chico que escuchan en Pozo de Gamboa. Todos con gusto y placer a feliz. Amigo Martín, Diosito lo llene de bendiciones. Para Lupita y la Jaivita y Doña Lupe y Don Sixto, todos. Los Vaqueros, una canción del Conjunto Río. Todas las flores en la pila del bautismo. Gracias, de parte de Lulú. 2-13-40. Yo pienso que sí le entendió a la explicación que le di, ¿verdad? A ver, buenos días.
1: Buenos días, señor Martín Díaz. Le habla Pascual Ríos de Lápidas y Mármol de Río. ¿Cómo está?
0: ¿Qué hubo, Pascualito? ¿Qué milagro usted que ha hecho?
1: ahí andamos, Martín, ahí andamos. Gusto en saludarte, me da mucho gusto saludarte, que haya entrado la llamada. Oye, Martín, un servicio social, fíjate que estoy solicitando 10 trabajadores.
0: Solicitando, Pascualito, 10 trabajadores.
1: 10 trabajadores aquí para Lápidas y Mármol de Río, Martín, que me salieron todos los... Los trabajadores, nomás me quedó el gato.
0: ¿No les pagaban, Pascualito, qué?
1: Se cobraban solos, Martín. Los descubrí, eso fue el medio del asunto. Y nomás quedó mi hermano, y pues aquí estamos echándole ganas, pero ocupamos gente. Tenemos bastante trabajo, bendito sea Dios. Y ocupamos 10 personas, y viene la temporada buena de noviembre, y pues no queremos quedar mal, ¿cómo ves, Martín?
0: 10 trabajadores que quieran trabajar en Lápidas Ríos, allá rumbo a la estación San José, en la estación, ¿verdad?
1: Aquí en la estación San José, Martín.
0: Allá casi llegando a las vías, ¿no?
1: Ah, exactamente, Martín. Por
0: acá casi estamos. Llegando a las paralelas, sí. allá está Pascualito Ríos y el gato.
1: Aquí estamos echándole ganas, aquí Pascual y el gato y el ratón, dijo la canción.
0: ¿Cuál quieren?
1: Ahí te encargamos, nomás el pilar quedó, Martín, para acordarnos de, dijo uno, cuando éramos pobres.
0: Ya está, échale ganas, Pacolito, salud al aire, subamos.
1: Ándale, gracias, Martín, muchas gracias.
0: 10-4, cambio fuera. Toda la Rosita que nos acompaña, dicen que por qué no les digo otra vez la pregunta, porque no la entendieron. Está fácil, mire, ahí les va, y nada más que ya sigue la pausa comercial grande. A ver, buenos días.
2: Buenos días, mire, soy la misma persona que le pidió la canción del Palomo y el Morrión.
0: Sí.
2: Y le marqué de nuevo para darle las gracias por haberme complacido, porque la canción era para mi sobrina, que aterrizó de ahí el saltillo y está cumpliendo años hoy.
0: Ander, pues, ¿pero cómo se llama?
2: Teresita Samaniego.
0: Ah, sí, ya me acordé. Sale, pues, échale ganas, sale al aire, subo, está complacida, ¿eh?
2: Ándale, gracias.
0: Hasta luego, bueno, para darme las gracias que puse la canción. Vámonos rápidamente, yo hago hasta lo imposible por complacer a todo mundo, nada más que a veces no es que no quiera, es por falta de tiempo, ¿verdad? Oiga, vámonos hasta, por allá hasta Huacasco, Jalisco. Estos muchachillos son los morrillos, los hijos de los ayudantes de Huacasco. Hoy es música romantiquita, ¿eh?
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0: ¿Cómo andas, Ponciano?

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0: música romantiquita. ¡Ándale! En la mañana nada más que me hice bolas, pero les hice una pregunta al público. Les dije, ¿es un ejercicio mental? ¿Se puede decir de matemáticas? Es un ejercicio mental. Ahí les va ampliamente la explicación. Un camarada le pide 25 pesos a su papá. Le pide 25 pesos a su mamá, son 50. Se va al súper. Se lo gasta en cervezas, en botana y toda la cosa. Se gasta 45 pesos. Chéquele bien, chéquele bien. Le quedaron 5 pesos. Y nada, que se encontró a una amiga y le dice, préstame 3 pesos, no seas gacho. Toma 3. Ahí te van los 3 pesos. De los 5, le quedaron 2. O sea, 3 que le dio a la amiga y le quedaron 2. Entonces dijo, para ya no deberle tanto a mis papás, le dijo, papá, toma este peso, ya nada más te debo 24. A mamá, toma este peso, ya nada más te debo 24. 24 y 24 son 48. Y se encuentra la amiga. Cheque usted, está facilito. Se encuentra la amiga. Y la amiga le dice, oye, toma los 3 pesos que te debía.
1: Amigos, la verdad no tengo por qué mentir.
0: Entonces, 24 y 24 son 48. Y 3 que le dio a la amiga. ¿De dónde demonios salió el otro peso? Haga las cuentas, haga las cuentas, haga las cuentas. Pues no que muy, muy, muy, no que muy, muy, muy. Haga la cuenta, ¿de dónde salió el otro peso? Bueno.
2: Muy buenos días, carnal.
0: ¿Qué hubo, carnal? ¿No hiciste la cuenta? No, ¿tú qué te estás pensando en los machos prietos tú,
2: ¿Qué crees que trato de hacerla y no me sale el peso?
0: Pero sí le entendiste la pregunta, ¿verdad?
2: Sí, cómo no.
0: Porque ya me están haciendo bullying por acá, que no sé qué. Mira, por ejemplo, dice este camarada Martín. ¡Ay, déjale! Ese no es tu jale es divertir a la gente, ¿cómo hay que?
2: No hagas caso tú de cosas malas, hombre.
0: Sí.
2: Fíjate, ay, te quiero decir una nomás que está un poquito más larga, mira.
0: No. Si ahorita no hay chance. Mejor después con más calma, porque hoy estamos con esta para no hacernos bola. Después platicamos, don carnal. Después platicamos, ¿sale?
2: ¿Ya dijiste?
0: Dime, salud, ¿para quién, hermano? ¿Cómo andas? ¿Qué tal de cruda? Para...
2: No, ya pasó.
0: Sí.
2: Ya se acabó todo esto. Este, una aquí con mi esposa, para toda la familia acá, aquí de Los Pedregales, para toda la gente acá de Romita, por acá, y especialmente para ti, y para don Toño ahí en Aguascalientes, para la señora Luz, con mucho respeto, para Valente, para Julián el Cuate, para el del Caballo Negro, para mamá de Lita, para don Jera, don Pepe de Luna, el Mono, don el Cabalgante Mayor, este Roque, la Coseta, Fernando Juanillo, la pastorcita con mucho respeto también, este, para Rosita la Bonita, y para toda la gente que nos escuche, carnales, si se puede, con qué chula estrella, ¿cómo ves?
0: Ya está, nada más que un ratitito más, hermano. Después nos platican la tuya, ¿no la vas a perder?
2: No, sí, la tengo, pero preparada.
0: Ya está, échale ganas, hermano, saludale tu voz.
2: Gracias, que Dios te cuide.
0: Hasta luego. Pregúntame yo, ¿de dónde salió el otro peso, oiga? ¿De dónde salió el otro peso? ¡Epa! Póngase a bailar. Se llama la poloncha pelá. Polea. Poloncha polea.

0: Ya tenía tiempo que les quería traer esa polcota. Finalmente ya me la pusieron. Se llama la poloncha, ¿eh? Así, la poloncha, esa polcototota, para que usted la goce y la disfrute aquí nomás, en la mejor, pues en cuál otra estación. Buenos días.
1: Compadre, muy buena mañana.
0: Buena mañana, compadre. ¿No te pusiste a bailar esa polcota, compadre?
1: Mira, compadre, me falta poquita energía de mi operada, pero no, tan holado. Oye, compadre, si no, ¿cómo quieres con una abrazada?
0: No, con cuidado, compadre, ten cuidado.
1: No, compadre. Mira, el sábado estuvo un bailazo aquí muy bueno, pero sí fui, pero no, o sea, ahí nomás sentadito en una silla, compadre, pero ahí va.
0: Órale, pero estás bien, compadre.
1: Sí, no, hasta eso, bendito sea Dios, ya me eché mis flautitas de salchichita con repollitos, jitomatito, compadre, ahí su limoncito, agüita de limón, compadrito.
0: Oye, pues estás grave, compadre, estás grave. Salud, ¿para quién dime, compadre?
1: Unos saludotes, ay, ahora voy a agarrar corte para todo en general, todos mis compañeros que me estén escuchando, porque, ay, hijo de la vera, es que entre más, sigue creciendo la mata, compadre, entonces para que nadie se me agüite, aquí de su mero lobo de San Ramón, para todos los que me escuchen, porque veas cómo se escucha lejos, compadre. Ayer estuve escuchando por allá en que Penjamón de, compadre.
0: ¿En Romita de Rangel?
1: No, más allá todavía, compadre, mucho, muy lejos.
0: Allá por Penjamillo, allá por Nayarit, por Michoacán, por allá. Ya está, compadrito, échale ganas, sí, ánimo. Sí. Y qué bien te alimentas, compadre, échale ganas.
1: ¡Échale una rolona a lobo, compadre! Ya. ¡Adiós!
0: Sale. Bueno, saludos, vamos a continuar. La neta, ¿no se le antoja bailar, ya? Si no se le antoja bailar, ya está muerto. Pellizques, estírese las orejas.

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0: Bueno, vamos a continuar. 11 de la mañana con 28 minutos. 11:28. Es música romantiquita el día de hoy, ¿eh? Hay música romantiquita, pero baladita, oiga. Baladita, baladita. De los Bukis, de los Johnnies, Grupo Indio, Caminantes. A ver, buenos días.
11: Buenos días, patrón. ¿Cómo anda, patrón? ¿Cómo amaneció? ¿Cómo fue? ¿Qué comió? Dígame, ¿cómo anda?
0: Aquí echándole ganas. ¿Tú qué cuentas? ¿Cuándo te toca? Oye, que no podemos agarrarte el ritmo. ¿Cuándo te toca?
11: Ayer, pero me fue de la fregada, mira. No miraba la mía, me acostaba, me levantaba, salía a la calle. No. Andaba muy malísimo ayer, pero Dios es muy grande, aquí estoy, mira.
0: Ya está, echándole ganas. No se te olvide, frase de Martín Díaz. Con que te quede un un alito de vida. Hay que echarle ganas a ese alito de vida, ¿sale?
11: Hay que echarle ganas y hay que seguir para adelante, no hay que rajarnos hasta el último día, patrón, hasta donde Dios quiera. Nomás no se olviden de Cito López Águila Blanca.
0: Oye,
11: no se olviden, aquí
0: se ve que eres un maldito viejo muy de las matemáticas, un viejo zorro de las matemáticas. ¿No has hecho la cuenta?
11: No, esa es vieja, esa ya me la sé. No, yo fui a la universidad, no. A mí échame algo más bravo, más acá. Bueno, no me supresa, pero tú me dices que más bueno. No me sale, y se di cuenta, pues más que le hago, no me sale. Yo vendía camionetas, vendía tractores, era tianguita y... Nomás no me sale, soy feliz cuenta.
0: Y es nomás un peso, fíjate, nomás es un peso.
11: Pues ahí se los debo, ¿no? Ahí se los debo para la otra, ahí rebájenmelo. No me sale, patrón.
0: A ver, ¿ya? Al rato, ¿qué me dicen? Ponte listote. Lo bueno es que estés bien, sí. Y yo hago desmadre y medio aquí para que todos estén bien. Ya te... cuando empecé...
11: Esas están buenas, así te deberías de aventar seguidas. Porque nos pones a trabajar la mente, estamos como pendejos y nomás...
0: Fíjate que, no sé si te fijaste, vengo yo echándole ganas. Y la primera llamadita fue de una señora que se llamaba Mari. Malita la señora Mari, llorando la señora Mari. Échale ganas, señora Mari, porque si no mandamos a hacer un gurgus y le picamos con unos gurgusazos.
11: Oye, pero por más que le ganaba la risa, tampoco la supo, ¿verdad?
0: No, esa es otra, esa es la señora Chuyita.
11: Ah, Chuyita fue la que se rió.
0: Chuyita estaba burlando de mí, la garra de Chuyita.
11: No, pero es que habiendo sido tan pesado, tú sales con unas cosas, está uno todo agüitado acá, que se lo carga pibas y sales con tus cosas, patrón.
0: Ese precisamente es el show internacional de Martín Díaz. ¿Saludos para quién, Águila Blanca?
11: Saludos para Lulú de Caña, Lulú de Aguadulco, la señora Mari de Miguel Auza, Juanita de Guadalupe, Zacatecas, Jackie de Calera, la Jaidita, Rosita, Pastorcita, Adela, Almitas de las Cuadrillas, señora Gloria de los Nopalitos, a Sofía, a Coques, mi Coques, a Pascualito Ríos, échale ganas, Pascual, ya le llegarán esos 20 drogadores que está ocupando. No, es buen patrón, don Pascualito Ríos es buen patrón, ¿y para qué? Saludos para Cabalgante, para don Roque, para don Jera, para don Lupe, para...
0: ¿Cuándo los mencionas todos? ¡A todos! ¡Sale!
11: ¡Para todos! De parte de Sisto López Águila Blanca.
0: ¡Ánimo, mi águila!
11: Conmigo, al 493-149-3819.
0: ¿143? ¿449? 3819,
11: Lobito, 3819, Lobito, ya lo escuché ahorita, márqueme, Lobito, 3819, al último, Lobito, márqueme.
0: Sale, échale ganas.
11: Muchas felicidades por el show, muchas felicidades, y ahí estamos, Sisto López, Águila Blanca, sigue, y no se olviden de él, aquí estoy vivote.
0: 10-4, cambio.
11: Oye, me va a llegar una víbora, patrón.
0: ¿Cómo?
11: Me va a llegar una víbora de 1.5 metros, ¿cómo la hago, en caldo?
0: Bueno, la verdad no sé cómo te las comas tú.
11: Pues me dicen que caldo, que es una cascabel grandota, viene bien carnudota.
0: Ah, qué chulano, la zumbamos con pico de gallo. Échale gana pues, porque la raza quiere música.
11: Ahí está un cuarto pedacito, ahí te aviso.
0: Sale. Martín, este camarada se está aventando un platote de reliquia. No se me antojó la reliquia, oiga, chicuela. No haya pegado ya por acá, pastorcita. Si usted no pegó por allá... A lo mejor yo pegué por acá con la Miriam. Martín, para toda la gente de Camacho, Zacatecas, aquí nomás la mejor. Con la que sigue, 10-4, cambio y fuera almorzando. En Jacksonville, Texas. Martín, me complaces con una canción. Hoy regreso a ti con Marco Antonio, una canción hermosa, gracias. Escuchamos en Estación 14. Si no se las encuentro ahorita, se las pongo ahorita en la música romantiquita, romantiquita. Martín para Jorge García y su cuadrilla que escuchan en Juan Aldama. La canción Examen de Tristeza del Río, de parte del Abejorro. Martín para el mayordomo que es Don Chilo y que no nos deja almorzar. Dice que porque somos huevones. que hasta las 12 nos va a dar de dejar de almorzar, porque toda la gente se va quedando atrás y doña Irene anda buscando novio de unos 15 años. Hoy me conozco una canción. Ah, es que también una riega, ¿no? Está con el almuerzo y luego sale con otra cosa. No, también no la jodan, ¿eh? Expliquen bien. A ver, buenos días.
12: Sí, don Martín, buenos días, soy Toca Sobre.
0: ¿Qué hubo, hombre? ¿Cómo andas?
12: Aquí andamos echándole ganas al trabajo, don Martín, acá en Zacatecas. ¿Cómo ve? Pero no. Todo bien, ¿usted qué anda?
0: ¿No hiciste la cuenta tú de la deuda, de la droga?
12: A ver, échamela.
0: No, es muy larga, es larga de platicar, ahí te la debo, ahorita la escuchas en el radio. ¿Cómo andas? ¿Dónde andas?
12: Aquí andamos, ahora me toca andar aquí en Mero Guadalupe, don Martín. Aquí andamos echándole ganas aquí, alimentando a los perros aquí en Guadalupe.
0: ¿Cómo se llama nuestro camarada? Que el otro día le mandé a saludar y se me olvidó. ¿Cómo hay que?
12: El hombre Isaac, buen rostro.
0: De por allá de Illinois.
12: Él me ha dicho que es de Chicago, Illinois, ¿cómo ve? Ahí anda, entonces se reporta de repente me mensajea.
0: Ya está, hombre, acá, se echan ganas, que los perros tienen hambre.
12: Y aquí andaba, aquí repartiendo las tienditas de acá de Guadalupe, de Martín. Y no, ya que en el límite me prendieron para acá, pero pues seguimos echándole kilos, ¿cómo ve?
0: Ánimo, me da gusto saludarte, que estés bien.
12: Ya está, ahí un saludote para mi camarada, hasta allá está el de Chicago, el hombre buen rostro, el hombre Isaac. Es para su camarada Campi, que anda ahí los dos chambeando juntos. Sí. Ahí para la gente de la saca también, la familia Moreno Banega, don Martín, ahí una revista de coraje.
0: Ya está.
12: Porque te quiero, creo que se llama.
0: Sale.
12: Bueno, ya está, pues, don Martín, y luego le echo un contactillo, luego. 10-4.
0: 10-4, cambio fuera. Vámonos, rápidamente, viene el turno. Este señorón, es un chavalo, buena onda el chavalo, buena onda. Alfonsín García y el grupo Esencia, esta cancioncita apenas la estrenamos, ¿cuándo fue? ¿El viernes? Se llama Quererte Bonito, es Alfonsín García.

0: Lo más nuevecito de Alfonsín García y el grupo La Esencia, Quererte Bonito, Chiquita. Aquí nomás, la mejor. 21, para que sean las 12, 21, para que sean las 12. Vamos a ver, me están hablando de Camacho. Buenos días, ¿con quién tengo el gusto en Camacho?
1: Con Anaí.
0: Dígame, ¿salud para quién?
1: Para mi papá, Crescín, de parte de Anaí y de su hermana Lupe.
0: ¿Para su papá qué?
1: Crespo.
0: Ah, órale, ¿con motivo de qué? ¿O nada más un saludito?
1: Un saludito y una petición, la canción de Suspiros.
0: Sale pues, saluda ahí de su voz, Vámonos, está un poco retardado en los teléfonos, oiga, garras de teléfono no sirven para nada. 20 minutos para que sean las 12, pausa comercial, no se vayan, regresamos.
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0: Bueno, vamos a continuar 14 minutos ya para que sean las 12. Y no crean que ya se nos olvidó el problema. No, no, no, no. Apenas empiezan las respuestas. Únicamente que se los voy a plantear otra vez para que no digan, porque ya me mandaron decir por acá, es que no lo dices bien. ¿Qué más quieren que les diga? Un chavalo le pidió prestado a su papá 25 pesos, a su mamá otros 25 pesos, suman 50. El chavalo nada más gastó 45 pesos, le quedaron 5. De esos 5, se encontró una amiga y de esos 5 le pidió, la amiga le pidió, préstame 3 pesos y se los prestó de esos 5. Obviamente de los 5 le quedaron 2, esos 2 se los regresó al papá y a la mamá, les digo, tengan para ya no deberles tanto. A uno 24 y a otro 24 suman 48 pesos. Después la muchacha le regresó los 3 pesos. ¿Por qué sobra un peso? Es la pregunta. 48 y 3. Son 51, más que la gente, no. Mire, ahí les va. El muchacho no tiene por qué sumar los 48 que debe con los 3 que le debe a su amiga. No, yo no dije que a su amiga le debía. Puesto que ya los 3 pesos vienen incluidos en esos 48. Por eso, 48 y... Siendo así que el muchacho debe 45 más 3. Pues son 48. Son los 48 de la deuda total. Es que él debe de pagar 50. A ver, esos de la palomilla. No me habían contestado los de la palomilla. Dice Martínez que él no debía 24. Eran 22.50 y 22.50. A cada uno.
23: Les dejo mi dirección. Para todas las mujeres les dejo mi dirección.
0: Ay, oh, ¿por qué? Cuéntenles bien, cuéntenles bien.
23: Mi correo es facilito.
0: Cuéntenlo bien, cuéntenlo bien. Bueno, yo nada más se los planteo y ustedes háganlo. Háganlo, háganlo. Bueno.
24: Buen día, cuñado, ¿cómo andas?
0: ¿Qué cuentas, cuñadazo? ¿Estás almorzando, cuñado? Es muy tarde.
24: Acabé de almorzar apenas, ¿cómo ves? Unas papitas con chile y frijolitos de la olla, ¿cómo ves?
0: Ah, hombre, provechito, cuñado. ¿Qué dices por ahí? ¿Cómo andan tus carnales? ¿Qué dice la raza? ¿Chambeando?
24: Aquí andamos en Jerez. Andan mis tres carnales y casi toda la mayoría puro sobrino, ¿cómo ves?
0: Sí.
24: Casadas con nuestras sobrinas, ¿cómo ves, cuñado?
0: Sí.
24: Hay un saludito ahí para toda la familia y hay que me escuchen. Hay para todos los de la mejor, que somos muchos. Hay para mamá de Lita que no le adivinó hace rato a la cuenta que dices. Y yo tampoco, estoy todo bruto, cuña, ¿cómo ves?
0: Cuñado, se me hace que... Estás tan bruto, se me hace que te entierran y vuelves a resucitar tú. no te creas, cuña. Es para que se diviertan, cuña.
24: Hay para mi canela, que se reporte, hay para... Lalo Rodríguez, que ya mero le llevo el chorizo, y a Fernando Luna, y para todos los que me escuchan, cuña, ¿cómo ve?
0: Yo pensaba que se los habías traído el domingo, cuñado, el sábado, ¿qué pues?
24: No, es que no tuve chance, me fui de prisa, pero ya casi se los están llevando, ¿cómo ves?
0: No, pues pobre Lalo, ya todos los días sueña el chorizo de Fernando, comiéndoselo ahí junto con Fernando.
24: Yeah.
0: Sale, pues, échale ganas.
24: Sale, juega con ese, le gana, se toma una cancioncita del Conjunto Río ahí, por favor.
0: Sale. Martín, ese problema ya es viejo. Y la solución es un mal planteamiento del problema. No, pero ¿por qué? ¿Por qué? Debía 25, 25, 50. Abonó un peso y un peso. Debe ya nada más 48. La muchacha le regresó los tres que debía. La muchacha le debían. ¿Por qué sobra un peso? Hágalo. Martín. Hasta Phoenix, de parte de Barraza. Saludos. De Juan Barraza, con los jilgueros del Arroyo. Martín, ponte una hora con Marco Antonio Solís, los Bukis. Salud para todos los maestros de la González Ortega. Te mando un mensaje desde Tayagua, Zacatecas. Soy Alejandra Ledesma. Para mandar un saludo para Camila Muro, que te llamó hace unos días. Es mi sobrina, ¿me complazco una canción? Martín, pero me complaces. ¿Quiere la burra orejona?
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0: correo... Martín, te estoy escuchando en los charcos Mezquital Durango. Todos los días. Mira, oiga, qué bien me sale esta canción cuando me acompaña el Conjunto Río, que el profe Juan Aranda agarra el saxofonote. ¡Échale, mi Conjunto Río! ¡Qué chula estrella!

0: Valiendo sombrilla, ya le dieron ganas a mi carnal Don Mario Rojas a aventarse otro macho prieto escuchando su canción. Buenos días.
1: Buenos días.
0: ¿De dónde?
1: De aquí, de los cerros de San Nicolás, Progreso, por esos rumbos.
0: De los cerros de San Nicolás, Progreso, de por acá de Río Grande, de Alfonso Medina.
1: Sí.
0: Eres
1: no entiendo aquí, pastor, no que me acordé de eso que dices de un de esa cuenta.
0: Sí.
1: A ver si doy, pues soy pastor en mi escuela, pero se me asegura que está fácil. A ver si está bien lo que voy a decir.
0: Adelante.
1: Para mí que si abonó los primeros 2 pesos, le quedan 48.
0: Sí.
1: Y si abona los otros 3, le quedan 45. No hay que sumarlos, hay que quitárselos.
0: Ah, caray, no, ¿pero por qué?
1: Sí, para que ya nomás deba los 45, pues si se lo suma, y se hace el 51.
0: Es que mira, si tú me prestas 25 y yo te abono con un peso, ¿cuánto te queda? 24, ¿no?
1: Quedan 24.
0: 24. Sí. Entonces, no hay problema, la otra muchacha le regresó el dinero que le prestó de los 50. Le regresó los 3 pesos.
1: Se lo regresó, pero no tiene que sumarlos. Si él se los dan, tiene que regresarlos para que, o sea, que quitárselos porque los va a pagar, los va a abonar y quedan 45.
0: Pero de todas maneras, el chiste es que salga la cuenta completa de los 50.
1: Pues por eso, 45 y 5 que él abona con los 2 y 3, se hacen los 50.
0: Dale. Ya está, muchas gracias. Gracias por participar, ver, échale ganas.
1: Estás bien, ay, disculpen.
0: No, qué bueno que participas. Yo te agradezco que participes, dime.
1: No, está bueno, hay una buena rola, es todo, por ahí de primavera o de las mejores que tenga.
0: ¿Qué tienes? ¡Listo con las víboras!
1: Ah, sí, no, aquí hay muchas. De a 2, de a 3, de a más.
0: Échale ganas, Ale. No las maten las viboritas, oiga. Tan bonitos ojitos que tienen las viboritas, así. Bien, acaríciele a las viboritas. ¡Vámonos! Viene el turno de los muchachos del Grupo Grande. El Grupo Grande son de Fresnillo, Zacatecas. Este grupo, el vocalista Miguelito Zamudio, acordeonista y vocalista. Saludos para mi Gustavo y para toda la raza del Grupo Grande de Fresnillo. Se llama Sangre Fría, oiga. ¡Epa!

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5: Son exactamente las 12 del mediodía con 13 minutitos tarde, pero sin sueño a esta hora.
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0: Buenas tardes, Martín. Le hiciste para que quede bonito. ¿Cómo anda?
1: Aquí echándole ganas y haciendo la cuenta, tigre. ¿Hiciste la cuenta?
0: No, Martín, no. Mira qué tonto ahorita eso. No, nada. Es lo que dijo el camarada este otro que habló de las respuestas.
1: No sé, pues yo te estoy preguntando a ti, mendigo tigre, ¿sabes o no sabes?
0: No le llega, Martín.
1: Bueno, ya está,
0: ¿Cómo
1: tigre. Se te
0: ves?
1: perdona, tigre, por ser un tigre inútil. ¿Salud para quién, dime?
0: Sí, tiene un saludo aquí para la mera cuerdota de la Zacatecana, Martín. Rogelio
1: ¿Quién es, tigre?
0: Basurto y el Canelo.
1: Sí.
0: Y aquí para el Chetas y la Bola y ahí el Melillo, el Meli Grande. Y ahí la mera cuerdota de Fernando Dueñas, de los elementos, ahí el Chilo Medina. Ahí mi compa Raimundo Carrillo, Martín, hasta Guajúcar y ahí Fiscalán el Carlín. Ahí la Cruceta y el Juan Mena y toda la banda, Martín, mi compa Román, que se vaya para el río, sale de Martín, mi cuñado Pino Cove.
1: Órale, ¿cuál rolita, mi tigre?
0: A ver si nos pone, Martín, una de los pasteles verdes que se llama Recuerdos de una noche que lo mata, mi compa Raimundo.
1: Recuerdos de una noche. Va en la lista, ¿eh? Échale ganas, tigre, ya sabes que puro relajo aquí con ustedes, con mucha confianza, ¿sale?
0: Ya está, Martín, que tenga bonito martes, 10-4 cambios.
1: 10-4 cambio fuera. Toda la racita que nos acompaña de la Zacatecana, de Martínez Domínguez, ¿cómo trabaja esta raza, eh? Vámonos con la canción completita, Tu propio corazón, chiquita. Este grupo es de por allá de Aguascalientes, ¿eh?

0: La música de Super Sammy, qué chula canción, oiga, siempre, dice mi cuñada Mari Alvarado, siemprito me ha gustado esta canción, siemprito me ha gustado, tu propio corazón. Vamos a ver, me están esperando por acá en la línea telefónica 21340, nada más es cuestión de poquito de paciencia, tengan poquita paciencia. Buenas tardes.
1: Buenas tardes, Martín, ¿cómo estamos?
0: Aquí echándole ganas, ¿de qué parte me hablas?
1: ¿Quién
0: eres? Estamos al aire, ¿qué canción, para quién y para quién, dime?
1: Mira, para Ángel y para Nacho aquí, Martín, que andamos tocando, andamos trabajando aquí en un rancho que se llama Santa Rita, Jerez.
0: Sí.
1: Para decirte también de la cuenta, ya la sacamos.
0: ¿Ya la sacaron?
1: Ya la sacamos.
0: Adelante, a ver, te escuchamos con atención, vamos a ver.
1: El muchacho le debía 45 pesos a la mamá y el papá por mitad. Le debía 50, pero se gastó 45.
0: Sí.
1: Todo el 45, si se los diera el señor para atrás, les debería 22.50.
0: Sí.
1: Entonces esos 22.50, si se los diera los de los 45 que tenía, de los que se gastó, nomás le quedaban 5.
0: Sí.
1: Pero eran 45 pesos los que le debía. Entonces, si le diera 22.50, sumaban los 45. Entonces, da cuenta que si les paga los 22.50, pues debía 22.50 más uno que les abonó. Serán 23.50.
0: Sí.
1: Más tres que le regresó la amiga, serán los 50.
0: Pues estás igual que yo cuando empecé a explicar el mensaje, el problema. No, no te creas.
1: Por ahí va la cosa.
0: Ya está. Gracias por participar. Lo que te agradezco es que participes, ¿sale?
1: Ándale, una de las rehenes o del grupo Coraje.
0: Ya está, sale. Hasta luego, gracias, oiga, gracias, de veras, no crean. Yo les puse ese problema como un ejercicio mental. Piensen algo, oiga. Oiga, porque es feo estar pensando nada más en lo que debe uno de dinero, ¿eh? Es en serio, ¿eh? Es feo estar pensando en las diabluras nomás. Y era que yo, mi maldita mente cochina, nomás estoy pensando en Shakira, oiga. O estoy pensando en la Miriam. Por eso de vez en cuando me pongo a hacer cuentas. Digo, hijo, a ver cómo sale. ¿Qué onda? A ver, ¿dónde quedó? Para no estar pensando puras diabluras, oiga. 2-13-40. A ver qué nos dicen por acá en la línea telefónica. Buenas tardes.
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0: Martín, no metan los 5 pesos a lo que él debe. Ahí está la clave. Bueno, pues es que los debe. Yo se los voy a leer así como me los mandan todos para que ustedes más o menos sepan cuál es la clave, ¿no? O mejor dicho, cuál es el resultado. Martín, del problema, la muchacha solo gastó, o el muchacho solo gastó 47, porque solo gastó 45. Más 5 que le sobraban, pero ya nomás prestó 3 y regresó 2. No, ya me hicieron bola. Sí, no, nomás hubiera cuantas respuestas, hijo de la jijurria. Qué bueno. A ver, bueno.
3: Bueno.
0: Dígame.
3: Martín, nada más quiero mandar saludos.
0: Sí.
3: Quiero mandar saludos para una persona de aquí de Cañas que quiero mucho.
0: Sí.
3: Que es mi esposo Samuel Ruiz.
0: Sí.
3: Por favor, Martín, complázcame con la canción de Los Bondadosos, Solo Cuando Estoy Contigo.
0: Sí.
3: Ay, por favor, si me hace el grandísimo favor, y para la señora Imelda de aquí de Cañas.
0: Sí.
3: Y para la señora Rosa María Aguilar. Y para la señora Marta del Río de allá de Bañón.
0: Sí.
3: muy en especialmente para todos los que me escuchen aquí en Cañas y de Salinas de Hidalgo.
0: André, pues ahora le subo a echarle ganas, ¿eh?
3: Gracias.
0: Martín, del problema de la muchacha. Ah, sí, ya lo leímos. Vámonos, y se los puedo asegurar que hay contadores, con mucho respeto, que me merecen. Hay licenciados que no sacan la cuenta, ¿eh? Hay licenciados que no sacan la cuenta, aunque usted no lo crea. Ahí te va, tigre.

0: La música del recuerdo al estilo de los Pasteles Verdes, precisamente se llama Recuerdos de una noche. Oiga, ya estamos por acá haciendo el problema con puros nitros, hijuela. A ver si así sale, compadre. Buenas tardes.
1: Buenas tardes, compadrito, ¿cómo andas?
0: Pues aquí echándole ganas, compadre, mirando que la raza no da una, ¿qué pues?
1: No, yo ya lo hice con nitos y me están sobrando gansitos y cuatro pingüinos.
0: La hiciste con puros nitos y te sobraron unos gansitos y unos cuantos colchones, compadre.
1: Rebanadas que se comió el compañero.
0: La está haciendo el ingeniero Carlitos García. Ya utilizó las uñas de toda la palomilla. Y ni así salen, hijo de las cuentas.
1: No, pues es una pregunta muy difícil, pero bueno, ya tienes solución, más que hacer un poco larguita de hacer, compadre.
0: Pero ¿por qué sobra un peso? Nada más es la pregunta. ¿Por qué sobra un peso? Compadre, échale ganas. ¿Cuándo enderezamos el mundo, compadre?
1: Así es, compadre. No, pero bueno, es que la gente participe y ahí tenga aclare sus dudas o salgan más dudas, hombre.
0: Órale. Che, ¿dónde andas,
1: No,
0: compadre?
1: compadre, ahí dice. No, aquí está acabo de cruzar acá los edificios, compadre, que andamos echándole ganas a los edificios. Pues ya te lo sabes, escuchando el show internacional de Martín Díaz.
0: ¿Qué cancioncita, compadre, el día de hoy?
1: Mira, compadre, no sé muy bien cómo se llama esa canción, pero es una cancioncita que dice algo así que dice: nunca más podré olvidarte.
0: Aunque te olvides de mí, así se llama, compadre.
1: Ándale, eso está muy bonita, la verdad es nada más ahí para dedicársela a toda la palomilla, a la Azucena, compadre, ahí que están escuchando, están muy pendientes ahí para mi esposa Nancy, para el Nan, compadre, ahí está toda la palomilla, la Azucena, compadre.
0: Toda la palomilla, la azucena.
1: Así es, compadre, así se llama la palomilla, ¿por qué no estoy diciendo ya que estuvimos dando el nombre? La palomilla, la Azucena.
0: Aquí, juela, yo no sabía.
1: Sí, compadre, pues qué más fácil nos juntamos para cenar. Palomilla, la Azucena.
0: Ándale, pues, compadre, ya saliste con otra. Cuando la regaba yo, que andaba en la palomilla de hace muchos años, que se juntaba Raimundo Montañez, Chuy Haro y todos esos, el veterinario. Cuando yo la regaba, que decía alguna cosa mal, ¿sabes qué me cantaba el finadito Raimundo Montañez?
1: No, a ver, cántamela.
0: Quema y quema, quema y quema.
1: Está bien, comadrito. No, pero sí se va a llamar, compadre. Palomilla, la Azucena.
0: Ya está, compadrito. Tenemos la nueva palomilla, la azucena. Sale, pues, échale ganas.
1: Ánimo, compadrito, échale ganas.
0: 10-4, cambio y fuera.
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0: Oiga, atención, atención. Nos acaba de mandar un mensajito. 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

0: 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Pequeña pausita comercial chiquita, oiga, y regresamos enseguida con más música.
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0: Martes 28 de julio del 2026. Vamos a continuar rápidamente con más música. A ver qué nos platica la racita. Nada más tengan paciencia. Buenas tardes.
8: Buenas tardes, Martín.
0: ¿De dónde?
8: De aquí, de Houston.
0: Dígame, estamos al aire.
8: No, hay unos saluditos ahí, Martín, ahí para mis papás, ahí que escuchan en el espejo. Ahí para el compadre Lorito y para el Coques y... Ahí, no sé si una bolita de los Bukis y... No sé, ¿no ha puesto de los Bukis todavía?
0: No, todavía me faltan los Bukis, sí.
8: No, hay que una de los Bukis, la que venga, está bien.
0: ¿De parte?
8: De Mr. Jimmy del Río.
0: Ya está, Jimmy, échale ganas. Salud al aire, tu voz,
8: Gracias.
0: Bueno, siguen contestando en el WhatsApp la pregunta y mucha gente. Martín, porque la amiga le había pagado un peso, solo debía dos. Y después le pagó tres, cuando ya solo debía dos. Dígame si sí o no es así la respuesta. No, pues la verdad, a ver, pues escuchen ustedes, a ver, escuchen. La gente que opina. Martín, para toda la raza de Guadalupe, la de Trujillo, que andan bien crudotes.
9: ¿Qué tal, Martín? Buen día. No te me enojes ni te me sientas, pero es que tú, en vez de explicarle a la gente cómo es, los enredas más. Entonces, está bien que si entendemos y no entendamos, pero pues. Al principio dijiste que una cosa y lo que otra, y pues Ahí está el detalle, que está toda la gente enredada, ¿eh? Ahí estamos, saludos, buen día.
0: No, pero ya después ya les expliqué bien, ya les expliqué bien, ya. Martín, un saludo para Jorge Hernández, que dice que ya están las gorditas de cocedor. ¿Dónde están Jorgito Hernández? Yo conozco a Jorgito Hernández, el compa Hernández, este es otro. O no sé, será el que yo conozco, Jorgito Hernández, que ya están las gorditas del cocedor. Bueno.
10: Bueno, Martín, acabaron a los hombres, el mundo de los cacahuetes y en burro los dos efectos, Martín.
0: ¿Cómo andas, médico? ¿Qué cuentas?
10: Aquí andamos dándole, Martín, aquí andamos, nos quiero agarrar el teléfono, esto ya agarró por acá.
0: Ya está, ¿todo bien? ¿Echándole ganas?
10: Echándole ganas, Martín, aquí saludito con mi hermano Eduardo Gloria, mi hermano Giovanni, yo soy de California, mi hermano Saúl, mi hermano Mauri, mamá Delita, para el Coque, para el Dani Boy, Martín, ahí, para los Mario. Y para Martín Díaz, aquí estamos bien asoleados, pero bien contentos, escuchando buena música.
0: Ya está, médico Longoria, échale ganas, saluda de tu voz.
10: Y un saludito al taller MRF, por ahí que están echándole ganas, armando motores.
0: Sale. Esta es una canción que me está solicitando mi compadrito, el Danny Boy. Tiene que barbearle a mi comadre, porque la palabra de mi comadre es... Que se porte bien, si no me lo chingo, así dice mi comadre, ¿eh? Aunque usted no lo crea. Ahí te va la canción, compadre.

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1: Bueno, vamos a continuar, faltan únicamente 19 minutos ya para que sea la 1 de la tarde, 19 a la 1, 19 a la 1. Déjeme checo la llamadita, nada más que primero escuchen esto de El Mexicano. Regresamos, es un medio minutito.
2: Bueno.
3: A ver, ¿cómo es eso que le están bajando los pantalones a mi viejo?
2: Sí, señora, aquí se los bajamos.
3: ¿Cómo? ¿Qué? ¿Cómo está eso?
2: Pero de precio.
3: Ah,

0: pantalones.
1: ¿Cómo qué?
2: ¿Cómo qué?
3: A ver, pues, entonces deme dos pantalones porque con eso se ve muy bien mi viejo. Y hasta unos chones de esos coquetos.
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5: Bueno, vamos a continuar. Tengo la línea telefónica a mamá Adelita. No se le quita la tentación. Dice que ella tiene la respuesta. Dice, ahora sí, ahí les va la respuesta. ¿Es por la respuesta o es otra payasada suya?
6: No, es una respuesta, la original. ¿Sabe qué?
5: Sí.
6: Es que no se debe sumar con lo que debes y lo que ya gastaste, Martín. Es como si yo tengo 10 dedos.
5: Sí.
6: Y digo, cuéntelos. 6, 10, y luego 11, 9, 8, 7, 6, 5, 4, 3, 2, 1, no, ya van a ser 11. Eso es en la mente nomás. Nomás la respuesta es no se debe sumar lo que debes con lo que ya gastaste.
5: ¿Cómo?
6: Nomás así.
5: ¿Cómo?
6: Sí, de lo que dice usted, de la cuenta. Nomás dice, no se debe sumar lo que debes con lo que ya gastaste.
5: Sí.
6: Porque pues eso ya es imaginario, el uno. No es, sí. No es porque, ¿de dónde va a sacar eso si nomás debía 55? Cuéntese los dedos. Del 10 para abajo, ¿cuántos son?
5: Ya sabe que yo le digo, como le digo una cosa, le digo otra. No la entendí ni madres,
6: Es como el que dice, y como el que dijo, el 13, di 13, el rauce te enverdece, y el otro dijo, y como se le olvidó, dijo, yo sé que es 13, pero ¿cómo te va a salir? Sacate en la cola, es lo mismo. Ay, no, le digo, pero ¿sabes qué?
5: De ese sacate peludo, así como desparpajadillo.
6: Sí, de ese ya bien parranillo, así, trofeo.
5: No le entendí.
6: Pero
5: ni qué
6: va a decir una cosa.
5: Dígame.
6: Le voy a decir una cosa. El 99.9% lo traía con la mendiga memoria en friega, así de... Y está bueno el mendigo ese, suma, está bueno. Casi el 100% lo estoy yendo bien loco. Ya ni sabía uno de que voy a cortar acá, no por estar pensando en lo que usted dijo, no, ya ni la hace.
5: No, usted está pensando.
6: Vuelve a uno loco usted.
5: Pero así como es usted nomás está pensando en el zacatán de la cola. Échale ganas, pues.
6: Pero de todos modos le salió sacate en el fundillo.
5: ¿Adiós? No, sí, déjele. Bueno, saludos a mamá Adelita. Buena onda la mamá Adelita. Buena onda, mamá Adelita. A don Jeras, ¿cómo aguanta la señora Adelita? Nomás que es aferrada hasta que no da la respuesta. Dice Martín, ¿cuál es el problema? Vengo llegando y no alcancé a escuchar. Bueno, pues ya lo dejamos porque ya la gente quiere música.

Martina, canción de Y tú con él, de Industria del Amor. Salud para Guadalupe Victoria Charcas. San Martincito, yo opino que no, que no pague los 50 que debe y mejor se vende una caguama. Martina, canción, la última carta de los Brío, o una de Grupo Coraje, acá el hombre Cas, para Chicho y su señora Ale Vázquez del Cerrillo, Zacatecas. Martín, te estás rifando con esa música del recuerdo tan bonita. Tu amiga Martita Piña.

tú. Vámonos rápidamente. Con mucho respeto, me está escuchando la señora Belina. Señora Belina, a ver, usted haga la cuenta con pollo, señora Belina, porque la gente no sabe, no dice. Allí en El Forastero, sé que me está escuchando la señora Belina y con esta canción, ¿cómo llora aquí, güey? A todas las niñas de la Palomilla, de la Azucena.

0: La música de los Freddys para las pillinas. Déjenme llorar.
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0: Y vámonos con más música. La raza quiere más música. 10 minutos para que sea la 1 de la tarde. 10 a la 1. Martes. Buenas tardes.
2: Buenas tardes.
0: Primo, destapen en la bocina. Dígame, ¿salud para quién? Ah, o parece que va a dar la respuesta. La respuesta, ¿no?
2: Sí.
0: A ver, escuchamos con atención y respeto. Dígame.
2: Mira, en el 45 que se gastó 22.50 de cada 25, ¿verdad? De los 5 que entraron, abonó un peso a cada uno, se hicieron 23.50. 23.50 y 23.50 son 47 pesos. Y los 3 de la que le pagó la muchacha, 50.
0: Bueno, pues se le acepta la respuesta. ¿De dónde me habla, jefe?
2: Me aquí de la comuna de Pintú.
0: Ya le puedes echar ganas, gracias. ¿Sale para que sí?
2: ¿Qué?
0: Bueno, pues es que me hizo bolas. A mí me hizo bolas. Ahí en el celular, espérenme poquito. Vámonos rápidamente con más música. Escuchen esto.
3: Martín, el detalle está en que esos 3 pesos que tú prestaste se los estás sumando a la misma cuenta que tú debes. Y no es así, al contrario, se los debes de restar al dinero que te prestaron. Si tienes 50 y prestas 3, te quedan 47 más los 2 pesos que te sobraron de los 5 pesos. Y así es el detalle.
0: Por eso son 49. Y luego, ¿cómo está la cosa? Bueno, en fin, 2:13:40. Vámonos rápidamente con la música. 1:08. Bueno,
4: buenas tardes, le dios, compadrito Martín.
0: Buenas tardes, le dios, comadrita la comadrita.
4: Vicky González del 12 de diciembre.
0: Dígame, comadrita.
4: Nada más para decirle que es mi cumpleaños, compadrito.
0: Ah, ¿hoy es su cumpleaños? Pues no me había dicho, comadrita. Que se la pase bien bonito, la comadrita. ¿Qué va a hacer de comer hoy, comadrita? Usted siempre me manda a decir qué es de comer.
4: Una carnita asada, compadrito. Venga, se lo invito.
0: Muchísimas gracias. Que cumpla muchos años más, comadrita. Aquí está mi compadrito, anda trabajando.
4: Aquí está, compadrito.
0: Ah, qué padre, qué mejor regalo que aquí esté su viejo. Pásesela sí, bonito, compadrito. Comadrita, de parte, sí, comadrita, de parte de todas las comadritas y los compadritos, ¿sale?
4: Ah, sí, muchas gracias, compadrito. Dios me lo bendiga también a usted. Gracias.
0: Feliz cumpleaños, comadrita. Feliz cumpleaños.
1: Qué linda.
0: La comadrita Vicky está cumpliendo años ahí en el 12 de diciembre, Cuéncame, Durango. Oiga, nada más. Creo estar soñando, chiquita.

0: La música del recuerdo, Eduardo Núñez y su banda, Creo Estar Soñando. Prácticamente todo lo que empieza, termina, llegamos al final, final de una hora completita con música romantiquita. Martín, buenas tardes, solo para mandar un saludo para mi nuerita Natalia, que está preparando la comida ya en Michigan, desde aquí, desde el 6 de enero. Martín, buenas tardes, salud para la familia Gallegos de Guadalupito. Martín, saludos para la señora Félix, que no se quiere bañar, déjenla. Dicen que la cáscara guarda el palo.
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0: Martín, la canción No Nos Vamos a Olvidar, lo escuchamos en Fort Worth, Texas.

se van a quedar con mi compañero pelón con pelo, Lalo Rodríguez. Por mi parte ha sido todo. Si Dios no dispone otra cosa, yo regreso a las 4 de la tarde en La Ola. Martes 28 de julio del 2026. Hoy música romantiquita. Tarde pero sin sueño, aquí está la canción Bondadoso, solo cuando estoy contigo.

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1: André Pérez, muy buenas tardes, damas y caballeros. Es martes, martes 28 de... ¿Día de qué? Día de San Celso. Ah, día de San Celso, piña, que en paz descanse. Buenas tardes con ustedes hasta las 4 de la tarde. Está haciendo calorcito por acá en Fernie Hollywood. Mucho calor que está haciendo. Tenemos una temperatura acá en Fernie Hollywood, ni más ni menos que de aproximadamente 28 grados centígrados, tirándole a los 30. Yo creo que la sensación térmica sí es de 30 grados centígrados. No hay pronóstico de lluvia. Por lo menos toda esta semana. Así estaremos con estas calores, ¿verdad? Una con 15 minutos, soy Lalo Rodríguez, el pelón con pelo. Y este programa, primera hora presentada por nuestros amigos de Ferretería y Maderas Vadillo. Nuestra línea telefónica, llamadas, mensajes, audios al 493-9323-1340. Nuestra línea telefónica, vamos a atender el primer reporte. ¿Qué tal? Buenas tardes.
2: Buenas tardes, mirando lo que dice el público.
1: Chiquipoin. ¿Qué onda? Bueno.
2: Ya nadie puede hacer. ¿Qué show?
1: ¿Qué onda? Y es milagro que te reportes tan temprano, cabrón. No, creo que no has de tener que hacer, ¿o qué?
2: No, deja que se voy aquí de un jale para otro, pero resulta de que como que hay un accidente y cerrame el freeway.
1: Qué la...
2: Y bailó Berta.
1: ¿Estás parado o qué?
2: Sí, como que dos trailesotes como que se enfrascaron y chocaron y está feo el asunto.
1: ¿Y van a vuelta de rueda o qué onda?
2: Sí, ahí está, ahí los tiene el Highway Patrol, ¿sí o no?
1: ¿Sigues caminando o están ahí parados? ¿Qué?
2: Ya nos dieron que hora de pasar, ya está ahí el tránsito, ahí dando el pase ya al personal. Ya la libré.
1: Es todo lo máximo de la vida. No, pues que bien, mi Robles, pues ni modo, pues así es el jale, pues güey, son cosas que tú no puedes controlar, güey.
2: Son ajes del oficio. A ver, por más que quiera llegarlo temprano, pues tráfico es tráfico, tú sabes.
1: Sí, no, pues así es en el OBDR, güey. Acá también.
2: Pero aquí andamos.
1: Acá también, no, pues que sea lugares chiquitos, pero pues también de repente se atora uno con algo, güey. Que atropellaron a un chucho, güey. Atropellaron a uno de una mortálica, o así, pues ya. Pero
2: esta mortálica.
1: Pero acá más leve.
2: Se hace el mentado, ¿cómo se llama? El embotellamiento, que le llaman, algo así, ¿no?
1: Sí, embotellamiento, que se embotella acá la raza, ¿no?
2: Bien embotellado, sí. No, está bien. Pero sí, te digo, es lo que hay, pero aquí andamos, tendidos sin rajar leña, correteando la chuleta.
1: No hay de otra, Robles. ¿Qué andas haciendo? ¿Qué jale andas haciendo?
2: Vine a cambiar unos ventiladores de un baño, que es el que saca el vapor cuando estás bañando con agua caliente, para que no se cubran las paredes, no haga moho, no se humedezca.
1: Es que allá no se usan las ventanitas, ¿verdad?
2: No, casi no las usan.
1: Muy raro.
2: Prefiere puro ventilador.
1: Sí, puro ventilador, cuando está uno acá, se mete uno también a sacarle la fruta, la piña, la miata, le prendes y se va el ventiladorcillo, pues para sacar los olores también.
2: Sí, para sacar los olores.
1: Los olores fétidos acá. Sí.
2: A puras flores.
1: Simón,
2: hice eso y con otro compa ahí nos puso la señora que le colgamos como unos 70, menos, como unos 80 cuadros. Como es pintora, la señora pinta sus cuadros y que esté aquí, que esté para allá y que más para arribita, más para bajita, que tú me quiten.
1: Pero ya quedó. Está bien, pues chistes que dejar, un poquito de todo, ¿verdad?
2: Y la neta se lució la doña, de perdido sacó algo para lonche, o sea que estamos al puro 107.9 hoy.
1: ¿Le sacó para lonche la señora?
2: Sí, se está yendo, ya empezamos a juntar nuestra herramienta y salió y dijo... Y que todo lo que quiere que le hagamos o alguna otra cosita, esto, lo otro. No, dijo, ya estuvo con eso, muchas gracias. Y dijo, ahí les va. Dijo, el lonche corre por mi cuenta.
1: Vamos,
2: compadre. Cierro, compadre.
1: Para que se echen una cheeseburger acá de volada.
2: Para que se echen una del forastero, pero si no, mejor no quiero. Sí.
1: Es lo máximo de la vida, de maravilla.
2: Sí, mi peluche. Aquí andamos, peluche.
1: Ah, pues está bien, mi Robles. Pues también nosotros acá también andamos echándole ganas, ¿verdad? Pues, ¿qué más?
2: Corteando la chuleta, no hay de otra.
1: ¿Hay de
2: el
1: otra,
2: colega pues? Cortero, defensor del marco.

0: ¿cómo va?
1: Allá anda, no, ahorita está en el cantón, está de vacaciones. De repente, está entrenando ahorita en un campamento de fútbol, güey. Fue lunes, va a ir jueves y viernes. Mañana que es miércoles, mañana miércoles juega también. En un torneito aquí de una... ¿Cómo se llama? Una canchita de fútbol acá, de ese fútbol 7 que le llaman. Pero ya no, güey.
0: No, ahí está chido, la neta, sí, mantenerlos ocupados, porque si no, ¿qué están? No va a ser el teléfono, la neta, en la tablet.
1: Ahorita lo puse a dar de comer a los chuchos, le dije, ponle agua a los pajaritos. No tenemos jaulas, nada más que tenemos una. Se arrima mucho pajarillos ahí en los arbolillos que tenemos, entonces, esas latitas de atún, digo, a ver, todas las latitas de atún que te encuentres, échales ahí agua y ahí pónselas en la sombrita para cuando lleguen los pajarillos, pues ahí se echen un buchezote de agua.
2: Sí, dales de comer a los puercos y límpiales y bañalos y...
1: No, los marranos... Ahorita no tenemos marranos, los acabamos de vender, te los mercamos, pero andamos sobre unas gallinas.
2: Yo también tengo mis gallinas ahí, tengo 4 y una está a punto de irse a medio del caldo.
1: ¿Cómo hay que poner?
2: No, si la neta está chido. ¿Cómo hay que poner?
1: No, acá nosotros queremos gallinas ponedoras, sí, gallinas sí, acá que pongan huevitos.
2: Sí, no, esos también son ponedoras, un huevito diario, uno, dos, a gusto.
1: Sí, para acá, para el desayuno.
2: Pensaba conseguirles el gallo, pero un che gallo es muy enfadoso y me van a correr los vecinos con todo el gallo y con todo y todo.
1: Sí, no.
2: Mejor
1: no,
2: así nomás.
1: Es conseguirte un gallo ahí tranquilón, porque a veces también los gallos también tiran hueva, ni creas, sí.
2: Ey, la venta así, después tienen que andarlo despertando también, levántese.
1: Se levanta uno más temprano que ellos.
2: Aliviándose, uy. Ándale. Sí, por eso no, dije, mejor no, ¿para qué quiero problemas con el vecindario? A ver, mejor así nos le llevamos la fiesta en paso, tranquilo, todos felices.
1: Así es.
2: Ah, sí, mérito, es la impresión. No, pues un reloj, ok, pelochas, ni modo que no sepa ponerse el pelochas.
1: No, luego, ¿cuál quieres?
2: Ponte esa de la San José de Mesillas, mirando las estrellas.
1: Ah, está buena esa rola.
2: Ya que andamos aquí, detrás de otro.
1: Esa también le gusta a la señora Belina.
2: ¡A la madre! 1, 2, 3, 4, 5, 6, 7 patrullas. Bueno, ¿qué está pasando? ¿Qué show? ¿Qué trama? ¿No? ¿Qué Pedro?
1: No, yo vaya, no voy a llegar la rapiña también ahí. Oh, ah.
2: No, ¿qué pasó? Vamos, mira, ya vienen otras 3 en Madrid.
1: ¿Y para qué quieren, ¿y para qué quieren tanta patrulla? Sí.
2: Pues depende, para pantallar al personal, porque se apantallan, la neta, aunque no haga nada, pero se apantallan.
1: Bueno, pues a ver, ahí trato unos cuentos, a ver qué fue lo que pasó ya más adelante.
2: A ver qué pasó, Simón. No, está bueno, mi prochas, ahí andamos al puro 107.9, aquí de parte del Robles, saludos para toda la banda cumbiandera que han echándole ganas y era voy.
1: Ahora los conecta, la canción se llama Mirando a las Estrellas, de las canciones viejitas, de La Adictiva, de la San José de Mesillas. Es la 1:00 p.m. con 22 minutitos, hora del centro.

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1: Andrés, son las 3 horas 1 de la tarde con 28 minutos hora del Centro de México. 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Ahí con mi compadre Chuy, acá para que acá. Milalo, bendecido martes para Santiago Salaices y Vanessa, su papá Toño, los Arellano, los Vital, de aquí de Juan Aldama. Dice: yo voy a comer hígado encebollado, póngase como los vaqueros de los Ávila, por favor, y la más nueva del Palomito de parte del Fer. Sobres, ahorita lo ponemos, mi Fer. Milalo, salud para el Chintrillo de la Encantada con el mix de Nativo, andamos en la pura friega. Saludos también para mi abuelita Félix y toda la cuadrilla. Escuchamos acá en Plateritos que no se quieren bañar con la canción de Doña Juana. Bueno, saludos para la señora Félix y toda la cuadrilla que no se quieren bañar, hombre. No, pues es que al ratillo. Mándales un saludo para la Chusma López que anda de vacaciones en Guadalupe de las Corrientes. Saludos para todos ellos. Pues vamos con una música, una viejita. La canción a cargo de Conjunto Primavera, si se acuerdan de estas canciones. Se va, te necesito. La una con 30 minutos, el 5 o 6. El 6, ¿verdad? 6 de agosto, si no mal recuerdo. Van a estar por allá en la Feria de Nieves. En el cierre de feria. Y van a estar también mis amigos, los príncipes de la música norteña.

Además, qué bonita versión les quedó. Son los príncipes de la música norteña. Te quiere, te ama. Una rolita de primavera. Estaría chido que se la aventaran juntos, ¿no? Ahí, ya que van a estar ahí, together. Van a estar juntos allá en la Feria de Nieves el próximo 6 de agosto en el cierre. Gran cierre, no se lo pueden perder. La 1:36, hora del Centro de México. Tenemos más rolitas, más canciones. Milalo, buenas tardes. Por favor, salud para Ismelda Cardona. Ella está escuchando en Heréndira de parte de sus hijos, Leslie y Diego. Pónganse una canción de la fe norteña, con todo gusto, ahorita se las programamos. Saludos también para toda la gente que está sintonizando. ¿Dónde están sintonizando? Saludos, mi compadre, mis amigos, ahí el Cuco y los Mudos. Ya andan chambeando, ya empezaron a chambear allá en la feria. Próximamente también, bueno, sí, estaban preguntando, a mí no me estaban preguntando, estaban ahí comentando en las redes sociales de que si iba a haber feria, que si se iba a suspender y que no sé qué. No, pues sí iba a haber feria, estaba un poco precipitado, pero de todos modos, sí iba a haber feria. Y hablando de la feria, recuerden, el Tejano va a estar allí en la feria con reservados para que nos tengan en cuenta. Cuando digan, ¿sabes qué onda? Pues viene fulano de tal, vamos a reservar una mesita ahí en el Tejano. Vamos a estar justamente en el mero centro, ahí en el domo de la feria. Justamente donde nos ponemos, donde se ponen ahí los patrones, ahí cuando hacemos el reventón grupero. Ahí es donde se ponen las camionetas de la mejor FM. Allí Merengues es donde vamos a estar en la feria, en el domo de la feria, para que disfruten de sus artistas favoritos. Y bueno, pues sí va a haber feria. Ok, la 1:37, tenemos una pausa, regresamos con más aquí a través de la mejor 107.9. No le cambia, síguese reportando 493-93-213-40. Mandamos un saludo para toda la raza que anda chambeando. Chile ganas, no se deje. A todos los chiveros, saludos.

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1: Sí, señor, se llama Con los Vaqueros, una canción a cargo de los Ávila. Muy bien, buenas tardes, Vilalo, ¿qué onda? Buenas tardes, salud para Grisel Núñez, Núñez Palacios, que hoy es su cumpleaños, de parte del Chilo y su Lidia, y Mari y Chico, escuchan El Pozo de Gamboa. Nada más le faltó decir aquí, este mensaje, que hagan un rico mole, ¿va? Que inviten al mole o que hagan un rico mole. Bueno, saludos para Grisel Núñez Palacios, que hoy cumpleaños, de parte de, pues ya sabe quién, su Chilo y su Lidia, ¿va? Y Mari y el Chico también. Milalo, ¿qué tal? Buenas tardes. Saludos también para Mayolo Cardona y el Colunga, para el Beltrán, que si escucha, que sí es. Una comida. Escuchan en la presa de parte de Severiano con la canción de que sigue y era voy. Ah, con la canción que sigue y era voy. Te reporto, buenas tardes. Bueno. Buenas tardes, cumplásme la canción de la del cigarro de José para que la escuche Ramona. De Rancho Nuevo, de parte de Felipe. Antes vámonos con este, es de la Fe Norteña y se llama Me Hubieras Bloqueado.

Ya voy, ya se le gustaría el ver, ¿verdad? De maravilla. Ok, solamente 3 minutos para que sean las 2 de la tarde. 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Salud para la raza de Juan Aldama, el barrio del barrio La Aduana, y la raza de Ojitos, para el niño del mar, escandaloso, dice, habla y se oye todo ojitos, con una cumbia tumbada. Vamos, ¿cuáles son las cumbias tumbadas? Buenas tardes, Milalo, salud para el Echeverría, que se desocupó, que ya se desocupó a Jorge García por no entregarle el marrano de parte del pellejo. Pellejo de pollo. Saludos también para los barceleros de Juan Aldama. Ponte el popurrí de Paul Urías con el nativo. ¿Sabes qué onda? Ahorita lo ponemos. Un ratito más lo ponemos. ¿Qué más tenemos? Otro reporte. Buenas tardes. Bueno. Nada. Qué barbaridad. Bueno, pues vámonos con más música, señoras y señores. Solamente 2 minutitos para que sean las 2 de la tarde. Vámonos con esta canción. Como tú ninguna. Es una canción a cargo del Punto Final. Saludos para el Danny Boy. Le dedique esta rolita a su acá. Bien, y Daniel.

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Dile, compadre, vámonos con esa movidita. Para que haga el quehacer a gusto, mi Fer. 2:13 p.m. Se llama El Costurero, es Conjunto Río Grande.

0: Hasta la vista.
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2: Dele, compadre, vámonos con ese, el grupo Nativo, también traen guapanguitos, y esa canción se llama El Cigarro. ¿De quién quieren? El cigarro de Lolo, no, el cigarro.

0: vivo con el conjunto Nube. Se llama La Segunda de 5 de T.
1: Pura movidita, señoras y señores. Escuchamos el cigarro de José con el conjunto Nativo. Y ahora vamos con el conjunto Nube. La segunda del 5 de T.

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0: ¡Súbele, súbele, súbele, ingeniero! Dijo el amigo Torres, doña Juana, canción de Banda del Palomito. Por cierto, solo mi compadre Rigo, no, ya está, Rigo, usted más me dice, me manda la ubicación, a qué horas, y ahí caemos, al cabo que, ni modo que no. Bueno, toma tu carne asada. Saludos para mi compadre Homero, a mi Homero y para el Barbarroja. Memo, allá en la farmacia de Platero, saludos. Saludos también para el Tomate y para el... Ya no me han mandado fotos del Tomate, yo creo que ya no trae saldo, O ya lo regañó Santos, o ya lo corrió. Pero antes me mandaba todos los días, me mandaba fotos de lo que andaban haciendo. Mira, ahora andamos acá, y ahora andamos acá. Debería hacer TikTok, debería hacer acá como un creador de contenido de todo lo que hace Santos, ¿verdad? Buenas tardes, Milalo, por favor, un saludo para la familia Mota de Juan Aldama, Zacatecas, desde Texas, muchas gracias. Saludo para mi hermana Ana Grisel Núñez Palacios, que hoy es su cumpleaños, de parte de su Chilo, su Lidia y su Mari, el chico y el chico, escuchan en Pozo de Gamboa y que hagan un rico mole, ¿va? Saludos también para Isidro Torres de Miguelauza, que se quedó sin cuadrilla por no cumplir con lo que prometen. Dijo que terminando de donde andábamos, salíamos y se rajó. Se rajó. Qué barbaridad. Buenas tardes. Bueno.
1: Buenas tardes, Nico.
0: Hola, Jaivita. Hola, Jaivita. ¿Cómo estamos? Buenas tardes.
1: Aquí andamos, echándole ganas, míralo. Estoy en el Seguro Social.
0: Ah, muy bien. Sí. Dime, Jaivita.
1: Hoy quiero mandar unos saludillos, quiero mandar unos saludillos para todas mis enfermeritas y todos mis enfermeritos y también para el doctor Francisco.
0: Sí.
1: Y para Pancho, el enfermero Pancho.
0: Sí.
1: Y para Quique, y para Jordi, para Rosita, para todas las que me estén escuchando y para mis socios.
0: ¿Quién es tu socio?
1: De parte de la Alvita, ahí me puede complacer con una canción.
0: Sí, claro.
1: Una canción bien romanticona, míralo.
0: Dale, ¿cuál te gusta?
1: Aquí nomás la mejor con el pelón cortado y era voy, míralo.
0: No, ¿que cuál te gusta?
1: La que carga, míralo, pero que sea romanticona.
0: Ah, órale, ahorita te ponemos una romanticona, pues, mi hijita.
1: Especialmente para Quique.
0: Órale, no, trae porras y Quique, ya está.
1: Tengo porras, míralo, ¿cómo ves?
0: Ah, muy bien, muy bien.
1: Muchas gracias, míralo.
0: De nada, Jevita, hasta luego, buena tarde, que todo salga bien. Pues tenemos más música, damas y caballeros. Vámonos con la siguiente canción, se llama La Barbie, es el recluta. Ya son las 2 de la tarde con 46 minutos, hora del centro, 28 grados centígrados. Martes 28, justamente. Regresa, Anselmo.

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11: Señoras y señores, estamos en la hora de comer pollito rostizado, pero que sea del Forastero. 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Ahora sin más música y vámonos a comer pollito rostizado. Siempre y cuando sea el Forastero, se llama Regalo de Dios. Julián Álvarez, 3 de la tarde con 1.

Tenía una canción a cargo de Nejín, esta canción se llama Corazón Sin Cara. Tenemos más rolitas, pero más. Ah, sí, gracias, muy amable. Pelochas, ¿qué onda? Solo para Ramón Ontiveros, que anda, que anda pidiendo otra vez recuperación por una reliquia, pero nunca le hace nada a los santos. Ya quiere comprar otra moto de parte del Menoc, una canción de los chicos de barrio. Y Lalo, bueno, está, hablando de motos, por cierto, hace ratito que le estaban dando saludos al Tomate y a Santos. Ya me platicaron la historia, creo que ya. No sé si andan trabajando juntos o no, no sé qué onda. Total de que ya a Santos ya no se le ve, loco. Ya no se le ve tan seguido como antes. Pues lo total de que el Tomate le enseñó a andar en moto a Santos, al Tomate mayor, güey. El Tomate original, güey. ¿Cuántos años tendrá el Tomate? Unos 30 y tantos, ¿no? 35 por ahí, yo creo. Y el papá, que es el Tomate mayor, o sea, Santos, ha de tener unos 215 años más o menos, no menos, como unos 214 más o menos. Pues nunca habían subido en una moto y todo, y que ándele, papá, enséñese, mire, que todo está fácil, y ándele, que tanto fue la insistencia del Tomate de enseñar a manejar a su jefe la moto, güey, que ya no se le ve a Santos, güey. Dicen que lo ven en el camino, en la carretera Plateros Fresnillo, Fresnillo Plateros, junto con los mortálicos, güey, haciendo supermanes y haciendo el caballito, ¿va? Chihuahua, güey. No, pues ni modo, pues así es, ¿va? Lo echó a andar nomás. Vámonos a más música, compadre. Vamos a esta canción. Esta romantiquita es de la banda Sierra Bonita. Tengo curiosidad. Son las 3 de la tarde con 12.

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1: Es una canción a cargo de Liberación. ¿Cómo estás tú? Saludos para la señora Belina, que le gusta mucho esa canción. Y que, por cierto, la señora Belina está solicitando un rosticero y una cocinera con ganas de chambear. Contratación inmediata. Buenas tardes. Saludos para ti, Lalo. Bendiciones. Muchas gracias. Saludos para Nando Luna. Ponte una canción, Conjunto Primavera, 10 kilómetros. Acá te escuchamos en Francisco, San Francisco Villa Sombrerete. Estamos haciendo tamales. Mándanos un saludo. Ah, cómo no, pues que les queden tamales muy ricos. A mí me gustan los tamales. Sí, me gustan los tamales, pero soy más de rajitas con queso, ¿eh? Con queso con rajas. Esos son los que me gustan más. Pelochas, salud para el cascarón, que anda bien agüitado porque el Sincejas ya no le quiso ayudar a fumigar las tarimas y los muebles para acabar con las chenches, de parte del Chingui, con una canción de la Fe Norteña. Buenas tardes, salud para Jorge García, que anda bien agüitado porque Echeverrías ya lo corrió del jale porque siempre andaba bien crudote. Póngase 35 Sur de Los Ávila, sobres, ahorita lo ponemos. Saludos para la raza que está sintonizando aquí en la central de autobuses. Buenas tardes.
2: Buenas tardes, míralo, era vos, míralo.
1: ¿Qué ule, amigo, qué es? ¿Y ese milagro?
2: No, ya que andamos, míralo, diga, otro catén, ¿dónde va, míralo?
1: Oh, no, nada, ¿cómo andas? ¿Qué dices? ¿Qué cuentas? ¿Qué platicas?
2: No, o sea, que ando aquí arreglando una lavadora, míralo, que se me descompuso, ¿cómo ves?
1: Órale, ¿ya eres técnico acá de lavadoras?
2: No, ya tengo rato, míralo, soy técnico de ahí de arreglar de todo, míralo, todo arreglo, míralo.
1: Sí, no, pues es que hay que meterle mano, pues es, a veces, uno hay que arreglar las cosas ahí en la casa, ¿verdad?
2: Sí, es que después anda uno pagando y no, mendigo, más que le cobran uno mucho, míralo. Más que lo que valen las cosas, míralo.
1: No, güey, pues es que cobran por lo que saben hacer, güey. Pues también les tocó, o sea, su trabajo, güey, aprender, tiempo, güey.
2: Sí, nomás que a veces se pasan de chorizo, míralo, pero pues somos como que era, pues ya, como que sí lo entiendo, míralo, ahí poquito ya, ahí le hago la lucha a mis cosas, ¿cómo ves?
1: Está bien.
2: Oye, ¿cómo haces? ¿Qué hay que hacer, míralo, qué?
1: Pues, ¿qué estará bien hacer, amigo, qué es?
2: Hay que ir a aventarnos unas tejanitas, una solita, un conejito, un clamatito, a ver qué nos aventamos del tejano.
1: Estaría bien, ¿verdad? Un clamatito. No, pues que es martes todavía, güey. Yo, si acaso, hasta el viernes.
2: Pero nomás para la fe, míralo, nomás para la calorcilla, nomás para bajar la calor, míralo, nomás. Ya el viernes sí se pone uno ahí más o menos, míralo.
1: ¿Sabes que soy así de entre semana? Muy rara vez que tome así de alcohol, güey. Fin de semana, oh, sí, gracias. Pero qué levesón.
2: Ya se avienta uno ahí pa dormir a gusto, ¿verdad, míralo?
1: Simón, sí, por ejemplo, el otro día, ¿dónde fue? Me metí dos micheladillas, acá tranquilón, y ya estuvo, ay, muere.
2: Sí, ya con eso ya comí uno a gusto, ya una cenita y a dormir, míralo, ¿qué más? Ya otro día echarle ganas.
1: El otro día en el básquet me aventé, que fueron tres vampirillos, pero pues lleva un poquita, pues es que le pone mucho hielo, güey, entonces lleva poquilla, poquilla preparación, pues.
2: Sí, no, hace falta de repente, me lo dice. También solo ir para el Canelo, ya se reportó, Milano.
1: No, ni que se reporte, güey, ¿para qué?
2: Sí, que se reporte el Canelo, el Tatamán, el Lobito no me pela, Milano, sí, cierto, nada más por andar mandando saludos a la bóveda.
1: Sí, ya tú deshaciéndote, que ay, que lo viste, que quiero que me haga un niño.
2: Que lo viste, que mi compadre, que mi compadrito, y no, ya
1: vive. Quiero que me haga un hijo el lobo y mi lobito.
2: No, nada de eso. Che, yo no voy a mi casa, mi Lalo. Yo estoy el Toreto.
1: Sí, lobito, ni en cuenta, ni te pela, güey.
2: Sí, cierto. Yo creo que ya me agüité, ahí lo digo, y nada, para el coque, nada.
1: Y el coque es nada. Toma tu coque, y toma tu lobito.
2: Toma tu lobito, no, sí, cierto, mi hermano. Eso es para toda la bandera, es para la mamá de Lita, para todos, es para toda la raza, hay que se reporte con el pelón con pelo. Estamos echándole ganas, mi hermano, a ver si arreglo la lavadora porque quiere lavar a la mujer, porque se descompuso, ahorita a ver si le echo a jalar.
1: No, pues hay que lavar los calzones, pues luego tanto morrillo también que tiene, mi coque.
2: Sí, mucho peloncito, mucha, no, imagínese si este cambio, míralo, quitarse uno en un día cuando se baña uno, imagínese nomás.
1: No, es lo que tú no quieres cerrar la fábrica, güey, no.
2: No, nada, es que no cerrarla, míralo, hay que no cerrarla porque...
1: Pues... ¿Sabes por qué mucha raza no se se esteriliza, no se hace la vasectomía, güey?
2: ¿Por qué
1: piensa, güey, que es igual que los marranos, güey? Ya ves que a los marranos los capan, güey, y engordan, güey.
2: Oh, sí, cierto. Sí,
3: no, no es cierto, güey. Eso es mentira, güey. Se engordan,
2: güey. Eso no va a ser para no entripar a la cosa, ¿verdad, Milano?
3: Sí, pues ya nomás dijo uno. Ya nomás endulzar, pero no engorda, o sea.
2: Sí. No pasa nada, Milano.
3: No, ya vele pensando en eso, amigo, ¿qué es?
2: No, ya no va a pensar, Milano.
3: Yo también estaba como tú, fíjate. Yo también estaba como tú. Dijo, no, es que si hacen eso, voy a perder la hombrilla. Y es que no, No, me animó un camarada que dijo, no. Pues, ya. Y luego, le pregunté, no, Milalo. No, le da uno acá bien a gusto, bonito, sin miedo.
2: Sin miedo al éxito.
3: Ay, güey.
2: Sí, cierto, Milalo.
3: Pues ándale, pues.
2: Ah, porque... está bien, Milalo. Estoy llamando entretenido, Milalo, porque le digo muy entretenido. Le digo muy ocupado, Milalo. Sí, póngase ese rato viejo, Milalo.
3: No andaba ocupado, pero
2: ahí,
3: no.
2: Póngase.
3: Tanto caíste gordo. ¿Cuál rol quieres?
2: Póngase la de Milalo, póngase la de jamás de los Acosta. Ay, por favor, Milalo. Un cierrazo viejazo, Milalo. Ya se la sabes. Yo puro guitarra.
3: Sobres, ahorita se hace, mi coque. Y aquí nomás.
2: Míralo, y aquí nomás lo hace con el pelo, con pelo. Y era bueno, míralo.
3: Era voy. Saludos para el Chucky Boy, que con toda la intención y su buena voluntad me quiso mandar unos chicharrones y unas carnitas. Pero pues tenía que yo salir a las 3 de la mañana, 4 de la mañana, a deshoras, pues no. Entonces, gracias, mi estimado Chucky.

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0: Pero más, un fierrazo viejo me da la borrada para recordar a don Juvencio.
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0: Aquí nomás ahí para todas las muchachas, no, mujeres, yo decía mujeres.
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0: Están dando de comer, o haciendo de comer. Y si me han comido, buen provecho de todos modos. Vámonos a comer pollito rostizado, pero que sea el forastero. A ver si se acuerdan de estas canciones.
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0: ¡Me voy! Y aquí nomás la música que llegó para quedarse, señores y señores.
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0: Bonitas canciones, solamente 4 minutos nos separan de las 4 de la tarde. Es tiempo de irnos a comer pollito rostizado, pero que sea del Forastero. Pues vamos a ir a comer pollito rostizado. Hoy no lo vamos a comer así a la grava, dijo un señor, ¿verdad? Vamos a pedir unas tortillitas vaporositas, calientitas. Pedimos el pollito rostizado, que nos lo partan en 8. Cuando usted vaya al Forastero a pedir un pollo rostizado, y que son varios que van a comer allí en casa, pídalo partido en octavos, para que rinda, porque luego hay muchos. Siempre tenemos en la casa a alguien que se quiere dejar caer, güey. Entonces no nos ajustamos. Entonces, si lo parten en octavos, pues son 8 pedacitos, ¿verdad? Órale. Son 3, 2, 4, 6, órale, de a 2 pedacitos por chompa. Entonces, tortillitas, que le echen arrocito, que le echen también repollito, limoncito, salsita, y sus tortillitas así vaporositas, y luego se echa unos taquitos bien ricos. Con un refrescote, bien heladote, ¿verdad? O con agüita de limón, o de Jamaica, o con yerbanís con leche, dijo el verde. Ahora vamos, gracias. Bueno, antes de eso, Milalo, buena tarde, cumplas una canción de los Creedence. Esas rolas están muy buenas. Dice, me gustan. Dice mucho de los años 60. Luz María de Genaro Codina, gracias. Milalo, buenas tardes. Saludos para Carlotes Martínez, que ya ahora de viejo le gustan los pelados. ¡Cómo! Bueno, pues está. Ah, pues es que así gente mañosa, ¿verdad? Chihuahua. A ver, mensaje, ¿qué dicen acá?
2: Y las carnitas. Nada.
3: No. De nada, mi estimado. No. Aquí andamos, mire, aquí nomás la mejor, oiga, es la que se escucha. Hay saludos cordiales para toda la banda. Para el Robles, que hace rato le habló el Robles, para el Canelo, del Cox, que es todos ellos, todos los que hablan a la radio, que hacen buen ambiente, ¿verdad? Y súbale, ingeniero, que acá en Asientos, Aguascalientes, México, aquí nomás la mejor, oiga, pues cuál otra. Es más, mi estimado, para la otra le vamos a mandar, pero un tramote de chorizo.
0: ¿Qué pasó? ¿Qué pasó? Vamos a...
3: Es que escuchaba a Martín Díaz que dice que a usted le encanta el chorizo.
0: Ahora sí me gusta el chorizo, pero unas tortas bien ricas, güey. No, así chorizo, cada chorizo con aguacate, unas tortas bien ricas. Bueno, en otra ocasión. Somos los que somos y estamos los que estamos. Soy Lalo Rodríguez, estoy de regreso. El día de mañana es el Ser Supremo, no dispone otra cosa, 1 de la tarde. Seguían con mi compadre Martín, la ola y los corridos. ¡Con permiso!

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7: Gracias, ¿qué tal amigos, amigas? Muy buenas tardes. Aquí estamos ya, bienvenidos todos a la ola. Despedimos a mi compañero Pelón con Pelo, que se vaya a comer bien calientito su pollito rostizadito. Ayer, lunes, también le decíamos que come todos los días pollo rostizado, el Pelón con Pelo. A mí me toca hasta mañana, miércoles. Hoy es martes 28 de julio del 2026, está de manteles largos, usted que ve el nombre de Celso. Muchas felicidades, San Celso. Si usted lleva estos nombres, felicidades, tiene algún motivo de festejo en casa, muchas, pero muchas felicidades. Allá en el 12 de diciembre, Cuéncame, Durango, está de manteles largos. Atención, comadres, la comadrita Vicky. Bien contentota que aquí anda mi compadrito. Viene de la mina a festejar a su viejota, la comadrita Vicky. Comadre Vicky, ¿qué hizo de comer? Dijo que iba a hacer carne asada, ¿no? Ya sabe, a presentar, a platicarme qué está comiendo, provechito. ¿Qué va a comer? Está rodeada la señora de todos los peloncitos. ¿Cuántos son? Incúlqueles que se laven las manos antes de ir a comer a la mesa. Rodeada de los peloncitos comiendo sopita. Yo el día de hoy me zumbé una tortota de chorizo con frijolitos machacaditos, un chilote curtido. Y me zumbé también un platito de sopita, de esa curativa. Sí, ¿sabe cuál es la sopa curativa? Esa caldosita es tremendona. Toda la raza cuando se siente muy madreado, también te es un platito de sopa curativa, de esa caldosita tremendona, y agarra una energía. Bienvenidos todos. Llega Martín Díaz, oiga, y empieza a sonar el teléfono. Mire, no son mentiras. Llega Martín Díaz y empieza a sonar el teléfono. Buenas tardes.
8: Buenas tardes, amigo Martín.
7: ¿De dónde?
8: Acá de Dallas, de parte de la coche.
7: ¿Cómo andas, la coche? Te manda a saludar Rosita en la mañana, ¿y escuchaste?
8: Sí, sí escuché.
7: Eso es la bueno.
8: La mamá de Lita.
7: Órale, eso es bueno, ya andas pegando por acá.
8: Quiero mandar saludos pues para Rosita.
7: Sí.
8: Para mamá de Lita, ya, para don Genio del Espíritu Santo.
7: Sí.
8: Allá para el Harto, el Sosek.
7: Che.
8: Y para el Pueblo y la Jaivita, Martín.
7: ¿Para qué más? Dime, seguidito. Che.
8: Ay, para Gómez.
7: Che.
8: Para mi camarada que anda por acá en Dallas, Texas, que le dicen el gato.
7: A toda la raza, la coche, échale ganas. ¿Qué canción quieres?
8: Hay con un montón de cartas, por favor, amigo Martín.
7: Conjunto Río, sale pues, échale ganas,
8: Ándele pues, gracias.
1: Día de tu santo.
7: Es que el teléfono tiene un poquito de eco, ¿eh? Hablo yo y hasta de ratito se escucha ya con ustedes. Por eso, seguidito, seguidito, así para que se escuche bonito, seguidito. Porque la coche, por ejemplo, me dice un nombre y se queda pensando. ¿Otro nombre? No, no, seguidito. Buenas tardes.
9: Buenas tardes, Martín.
7: ¿Qué vale? ¿Con quién tengo el gusto?
9: Con el hombre verde.
7: Ahora, hoy estás hablando como diputado, hombre verde, hijo, y ¿cómo te mirarías en la Cámara de Diputados ahí, rayándosela al gobernador, hombre verde?
9: No, fíjate, Martín, que Zacatecas está bonito, Durango, pero los gobiernos no sirven para nada, con todo respeto.
7: Sí.
9: Nada. Pero Ahora que tú entres, vamos a ponerlo todos en la mesa.
7: Sí.
9: Para subir el frijol y pagárselo bien y acomodar la cartera de González al río, porque tú que mandas unos 10,000 árboles para ponerlos, para descansar, porque es un mil desmadre, Martín, con todo respeto.
7: Pero acaba de decir el gobernador que quién sabe cuántos millones para las carreteras que van a quedar como mejor que en Dinamarca, hijuela.
9: Ah, oh, bueno, pues ojalá y la arregle, porque nadie habla de González al río, pero nada, veas cómo está fea, Martín.
7: Me imagino.
9: Oye.
7: Dime.
9: Bueno, pues un saludo ahí para Pedro Guevara Román, para José Guadalupe Guevara Galindo, a mi hermano el Chori, a mi hermano el Chino, y para mi hermana Zoila, y pa el Foco, para Queco, para todos los primos que están en Hueco y en Dallas, Martín, para Pedro, para el Güero. Esos son el Pedro es mi hijo, y el Güero es mi sobrino, y el Chori es mi hermano, y el Chino es mi hermano, y para mi hermana Zoila, Martín.
7: A todos, porque imagínate, mencionas a todo el rancho, dime.

0: ah, me dijeron que fuera a la pachanga de Don Eugenio. Le dije, si estamos vivos, sí vamos.
1: Ya está.
0: Oye, Martín, pues ya sabes, el ridón, y vámonos, ya sabes. Estrella caída.
1: Ya está, ahí se la gana. Salud al aire, tú vamos, ánimo, porque la raza quiere música, hombre verde.
0: Ánimo, órale.
1: Hasta luego, aprovechito a la gente que está comiendo, oiga. Señoras, señores, vamos a iniciar con los del 12 de diciembre, Cuéncame Durango. ¡Ay, su calibre!

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1: Ya tenía mucho que no me hablaba mi amiguita Consuelito de Salinas de Hidalgo, San Luis Potosí. La tengo en la línea telefónica. Consuelito, es mala, usted es mala. Es más, es mala, Consuelito.
2: No, ¿cuál mala?
1: Ha estado enfermo, ¿por qué no se reporta? ¿Qué le cuesta reportarse, Consuelito?
2: Estoy desesperada que no entra la llamada y a márquele, sí, márquele, y no.
1: ¿Qué ha hecho, Consuelito?
2: Ven, hija, ven, márcamele, y no, mire, si... No, pues ya desde cuándo estoy a píquele, y no. No, es por demás, y ahorita dije yo, pues hoy. Le digo a la niña, ven, hija, márcamele.
1: Sí.
2: Y no, pues sabía que lo tuve que esperar.
1: Oiga, ¿qué le iba a decir? Le he mandado saludar, pero se me olvidó su nombre, Consuelito.
2: Híjole, qué rápido se le olvidó.
1: Pues es que usted tiene la culpa, necesita reportarse. Pero anda bien.
2: Sí, bendito Dios.
1: ¿Cómo siguió de las rodillotas?
2: No, pues sí me duele con el frío y todo, caminando, pero no, aquí ando.
1: Ya está, Consuelito.
2: Le van a saber hasta cuándo.
1: ¿Cuál canción le voy a dedicar a doña

0: Consuelito.
1: La que a usted le guste, me gusta a mí.
0: Consuelito, me da gusto que se reporte y que se haya aguantado. Salud al aire su voz, ¿eh?
1: Sí, ándele, que esté bien, Martín, y hasta luego.
0: Hasta luego.
1: Yo pues al menos me acuerdo y ya le vuelvo a llamar otra vez.
0: El día que pueda y que guste, Consuelito.
1: Sí, ándele.
0: Martín, ¿me puedes complacer con una canción del TikTok para saludar a mi familia Veloz Aguilar, que radica en la Perla Tapatía, de parte de su hermana Cristi Veloz, de Guadalajara, Jalisco? Muchas gracias, Martín, bendecida tarde.
2: Allá por San Luis. Por supuesto.
0: Quiero que me hagas el favor de mandarme un saludito para mi padre, mis padres, que escuchan en San Francisco, Santo Domingo, para mi hija Carmen, que también ella escucha allá. Una canción de Los Retoños, salud para ti, Martín. Gracias, ¿no le pusiste de parte de quién? En la fotografía de perfil es una señora muy guapa la señora. A ver, 2-13-40, buenas tardes.
3: Buenas tardes, compadre, yo te propongo como presidente de la República Mexicana, de gobernador, no, de presidente.
0: No, así déjale, así déjale. ¿Cómo andas? ¿Qué cuentas?
3: No, todos bien, compadre, seguimos en el mismo timón, dijeron los hondureños.
0: ¿Dónde vienes manejando?
3: Vamos llegando aquí al pueblo de Vete, por la compadre, gracias a Dios.
0: Maneja con precaución, salud para quién, dime.
3: A ver, dándole por toda la raza que nos escucha, compadre, porque somos muchos, y de volada, y si te puedes poner la rolita de los monarcas que se llama ¿Quién es usted?
0: ¿Quién es usted? ¿Quién es usted? No, no, no, no. Con mucho gusto, un ratito más, ¿eh?
3: Mándale 4 pesos fuera, compadre.
0: Hasta luego. Salud para el burro güero y para toda la racita. Se llama el burro socarrón, la diferencia norteña.

0: Directamente del San Carrón, Villa de Santo Domingo, San Luis Potosí, la diferencia norteña se llama el burro socarrón. Me están esperando por acá en la línea telefónica 213-40. Es cuestión de paciencia, nada más. Ya escucharon a mi Consuelito que dice que no se puede comunicar. Buenas tardes.
1: Sí, buenas tardes, amigazo Martín Díaz.
0: ¿Cómo andas? ¿Qué cuentas?
1: Pues aquí trabajando, echándole ganas y pues ahorita voy a echar tortilla con sal.
0: Taco de tortilla con sal, ¿qué tal de calor? ¿En qué parte radicas?
1: Aquí en Lexington, Kentucky, amigo Martín, tu amigo Héctor.
0: Che, órale, ¿qué tal de calor? ¿Todo bien?
1: Sí, está el calorcito, no mucho, pero sí está el calorcito, amigo Martín.
0: Saludos para quién, dime, te está escuchando la raza.
1: Sí, saludos para ti, amigo Martín, saludos para mi tía ahí en Saucillo, Cañitas, a mi hermana en Cañitas, y mis sobrinas, y mi cuñado, y mi hermano, y con la canción que sigue, con esa nos vamos, amigo Martín.
0: Está buenera, de los Monarcas del Valle, sale.
1: Dale, amigo Martín, muchas gracias.
0: Amigo Martín, un saludo para la gente de Jalpita y Ojitos, Juan Aldama, Zacatecas, para los albañiles, Chiveros, para Rosita de Juan Aldama, para Nando Luna, Dani Favela. Una canción del Invencible de parte de Santiago Salaices, te escuchamos en Dalton, Georgia. Fieles hasta la tumba con Martín Díaz.
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0: Manda saludos a la familia Garza Almaguer de Juan Sarabia, Santo Domingo. Con la canción Lágrimas de Escarcha del conjunto Invencible de parte de Francisco Garza.
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0: Monarcas del Valle, están pidiendo este tema, se llama ¿Quién es usted? La neta que no me acuerdo, oiga, ¿quién es usted?

0: Monarcas del Valle, la pregunta es, ¿quién es usted? La neta que no me acuerdo, la neta. Oiga, ayer me habló este compita, no tengo una línea telefónica. Compita, jefe, ¿cómo estás? Hey. Buenas tardes, ¿cómo andas?
1: Hey, soy de Loreto, Zacatecas.
0: ¿Cómo te llamas?
1: Ignacio Martínez Tejada.
0: Dijimos que ibas a ser mi amigo Nachito, que es Martínez, Nachito. Ándale. Martínez. Nachito, ¿cómo andas? ¿Qué tal de calor, Nachito?
1: Ándale, está haciendo mucho calor. Digo, tocayo del presidente, le dice que Nachito, ¿verdad? Que tiene un presidente Nachito.
0: Ole, ¿y que anduviste viviendo por acá? ¿Viviste mucho tiempo? No. ¿En dónde?
1: Duré como 7 años en Río Florido.
0: ¿A quién conoces por acá?
1: No, tengo unos primos hermanos, uno se llama Nicolás Méndez Tejada y otro Eliseo, uno que andaba con el gobernador este Monreal.
0: Sí.
1: Ándele. Y ya ve que de ahí de Río Florido está San Ignacio por un lado, ¿sí se acuerda?
0: Sí, cómo no, pues claro.
1: Ándele, usted conoce esto. Y yo ahí viví 8 años ahí en Río Florido.
0: Ya está, mi Nachito.
1: Ya ve que la carretera va para Durango.
0: Sí.
1: Ándele.
0: Ya está, Nachito, sí.
1: Digo, para que me lo saluden los primos.
0: Sí.
1: Ahí viven en Río Florido Nicolás Méndez Tejada y Eliseo y todas las hermanas.
0: Ya está, Nachito, échale ganas. Póngase a comer unos tacos de tortilla con sal. Salud al aire, su voz,
1: Ándele, pues.
0: Hasta luego. Vamos a continuar, dice Martín. Véngase a comer. Órale, hijuela, qué sabroso están comiendo. Me mandan el asador con unas chuletotas y pollito a las brasas, unas salchichas, unos chilotes güeros. Martín, véngase a comer al 10 de abril, póngase la rolita de calibre 12, maestra de engaños, para escucharla, Martín, aquí en el 10 de abril. A toda la racita, nada más que hoy empezamos con calibre 12, ya pusimos a calibre 12. Buenas tardes. Ese Nachito no ha colgado. No hay que... Nachito. A ver, Nachito, póngalo. Ya cuelgue, Nachito, ya salió en el radio, Nachito.
1: Nuevo cariñito.
0: André, pues. Ya cuelgue, Nachito.
1: Con Rodrigo el Yaqui.
0: Sí, ya cuelgue, Nachito, ya cuelgue. Imagínese usted, tengo que lidiar con toda la racita que me habla. Lo importante es que me hablen. No, todavía no cuelga, Nachito, aunque usted no lo crea. Oiga, me pidieron una cumbiecita del conjunto Bridón, exitazo. Se llama TikTok.

0: Oiga, cuando yo les diga...
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0: Cuando yo les diga, están nominados a salir... ya no vamos a decir cuándo ni cómo, ¿eh? De un momento a otro, están nominados a salir... los muchachos del conjunto Bridón están nominados a salir, nominados a salir. Conjunto Bridón están nominados a salir. De un momento a otro, ¿eh?
2: Se calibra
0: 2-13-40. A ver qué me dice por acá en la línea telefónica. Buenas tardes.
3: Sí, buenas tardes, Dios, compadre.
0: Buenas tardes, Dios, compadrito. ¿Cómo andas?
3: Bien, gracias a Dios. Aquí estamos, compadre.
0: Dime, ¿saludo para qué?
3: Mira, un saludo para mi hija Carmelita.
0: Che.
3: Que es día de su santo. Que cumple años, perdón.
0: Está cumpliendo años tu hija Carmelita, sí. Nájar.
3: Sí, compadre.
0: Felicidades. ¿Chiquita o ya grandecita?
3: Ya grande, compadre.
0: Apapáchala, cuídala, con mucho respeto. ¿Qué canción te ponemos?
3: Ponme las mañanitas, compadre, y una de piropo, compadre, ahí, por favor.
0: Ya está, sale pues, enseguida, ¿eh?
3: Ah, ok, gracias, muy amable, Dios.
0: Hasta luego.
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0: Un saludo para Liliana de Emilio Carranza con la canción de La Majada.
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0: Mi compa Martín, avientes el corrido de Hilario Carrillo. Soy su compadre el Barquillo, pero hasta las 5 de la tarde, Barquillo, no te adelantes. Vámonos rápidamente con más música. Cuando yo les diga están nominados a salir, están nominados a salir. De un momento a otro van a salir. Buenas tardes.
5: Bueno.
0: Buenas tardes, oiga, ¿de dónde?
5: Buenas tardes, Martín.
0: ¿De dónde?
5: El ranchero de Miguel Ángel,
0: oiga. ¿Cómo andas, mi ranchero? ¿Qué cuentas?
5: Aquí estamos usando patria.
0: Provechito. ¿Qué te estás zumbando ahora, ranchera?
5: Ahora me estoy zumbando un arrocito con un chile con crema y unas quesadillas.
0: Provechito, ranchero. ¿Salud para quién dime?
5: Ahora no quise enchiladas también. Hay, pero no quiero chile rojo.
0: Dale, ¿salud para quién dime?
5: Oiga, saludos aquí para toda la gente que me conoce, para toda la gente de Miguel Auza, para la gente del Güellero, ¿cómo ve?
0: Sí.
5: Para todos mis amigos de Miguel Auza, mis sobrinas, sobrinos que andan por ahí en Estados Unidos, y para mi carnal el Toquini, y para mi hermano Manuel que anda cuidando vacas.
0: Sí.
5: Como ver, a toda la raza, especialmente el Goyera, ya para mi amigo que me saludó allá.
0: ¿Qué canción quieres, ranchero?
5: Con la canción que sigue, por favor.
0: Esta buenera de los Ávila, ¿sale?
5: Gracias, mi amiga Martín, ándale, cuídese mucho.
0: Oiga, y aunque usted no lo crea, los nominados de Durango están, también están en la lista. Están nominados, perdón, los Ávila, iba a decir los nominados de Durango. Los Ávila, aunque usted no lo crea, los Ávila están nominados a salir de un momento a otro. Yo no les voy a avisar. Están nominados a salir los Ávila. Se me hace que ahora sí con toda la pena del mundo.

de la casa de los famosos, que es La Ola, oiga, están nominados a salir. Están nominados a salir los Ávila, aunque usted no lo crea. Martín, un saludo para Abel Garay, de parte del Chucky, ponte la de las botas picudas de los Ávila. El saludo para la China, Cota, la amiga que tanto quiero, para Alma y para Patti la morenota. 10-4, cambio fuera. Buenas tardes, Martín, hoy me trajeron de comer arroz con portola y frijolitos y una fantota de naranja. Para Óscar Bañuelos de Fresnillo, que trabaja en la gasolinera Servicio Atocha, una canción del Conjunto Río, Maldita Traición, 10-4, cambio y fuera. Oiga, apenas el día de ayer la estrenamos, Grupo Piropo, la magia del conectar. La magia de conectarlo, nuevecito.

No, nueve, sí, titititititito del grupo Piropo, del grupo Piropo, la magia. Así se llama, la magia de conectar. Vamos a continuar. No se les olvide, el día menos pensado, puede ser hasta mañana, puede ser el día de hoy, cuando ya decimos están nominados a salir, de un momento a otro, con toda la pena del mundo se van. Metemos a otros nuevos, ¿verdad? Hay muchos grupos que están esperando entrar a la ola. ¿Verdad? Vámonos, precisamente, se llaman los nominados de Durango. Estos no están nominados. Le da mucho coraje a Vicentío Favela, porque coincide la palabra nominados con nominados, no. Nominados de Durango es el nombre del grupo. Radican allá en la Unión Americana, allá en el Metroplex, vaciando batalla.

0: Al estilo de los nominados de Durango. Estos no están nominados, ¿eh? Estos así se llaman. Precisamente por eso se enoja Vicentío Favela. Yo qué culpa tengo que le haya puesto así al grupo, ¿verdad? Los nominados de Durango. No, no, no. Estos no están nominados. Por el momento se quedan en la ola. No están nominados.
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0: Vamos a continuar.

0: Vámonos rápidamente con el turno de los retoños del río. Esta cancioncita, cuando mencionan tu nombre.
1: Todos los sonideros.
0: Dice, buenas tardes Martín, complázcanos con una canción. De los Monarcas del Valle, ya pusimos a los Monarcas. Para los yeseros de la Zacatecana, la cuadrilla del Chayote y el Pepillo, 10-4, cambio fuera, padrino. Aquí en Guadalupe está lloviendo, padrino. Ah, qué chulada, mándenme el agua para acá. Que ya se están secando mis arbolitos. Martín, un corrido de Ángel Ochoa con calibre 12 para la gente de Ciénega, acá en Juan Aldama, Zacatecas. Martín, un saludote para Belgaray, que vieras qué rico me hace de comer. Unas tostadotas de camarón. Anda un poco agüitado porque el sábado no me lo pude llevar en la moto, pero dile que al ratito lo aliviano. Con él ya sabe, de parte de el Chucky. A Belgaray y al Chucky, qué bien se entienden estos vatos. Qué bien se entienden. Bueno, 2-13-40. A ver qué me dicen por acá en la línea. Buenas tardes.
2: Pues aquí saludar a un amigo. Soy Pascual y Rodeo de Coteo, Aguascalientes.
0: Pascualito, nomás que usted dura mucho. Dígame, saludo para quién, porque la ola es rapidito. Dígame.
2: Sí, pues a todos los que están en radio y a la señora Gloria y a tu esposo de aquí de Ojo Caliente.
0: Sí.
2: Sí, y que estés bien y que pues aquí estamos fuerte con el calor, pero hay que seguirle.
0: Ya está, Pascualito, échale ganas, ánimo, porque la ola, si no, no alcanzo a poner todos los grupos, échale ganas,
2: Sí, entonces que estés bien y saludos a toda tu familia.
0: Igualmente. Vámonos, lo que pasa es que no alcanzo a poner todos los grupos si mencionan muchos nombres. Se llama Cuando Mencionan Tu Nombre, Retoño.

0: Los retoñillos del río se llama cuando mencionan tu nombre. Vámonos rápidamente, tengo reportes por la línea telefónica 213-40. Buenas tardes.
1: Buenas tardes, don Martín.
0: ¿De dónde me habla? ¿Qué pasó?
1: Acá de Morton, Texas.
0: Dígame, le está escuchando la People.
1: Quiero que me complace con una bonita canción.
0: Sí.
1: Aquí para todos los que andamos hablando ahorita con este calor.
0: Órale, en Morton, Texas.
1: Y aquí Mortera para toda la raza de Santa Mónica, los meros chacas de todo, municipio de Reinalto.
0: Ya está, sale, ¿de parte de quién?
1: De todos los castelleras y Domínguez y Aldabas.
0: Que querías un corrido, ¿cuál vas a querer?
1: El de Laurita Garza.
0: Ahorita la hora de los corridos, sale.
1: Ándele, pues, ahí me repite su saludo, Jaime Martínez, por favor.
0: Sale. A la racita de Santa Mónica, Sainalto, Zacatecas. Vámonos con el turno de los muchachos del conjunto

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1: Dice ese team, saludos para mi esposa Ana, saludos para... ¿Cómo? Dice para... Un saludo para Boats, así dice. Para mis padres, familia Soto de la Rosita Durango, ponte la canción, quién sabe tú del conjunto Río, atentamente el alacrán. ¿Qué quisiste decir con saludos, Boats? No te entendí, la neta, no te entendí. Martín, bendecida tarde, salud para ti con una canción del conjunto Río, la que sigue, una del conjunto Río, quién sabe tú. Martín, ¿me podrías poner una canción de los Monarcas del Valle? Se acabó el orgullo, de parte del Chochis, que escuchamos en Morelos. Un saludo para el Peter, a toda la raza de esos lugares. Vámonos, viene el turno del conjunto Río.

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1: Vamos a continuar, prácticamente viene la última para cerrar con broche de oro de lo más reciente del conjunto Invencible, se llama Tú Ya No Me Quieres. Con esta nos despedimos y enseguida vienen los corridos. Gracias por acompañarnos.

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1: Ya por la tardecita, oiga, los siguientes 50 minutos de puros corridos, oiga, puros corridos. Martes 28 de julio del 2026, tenemos tiempo suficiente para que los yeseros se avienten la última, pues, ¿qué? ¿Cómo se le llama? La última, pues no, ahorita investigamos con los yeseros, la última, no recuerdo, ¿cómo le dicen ellos? Bueno, a los yeseros, a los albañiles, a toda la racita ya por la tardecita, oiga, 50 minutos también para que los vaqueros empiecen a echar de comer, para que los chiveros ya empiecen a arriar las chivas por allá rumbo a la majada o a la casa, hasta donde vayan. Buenas tardes. Me estaban hablando de Loreto, Zacatecas, una personita del auditorio, y no nos quiso esperar. Un saludo para Susanita, con el del Conjunto Río. Susanita, si escuchó la que pusimos del Conjunto Río, Susanita, le gustó o no le gustó, a Susanita, ¿qué hizo de comer, Susanita? A ver, buenas tardes.
2: Buenas tardes, compadre.
1: ¿Qué pasa?
2: La última batida, compadre.
1: La última batida.
2: La última batida de los yeseros.
1: Ah, la última batida, dice mi compadre, sí. Gracias, compadrito.
2: Me ponen... nomás las mujeres quedan, compadre.
1: Nomás las mujeres.
2: Con los cadetes.
1: Ya está, un ratito más, compadre, ahorita te la ponemos.
2: Ok, gracias, gracias a Dios.
1: Que es la última batida del yeso, ¿verdad? A ver, tenemos esto.
3: Buenas tardes. Un saludito para mi hija Frida Guadalupe Rosales Quintero, que está cumpliendo años ahí con un pedacito de mañanitas. Ella escucha en Hacienda Nueva, porfa.
1: Y está la racita de Hacienda Nueva. Vámonos con el primer corridazo en la frente, Laurita Garza.

0: al estilo de los invasores de Nuevo León, se llama Laurita Garza, sí, el corridazo Laurita Garza. Buenas tardes, las 5:15, son las 5:15. Vamos a ver qué me dicen por acá en la línea telefónica 21340. Buenas tardes.
1: Buenas tardes, patrón, ¿cómo anda?
0: Que me está pidiendo mi estimadísimo Águila Blanca la receta de cómo comerse una víbora. Yo pensaba que sí sabías, Águila.
1: No, es que sí, pues sí me las he comido, pero no sé cómo estén más buenas. Yo me la comí asada.
0: Asadita, sí.
1: Me comí una asada, nos las comemos ahora pues en el rancho asada. Y luego ya secas, la mueles y la usas como salero en los frijoles. Pero pues, ay, ya como que no me gustó así.
0: No, y luego agarra uno, lo recibe así medio hediondillo, así como a pescado. Yo cuando estaba chiquillo me la dieron mucho.
1: Sí, y por eso te digo, ¿no habrá otra forma de tragársela?
0: No, pues refrita, ¿no? Refrita en aceitito, ponla...

0: Sí, pues estamos batallando. Ahí
1: Órale.
0: está, oye, ahí salen saludos para Oscar de Rayón y para ay, ¿cómo se llama? Mari de Miguel Auza, Lupe de México, Juanita de Zacatecas, Laura de aquí de Fresnillo, Manuela de González y Jackie de Calera y todos los que están leyendo. ¿Por qué estás batallando? Saludos para
1: Dice
0: todos.
1: Martín, la víbora no
0: Decirte
1: hay
0: no
1: como un
0: como
1: caldazo de víbora junto con la rata, ese víbora con rata.
0: oye, y revolviéndole unos camaroncitos.
1: No, ya ni la haces, es una chulada. Después azotas
0: ¿Verdad,
1: como
0: Luis?
1: chango viejo.
0: Pues chango viejo ya está, que azote quién sabe.
1: Ese te gana, pues,
0: No,
1: celular
0: aquí
1: de tu
0: estamos,
1: voz.
0: sí. Ya estamos, viejo, te estamos, échenle ganas.
1: 10-4, cambio fuera. Dice que le prometieron una viborota de buen tamaño. Que cómo se la come, pues. Provechito, 5-18.
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1: Bueno, ya por la tarde, a la hora de los corridos, estamos más tranquilones, atendiéndoles con más calma. Lo que pasa es que en la ola, por ejemplo, si alguien del auditorio se venta hasta 3, 4 minutos, 5 minutos y me quedo atrás con no alcanzo a poner los grupos de la ola, Pero ya en los corridos con más calma, ya con más calma les atiendo.

0: Buenas tardes.
1: Bueno, buenas tardes, Martín.
0: ¿De dónde?
1: Puestos 15.
0: Puestos 15, mis...
1: mis galleros de las Oklahoma.
0: Mis galleros. ¿Cómo andan? ¿Quién anda?
1: Aquí anda mi Pepe Tapia y mi amigo Gabriel. Ya salimos de chambear y aquí vamos planeando la comida para el día de mañana.
0: Sí.
1: No sé tú qué opinas de hacer, que vamos a hacer unas fajitas, pero le queremos revolver un higadito en cebollado. ¿Cómo, qué opinas tú? ¿Crees que salga bien?
0: Pues nada más que tengo entendido acá en México que, no sé, el hígado es más blandito que las fajitas, ¿no? Sí, sí, se cocerán parejos.
1: Pues es lo que vamos a ver, vamos a cocer primero las fajitas y luego para aventar el hígado con unos como de pelea unas 3 libras de cebolla.
0: Sí, tremendo.
1: Para hacer cebollado.
0: Ya está, provechito, que les quede bien sabroso. ¿Quién está?
1: Mi Pepe Tapia y mi Gabriel, aquí vamos en camino para el cantón, ya después de chambear en un día muy caluroso, aquí ya llevamos una azulita, para no decir nombres. Ya vamos rumbo a la casa a descansar por el día de hoy. Un saludo para toda mi gente, Miguel de Zacatecas, y a la gente ahí en Guanajuato, también de parte de Julio Rivas, el Cobijonas. Ahí si nos puedes poner la de Anita Gil, con calibre 12, mi Martín, ya ahí, por favor.
0: ¿Dónde radican mi Cobijas?
1: Acá en Oklahoma, pero somos originarios de Miguel de Zacatecas. Nada más que mi Pepe Tapel es de Guanajuato, por eso saludo a toda la gente de Guanajuato también.
0: Ya está, échenle ganas, que les quede bien sabroso eso, descansan, relájense, y hay que trabajar.
1: ¿Sí? Igualmente, Martín, Díaz, 4.
0: Cambio fuera. Dice, buenas tardes, señor Martín Díaz, solo para hacerle una pregunta. El otro día escuché que había un doctor muy bueno para las rodillas, pero no alcancé a escuchar en dónde. Si me pudiera decir, por favor, dirección y eso, pues que no sé cuál doctor sería. Necesitamos que nos diga más o menos qué, cómo dijimos o qué sé yo. Porque a las 12 del mediodía, exactamente en punto de las 12, nos patrocina el Ave María, el doctor Sabino. Dice, no se opere. Puede ser él, qué sé yo. Así es que mejor me manda mañana tempranito otro mensajito, ¿eh? Y mañana investigo yo con las secretarias. 213-40. Buenas tardes.
2: Buenas tardes, Martín. Ya llegó la calentiera.
0: ¿Cómo andas? ¿Qué cuentas? Dime.
2: Bien, bien, ya esperando que salga Martín de allá para irnos.
0: A las 6 nos vamos todos. ¿Salud para quién, dime?
2: Mira, un saludo acá para el compa Checa y para el huevito, para el blajito, ahí para mi hermanillo, para el hombre verde, ahí para todos los regañados, ahí para don Eugenio y para Pablito Gamón, ahí para el HB. Saludos para ellos y para mi esposa, mi Martín. Con sí. 80 cargas suicidas y a ver si tienes en tu repertorio, mi Martín, parece que la toca Chalino Sánchez.
0: Sí, es de Chalino, 80 cargas suicidas. Un ratito más, Ané.
2: Ándale ahí, por favor, mi Martín, saludos también para ti, cuídate, Dios bendiga tu tarde.
0: Igualmente.

0: Me habló de por allá, del rumbo de Santa Clara, Durango, sí, entendí bien. Santa Clara, Durango, mi gran amigo, el señor, el jefazo, don Antonio Fraire. Dice, aviéntate uno de laberinto, sea el que sea. Yo no sabía, dice que el laberinto también toca el caballo del diablo. No, yo la verdad no sé. Pero ahí le va uno de... ahí le va un corrido de caballos del laberinto, Al jefazo Antonio Fraire en Santa Clara, Durango. Buenas tardes.
1: Buenas tardes, compa Martín.
0: ¿Qué ole? ¿Con quién tengo el gusto?
1: Acá con el caracol de la colonia Hidalgo.
0: ¿Cómo andas, caracol? ¿Qué tal de calor?
1: No, a lo bárbaro. Mucho tope y lo bien crudote todo el día, imagínense.
0: No, ya que te hagan de lucha todo el día, imagínate. No, que aguante el tuyo. No, luego una caguamota.
1: No, vale pura, ¿cómo ve? No da chance a la mujer, anda enojadota, ¿cómo ve?
0: No, no, con cuidado, si te portaste mal, olvídate. Saludos para quién, dime.
1: No, no, pues hay un saludo para mi mujer, para la Sari, que anda bien enojadota, dígale que no se enoje.
0: No, no, pues ya que gana, ¿verdad? ¿Sabes cuál le cantes? Cántale esa que dice, sabiendo quién era yo, de mí tú te enamoraste.
1: Oiga, esa está perrona, esa le casca, ¿verdad? No, es que ahorita no se puede esa, si no, sí.
0: En la mañanita. En la mañana te la pongo para que la escuches completa, es de los cachorros de Juan Villarreal. Échale ganas, pues, ¿cuál quieres tú?
1: Ya está, compa Martín, pues ahí la que sigue. Y un saludote, pues ahí para la Rosa de Colonia Hidalgo y para... El otro día que estaba escuchando en la radio mi primo Wilber Martínez de Plan de Guadalupe, Alias Pulgas.
0: Chale.
1: Y para usted también, ahí estamos, 10-4.
0: 10-4, cambio fuera. Se llama Belleza Negra.

0: Exactamente, son las 5:30, son las 5:30, 5:30, nos queda media hora para que se vaya preparando ya porque nos vamos todos a las 6. Buenas tardes.
1: Buenas tardesita Martín, ¿cómo anda pues los 15?
0: ¿Qué dices? Se reportan otros galleros de donde quiera y tú nada, Cruceta, te estás quedando atrás, ¿qué pasa mi Cruce?
1: No, sabes de que estuvimos por ahí los días pasaditos, Marky, no entraba Martín. Estaba muy difícil, pero no, lo bueno que ahorita ya estamos en línea, ¿cómo ve Martín?
0: ¿Se llama La Batida, La Última Batida?
1: La Última Batida, Martín, y nos vamos, nomás que otro día llegamos temprano el día de ahora, ¿cómo ve?
0: Ah, órale, ¿dónde andas ahora, Cruceta?
1: Estamos aquí estamos, vamos a ver si se hace posible de empezar un jalecito ahí en Colinas del Padre Martín. A ver qué dicen los patrones y pero no, el día de ahora nos vinimos temprano, ¿cómo ve Martín?
0: Ya está, échale ganas, descansa, relájate y que se haga el jalecito. Si se hace el jala, me pichas una caguama.
1: Ándale, luego, Martín. Aquí ya estamos en casita. Aquí ya está mi jefe, Don Roque, que acaba de llegar, Martín. Prepararon unas yesquitas con una sopita de conchita, nomás viera, Martín.
0: Oye, me dieron un chisme. Dile a Don Roque que me. ¿Por qué no se reporta? Que se cayó de puro hocico. ¿Quién sabe dónde andaba?
1: Ah, sí, sabe de que llegó medio malillo el viernes y llegó ahí medio asustadón porque andaba, enganchando la góndola, Martín, que iba a echar unos viajes el sábado temprano y que se resbaló ahí en la llanta y se fue de pura cabeza, como de Martín. Pero gracias a Dios, todo bien, Martín.
0: Pero fíjate, como tú no tenemos así de que de puro hocico, ¿no? Que se cuide, Don Roque, ya está medio sí, rocailón sí. Para que no haya confianza.
1: Sí, no, sí, lo que le decimos, que se ponga muy listo ahí, muy muy truchas ahí con la pesadona, Martín, porque está diantre, no crea.
0: ¿Cuál corrido quieres, mi Cruceta?
1: Ahí, pónganos a cualquier corridito bonito ahí, uno de los rieleros cualquiera o de los Tigres del Norte cualquiera, Martín, el que venga es bueno, Martín, aquí para toda mi familia que estamos aquí en familia, mi jefecita, mi esposa, mis hermanas, mi cuñada, la esposa de mi carnal Cristo, ya de mi carnal Cristo, que no le floje la pesadona, Martín, y aquí lo estamos escuchando. Que tenga bonita tarde, Martín, 10-4 cambio fuera, ahí estamos.
0: 10-4 cambio fuera, pausita, regresamos, 27 para las 6.

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9: 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Buenas tardes.
10: Buenas tardes, Martín. A caballo andan los hombres, en burros los alcahuetes y en burros los malojetes.
9: ¿Cómo andas, médico? ¿Qué cuentas? Dime, estamos al aire.
10: Sí, estamos echando jeringazos de motor, Martín. Aquí estamos echándole ganas.
9: Sí.
10: Un saludo para mi hermano Juan Longoria, para mi hermano Giovanni, para ahí. Yo soy de California, mi hermano Amauri, mi hermano Saúl, Martín, toda la gente de caballo, Martín, que está por ahí escuchando, para toda la raza de caballo, y para Martín Díaz, que estamos aquí en la tardecita bonita.
9: ¿Qué corrido quieres, el que sigue?
10: El que caiga, Martín, todos son buenos, son corridos y son chulada.
9: Chale, échale ganas.
10: Gracias, Martín, bonita programación, bendiciones.
9: Mire lo que me manda decir la raza, a mí no me lo crean, ¿eh? A mí no me lo crean, después van a decir que yo soy el chismoso, no, yo nomás soy comunicativo. Una señora muy guapa, qué guapa la señora, muy guapa. Dice Martín, un saludo para la raza de Moctezuma, que ayer en la feria estuvieron tocando los dos de Tamaulipas y los bajaron a puros botellazos. Saludos, Martín, quiero que sepas que se puso muy feo, la gente está muy enojada. Los dos de Tamaulipas, compadre Danny Boy, ¿me estás escuchando? Mándame un corrido con los dos de Tamaulipas, yo no sé cuáles toquen. Dice, y hoy tocan los rieleros del norte en la feria de Moctezuma, un corridazo. Pues a ver si no los bajan también a los rieleros, ya los rieleros ya. Va uno a escuchar las canciones de los rieleros y salen con la Loba Catrina, ¿cómo hay que? Fíjense en eso, algún día, ¿eh? Yo voy a ver a los rieleros, a ver cuáles tocan, a ver si cantan el columpio y todas esas. No, salen con la loba Catrina los mendigos rieleros. A ver si no nos bajan también allá a demoniazos allá en la feria de Moctezuma, San Luis Potosí. Buenas tardes.
11: Hola, buenas tardes, Martín.
9: ¿De dónde?
11: De aquí de Caña, soy Lulú.
9: Dígame, Lulú, usted está muy enamorada, dígame.
11: No, nada más quiero que por favor me complazca una canción, un corrido de Santos Valdés, por favor.
9: Sí.
11: Un saludo para mi primo Rolando Escobedo, y para mi esposo Samuel Ruiz, y para mis amigas de aquí de Cañas y mi familia de allá de Salinas de Hidalgo.
9: ¿Es todo?
11: Sí, por favor, complázcame.
9: Chale, saludos a su voz. Bueno, ahorita le ponemos su corrido. Buenas tardes, Martín, ponte un corrido con Antonio Aguilar, que son las que le gustan a mi viejote Abel. Y sí, Martín, vieras qué bonito nos llevamos una chulada de parte del Chucky. ¿Cómo? Ya se de... A ver, ya se declararon. ¿Qué pasó? Dios mío, madre. Dice Martín, ponte un corrido con Antonio Aguilar, que son los que le gustan a mi viejote Abel. Y sí, Martín, vieras qué bonito nos llevamos una chulada de parte del Chucky. Ah, hijuela, pues qué chulada, ¿no? Qué chulada. Aquí atendemos a toda la raza, a toda la racita. Buenas tardes.
12: Buenas tardes, Martín. Es adelante que se muestre con nosotros, Martín.
9: ¿Cómo andas? ¿Qué cuentas?
12: Aquí descansando, Martín. Aquí andamos, Martín. Vamos a empezar a comer. ¿Cómo es, Martín?
9: Provechito, ya te van a servir por allá. ¿Para quién y para quién? Dime.
12: Gracias, Martín. Vamos a unos chuletitos, Martín, y unos frijolitos, ¿cómo es, Martín? Un saludo para mis 5 peloncitos, para mi esposa Vanessa, Martín. Ahí para el cabalgante que se acaba de reportar, para el hombre verde, para el tatamán, para el lobito, ahí para el Lupe, Martín, ahí para todos, Martín, los que escuchan, Martín, para la madre Lita, Martín.
9: De parte del Coques, ¿qué corrido quieres, Coques?
12: De parte del Coques, un corridazo, a ver si tiene el de Escuadras del Sur, Martín, con banda macho, Martín.
9: Escuadras del Sur, a ver si alcanzo, échale ganas, pues.
12: 10-4, Martín.
9: Cambio fuera, vámonos con este corridazo, tengo mucha plática, poca música. Se llama 80 cargas suicidas con Chalino Sánchez.

0: 80 cargas suicidas al estilo de Charino Sánchez, pero con banda. Esa también la toca norteñota, ¿verdad? Con acordeón. Tengo la línea telefónica, mi amiguita, la señora Pastorcita. Pastorcita, buenas tardes.
1: Buenas tardes, ¿cómo está?
0: Echándole bastantes ganas, con mucha calor, Pastorcita. Ya me imagino también ustedes allá, ¿qué tal de calor? Se le está cortando la señal, Pastorcita. Ya no se atrapó al huizache. Allá en el huizache es donde se escucha bien.
1: Ya no me trepo.
0: No, ya no se trepe porque se espina.
1: Sí, Martín. Ay, pues un saludo para todos, Martín, para todos, don Mario, para todos, que no se quede alguien sin su saludo, porque son muchos los que me mandan saludos, también para mi esposo que nos está escuchando aquí ahorita, Martín.
0: Sí.
1: Y para usted también un buen fuerte saludo muy especial también para usted y con el corrido del centenario.
0: El centenario. Descanse, Pastorcita, saludos a su esposo, que descanse por ahí, a su jefecita, a toda la gente que nos está escuchando. Ahí sí, le encargo, Martín, ahí sí. Le encargo eso que me dijo, ¿sale?
1: Sí, está muy bien, Martín, claramente Dios.
0: Hasta luego. Bueno, nos tiene una sorpresa la Pastorcita. Faltan 14 minutos ya para que sean las 6.
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0: Le voy a mandar un saludote, pero bien especial para mi gran amigo, mi respeto y mi cariño, A mi gran amigo, el ingeniero Héctor, de Aires Acondicionados, le arregla el aire acondicionado de volada, le dice que tiene su mueble, Aire acondicionado, mi amigo Héctor, ya tenía mucho que no le saludaba. Me mandó por acá un mensajito. Don Héctor, mis respetos para usted. Ahí en Aires Acondicionados, aquí en el centro de Fresnillo. Bueno.
9: Buenas tardes, Tocayo.
0: ¿Qué hago, Tocayo? ¿Cómo andan? No asustes. ¿Qué cuentas?
9: Aquí andamos echando de ganas, Tocayo. Mire, lo que pasa es que le estoy hablando para el número del señor del tractorcito.
0: Ah, Tocayo, bueno, ahí te va, déjame te lo busco, nomás no cuelgues, Tocayo, no cuelgues, no cuelgues.
9: No.
0: ¿Tienes con qué anotar?
9: Sí, aquí está listo, Tocayo.
0: Déjame te lo digo, anótalo, 493.
9: Uh-huh.
0: 135.
9: Uh-huh.
0: 1701.
9: 1701, muchas gracias, Tocayo. Un saludote para la raza de Chichimequilla.
0: 493-135-1701, ¿sale?
9: Ándale, muchas gracias. Un saludo para la raza de Chichimequilla, de parte de Martín Vázquez.
0: Ya está, Tocayo, échale ganas. Saludos al aire, tu voz.
9: Ándale, igualmente, échale ganas.
0: Dale. Órale. Bueno, para toda la racita de Chichimequillas.
10: Buenas tardes, mi amigo Martín, ahí para mandar unos saluditos, mi Martín, especialmente para usted que hace todo lo posible por complacer a toda la racita que le hablamos ahí a la MA, ahí para toda la raza de la Zacatecana, mi Martín, que anda ahí en la Unión Americana, ahí para Jesús Medina, Cruz Mena, Fernando Medina, para toda la racita que anda ahí con ellos, ahí en Guadalupe, Zacatecas, para la borrega del Suavitel y su chalán el jamón, ahí para la cuadrilla del Oaxaqueño, ahí para el Zurdo, el Blas, el Takechi, el Pepe de la Zacatecana. Acá para toda la raza que andamos en Jerez, Zacatecas y Martín. Ahí para la cuadrilla de Miguel Mena. Ahí para Don Chuy y toda su cuadrilla. Ahí con un corredito de los Cardenales que se llama Sucedió en el Panteón. O con los hermanos Mata de Chalino Sánchez. Ahí por favor, Martín, 10-4, que pase muy bonita tarde.
0: Bonita tarde a toda la racita, mira, qué buena onda, qué buena onda, ya por la tardecita hay que descansar, con una buena caguama, no sé. Buenas tardes, Martín, dile al compa que le, que la víbora la haga caldo, de parte de José Guadalupe de Charcas. Dice, no hay una, no hay como un buen caldo de víbora, ¿verdad? Muy curativo, dice la gente, muy curativo. Dice, Martín, a ver si ahora sí me puedes complacer con el corrido del, del Tortón Cargado, de los originales de San Juan, para la familia Castorena de Vicente Guerrero, Villajoyosa, Zacatecas. A ver, compadre, búscate esa, el Tortón Cargado, compadre Danny Boy, el Tortón Cargado, a ver si alcanza, pues que ya me mandan mensajitos muy tardes, oiga. Me mandan muchos mensajitos, pero ya tardes, y ya no alcanzamos. Buenas tardes.
11: Buenas tardes, Martín.
0: ¿De dónde?
11: De Pleno y la Pluma.
0: ¿Cómo andas, Pluma? ¿Qué tienes? Andas muy bofora. ¿Qué tienes?
11: Andamos cansados, Martín.
0: ¿Ya te la aventaste? ¿O ahorita a las 6, no?
11: Ahorita a las 7, a las 7, Martín. A las 7 salgo yo.
0: Órale, ¿cuál quieres, mi estimadísimo? ¿Y para quién y para quién?
11: Nada, nomás para mí, Martín. A ver si tienes el Rey de los Coleaderos, con la auténtica.
0: ¿El Rey de los Coleaderos?
11: Esa mera.
0: Lo malo es que ya ves que me hablas muy tarde. Me mandan el Rey de los Coleaderos para mi Pluma. El Rey de los Coleaderos. Déjame ver si alcanzo, sale.
11: Sale, Martín, gracias, cuídate.
0: Hasta luego. Saludos a mi Pluma y a toda la racita de Pleni. Vámonos rápidamente con la música. Son miles, oiga. Miles y miles de personitas. Mire, ya está entrando otra llamada.

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1: A ver, me están esperando por acá en la línea telefónica prácticamente, dicen los cronistas, en la recta final ya, Sí encontró mi compadrito el Danny Boy, el Tortón cargado con los originales de San Juan. Buenas tardes.
2: Buenas tardes, Martín Díaz.
1: ¿De dónde me hablas?
2: De Luis Moya.
1: De Antonio, de Luis Moya. ¿Cómo anda, Antonio? Dígame.
2: Bien, bien. Está medio nublado, como que quiere chistear, pero nada. Aquí nomás estamos con la mejor. Para don Mario, para don Pascualito y para la mamá Vela y todos los que nos están escuchando, para usted también, con el que sigue, Martín.
1: Échale ganas, pues, Antonio. Salud al aire su voz. Ya me habló muy tarde. Échale ganas.
2: Gracias, está bien, Dios lo ayude.
1: El Tordón cargado a los originales de San Juan, complaciéndole.

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1: Oiga, ¿cómo somos los mexicanos? Tremendo los mexicanos, valiéndonos sombría los mexicanos. Vamos a escuchar a los dos de Tamaulipas que les aventaron demoniazos allá en Moctezuma. Yo no lo sé, yo no me acuerdo cuáles son, buenas tardes. Bueno. Buenas tardes. Bueno, vámonos, nos despedimos ya. Precisamente aquí están los dos de Tamaulipas, mi compadrito. Mi compadrito, el Danny Boy, me manda dos corridos. A ver, vamos a escuchar este corrido del humilde, y con este corrido nos despedimos porque viene ya enseguidita mi compañerita Pati Alejandra. Quédese con ella. Por mi parte ha sido todo, si Dios no dispone otra cosa. Yo regreso mañana cuando sean las 10 de la mañana, pero ya mañana de miércoles, servidor y amigo Martín Díaz Samaniego. Aquí están los dos de Tamaulipas en la feria de Moctezuma, les fue de la churinchumbla.
2: Se graba el humilde, viejones, los dos de Tamaulipas. Márquenle, compa Liut, dice.